0: La duelo en este caso fue por un desencuentro periodístico, porque un periodista había hablado mal de Federico Ferrando y de todo el grupo de amigos de Horacio Quiroga.
1: Muy frecuente en esa
0: Por
1: época que
0: supuesto.
1: alguien hiciera una nota periodística criticándote y que vos
0: Sí,
1: lo retaras a
0: sin
1: duelo. Qué
0: duda. Sí,
1: increíble,
0: sí,
1: ¿no?
0: sí. Y bueno, y fue eso lo que provocó que Horacio fuera al encuentro de su amigo Federico Ferrando para ayudarlo con el arma, porque Quiroga estaba familiarizado, indudablemente, ¿no?, con el uso de armas. Y bueno, dice que manipulando el arma se escapó un tiro accidentalmente
1: Tremendo,
0: y
1: tremendo.
0: Federico estaba muy cerca en una habitación muy, muy pequeña. Y bueno, fue muerte instantánea, ¿no? Aunque fue absuelto,
1: Sí, claro.
0: porque realmente era el mejor amigo, y por suerte estaba el hermano de Federico Ferrando que pudo
1: Atestiguar,
0: atestiguar
1: mira vos.
0: sobre el carácter accidental, ¿no?, de la muerte de su hermano. Y además era fiel testigo de la
1: Claro.
0: amistad profunda que tenía Federico con Horacio. Y bueno, aunque él salió libre de culpa, se fue definitivamente. Fue ahí cuando decidió partir hacia el otro lado del río, un poco, creo yo, también para tratar de recomponerse emocionalmente, ¿verdad?
1: Claro. Y luego, años más tarde, su primera esposa, que también se quita la vida muy joven, ¿no?
0: Sí,
1: Tremendo, tremendo.
0: rodeado de muerte.
1: Vivió, bueno, nació en Salto, vivió en Montevideo porque estudió en Montevideo, luego tuvo un intento de vivir en París, pero parece que
0: Sí.
1: fueron unos 3 meses con poco éxito.
0: Sí, él soñaba con ir a París como cualquier escritor de esa
1: De
0: época,
1: esa
0: ¿no?
1: época.
0: Era un sueño, era la capital de la cultura,
1: Claro.
0: ¿verdad? Desde donde salía todo lo mejor, lo más novedoso. Y ellos que eran dandis, ¿no? Quiroga era un dandy, una figura muy particular. Bueno, el sueño era ir a París para conocer y estar cerca de las figuras prominentes de la
1: Claro,
0: cultura,
1: la
0: ¿no?
1: meca de la cultura en ese momento.
0: Exacto. Y bueno, la experiencia fue decepcionante. Él cuenta mucho acerca de la ida, incluso tiene cartas, se llama Cartas de mi viaje a París,
1: Un libro se
0: un
1: publicó.
0: libro, sí. Y en esas cartas él cuenta su experiencia, su decepción, incluso pasó hambre allá, ¿no?
1: Así
0: El
1: que.
0: ambiente cultural no era lo que él se esperaba, el tipo de gente también no era. La acogida que él pensaba que iba a tener no la tuvo, o sea, vino decepcionado, ¿no? Y vino no solo con hambre, sino prácticamente con la ropa hecha una jerga, hecha
1: Sí, sí.
0: jirones y con los zapatos completamente ya sin suela,
1: Y
0: ¿no?
1: se habla de que con la barba, con una barba espesa, que desde ese
0: Sí,
1: momento no se la quita
0: es
1: más.
0: verdad, es verdad. Fue decepcionante y bueno, definitivamente fue la experiencia, la última experiencia que él quiso tener en París, ¿no?
1: Y luego él se traslada a la Argentina y vive por momentos en Buenos Aires, pero se construye su casa en Misiones, en la selva.
0: Sí, porque se hace amigo de Leopoldo
1: Ahí
0: Lugones,
1: está.
0: el escritor argentino. Y Leopoldo va a una expedición a la selva misionera y Quiroga, que también era un aficionado en la fotografía,
1: Sí.
0: bueno, lo acompaña, ¿no? Y ahí se enamora de la selva de Misiones. Se enamora y bueno, y ya a partir de ahí sus planes son vivir en la selva, estar en contacto con todos los elementos de la selva, construye su casa, después, como vos dijiste, se casa con una muchachita muy jovencita, a la que lleva a la selva, y a ella le cuesta mucho
1: Claro.
0: adaptarse, ¿no? De la ciudad a un lugar completamente inhóspito, una muchacha muy joven, a la que además Quiroga prácticamente obliga a parir su primer hijo y a su segundo hijo, a su segunda hija, sin asistencia médica.
1: Tremendo.
0: Es él mismo que atiende los partos de los hijos, ¿no?
1: Claro. Una Navidad muy particular desarrolla Quiroga.
0: Muy particular.
1: Y esa selva, Nancy, es la que también marca mucho su literatura, ¿no?
0: Exacto.
1: Quizás un elemento, como vos decías, es la muerte, ¿no? La presencia

0: importante, la muerte, pero también la selva, sí, que lo vemos en muchos relatos, muchos cuentos.
1: Sí, y no es solamente un paisaje de fondo, la selva.
0: Ajá.
1: Se transforma en parte viva de todo lo que ocurre, ¿no? Es como, es candente la naturaleza. En todos los cuentos de Quiroga está presente la selva, pero con una presencia fuerte, ¿no?
0: Sí, como, casi como un personaje más,
1: sí,
0: ¿no?
1: No es solo un telón de fondo donde ocurren los hechos. La selva participa, ¿no? Uh-huh. El calor, el bochorno, todo el ambiente contribuye para que los hechos ocurran de tal o cual manera. De hecho, yo te diría que ya pensando un poco en lo estrictamente literario, uh-huh, el recurso literario más frecuente que aparece en los cuentos de Quiroga, justamente en estos cuentos de amor, de locura y de muerte, ¿no? Que son a los que vamos a hacer referencia y a los que estamos hablando cuando hablamos de la selva, estamos hablando de cuentos de amor, de locura y de muerte. Uh-huh. Que a propósito, ya hago un paréntesis y les explico y te digo, Ale, que capaz no sé si conoces este dato, él pidió que no haya coma ahí en el medio, ¿viste? Es cuentos de amor, ahí tendría que ir una coma,
0: pero
1: no está.
0: Uh-huh.
1: Porque él lo pidió así.
0: Mira vos.
1: Cuentos de amor, de locura y de muerte, ¿no? Bueno, y te iba a decir, el recurso más frecuente que aparece en estos cuentos de amor, cuya selva es protagonista también, es el paralelismo psicocósmico.
0: Mira vos. Uh-huh. ¿Vamos a explicarle a los oyentes?
1: Vamos a explicarle. ¿Vos te acordás de qué es?
0: Pero qué cosa. Sí, sí, es sentar justamente un paralelismo o una igualdad entre la emoción de un personaje y el clima, el tiempo.
1: Exacto.
0: ¿No? El ambiente.
1: Uh-huh. De alguna manera lo que el personaje siente se ve reflejado en cómo está el ambiente natural, ¿no?
0: Ahí está.
1: En este caso, bueno, lo vamos a ver enseguida cuando trabajemos con el cuento que nos va a ocupar en esta tanda, y exactamente cómo se ve el paralelismo psicocósmico ahí.
0: Y
1: ¿no?
0: El cuento para este episodio de Club de Lectura justamente se desarrolla en la selva, uh-huh, y es precioso, Nancy, porque uno ya cuando arrancás desde la primera frase, te sentís ahí, ¿no? Qué bien logrado que está,
1: sí.
0: Sentís el calor, sentís esa cuestión bien tropical, uh-huh, de esa vegetación.
1: Sí, casi podés escuchar los ruidos propios de la selva, ¿no?
0: Este cuento se llama El Hijo.
1: Sí, señora.
0: Este es el texto que nos propusiste para la ocasión. Yo tengo que fue publicado originalmente en 1928, pero que se compila luego en la antología Más Allá del año 1935.
1: Sí.
0: Muy cerca de la muerte.
1: Sí, Quiroga. Es verdad. Bueno, viste que Quiroga siempre publicó sus cuentos primero en revistas,
0: sí,
1: locales,
0: uh-huh,
1: ¿no? Uh-huh. Caras y Caretas, en la que él participó en, uh-huh, en Argentina. Después, antes de eso, una que fundó en Salto. Bueno, varias en Montevideo. O sea, los cuentos fueron apareciendo. Uh-huh. Fueron apareciendo en publicaciones diversas. Y luego se compiló.
0: En libros, uh-huh, en publicaciones.
1: Uh-huh. Uh-huh. Bueno, y como vos decías, El Hijo comienza con ese ambiente casi inhóspito, ¿no? Uh-huh. Un ambiente que nos llena de, que nos sobrecoge, nos llena de temor.
0: Alerta.
1: Sí,
0: te
1: también
0: genera como una sensación de alerta, no sé, uh-huh, por lo menos a
1: sin
0: mí.
1: Sin duda. Uh-huh. Y es interesante porque el cuento El Hijo empieza con un verbo en presente, ¿viste? Es un poderoso día de verano en Misiones. Y ese uso del tiempo presente es el que permite que todo ese hecho, ese suceso que va a narrar el cuento, como que ocurra en el presente.
0: Claro.
1: Lo trae acá, frente a tus ojos. Uh-huh. Por eso vos decías, uno casi se siente ahí. Efecto de este pequeño verbo. Verbo ser en presente y uno se sitúa, ¿no? Es el presente instalado en el cuento.
0: Uh-huh.
1: Es impresionante. Como solo el verbo ya es diferente si vos decís, era un poderoso día,
0: ¿no?
1: Como que la mente va hacia atrás. Pero es tremendo el poder de este pequeño verbo Y como vos decías, ya aparece todo el calor, lo poderoso del sol, ¿no? Pero también la calma que puede deparar la estación, que obviamente estamos hablando del verano, de un verano en una selva, ¿verdad?
0: En esa zona.
1: Sí. Y fíjate el paralelismo acá.
0: A ver.
1: La naturaleza plenamente abierta se siente satisfecha de sí. La naturaleza abierta y satisfecha. E inmediatamente muestra, el cuento empieza a mostrar con un narrador omnisciente, toda la relación que el padre tiene con ese hijo, que también es una relación abierta, cálida, una relación de satisfacción uno con el otro, ¿no?
0: Claro, claro.
1: Y ahí está el paralelismo, ¿no?
0: Un padre viudo que vive entonces con su hijo de unos 13 años en la selva.
1: A quien él llama chiquito. Ya cuando se instala el diálogo, porque algo que hace Quiroga muy frecuentemente en su narrativa, es que él no solo le da la palabra al narrador, ¿no? No deja que el narrador sea quien cuente en tercera persona, por más que es un narrador omnisciente que podría perfectamente contar lo que está charlando el padre con el hijo, pero él le da el permiso y el lugar en la narración a los propios personajes para que dialoguen.
0: Claro.
1: Entonces eso permite que uno vivencie de propios labios de los personajes esa relación que había entre el padre y el hijo, ¿no? Y bueno, hay un vínculo muy estrecho entre estos dos seres que se tienen uno al otro, nada más.
0: Y nos llamaba la atención, Nancy, la identificación que logramos, quizás los papás, las mamás, con lo que expresa ese padre. Yo te decía antes, de fuera de micrófonos, esa dualidad entre el querer soltar al hijo porque tiene que crecer, porque tiene que hacer su vida, pero también esa preocupación por, bueno, ¿qué le va a pasar? ¿Cómo le va a ir? ¿Le sucederá algo malo o no? Está muy muy bien expresada.
1: Sí, muy bien logrado. Vamos a contarle a la gente que quizás no ha leído El Hijo, ¿no? Es un cuento muy fuerte, tenemos que decirlo. Es un cuento que mueve mucho y que hay que leer con cautela, porque es un cuento que inmediatamente te transmite esos sentimientos tan lindos entre este vínculo de padre e hijo, pero por eso mismo tiene ese efecto tan poderoso al final.
0: Conmueve mucho.
1: Conmueve, sí, sin duda.
0: Y decías que cuando en alguna oportunidad lo trataste en clase, en la secundaria, Nancy, y luego decidiste mejor no tratarlo porque removías ahí mucha cosa en el corazón de los muchachos.
1: Tiene un poder de convocatoria hacia los afectos que cada uno tiene con su propio vínculo paterno, ¿verdad? Y eso genera que, bueno, que uno cuando es docente tiene que poder hacerse cargo de lo que genera.
0: ¿Qué tema, no?
1: Con la literatura. La literatura es un dedo muy largo que toca allá las fibras más profundas del ser, ¿no? Y uno lo puede usar descuidadamente,
0: claro,
1: pero vos mirando y estando atenta a los efectos que provocan determinadas obras en tus lectores, que son muy jovencitos y que muchos ni siquiera pueden lidiar con las cosas que les ocurren, ¿no? Y uno tiene que ser responsable.
0: Claro.
1: Por lo tanto, yo después de ver un tiempo, trabajé unos cuantos años este cuento. Además, vamos a decir que los chiquilines que reciben este cuento están en tercer año del liceo, que hoy sería noveno.
0: 14, 15 años.
1: Sí, sí. Y están en una etapa de mucho conflicto en su emocional, ¿no? En todos sus afectos, todo lo interno. Por eso hay que tener mucho, mucho cuidado y responsabilidad. Yo decidí, después de un tiempo, dejar de trabajar con un cuento tan tan emotivo y tan removedor.
0: Ahí está.
1: Bueno, porque este niño, ¿por qué decía Ale de que hay esa dualidad entre lo que tenemos todas las madres y los padres, ¿no? Queremos que nuestro hijo crezca, queremos darle libertades, queremos soltar un poquito la cuerda, pero a la vez tenemos miedo.
0: Como cuando se sube a la bicicleta y agarra la bajada y vos decís, lo dejo que aprenda a frenar, que aprenda a manejar.
1: Y que puede caerse.
0: Y que puede caerse. Y mientras tanto vos te quedás con el corazón acá en la
1: boca.
0: Sin
1: duda. O cuando le permitís tomar el primer ómnibus.
0: Wow.
1: O cuando lo dejás ir por primera vez solo a la escuela o al liceo, que depende de cada familia, ¿verdad?
0: Claro.
1: A veces yo conozco gente que en sexto año de la escuela ya el nene va solo, ¿no? Y bueno, y cada familia sabe cómo y cuándo y en qué momento soltar e ir soltando, y está bien, ¿no? Pero, o mandarlo al almacén, cosas tan sencillas del cotidiano, ¿verdad?
0: Sí.
1: O dejarlo ir un cumpleaños, qué sé yo, tantas cosas en la vida que uno tiene que, bueno, dejo y corro el riesgo, o, bueno, pero este padre le ha enseñado a su hijo a lidiar con una escopeta. Y uno dice, upa, una escopeta, pero ¿a quién se le ocurre? Bueno, vamos a contextualizar, ¿no? Que ellos viven en la selva y que la escopeta es un elemento,
0: una herramienta
1: normal en este contexto, ¿no? Con la escopeta se caza y es, de hecho, lo que el padre le ha enseñado, ¿no? Y le ha regalado la escopeta y el narrador explica con detalle todo lo que el padre piensa cuando ese día le permite al hijo por primera vez ir solo a la selva a cazar, después de que lo ha enseñado.
0: Claro.
1: ¿No? Y acá está eso que tú decías, ¿no? A ver, nosotros enseñamos, seguramente antes de largar a nuestro hijo, ir solo a la escuela, le mostramos el camino, fuimos mil veces con él, le fuimos explicando, mira, acá hay un semáforo, tenés que esperar tal cosa, cuando esté la luz verde igual mira para los costados, por si es lo que hacemos todos los padres, la madre, ¿no?
0: Todo.
1: Los vamos guiando, los vamos enseñando, pero llega un momento que vos no vas a estar y vas a tener que confiar en lo que le enseñaste y en cómo aprendió.
0: Claro.
1: Y es lo que pasa con este padre, ¿no? Sabe cómo le enseñó y confía. Y tiene que confiar, porque si no, no lo va a dejar salir, ¿no? El niño tiene 13 años, como vos dijiste al principio. Y bueno, y el padre también, en esta narración de este narrador omnisciente, entendemos cómo el padre siente a su hijo. Porque en un momento el narrador dice, aunque es muy alto para su edad, no tiene sino 13 años. Como diciendo, es muy pequeño todavía, ¿no? Pero el padre sigue con su mente el trayecto que...
0: Sí.
1: Eso es impresionante.
0: Y está pendiente, ¿eh? Está pendiente del paso del tiempo. Y llega un punto, Nancy, en el que se empieza a preocupar porque... pasa la hora a la que le dijo que tendría que volver y no regresa.
1: Es verdad.
0: Y lo va a buscar.
1: Es verdad. Bueno, en ese punto, viste que con sutileza va hasta que llega ese momento en que el padre decide ir a buscarlo, es porque la relación entre este padre e hijo es tan franca, tan honesta, tan...
0: Claro.
1: Tan de confianza, que el padre, cuando le dijo al hijo, vuelve a las 12, él sabe que el hijo va a obedecer.
0: Claro.
1: Porque ese vínculo está basado en la confianza, ¿no? Y cuando el hijo no regresa, y además vamos a decir una cosa que, entre paréntesis, porque si no, el lector, el oyente, no va a entender por qué. Este padre, que tiene... lo único que tiene es su hijo.
0: Claro.
1: Es viudo y depende absoluta y exclusivamente de esta relación y no tiene más nada. Y además lo ama a su hijo, ¿no? Uno dirá, ¿cómo es natural que un padre ame a su hijo? Bueno, hoy en día no es tan natural, ¿no? Uno, bueno, tendría que poder hablar mucho sobre eso, pero no es a eso que apuntamos hoy. Sin embargo, en esta confianza, el padre que le dijo que volviera a esa hora y el hijo no vuelve, sabe que algo pasó.
0: Claro.
1: Y en el transcurso, mientras el padre sigue con sus quehaceres, igual está todo el tiempo pendiente, pensando, escucha el sonido de los tiros, ¿no?
0: Escucha un disparo.
1: Escucha un disparo. Y recién cuando su hijo no vuelve, y este padre también, tenemos que decirlo, ha sufrido alucinaciones. Es un padre que el miedo, la soledad, el depender de esa relación única que tiene,
0: claro,
1: lo lleva a alucinar. Dice que el narrador cuenta que el padre ha alucinado muchas veces con la muerte de este hijo, ¿no? Es como una forma de adelanto que,
0: sí.
1: El narrador como que nos va anticipando el posible desenlace, ¿no? El padre ha imaginado en episodios que él quiere borrar de su mente, que quiere ahuyentar esas muertes, y siempre con sangre, ¿no? El padre ha alucinado. Y bueno, y a las 12 no ha vuelto. Entonces el hombre discurre en su mente y llega a la conclusión de que algo le pasó y por eso sale, ¿no?
0: Y ahí como que nos engaña un poco el narrador, Nancy, sí. Y me adelanto ahí un poquito, ya que el tiempo también nos está corriendo, pero el narrador nos engaña porque, bueno, nos hace creer que este padre, y bueno, acá viene el momento spoiler, así que discúlpenos, o paren el video y lean el cuento, nos hace creer que el hijo está sano y salvo, y sin embargo, ¿no? En esas líneas finales nos cuenta la realidad, ¿no? Que es todo una cuestión de delirio, y que este hijo en realidad ha perdido la vida.
1: Sí, el padre sale, es impresionante, no nos da el tiempo para describir la manera en que Quiroga hace que el narrador explique, ¿no?, cómo sale el padre, la cabeza al aire, sin machete, el padre va en una forma, en un hipérbatón tremendo ahí, porque hace la inversión absoluta de los elementos de la sintaxis, y cuando encuentra al hijo, se plantea un diálogo entre ellos. Y nosotros, los lectores, creemos que, como vos decías, que el hijo está vivo. El padre recorre todos los lugares y cuando encuentra al hijo, entabla un diálogo con él. Y nosotros escuchamos la voz. Y el lector suspira. Ay. Y esto es impresionante, verlo en la cara de los chiquilines. Cuando vos vas leyendo y llega este momento de alta tensión, ¿no? Porque está en su punto máximo el cuento, y cuando el padre le dice al hijo, chiquito, los chiquilines hacen... y uno también, es mágico. Y bueno, y sigue narrando un diálogo ahí, ¿no? El padre le dice, pero ¿por qué demoraste? ¿Qué pasó? ¿Y no te diste cuenta el sol? Y el hijo le contesta que se distrajo, bla, bla, bla. Y nosotros nos sentimos felices porque el hijo está vivo, ¿no? Pero inmediatamente...
0: La imagen de que va abrazando a alguien y sin embargo no hay nadie. Sí. Es impresionante, ¿no?
1: Sí. Hay puntos suspensivos... Y ahí entra, después del diálogo en que Quiroga le permite a los personajes hablar, entra aquel narrador omnisciente que nos explica. El padre sonríe, pero sonríe de alucinada felicidad, porque ese padre va solo. A nadie ha encontrado, y la imagen es desoladora, su brazo se apoya en el vacío. O sea que el padre va en una actitud como si llevara al hijo abrazado, pero en realidad no, va solo. Y el narrador omnisciente, para no dejar duda de lo que pasó, dice, a nadie ha encontrado, su brazo se apoya en el vacío, porque tras él, y lo explica, Al pie de un poste, con las piernas en alto, enredadas en el alambre de púa, su hijo bien amado yace al sol, muerto desde las 10 de la mañana, hora en que se escuchó el disparo.
0: Impresionante, impresionante.
1: ¿Qué pasó? El hijo fue a cruzar en un alambrado y accidentalmente se dispara.
0: Algo tan frecuente.
1: Muy recurrente en la vida de Quiroga, ¿no?
0: En la vida.
1: Ahora, la locura de este padre, ¿no? Que ante un hecho que no puede procesar en su mente, la mente dispara y se extravía.
0: Nancy, ¿y sabes qué? La locura y la soledad, ¿no? También un poco de eso. Y quizás también la falta de herramientas, y ahora lo digo yendo al más que al narrador, al autor, la falta de herramientas también para procesar todos esos traumas, todos esos shocks que Quiroga tuvo en su vida, ¿no?
1: Algo que no se superó.
0: No se superó y que él libera, ¿no?
1: De esa a través forma de la literatura
0: tan, tan propia, ¿no? Y que bueno, llegamos a su corazón de alguna forma y nos conmueve tanto, ¿no? Como muchas veces las historias de vida explican, ¿no?, el porqué de...
1: Sin duda.
0: El dolor, ¿no?, de las personas, el corazón de las personas. ¿Sabés qué? Y como un pensamiento final, para no irnos mucho más de tiempo, volviendo al tema de la paternidad y de la figura de este padre, no puedo evitar, Nancy, pensar en la paternidad de Dios.
1: Sin duda.
0: Porque es esa imagen, y vos lo dijiste, ¿no?, cuando el padre se desprende de todo y sale en busca de ese hijo que se está demorando y qué fue lo que pasó. Y al mismo tiempo esa cuestión de este Dios que nos da la libertad, ¿no? Él no nos tiene abajo de la pata. Él nos da esta, desde el inicio, ¿no?, de la creación, nos dio la libertad de elegir, y hasta el día de hoy, como sus hijos, nos sigue dando la libertad de elegir, y aún así, bueno, nos cela, nos ama, nos busca,
1: nos cuida,
0: se preocupa en dónde estamos, y bueno, como hay tanta parábola, ¿no?, de esas personas que festejan al encontrar lo perdido, ¿no?, como ese padre del hijo pródigo que lo espera también de brazos abiertos. Mientras te escuchaba hablar, no podía evitar pensar en esa paternidad de Dios sobre aquellos que le hemos entregado nuestra confianza, nuestra vida, en definitiva.
1: Sin duda. El equilibrio de Dios, ¿no? Entre el dejarnos ser, dejarnos actuar, y bueno, yo te muestro, como buen padre, te muestro el camino, te digo cómo hacer para vivir bien, para cuidarte, para protegerte, porque es verdad que todo lo que el Señor nos enseña es con ese fin, ¿no? Para cuidarnos, para que nosotros tengamos esa vida abundante que Él nos quiere dar. Por eso hay parámetros, y bueno, y la libertad es nuestra, pero ese padre amoroso se preocupa por enseñarnos el camino, y cuando nos equivocamos nos quiere recibir nuevamente, ¿no?
0: Hay perdón,
1: sí, claro que sí.
0: Nancy, un placer, como siempre, escucharte, aprender de vos. Le contamos a la gente que la profesora Nancy Rodríguez es profesora de literatura, profesora de idioma español, amiga de esta casa de Club de Lectura. Estás, como siempre, invitada cuando quieras regresar.
1: Muchas gracias,
0: Ana. Le contamos a la gente que pueden escuchar otros encuentros con la profesora en nuestro canal de YouTube, que es Club de Lectura RTM. Y allí tenemos también otros episodios con ella. Club de Lectura RTM en YouTube. Allí también nos pueden dejar sus comentarios sobre este episodio. También nos pueden hacer llegar sus comentarios vía Instagram, que también allí somos Club de Lectura RTM. Se comunican con nosotros, se enteran de nuestras novedades. Y por qué no su mensaje de WhatsApp al signo de más 598-916-1610. Si es que nos están siguiendo por radio, por ejemplo. Signo de más 598-916-1610. Aclaran que es un mensaje para Club de Lectura. Y ahí, bueno, nos llueven críticas, halagos, todo tipo de comentarios.
1: Sí, lo sé.
0: Nancy.
1: Ale, un placer haber estado aquí y con este tema tan interesante, apasionante, que es Quiroga, ¿no?
0: Y que da para seguir charlando.
1: ¡Uf! Muchísimo. Así que bueno, muchas gracias, Ale.
0: A la gente que se anime a leer, El Hijo.
1: Sí.
0: Se llama El Cuento.
1: El Hijo. Vale la pena, pero hay que estar preparado emocionalmente, ¿no?
0: Sí. Bien, bien. Gracias por la recomendación, Nancy, y a leer entonces.

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2: Cuando alguien dice evolución versus creación, muchas personas piensan del asunto como ciencia versus religión, o hecho verificable versus fe.
3: Pero los invitados de hoy tienen una interpretación diferente. Ellos dicen que tanto la evolución como la creación son mitos.
2: ¿Y qué quieren decir con eso?
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2: Estamos basando la discusión de hoy en un artículo de tres eruditos, el físico Dr. Hugh Henry, el teólogo Daniel Dyke y el investigador farmacéutico Dr. Charles Cruz. Sus artículos aparecen en el sitio web Reasons to Believe como primera parte de una serie titulada La evolución como mitología. Queremos agradecerles el permiso de poder citarlos en este programa.
3: El doctor Henry, el doctor Cruz y el profesor Dyke comienzan diciendo: el debate creación-evolución generalmente está enmarcado como ciencia versus religión, hecho verificable versus fe. Pero nosotros afirmamos que se requiere al menos tanta fe para creer en la teoría de la evolución como la creación por un Dios supernatural. Y en realidad la evolución tiene más características de mito que una teoría científica.
2: Y dígame, ¿un mito no es una historia falsa?
3: No siempre. Una historia falsa es la segunda definición en el diccionario de mi biblioteca. La primera definición para mito es una historia tradicional que sirve generalmente para explicar algún fenómeno de la naturaleza, el origen del hombre o tradiciones, instituciones, psicología o ideales de una sociedad.
2: Así que un mito es una historia tradicional que generalmente tiene el propósito de explicar algún fenómeno de la naturaleza, el origen del hombre o tradiciones, instituciones, psicología o ideales de una sociedad.
3: Así es, y mitología es un cuerpo o colección de mitos pertenecientes a un grupo de personas y que se refiere a su origen, historia, deidades, ancestros y héroes.
2: Así que cuando estos tres eruditos llaman a la teoría de la evolución mito, ellos no están declarando que la evolución sea falsa.
3: No necesariamente. Ellos simplemente están diciendo que muchas personas utilizan la teoría como más que un simple concepto científico. Henry, Dyke y Cruz explican: la mitología sirve a un importante propósito sociológico. Explica la visión del mundo, de una cultura o de personas, un grupo. Valida el pensamiento, prácticas e ideales de una cultura. Un mito creacional explica la existencia. Sin un mito creacional, una cultura o personas no tienen raíces ni propósito.
2: Ellos no saben cómo se originaron o por qué existen.
3: Claro. Ellos continúan diciendo: un mito puede estar basado en la verdad o ser pura ficción. O tal vez pueda contener un elemento de verdad dentro de una historia imaginaria. pero una característica clave de un mito es que es difícil de probar o desaprobar con la tecnología de la cultura. Un mito requiere fe. El significado de un mito, por lo tanto, no es tanto si es verdadero o falso, sino que define la cosmovisión y forma parte del fundamento de una cultura.
2: Los mitos son más importantes para una cultura de lo que yo pensaba. ¿Es por eso que las personas se aferran a sus mitos tan firmemente?
3: Sí, la raza humana parece poseer una necesidad psicológica innata por un mito creacional para explicar sus orígenes. La mayoría de las culturas primitivas revelan un mito creacional entre sus historias orales, y la intensidad del debate creación-evolución en la América moderna por más de 100 años muestra que el hombre no ha cambiado. La profunda necesidad psicológica por tal mito permanece.
2: ¿Es la teoría de la evolución una mitología?
3: Depende a cuál teoría de la evolución te refieras. El autor escribe: en su forma más completa, la evolución sostiene que la vida surgió espontáneamente a partir de materia sin vida y por medio de muchos pequeños cambios a lo largo de eras geológicas surgieron todas las clases de vida desde ese ancestro en común. Claramente, la evolución es una historia creacional.
2: Pero, ¿en qué se asemeja a otros mitos creacionales?
3: Los mitos creacionales de casi todas las antiguas culturas involucran a un dios poderoso y supernatural quien creó el mundo e hizo que existieran las formas de vida.
2: ¿Y en qué es diferente la teoría de la evolución de los otros mitos creacionales?
3: La mayor diferencia es que en la teoría de la evolución se requiere de un ser no supernatural. Todo está basado en procesos naturales aleatorios llamados selección natural. Pero los autores señalan, aún así, al leer la literatura, la selección natural toma cualidades divinas. Cuando algo no puede ser explicado, la selección natural es citada con reverencia, como si fuera un hacedor de milagros omnipotente. Los evolucionistas prominentes describen el proceso en términos que los cristianos reservan para Dios y la Biblia.
2: He notado eso. Por ejemplo, el biólogo inglés del siglo XX, Sir Julian Huxley, describe la evolución como un proceso universal y omnipresente, que es el todo de la realidad. Y el difunto paleontólogo y geólogo francés Pierre Teilhard de Chardin escribió: la evolución es una luz que ilumina todos los hechos, una trayectoria que todas las líneas de pensamiento deben seguir.
3: ¡Qué afirmaciones! Según esas definiciones, la teoría de la evolución definitivamente se encuentra con una importante característica de un mito. El evolucionista biólogo alemán Ernst Mayr fue llamado el Darwin del siglo XX. Él dijo que la evolución es la cosmovisión del hombre del día de hoy. La evolución explica los orígenes a una cultura que o rechaza un dios supernatural o cree que Dios no está involucrado en algunos aspectos de la creación. Por lo tanto, la evolución sirve al importante propósito de validar el pensamiento y las prácticas de una cultura que coloca a la fe en procesos naturales sin dirección.
2: Esto me recuerda de una declaración que hizo un ateo, que la evolución hace que sea intelectualmente inaceptable ser un ateo.
3: Henry, Dyke y Cruz señalan que el componente de la fe obviamente está en muchos libros y ensayos científicos. El filósofo de la ciencia Karl Popper llama a la evolución como un programa de investigación metafísica.
2: ¿Un programa de investigación basado en la filosofía?
3: Claro. G.W. Harper se refiere a esto como una creencia metafísica, y el fallecido investigador del origen de la vida y quien recibiera un premio Nobel, Harold Urey, describió a la evolución como una fe que parece desafiar la lógica. En sus propias palabras, todos los que estudiamos el origen de la vida encontramos que cuanto más lo observamos, más sentimos que es demasiado complejo como para haber evolucionado. Creemos como un artículo de fe que la vida evolucionó a partir de materia no viva en este planeta. Su complejidad simplemente es tan grande que es difícil para nosotros imaginar que así fuera.
2: ¿Escuché correctamente? Él dijo que él y otros investigadores del origen de la vida sienten que la vida es demasiado compleja como para haber evolucionado a partir de materia no viva. Aún así, él cree por fe que fue así que evolucionó.
3: Exactamente. Algunos creyentes en la evolución se comportan como los seguidores de la mayoría de las religiones dogmáticas. Algunos evolucionistas son tan obsesivos acerca de su creencia que no tolerarán opiniones contrarias, porque eso desafía su mito fundamental. Los autores dicen, los académicos occidentales a veces intentan destruir la carrera de aquellos que desafían la evolución. Circulan historias de científicos con credenciales impecables a quienes se les niega la antigüedad académica y o subvenciones, o son perseguidos de otras formas luego de que ellos cuestionan la teoría.
2: Eso fue documentado en una película que se estrenó en abril de 2008 en Estados Unidos, llamada Expulsado, no se permite la inteligencia. Entrevistaban a varios científicos y profesores de ciencia que habían perdido sus trabajos porque creían en Dios. Pero la ciencia se supone que sigue los hechos, a donde sea que los lleven.
3: Exactamente. Henry, Dyke y Cruz señalan que la evolución muestra dos características más que son típicas de una religión. Primero, se trata a Charles Darwin como si fuera un profeta. Y segundo, sus portavoces muchas veces suenan como si fueran una sociedad secreta que clama tener el conocimiento que solo un pequeño grupo de personas puede conocer. Las revistas científicas publican muchos ensayos que citan las especulaciones de Darwin del siglo XIX, así como los cristianos modernos citan la Biblia. Los matemáticos y físicos calculan la probabilidad de cierto proceso evolutivo y descubren que son sumamente improbables. Pero los creyentes en la evolución muchas veces descartan las probabilidades improbables citando a alguien que ellos piensan que es una autoridad superior.
2: Ellos dicen cosas como los biólogos han aceptado la evolución, como si los científicos en otros campos no supieran nada acerca del tema.
3: Darwin admitió que cuando pensaba en un órgano tan complejo como el ojo, por ejemplo, se estremecía. Él temía que la evolución no proveyera una explicación convincente de cómo se originó el ojo. Los autores del ensayo que discutimos hoy piensan que un siglo y medio después de que Darwin publicara su libro El origen de las especies, los biólogos evolucionistas aún no han provisto explicaciones adecuadas acerca de órganos tan complejos como el ojo. En sus palabras, allí hay especulaciones verosímiles, pero muy pocos hechos sustentables.
2: Las ideas especulativas suenan como si pudieran ser ciertas, pero no han sido probadas con hechos firmes.
3: Así es, el zoólogo evolucionista francés Pierre Grasset excusa la falta de hechos probados diciendo: raramente descubrimos estas reglas que gobiernan el mundo vivo, porque ellas son sumamente complejas.
2: ¿Quiere decir él que no podemos probar la evolución porque sus reglas son muy complicadas para que los científicos las comprendan?
3: Sí, muchos científicos aceptan la teoría de la macroevolución sin ninguna prueba en absoluto. La evolución, entonces, contiene las características de un mito.
2: Pero, ¿está la evolución basada en hechos como la ciencia o está basada en la fe como muchas religiones de nuestro mundo?
3: En nuestro siguiente programa discutiremos el análisis que proveen estos científicos cuando analizan la evolución a la luz de aspectos claves del método científico moderno.

La Biblia hace la observación que los cielos cuentan la gloria de Dios y el firmamento anuncia la obra de sus manos. Lo que aprendemos a través del examen del universo parece confirmar esta declaración. 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

0: Hola y bienvenido a Preguntas sobre la Vida, presentado por Cristo para el Mundo y esta emisora. Soy su anfitriona, Bella Sarón Herrera. Estos programas tienen un formato de preguntas y respuestas que consisten en preguntas típicas que los oyentes como usted pueden tener sobre diferentes temas importantes, incluidas preguntas sobre Dios, Jesús, el cielo y la oración. Ninguna pregunta está fuera de los límites. Algunas preguntas que escuchará pueden ser antagónicas o incluso hostiles, pero mi invitado y yo, al frente de los programas, respetamos los diferentes puntos de vista. Mi invitado de hoy es Gustavo Salcedo.
1: Hola, Bella Sarón. Un abrazo para ti y también un saludo muy especial para todos nuestros oyentes.
0: Hola, Gustavo, bienvenido. Nuestro programa de hoy se titula El fin del mundo. Se trata de preguntas importantes que la gente tiene sobre el fin de los tiempos. El programa tiene un formato de preguntas y respuestas. Estaremos respondiendo preguntas reales hechas por personas como usted. Permítame decir al principio que hay muchas cosas que no sabemos sobre el fin del mundo. Dios no nos ha dado a conocer todo, pero Él ha revelado en su palabra algunas de las cosas que sucederán. Necesitamos ser conscientes de lo que Él ha revelado. Saber estas cosas debería ayudarnos a vivir una vida mejor. Empecemos por pedirle a Dios que nos ayude. Por favor, querido Padre Celestial, ayúdanos mientras consideramos lo que tu palabra enseña sobre el fin del mundo. En el nombre poderoso de Jesús. Amén. Yo haré las preguntas y Gustavo dará las respuestas. Empecemos. La pregunta número uno dice, ¿llegará realmente el mundo a su fin?
1: Segurísimo. Yo creo que el mundo indudablemente llegará a su fin. No durará para siempre. De hecho, Jesús dijo lo siguiente, el cielo y la tierra pasarán, pero mis palabras nunca pasarán. Mateo 24:35. Tú sabes que muchos científicos han predicho el fin del mundo tal como lo conocemos y han dicho que algún día inevitablemente llegará. Describen varios escenarios, podrían estar incluidos cambios en el sol, asteroides, un colapso ecológico, pandemias, una guerra nuclear, biológica, bacteriológica, en fin. Pero la ciencia se equivoca muchas veces, mas la palabra de Dios jamás se equivoca. Nosotros basamos nuestra certeza en lo que la Biblia dice y creemos que el fin del mundo llegará, no en palabras de la ciencia, sino por la palabra de Dios. El salmista escribió lo siguiente: en el principio tú fundaste la tierra, y los cielos son obra de tus manos. Ellos perecerán, pero ustedes permanecerán. Todos ellos se desgastarán como una prenda de vestir. Al igual que la ropa, los cambiarás y serán desechados. Pero tú sigues siendo el mismo, y tus años no tendrán fin. Salmo 102, versículo 25. Además de eso, el profeta Isaías escribió lo siguiente: alzad a los cielos vuestros ojos, mirad abajo la tierra, los cielos se desvanecerán como humo, y la tierra se envejecerá como un vestido, y sus habitantes morirán como moscas. Pero mi salvación durará para siempre, y mi justicia nunca fallará. Isaías 51:6. Entonces, unos días antes de que Jesús muriera en la cruz y sus discípulos estaban sentados con él en el Monte de los Olivos, con la vista hacia la ciudad de Jerusalén, Jesús les dijo muchas cosas acerca del fin y su regreso a la tierra. Por ejemplo, Jesús dijo, el cielo y la tierra pasarán, pero mis palabras nunca pasarán. El mundo como la gente lo conocía fue destruido en los tiempos de Noé por un diluvio y en algún momento en el futuro volverá a ser destruido. También se nos dice que Dios creará un nuevo cielo y una tierra nueva.
0: ¿Cómo se acabará el mundo? ¿Habrá otra inundación?
1: Claro, lo que podemos tener cierto es que Dios ha prometido que el mundo no será destruido por otro diluvio. La palabra dice que el fuego estará involucrado en la destrucción del mundo. De hecho, Simón Pedro escribió lo siguiente: los cielos y la tierra actuales están reservados para el fuego, guardados para el día del juicio y de la destrucción de los hombres impíos. Pero el día del Señor vendrá como un ladrón. Los cielos desaparecerán con un estruendo, los elementos serán destruidos por el fuego y la tierra y todo lo que hay en ella quedará al descubierto. Esto es 2 de Pedro, capítulo 3, versículos 7 al 10. Aún más, el profeta Isaías escribió también lo siguiente: todas las estrellas del cielo se disolverán y el firmamento se enrollará como un rollo. Todo el ejército de las estrellas caerá como hojas secas de la vid, como higos marchitos de la higuera. Isaías capítulo 54. La destrucción catastrófica del mundo por el fuego debería, creo yo, motivar a las personas a volverse a Dios y, por supuesto, confiar en Jesús y vivir una vida piadosa. Sobre esto también escribió Pedro diciendo lo siguiente: puesto que todo será destruido de esta manera, ¿qué clase de persona debéis ser vosotros? Deberías vivir una vida santa y brillante mientras espera el día de Dios y acelera su llegada. Ese día traerá destrucción de los cielos por fuego y los elementos se derretirán de calor. Pero conforme a su promesa, esperamos un cielo nuevo y una tierra nueva donde mora la justicia.
0: ¿Qué sucede en la muerte?
1: Al morir, el cuerpo físico comienza a descomponerse cumpliendo lo que Dios le dijo a Adán. Ya sabes, polvo eres y al polvo volverás. Sin embargo, el alma o el espíritu de la persona va a uno de dos lugares. El seguidor de Jesús va inmediatamente a la presencia de Dios. Cuando Jesús murió en la cruz, había también dos ladrones crucificados con él. Un ladrón se dio cuenta de que Jesús era en efecto el Salvador y se volvió para él con fe y pidió ser recordado. Y Jesús le respondió: de cierto te digo que hoy estarás conmigo en el paraíso. Lucas 23:43. El apóstol Pablo también escribió: confiamos, dijo, y preferiríamos estar lejos del cuerpo y en casa del Señor. Segunda Corintios 5:8. La persona que muere sin Cristo como Salvador va inmediatamente a un lugar de sufrimiento y remordimiento. Jesús contó una historia acerca de un hombre rico que vivía sin Dios. Y dijo lo siguiente: murió también el rico y fue sepultado. En el infierno, donde estaba en tormentos, miró hacia arriba y vio desde lejos a Abraham con Lázaro a su lado. Entonces, al morir, el seguidor de Jesús va al cielo, pero al morir, una persona que no tiene a Jesús indudablemente va al infierno.
0: Nos envían este comentario y dice: alguien me dijo que nuestros cuerpos resucitarán. ¿Es eso cierto?
1: Sí, es completamente cierto. En algún momento nuestros cuerpos resucitarán de la tumba. El Señor Jesucristo dijo: no os asombréis de esto, porque viene la hora en que todos los que están en los sepulcros oirán su voz y saldrán. Los que hicieron bien resucitarán para vivir, y los que hicieron mal resucitarán para ser condenados. Juan 5, 28 y 29. El profeta Daniel también escribió: muchos que duermen en el polvo de la tierra serán despertados, unos para vida eterna, otros para vergüenza y confusión eterna.
0: ¿Habrá un juicio final?
1: Mira, es una excelente pregunta. De verdad, gracias por hacerla. Indudablemente sí, va a haber un juicio final. La Biblia dice: así como el hombre está destinado a morir una sola vez, y después de esto, el juicio. Hebreos 9:27. El apóstol Juan, ahora un anciano, recibió una visión del cielo y en los últimos tiempos acerca de Jesús, y escribió lo siguiente: entonces vi un gran trono blanco, y al que estaba sentado en él. La tierra y el cielo huyeron de su presencia, y no hubo lugar para ellos. Y vi a los muertos, grandes y pequeños, de pie ante el trono, y los libros fueron abiertos. Otro libro fue abierto, que es el libro de la vida. Los muertos fueron juzgados según lo que habían hecho, según consta en los libros. El mar entregó los muertos que había en él, y la muerte y el Hades entregaron a los muertos que había en ellos. Y cada uno fue juzgado según lo que había hecho. Entonces la muerte y el Hades fueron arrojados al lago de fuego. El lago de fuego es la muerte segunda. Si el nombre de alguno no se halló escrito en el libro de la vida, fue arrojado al lago de fuego. Apocalipsis 20, 11 al 15. El apóstol Pablo escribió: porque es necesario que todos nosotros comparezcamos ante el tribunal de Cristo, para que cada uno reciba lo que le corresponde por las obras que hizo mientras estaba en el cuerpo, sean buenas o sean malas. Pablo también escribió: porque todos compareceremos ante el tribunal de Dios.
0: ¿Volverá Jesús alguna vez a la tierra?
1: Sí, así es. Regresará a la tierra. De hecho, es una excelente pregunta, gracias por hacerla. Nos referimos a esto en la Biblia como la segunda venida de Jesús. La noche antes de morir en la cruz, Jesús les dijo a sus discípulos: no se turbe vuestro corazón, confianza en Dios, confía también en mí. En la casa de mi Padre muchas moradas hay. Si así no fuera, te lo hubiera dicho. Voy allí a preparar un lugar para vosotros. Y si me fuere y os preparare el lugar, volveré y os llevaré conmigo para que donde yo estoy, también vosotros estéis. Juan 14, 1 al 3.
0: Y esta pregunta que nos envía el oyente dice: ¿podrías decirme cómo puedo ir al cielo?
1: Para tener la seguridad de un hogar en el cielo, debe separarse de su pecado y pedirle a Jesús que entre en su vida y perdone sus pecados. Debes confiar en Él como Salvador. Y voy a resumir algunas verdades de la Biblia, de la Palabra de Dios, que te pueden ayudar a entender cómo volverte a Jesús. La primera es que Dios te ama a ti y a mí con amor eterno. La Palabra de Dios nos dice: porque tanto amó Dios al mundo que dio a su Hijo unigénito para que todo aquel que en Él cree no se pierda, mas tenga vida eterna. Lo segundo que debes recordar es que nuestros pecados nos han separado de Dios. La Biblia dice: por cuanto todos pecaron y están destituidos de la gloria de Dios. Romanos 3:23. Lo tercero, y no menos importante, es que Dios todavía nos ama. El Dios justo y santo ha preparado un camino para que nuestros pecados sean perdonados, y este camino es a través de Jesucristo. La palabra de Dios dice: porque hay un solo Dios y un solo mediador entre Dios y los hombres, Jesucristo hombre, quien se dio a sí mismo en rescate por todos los hombres. También debes recordar que Jesús murió en la cruz por nuestros pecados. La palabra dice: pero Dios demuestra su amor por nosotros en esto, en que siendo aún pecadores, Cristo murió por nosotros. Romanos 5:8. Murió en nuestro lugar, resucitó de entre los muertos y vive para siempre. Él tiene el poder para entrar en nuestras vidas, perdonar nuestros pecados y darnos la salvación eterna. El perdón de los pecados y la vida eterna son un regalo gratuito, es decir, no trabajamos para conseguirlo. Y finalmente, para recibir el perdón y la vida eterna, debemos apartarnos de nuestros pecados y poner nuestra fe y confianza solo en Jesús y recibirlo en nuestras vidas como Señor. Podemos hacerlo orando. La palabra dice: todo aquel que invocar el nombre del Señor será salvo. Voy a hacer una oración a Dios. Escucha atentamente la oración y después que haya terminado, la repetiré de nuevo, una oración a la vez, para que puedas hacerla conmigo. Querido Dios, me alejo de mis pecados. Pongo mi fe y confianza solo en Jesús para que sea mi Salvador y me perdone. Desde este día en adelante seguiré a Jesús. Gracias, Señor, por amarme y venir a mi vida. Amén. Ahora únete a esta oración. Vamos a hacerla por partes, en voz alta y con todo nuestro corazón para Dios. Querido Dios, me alejo de mis pecados. Pongo mi fe y confianza solo en Jesús para que sea mi Salvador y me perdone. Desde este día seguiré a Jesús. Gracias. Amén. Muchísimas gracias por hacer esta oración y bienvenido a la familia de Dios.
0: Hemos llegado al final de nuestro programa. Que Dios te bendiga ricamente mientras sigues a Jesús cada día. Los animo a escuchar más programas de preguntas sobre la vida presentados por Cristo para el Mundo y esta emisora. Agradezco muchísimo a Gustavo por tomar su tiempo y ayudarnos con estas preguntas.
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4: Hay personas que se hacen querer y hay personas que no permiten que la quieran. Hace un tiempo, hablando con alguien, me dijo esta frase: esa persona tiene una forma de ser que no la hace querible. En varias oportunidades escuché decir: esa persona

0: entre sentimientos y emociones. Lo que permite una estabilidad emocional en las personas es saberse aceptado, cuidado, comprendido, protegido, y su vida tiene un propósito definido. Sabe que está, por qué está y para quién está. Eso lo lleva a definirse como persona, que alcanza metas. En mi opinión personal, encontré mi estabilidad emocional en Cristo Jesús. En un momento de angustia de mi vida, leí en el Evangelio de Mateo, capítulo 11, verso 28. Luego dijo Jesús: vengan a mí todos los que estáis cansados y llevan cargas pesadas, y yo los haré descansar. En otra versión dice de esta manera: ustedes viven angustiados y preocupados, vengan a mí y yo los haré descansar. Conclusión: hoy Jesús está entre nosotros como lo estuvo cuando pronunció estas palabras, pero si hoy tenemos todos los hijos e hijas de Dios el Espíritu Santo para recordarnos esta palabra de Cristo y mucho más, que nos ayudan a tener paz y seguridad en un mundo conflictivo y totalmente inseguro. Querido oyente, si ha despertado alguna inquietud, este mensaje nos puede llamar ahora mismo al 22-27-6551. Te repito, 22-27-6551 o al 22-22-4275. 22-22-4275. También queremos invitarte a las reuniones que tenemos como congregación todos los domingos a las 9 de la mañana en José Belloni, esquina Ovaldo Rodríguez. Allí te podemos esperar. Tenemos la reunión central y después escuela bíblica. Tienes estas líneas de ónibus, que los que vayan en ónibus, el 110 de Cusa a Punta de Macadán, el 169 a Instrucciones, y en UCOT el 300. Querido oyente, te esperamos el próximo domingo.
1: 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Un personaje de las tiras cómicas, de los dibujitos animados, como decimos, en la televisión sobre todo, decía en cierto momento cuando sacaba su espada, la levantaba y se transformaba: ya tengo el poder. ¿Alguno lo escuchó, lo vio en la televisión en Latinoamérica? Me refiero a He-Man, ese que es el hombre que se convierte en un todopoderoso. Todos queremos tener cuotas de poder en nuestra vida. Todos queremos sentirnos poderosos. ¿Qué es esto del poder? ¿Hasta qué punto está bien tener poder, querer, anhelar ser poderoso? Y este Salvador, creo que, lo digamos o no, es muchas veces uno de los motivos por el cual buscamos hacer muchas cosas los seres humanos.
2: Yo creo que querer tener poder es querer atravesar los límites, ¿no es cierto? Porque cuando He-Man decía: ya tengo el poder, ¿no es cierto? Estaba diciendo que él había traspasado los límites normales de lo que un hombre puede hacer para dominar a todos los demás. Y este es un sueño que ha tenido siempre el hombre, ¿no? Yo pensaba que en los grandes superhéroes que ha tenido nuestra sociedad en el siglo XX, ¿no? Desde Superman, con sus poderes extraterrenales, hasta el poder ejercido por Batman, que con todas sus características, y recuerdo otros menos conocidos, ¿no? Algunos de los que leían historietas recordaban, por ejemplo, a Mandrake el Mago, ¿no? Sí, que también tenía sus poderes, ¿no? El atractivo de los hombres de los seres que rompen los límites de lo humano para tener un poder que no le ha sido otorgado, ¿no? Pero que lo toman. Esto viene desde muy antiguo, ¿no? Recordemos a Ícaro cuando quiso volar, ¿no? Y se armó sus alas de cera. Era también, quería transformarse en todopoderoso, ¿no? Y cuando Prometeo le roba el fuego

0: o a los dioses, es decir, quiere traspasar los límites. Yo creo que este asunto del poder es uno de los más complejos y de los que merecen ser analizados con más cuidado en la sociedad de hoy. Porque el hombre fue colocado en la tierra para tener poder. Se lo hizo para ejercitar el poder.
1: Administrarla, para utilizar los elementos.
0: Cuando Dios lo puso al hombre en la tierra, Adán le puso nombre a todas las cosas. Y el hecho de nombrar significa tomar dominio dentro de los hebreos, ¿no es cierto? Él pudo nombrar a todas las cosas porque a esas cosas él las dominaba. Y él comenzó dominando todas las cosas, para administrarlas, para manejarlas. Pero llega un momento que quiere dominar también al otro ser humano. Y tal vez la primera manifestación de esa búsqueda de poder desmedido la tenga Adán, el primer hombre. Cuando le presentan a la mujer, así como le he puesto nombre a todas las cosas, él le pone nombre también a la mujer. Dice, esta va a ser llamada varona.
1: Claro.
0: Lo que quiere decir que tiene que tomar dominio sobre la mujer. Y él dice, porque del varón fue tomada. Él la toma a la mujer como un apéndice. Y Dios es el que la llama Eva, madre de los vivientes.
1: Uh-huh.
0: Dios no le cambió el nombre a ninguno de los animales, ni de las plantas a los que Adán le puso, pero sí le cambió este nombre, porque él tiene dominio sobre todo, pero no puede tener dominio sobre el otro,
1: claro,
0: sobre la voluntad del otro.
1: Interesante eso. Uh-huh.
0: Ahora, cuando uno pasa el tema del poder a la historia, ¿no? Uno ve que la historia ha sido una sucesión de hombres que han querido desbordar en su poder y en su dominio para quitarle la libertad al otro y en alguna forma esclavizarlo. Nosotros nos admiramos, por ejemplo, cuando vemos las grandes construcciones egipcias en el Valle del Nilo. Allí están los egipcios poniendo su inteligencia, su sabiduría, sus conocimientos matemáticos, pero detrás de eso hay millones de esclavos que están trabajando.
1: Hinchando las piedras.
0: Y esas piedras levantadas que nos asombran era la manifestación de su poder. Ellos eran poderosos, dominaban al otro y le quitaban las fuerzas, ¿no es cierto? Más adelante van a aparecer pueblos que van a salir a cautivar a otros pueblos, como lo hacía Babilonia, por ejemplo, a cautivar a otros pueblos, a tomarlos para atraer a la gente, para ponerla bajo su dominio, ¿no? Y para manifestar así su poder. Va a haber otros pueblos como los romanos que le van a exigir a los otros pueblos, a la fuerza, que les den sus beneficios a través de fuertes impuestos para mostrar así su poder, ¿no? Y al que se negaba, los romanos los crucificaban, es decir, habían ideado el castigo tan tremendo. Las cruces romanas se colocaban en los caminos donde la gente pasaba para que la vieran, y usaban la cruz porque la cruz era una forma de hacer morir sufriendo. Había gente que pasaba 2, 3, 4 días sufriendo en la cruz, a la vista de todos, para mostrar que ellos tenían el poder.
1: Que dominaban, ¿no?
0: Sí. Quiere decir que la historia de He-Man la repitió los egipcios, la repitió Babilonia, la repitió Persia, la repitió Grecia, la repitió Roma, y se repite en el día de hoy. Yo cuando escucho deuda externa,
1: por ejemplo,
0: ¿no es cierto? Es una forma de ejercer poder. Se sabe que los países sumergidos no van a poder pagar esta deuda, pero las fuertes presiones hacen que los que tengan el poder lo ejerzan para oprimir y seguir oprimiendo, ¿no es cierto? Y llevar a los demás a la miseria. Quiere decir que la historia del hombre es una historia del desborde del poder.
1: Uh-huh.
0: El que es mayor es el que logra doblegar la voluntad del otro, ¿sí? Y es el que logra mandar. Y no se manda porque uno es un referente, por autoridad moral, sino por autoridad de la fuerza, por la presión que se ejerce en lo militar o en lo económico. El poder está por allí. Ya no hay hombres a los que respetamos porque decimos, bueno, tienen méritos morales y espirituales y es un referente, por lo tanto lo voy a consultar y voy a tenerlo como referente yo también y le voy a otorgar la cuota de poder que necesita por lo que sabe. Ya no. Hoy el poder se ejerce porque hay fuerza militar detrás o porque hay fuerza económica detrás.
1: Eso es el punto principal.
0: Es el punto principal a través del cual gira toda la humanidad, y en esta sociedad nuestra hoy materialista, extremadamente materialista, el poder es un poder que se basa en lo económico, y las presiones y las revoluciones y los cambios se hacen a través de los grandes golpes económicos. Así como los sufridos latinoamericanos tuvimos que ver tantos golpes militares, sí, ¿no es cierto?, en nuestra vida, cambiando las figuras del poder, hoy se pueden ver también golpes económicos que también van cambiando la fisonomía del poder, ¿no? Y hoy los gobernantes de los países del tercer mundo tienen que tener cuidado cuando asumen de no tocar los grandes intereses, porque las grandes multinacionales manifiestan su poder quebrándoles el mercado y hundiéndolos y quitándoles la pequeña cuota de poder que tienen en las modernas repúblicas. Yo no digo democracia porque todavía nos falta mucho para que sea democracia, ¿no es cierto? Pero bueno, en estos sistemas representativos republicanos en los que vivimos.
1: Esto es una especie de abuso de lo que se ha llegado, ¿no? Como que el hombre va a eso, tiende a ese tipo de prácticas constantemente, pero yo miro también que es necesario que podamos tener y depositar cuotas de poder sobre personas para poder administrarnos y vivir correctamente. Es imposible que todos querramos ejercer el poder de una nación, por ejemplo. Entonces, voluntariamente, sobre personas e instituciones, escuelas, iglesias, empresas, siempre hay personas a las cuales se les da un poco más de poder para poder administrar y llevar adelante. O sea que, en cierta cuota y medida, es positivo, ¿no?
0: Claro, lo que pasa es que en lo político, por ejemplo, nosotros tenemos gente a la que el pueblo le otorga una cuota de poder, de autoridad, para que la ejerza para el bien de todos. Por eso los llamamos mandatarios, ¿no? Porque ellos tienen un mandato popular que cumplir, son los que van a cumplir el mandato que el pueblo le da, lo que quiere decir que hay una orden, pero lo que sucede es que cuando están en ese lugar, ejercen el poder al margen de lo que se le ha mandado.
1: Se olvidan,
0: o sea,
1: de todo.
0: Se olvida. El hombre es un ser que desborda en su búsqueda, en su sed insaciable del poder.
1: O sea, es algo personal, ¿no?
0: ¿Por qué busca el dinero? Porque el dinero da poder, ¿no es cierto? El dinero da poder. Incluso mucho, es lamentable en este tiempo ver eso, que se ha multiplicado mucho. En los grandes centros de estudio del mundo occidental, uno se encuentra con muchos estudiantes que estudian no porque tengan pasión por la materia que están estudiando, sino por la cuota de poder que esto les va a dar. Por lo que reditúa esa carrera en términos de dinero y de poder.
1: Prestigio, ¿no? Posición.
0: Claro, posición y todo eso. Que no tiene nada que ver con la vocación que tienen, sino que su vocación es el poder. Su vocación es el dinero. Entonces, la carrera se transforma en el medio de alcanzar poder y dinero. Y esto es muy importante tenerlo en cuenta, porque nosotros vemos cómo se corrompen los abogados, se corrompen los médicos, se corrompen... Es decir, uno dice, ¿cómo es que estamos viviendo una época de tanta corrupción, no es cierto? El médico que fue llamado para salvar vidas arma una clínica clandestina de abortos, ¿no es cierto? El abogado que fue llamado para hacer justicia y para defender la justicia y para que el derecho no sea vulnerado, por medio de una de prebendas, vende el derecho y la justicia al mejor postor, ¿no es cierto? Uno dice, ¿qué es lo que pasa? Lo que pasa es que no existe una pura vocación, que la vocación en última instancia es el dinero, el materialismo, el poder, y que están respondiendo a esa vocación que nunca quisieron confesar, pero que era la vocación última que guardaban cuando eligieron la profesión que eligieron.
1: Mi amiga y amigo, ¿qué posición tiene en cuanto al poder? ¿Cómo lo mira? ¿Como algo bajo, sucio, como algo que hay que ejercer positivamente? Enseguida volvemos en la charla con Salvador Dellutri.

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0: Un historiador salvador leí hace poco que no se trata simplemente de enterrar como personajes macabros aquellos que han generado y utilizado el poder en forma maquiavélica, como hemos tratado en algún otro programa, sino que cualquier persona a la que se le dé una cuota de poder se puede llegar a ser tan corrompido como el que estuvo anterior a él, no importa cuán buenas hayan sido sus intenciones estando en el llano, ¿no?
1: Bueno, la famosa frase de Lord Acton, ¿no? Cuando decía que el poder tiende a corromper y el poder absoluto tiende a corromper en forma absoluta. Esta frase de él fue repetida y es atribuida a mucha gente posterior, pero le han cambiado algunas cosas. Mientras que la frase original decía el poder tiende a corromper, yo escuché a muchos repetirla diciendo el poder corrompe. Exacto. Y el poder absoluto corrompe absolutamente. Lo que quiere decir que ya se ha formado en la mente de la sociedad el hecho de que el poder no es que tiende a corromper, es que definitivamente corrompe.
0: Ajá.
1: Es una admisión de lo que le pasa al corazón del hombre, ¿no? Que tiende hacia el mal, pero que llega finalmente al mal. Es decir, que finalmente alcanza como meta el mal y el pésimo ejercicio del poder, que es la corrupción. Termina corrompiéndose, ¿no? En un poder autoritario. Nosotros decimos, miramos a veces a las monarquías absolutistas del pasado, ¿no es cierto? Donde el poder estaba en una sola persona, en un monarca, que decía que era por derecho divino, por sangre azul o por lo que sea, y nos horrorizamos. Entonces, estimamos mucho más a las monarquías constitucionales, donde hay una constitución que manda por encima, pero mucho más a las democracias. Pero en definitiva, la tendencia hacia el absolutismo es total, aún en aquellos que se programan demócratas, ¿no es cierto?
0: La ley de hierro de Michels, ¿no? Que decía que se trata de concentrar poder y mantenerlo y estar ahí, perpetuarse en el poder, ¿no?
1: Sí, nadie que tiene poder quiere dejarlo, claro. Ni acepta que su mandato termina, ¿no? En todo caso quieren modificar las reglas de juego, claro, con tal de perpetuarse en el poder. Quiere decir que hay una sed de poder en el ser humano, y esa sed de poder es una sed de dominio y de avasallamiento del otro. Es una forma de no ver al prójimo, también, no ver al prójimo. El otro no está a mi nivel, está a mi servicio, ¿no es cierto? Esto tuvo manifestaciones muy tremendas en la historia, tremendas, por ejemplo, porque todo esto generó la esclavitud, por ejemplo, ¿no? Es decir, el hecho de que yo puedo tener poder sobre mi prójimo. Y entonces se miraron ciertas culturas que a lo mejor no estaban tan desarrolladas tecnológicamente o científicamente y se las avasalló. Incluso se utilizó en esas culturas las luchas internas del poder.
0: Uh-huh.
1: Por ejemplo, en los casos de la esclavitud en América, que la esclavitud de los negros que llegaban a América, sobre todo a América del Norte, en muchos casos los traficantes de esclavos que pertenecían a países como Portugal, Inglaterra, Francia, también había árabes, es ellos que traficaban y que manejaban el mercado de esclavos, iban y comerciaban con las tribus. ¿Por qué? Porque en las luchas intestinas, los poderosos de las tribus negras entregaban a sus opositores como esclavos. Lo que quiere decir que en esta lucha por el poder interna que había en África, entregaban a los que estaban abajo y luchaban por quitarles el poder, los entregaban al enemigo para que los vendiera como esclavos. Y estos blancos, en el ejercicio del poder, los avasallaban.
0: Así que no es una cuestión de raza tampoco.
1: No, esto es una cuestión. Por supuesto que hay que señalar la culpa de los traficantes, porque yo digo que, bueno, los que vendían a sus congéneres lo hacían desde el paganismo, y todos los otros lo hacían desde la fe cristiana. Eso es ahí la diferencia, sí. Y lo grave y lo terrible, ¿no es cierto? Pero en última instancia, en ambos había un juego de poder, había un juego de poder. Muchas de las acciones de los traficantes le facilitaban a las tribus de África solucionar sus problemas de poder interno, y a su vez ellos solucionaban también su problema de poder, sí, y su problema económico, ¿no? Ejerciendo una manifestación de sometimiento sobre el prójimo y justificándola filosóficamente, teológicamente, ¿no es cierto? Porque el hombre siempre tiene justificaciones para su propio poder, ¿no? Y esto es algo muy peligroso, porque a través de esto también han surgido los mesianismos, los hombres que creen que deben tener poder y les deben ser otorgado el poder simplemente porque ellos están más iluminados que los otros hombres, y las masas que muchas veces creen esto y les otorgan esa cuota de poder hasta que el poder desborda.
0: ¿No? Yo me pregunto, bueno, ante toda este panorama de lo que peligroso que es este juguetear y coquetear con querer tener poder y ser poderoso, ¿no? No solamente en los ámbitos políticos muy altos, sino también tal vez en los puestos medios de la sociedad, digamos, o en las organizaciones, familias, instituciones, se puede reproducir esto perfectamente, Salvador. ¿Qué debe hacer una persona entonces a la cual se le otorga, porque la sociedad funciona de esa manera, una cuota, una posición que tiene autoridad, tiene mando, tiene uh-huh. poder, para tratar conscientemente o con la ayuda de otros evitar caer en estas prácticas, ¿no?
1: Mira, yo creo que acá es una de las cosas fundamentales en este asunto del poder, es la actitud con la que uno accede al poder. A todos nos ha tocado en nuestra vida ejercer en alguna medida el poder. Hay que entender que el poder no es una concesión que nos transforma en autoritarios, sino es un mandato que recibimos de ejercerlo para beneficio de todos. Quiere decir que el ejercicio de la autoridad y del poder para que no desborde tiene que estar sometido a una férrea conducta ética y moral. Y habría que darle únicamente la capacidad a aquel que sepa manejarse ética y moralmente, que se dé cuenta que no es el todopoderoso, sino que le han otorgado una cuota de poder para que cumpla ciertos principios, que no le dieron un beneficio al darle poder o al darle autoridad, sino que le dieron una responsabilidad, uh-huh. y que entonces tiene que asumirlo como una responsabilidad. Para esto hay que tener muy en claro el concepto de prójimo y el concepto de servicio para con los demás, cosas que se han perdido. Hoy parecería que en vez de servidores públicos tenemos a los que se sirven, no sirven si no se sirven. Y en general es una sociedad donde se forma la mentalidad de que todos tenemos que ser servidos, ¿no es cierto?
0: Sí, sí.
1: Lo que quiere decir que nadie quiere servir al prójimo. Y entonces, cuando llegamos al poder, entonces también queremos ser servidos por todos los que están abajo. Mientras que el poder es servicio y tiene que manifestarse como servicio, ¿no es cierto? Una frase de Jesús puede ilustrarnos sobre esto. Él, que es el todopoderoso Señor y al que nosotros honramos como Señor y lo llamamos Señor, y cuando usamos el título Señor le estamos dando suprema autoridad, él, hablando de sí mismo, dijo: el Hijo del Hombre no vino para ser servido, sino para servir y dar su vida en rescate por muchos. Lo que quiere decir que ese es el camino genuino hacia la autoridad, porque no desbordó, sino que se entregó a sí mismo. Y yo creo que todos los que nos llamamos cristianos o nos decimos cristianos, tendríamos que plasmar en el ejemplo de Cristo y en la entrega de Cristo nuestro ejercicio de poder. Estamos para servir. Y cuanto más alta sea el cargo, el puesto, la jerarquía en la que estamos, más responsabilidad tenemos de servir a nuestro prójimo. Quiere decir que puedo ser el jefe de una sección en una fábrica, el jefe en un taller, el gerente de una empresa, un empresario, un general de un ejército, el presidente de una nación o el rey en una monarquía, pero siempre tiene que haber una vocación de servicio, porque tenemos que entender que los hombres no estamos para ser servidos, sino que estamos para servir, estamos para dejar una huella positiva en nuestros semejantes. El ejemplo de Jesucristo nos enseñó eso, porque si Él, siendo Dios, vino, sí, no para ser uh-huh. servido, sino para servir, uh-huh. ¿no? Y nos sirvió a nosotros, y nosotros lo llamamos Señor, nosotros también tenemos que tomar la actitud de servir a nuestro prójimo.

0: ¿Qué es el poder? Solemos pensar en reyes, ejércitos, presidentes. Sin embargo, los poetas medievales entendían el poder de otra manera, como el destino inevitable que nos domina a todos por igual. Karl Orff musicalizó esta idea en Carmina Burana a través de la icónica Oh Fortuna que acabamos de escuchar, interpretada por la Orquesta Sinfónica de la Radio de Colonia y dirigida por su director Cristian Marcelaru. Ahora le invitamos a usted, luego de escuchar estas percusiones violentas, el coro imponente, mostrando el destino de quien manda en verdad en nuestras vidas y que debemos doblegarnos ante el Dios Todopoderoso que tiene, sin lugar a dudas, el destino de todos los seres humanos y su poder no lo cede a nadie. Sí, nos da autoridad para trabajar en este mundo y hacerlo responsablemente. Al escuchar esto, queremos preguntarle qué tiene más poder en su vida hoy, el destino, el dinero, la política o la presencia del Dios Todopoderoso que puede darnos un destino de sabiduría, de paz, de felicidad, si sabemos entender lo que Él nos dice. Por el signo de más 598-91-610-610, este teléfono móvil puede darnos su punto de vista. Signo de más 598-91-610-610. 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

0: Estamos en la jungla semántica nuevamente con el profesor Héctor Leites para adentrarnos nuevamente en la carta del apóstol Pablo a los Gálatas. Bienvenido, Héctor, ¿cómo estás?
1: ¿Qué tal, Esteban? ¿Qué tal, amigos? Muy contento, Esteban, porque vamos a estar en jungla semántica y nada menos y nada más que en Gálatas capítulo 5. Se nos viene, Esteban, se nos viene entrar a los machetazos en el capítulo 5, verso 11 en adelante.
0: Y da la impresión, Héctor, que hay un cambio, no sé si de temática, pero como hace una inflexión con lo que veníamos antes para presentar un caso, el caso del tema que está analizando, pero con otro argumento.
1: Sí, trata de mostrar por qué él padece persecución. Casi es un argumento elíptico, porque comienza diciendo, y Gálatas capítulo 5, versículo 11, y yo, hermanos, si aún predico la circuncisión, ¿por qué padezco persecución todavía? Uh-huh. En tal caso se ha quitado el tropiezo de la cruz. ¿Por qué dice esto? Porque lo están acusando. Qué paradójico, ¿no? No solo lo estaban rechazando, sino que ahora lo están acusando. Lo están acusando de que él está, bueno, predicando otras cosas que no tiene que predicar. Lo están golpeando de una manera muy, pero muy fuerte.
0: Porque le están diciendo que está predicando la circuncisión cuando él...
1: Claro.
0: Todo lo contrario,
1: todo,
0: ¿no?
1: Lo contrario. Uh-huh. ¿Pero por qué? Porque propagaban esta calumnia de Pablo.
0: O sea, había gente que decía, no, Pablo todavía mantiene la circuncisión como un requisito, algo de eso podría...
1: Exactamente, ¿te acordás que habíamos visto en capítulos anteriores que la idea es, si pueden desacreditar a Pablo, ajá, entonces todo lo que él pueda decir ya no tiene valor?
0: Claro, en este caso es muy crucial, porque si alguien, por ejemplo, me desacredita a mí, el mensaje del Evangelio se mantiene sólido por la herencia histórica, por la palabra escrita, por la doctrina comparada, por la analogía de la Biblia. Sin embargo, en este caso, la correlación persona-doctrina parece muy estrecha y frágil en ese sentido, digamos.
1: Tal cual. Y lo que más le molestó a Pablo, porque realmente... la versión 60 tiene, y muchas versiones españolas tienen un eufemismo acá, uh-huh, porque Pablo está muy enojado, y el argumento es, en tal caso, o por qué padezco persecución. O, ajá, sea, el argumento es, si estuviese predicando la circuncisión, ¿por qué me van a perseguir entonces los judíos?
0: Claro, claro.
1: Al contrario, tendrían que estar contentos,
0: sí,
1: conmigo.
0: Sí, abrazarlo.
1: Exactamente. Sí, sí. Ahora, justamente esa palabra, ¿por qué padezco persecución todavía? El verbo diokomai viene de dioko. Y dioko es una de las palabras que hay en el griego más fuerte para indicar una persecución que no para.
0: Mira vos.
1: ¿Te acordás que yo había dado un ejemplo de cómo la liebre corre y el tigre o el leopardo o el león lo sigue atrás? Es perseguir como en una verdadera caza.
0: Entiendo.
1: O sea que no es que golpearon y dijeron, bueno, vamos a ver si Pablo afloja un poco. No, no, ellos están realmente... muy, pero muy abocados a realmente a golpear la vida de Pablo. Lo acusaban, por supuesto. Y Pablo dice, ¿no? Pablo dice, si aún estoy predicando la circuncisión, como lo hacía antes de su conversión, que él era un estricto fariseo, ¿por qué soy perseguido? O sea, no tiene sentido que siga siendo, me estén persiguiendo por lo que predico. O sea que el inquietador, ¿verdad? El judaizante, sí, de, sí, los Gálatas, había dicho... Pablo mismo levantaba calumnia y dice esto y dice lo otro. Uh-huh. Bueno,
0: estaba realmente queriendo entreverar el agua, ¿no?
1: Exactamente. Como, ¿qué pasa? Como Pablo había circuncidado a Timoteo, y eso está en Hechos 16, dice, quiso Pablo que éste fuese con él y tomándole, le circuncidó por causa de los judíos que había en aquellos lugares, porque todos sabían que su padre era griego.
0: Pero no porque era necesario, sino simplemente para quitar una barrera en la predicación del Evangelio.
1: Claro, claro, claro. Pablo contesta por anticipado esta acusación. En cuanto a mí, el hecho de que soy perseguidor todavía por los judíos demuestra claramente que no estoy predicando la circuncisión.
0: Claro, claro.
1: Si me están persiguiendo es porque no estoy predicando la circuncisión. Digamos que es justamente porque predico a Cristo y no a la ley mosaica que me están persiguiendo. Uh-huh. Y lo hacía como la única base de la justificación por lo que ellos me estaban persiguiendo. Y realmente lo está molestando mucho a Pablo. En Hechos 20 nosotros podemos ver cuando Pablo reúne o bueno, va directamente a Mileto a reunir a todos los pastores de Éfeso para advertirle acerca de los lobos rapaces y estos judaizantes. Él dice unos versículos antes: y nosotros, pasados los días de los panes sin levadura, navegamos de Filipos y en 5 días nos reunimos con ellos en Troas, donde nos quedamos 7 días. Entonces, esta estadía, este momento que él estuvo, la gente que había estado con él, entonces él dice, no, yo no estoy defendiendo la circuncisión, simplemente pude circuncidar a Timoteo, estuve con los judíos. Y en Hechos 21 dice algo más todavía, que Pablo contesta por anticipado, ¿no? Dice, haz pues esto que te decimos. Hay entre nosotros 4 hombres que tienen obligación de cumplir voto. Tómalos contigo, purifícate con ellos y paga sus gastos para que se rasuren la cabeza.
0: Eso fue cuando estaba en Jerusalén, ¿no?
1: Exactamente, en Hechos 21. Y todos comprenderán que no hay nada de lo que se les informó acerca de ti, sino que tú también andas ordenadamente guardando la ley. Pero, en cuanto a los gentiles que han creído, nosotros les hemos escrito determinando que no guarden nada de esto. Ajá. Solamente que se abstenga de lo sacrificado a los ídolos, de sangre, ahogado y fornicación.
0: Y esta doble situación era aprovechada por los judaizantes para confundir a los gálatas.
1: Exactamente, porque podían decir, no, pero Pablo circuncidó a Timoteo.
0: Claro.
1: Pablo pagó los votos para aquí y allá, pero lo hacía por testimonio. De hecho, termina diciendo, nosotros les hemos escrito determinando que no guarden nada de esto. Esto lo hicimos nosotros por testimonio para que la palabra corra y sea glorificada.
0: Pero podríamos decir que Pablo hacía estas cosas para cumplir lo que allí en Corintios escribe, que a todos me he hecho de todo con tal de ganar algunos para Cristo.
1: Exactamente. Fíjate que Pablo, cuando entra en el Atenas, al Areópago, él no puede ir con la ley.
0: Él
1: mencionó el poeta Arato, del tercer siglo antes de Cristo, que había hecho un poema que decía, el poema Fenómenos, que todos somos descendientes de Dios. Y él dice, como vuestros propios poetas y filósofos han dicho, somos descendientes de Dios, descendientes. Él toma el poeta Arato y el poeta Epímides del siglo IV, para hablarle a los griegos, o sea que se hace griego al griego, judío al judío, gentil gentil. Él no está tergiversando la palabra, él no está quebrando principios de ética, de moral, los valores, la santidad. No.
0: Está tomando elementos de la cultura, de la idiosincrasia, de la filosofía, para conectarlos como herramientas comunicacionales, ¿verdad?
1: Exactamente, exactamente. Y él quiere realmente dejar bien claro esto, ¿verdad? Quitado es el escándalo de la cruz, es decir, quitado el escándalo del tropiezo. En 1 Corintios 1:23 dice, pero nosotros predicamos a Cristo crucificado. Ese era el eje fundamental de Pablo. Cristo crucificado. Para los judíos ciertamente tropezaderos, pero para los gentiles, locura.
0: Hacemos una pausa, estamos en la jungla semántica y enseguida seguimos charlando con el profesor Héctor Leites sobre este capítulo 5 de la carta del apóstol Pablo a los Gálatas.
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0: Seguimos en la jungla semántica, estamos con el profesor Héctor Leites mirando la carta a los Gálatas capítulo 5 en un momento emocionalmente fuerte del apóstol Pablo, Héctor.
1: Sí, porque inclusive el versículo termina diciendo, ¿por qué padezco persecución todavía? En tal caso se ha quitado el tropiezo de la cruz.
0: Claro.
1: O sea, quitado es el escándalo, ¿verdad?, de la cruz, es decir, quitado es el escándalo o tropiezo. Y Pablo dice, no, yo sigo predicando a Cristo. ocasionado o trae problemas para los judíos, porque dice, para los judíos ciertamente tropezadero, pero para los gentiles, locura. Claro. Entonces Pablo le da fuerte, Pablo quiere mostrar realmente que él no está tergiversando nada, simplemente si ha hecho algo es por testimonio. Cuando llegamos al versículo 12, es mucho más fuerte de lo que lo leemos en el español, porque ojalá se mutilasen los que os perturban. Otra vez está pensando que hay gente que está continuamente perturbando, molestando, y utiliza el ojalá.
0: Pero acá me da la impresión como que esta gente dice que habla de la circuncisión, pero como que ellos mismos no lo hacen, digamos.
1: Bueno,
0: juega con esa idea.
1: Sí, y Pablo manda que se circuncide y que hagan toda la castración.
0: A la fresca.
1: No, es muy fuerte el término.
0: O sea, va más allá de la... Sí. De lo que podría pensar un judío con el rito.
1: Pero va más allá de una cirugía visible menor, porque era una cirugía visible menor en el prepucio del hombre. Y Pablo dice, no, castración total. y es muy fuerte en el griego.
0: O sea, estaba enojado en sirio, Pablo, acá.
1: Sí,
0: ¿eh?
1: El ojalá, vos sabés que el ojalá es un verbo ófelon. El verbo ófelon está empleado, ¿verdad? Es un verbo que es un auristo indicativo, y siempre se emplea como conjunción de deseos fuertes. Bueno, creo que en el español también, el ojalá también lo utilizamos, ¿verdad? Y acá dice ófelon. Ófelon es ojalá. Quisiera que continuamente estuviesen mutilándose. Y lo que es fuerte aquí es que la palabra mutilasen es apokopsontai. El apokosontai es más que una cirugía visible menor, visible en el prepucio del varón. Es castración total.
0: ¿Castración total?
1: Total. Él está diciendo, bueno, ya que quieren insistir con esto de la circuncisión, bueno, muy bien, hagan toda la circuncisión completa. Ahora, realmente Pablo está golpeándoles muy fuerte, ojalá se cortasen afuera, ¿verdad? Totalmente. En Hechos 27...
0: No es que les esté deseando mal, ¿no?
1: No.
0: Sino que los está llevando al extremo de la figura para mostrar la ridiculez de lo que están presentando.
1: Exactamente,
0: ¿no?
1: Casi con tono irónico y sarcástico dice, bueno, ¿insisten tanto? Bueno, sigan claro. con esto. Y es un término muy fuerte, ¿verdad? Los que os perturban. En el griego, anastatuntes, es un participio presente activo, o sea, los que están continuamente perturbando. Es interesante que lo que yo veo aquí, en todo este, digamos, en todo este golpe que le están dando a Pablo, es que no aflojan ni un minuto. Están continuamente. Los verbos son presente continuo lineal, participio presente activos. Fíjate que acá dice los que os perturban, pero en el griego es anastatuntes, o sea, los que están continuamente aferrados a estar perturbando nuestras vidas. O sea que era casi un deleite para ellos estar continuamente molestando. Ahora, qué persistencia del enemigo, ¿no? Qué persistencia. Y sabe que a veces me pongo a pensar, ¿no? Viajando por todas partes del mundo, cómo los judaizantes siguen empujando. Y vos les explicás, les decís, bueno, está bien, como algo para enseñanza de lo que hubo en el Antiguo Testamento.
0: La tradición, la cultura, el trasfondo del cual viene la...
1: Exactamente, toda la fe, ¿no? inclusive ver en todos esos símbolos que era sombra de lo porvenir. Claro. O sea, entonces yo muestro el símbolo y muestro realmente la realidad. Nosotros en el seminario hemos tenido personas que han ido a enseñar sobre la Pascua.
0: Claro, porque es importante entender
1: su cultura, que todo, inclusive todo, absolutamente todo de la Pascua, los panes, las hierbas, las copas, la ausencia de levadura, todo apuntaba a Cristo. O sea, todo absolutamente apuntaba a Cristo. Entonces que era sombra de lo porvenir. Sombra de lo porvenir. Pero aquí están perturbando continuamente. Pablo desea que sean cortados, ¿verdad? Y él utiliza un término cuando dice anastatuntes, ¿verdad? Los que perturban y que sean cortados. Él quiere que sean sacados de la comunión, que sean cortados de estar molestando, o sea, que se corran para el costado.
0: Entiendo.
1: Que se corran para el costado, porque allí es la idea, son levadura. Entonces claro, hay que sacarla de alguna manera. Uh-huh. Recordemos cuando en 1 Corintios 5, Pablo dice, en el nombre de nuestro Señor Jesucristo, reuníos vosotros y mi espíritu con el poder de nuestro Señor Jesucristo. El tal se ha entregado a Satanás, esto es un eufemismo, por claro, supuesto, claro. Y es además un hebraísmo para destrucción de la carne, a fin de que el espíritu sea salvo en el día del Señor. No es buena vuestra jactancia, no sabéis que un poco de levadura leuda toda la masa. Uh-huh. Y es interesante que no dice 5 gramos de levadura ni 10 toneladas, dice solamente un poco. Para indicar que ahí está el poder leudante de la cosa.
0: En este caso, porque en los corintios el caso era la búsqueda de la redención de la persona, por más que estaba en el error y viviendo una vida de inmoralidad, ¿no?
1: Exacto.
0: Pero en este caso podemos decir que ¿está en el mismo tenor, Pablo, con esta gente, o es gente que está malintencionadamente perturbando y no quiere de ninguna manera cambiar su tesitura ante el Evangelio?
1: Exactamente, no quiere bajo ningún concepto. Cuando él dice, ojalá fuesen también cortados, ajá, no solamente el prepucio, sino también cortado de lo que es quedar afuera, sacar la levadura, porque
0: o sea, sacarlos de la comunión de la iglesia.
1: Sacarlos de la comunión porque están molestando. Siempre Pablo, cuando habló de la disciplina siempre fue restauradora.
0: Ajá.
1: Pablo no quiere que ellos vivan en ese pecado. De hecho, entregó su vida para que realmente aceptaran a Cristo y que la cruz de Cristo fuese realmente...
0: Él estaba esperando también de lo mismo de esta gente que estaba acá en Galacia haciendo estas cosas.
1: Sí, porque lo vemos desde el capítulo 3, que en el capítulo 3, verso 1, él había dicho, oh Gálatas insensato, ¿quién os fascinó para no obedecer a la verdad? A vosotros, ante cuyos ojos Jesucristo fue ya presentado claramente entre vosotros como crucificado. Y ahí la palabra es proegrafé, o sea... Uh-huh. Está el molde de Cristo y yo quiero que ustedes sigan ese molde.
0: Okay.
1: El prógrafe era lo que se hacía antiguamente con las planas. La maestra te escribía una frase con lapicera y con lápiz vos tenías que repetir tantas veces abajo. Ese pro, adelante, pro, grafé, grafé, escritura. Pablo dice, por favor, tienen el modelo, tienen el prógrafe, ya fue presentado claramente, vuelvan. Pablo siempre está insistiendo de que tienen que volver, de que tienen que estar...
0: Anhelaba el rescate de esta gente.
1: El rescate, eso, ¿no? El rescate.
0: Y de los que estaban distrayéndolos, los quería cortar de una para, con vistas a una posible restauración o redención, o eran gente insalvable, ¿cómo los veía
1: Pablo? Bueno, Pablo nunca va a ver a nadie insalvable, ajá, ¿no? Aún con la disciplina más fuerte que es la expulsión de la iglesia, que es lo que quiere ahora. Con
0: ahora está planteando eso.
1: Está planteando que sean cortados. Pero aún Pablo, porque, ¿sabes qué? Bíblicamente nosotros tenemos en la escritura dos disciplinas. La primera y la última.
0: Uh-huh.
1: Ahora, qué paradoja, Esteban, que de las dos disciplinas, o sea, dentro de las dos disciplinas debe haber 5 millones. La primera disciplina la puso el Señor cuando dice, bueno, si hay algún problema, te sentás con él, con él a solas, y si te escucha, has ganado tu hermano.
0: Ah, bien.
1: Esa es la primera disciplina, una conversación tomando un té, un café, un mate, un bizcocho.
0: En busca de la restauración.
1: Restauración,
0: de la
1: si te escuchó, ha ganado tu hermano, se terminó el problema. Esa es la primera.
0: Uh-huh.
1: La última está en esta que estamos mirando aquí y en 1 Corintios 5:5. O sea, la expulsión.
0: La expulsión de la comunión de la iglesia.
1: De la iglesia. Esa es la máxima. No hay una disciplina más fuerte. La otra es ponerle una granada en el auto, pero ya no es muy bueno eso.
0: Ya no es parte del mensaje de Cristo.
1: No es parte del mensaje bíblico. No, la última disciplina que vemos es la expulsión. Ahora, de la primera, una simple charla, a la última.
0: Hay
1: que
0: todo un
1: es,
0: proceso, ¿no?
1: No, pero hay muchas disciplinas, porque hay que ver la iluminación de cada persona, hay que ver los años, hay que ver la responsabilidad. No es lo mismo alguien que cometa un error, que tiene una semana de convertido, que un pastor que está predicando y se cometió el mismo error. Entonces, no es lo mismo por la iluminación. Por eso dije que desde la primera A la última debe haber 5 millones, porque cada iglesia tiene que evaluar, tiene que estudiar, cada caso es en particular.
0: Hay que mostrar misericordia en el proceso, ¿no?
1: Y siempre, siempre, desde la primera a la última, tiene que ser restauradora, no vengativa ni vengadora, tiene que ser restauradora. Y Pablo siempre, cuando habla de la disciplina, como en este caso que quiere que sean cortados de la comunión, él está pensando siempre en restaurar. De hecho, cuando llega al capítulo 6, dice: hermanos, si alguno fuere sorprendido en alguna falta, vosotros los que sois espirituales, restauradle con espíritu de mansedumbre, considerándote a ti mismo, no sea que tú también seas tentado. Por eso, para ir finalizando, Esteban, y decirle a los oyentes, qué importante es tener bien, primero, bien clara la doctrina de Cristo, como la tenía Pablo. Que a pesar de que lo están atacando continuamente, de que está predicando una cosa y otra, él sigue diciendo: yo predico a Cristo y a Cristo crucificado. Por supuesto que tiene que pagar ese gran costo de la crítica, la persecución y todo lo que están atribuyendo a él, que nunca jamás predicó algo fuera de la palabra de Dios. Y él dijo: ay de mí si no anunciare el Evangelio. Entonces nosotros, para despedirnos, decimos a los oyentes: volvamos a la palabra de Dios, no nos movamos de la doctrina bíblica.
0: Amén.
1: Vamos a tener luchas, oposiciones, dificultades, vamos a tener un montón de problemas, pero, y nos van a hacer un montón de problemas. No nos quedemos, sigamos mirando a Cristo, sigamos realmente entendiendo y comprendiendo lo que la Biblia dice y sigamos predicando las buenas noticias a aquellos que aún no tienen a Cristo en su corazón. Así que Dios les bendiga muy ricamente.
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1: 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No juegues más. Me gusta el fútbol. Lo practiqué desde pequeño. Pero sabía la hora en que debía de dejarlo. Cuando el cuerpo no siguiera las indicaciones de mi mente. Llegué a esa conclusión cuando, siendo seminarista, veía a los pastores mayores de edad convirtiéndose en el hazmerreír de los que allí estaban mirando. Intentaban darle a la pelota o le daban al aire o a las piernas de alguien, le colocaban la pelota a un metro de distancia y los más jóvenes llegaban antes que ellos y, claro, las caídas que jocosamente eran celebradas por los que estaban mirando. Llegué a la conclusión que, cuando me sucediera a mí, era hora de colgar los botines. Luego me fui dando cuenta el porqué de esto. Resulta que llega un momento en que el cuerpo ya no obedece a la mente. La mente idea la jugada, pero el cuerpo ya no responde. Y eso trae como consecuencia o que alguien se nos anticipe o simplemente la pelota pase de largo. Lo que pasa por la mente no coordina con el cuerpo y nos resulta inútil. Prefiero reírme de otro y no que se rían de mí. No puedo dejar de comparar esa situación con lo que afirma Santiago. Gente que tiene en su mente una serie de doctrinas bien fundamentadas, pero que no tienen coordinación alguna con su estilo de vivir. Memorizando textos, ganando discusiones teológicas, escribiendo artículos, pero cuando tienen que hacerle a la vida real, toda esta fe les resulta inútil. Son el hazmerreír de los que los miran. Terminemos con esa fe inútil. No juguemos más. Dale valor a tu fe. Meditación escrita por Jorge Aguirre Maza, Bolivia. 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

0: Bienvenidos a un nuevo programa de Contracorriente.
1: ¿Cómo estás, Sofi?
0: Bien, todo bien. Quiero decirle a la audiencia que el programa del cual vamos a hablar hoy, que aprovecho a decirles que es la continuación del anterior, lo redacté con mucha euforia, con mucha, como, no rabia, como enojo, desconformidad, indignación.
1: ¿Pero con quién? ¿Contigo? ¿Con los hombres?
0: Con la sociedad, con los hombres, con todos. Bien. Con las mujeres también.
1: Sí. Bueno, ponenos un poquito en situación, a ver.
0: Bueno, para los que recién se conectan,

0: Exactamente. Y bueno, para irnos adentrando en el tema, hoy en día se tilda de exigentes a las mujeres, pero también hay que reconocer que las expectativas han disminuido y algo que generaciones antiguas toman como lo mínimo indispensable para una relación, para las nuevas generaciones eso es casi un logro. Y
1: Pero
0: una que...
1: pará, perdóname.
0: Sí.
1: ¿A qué te referís con generaciones antiguas?
0: Generaciones que... Perdón, Nati, pero como la tuya, por ejemplo.
2: Yo para usaría más la palabra
1: generaciones
0: Andrés la
1: antiguas.
0: señala.
1: A mí me llegó, aparte como profesora de historia, imagínate, me traslada como...
2: Yo diría anteriores, porque antiguas queda como muy atrás, ¿no?
0: Sí, es verdad, es verdad.
2: Anteriores, para que no se sientan tan mal. No nos sintamos, porque anterior. Yo también soy anterior.
1: Bueno, a ver, retoma la idea, perdón, que me distraje yo con lo que dije.
0: Que las generaciones anteriores tienen un mínimo indispensable, que
1: De
0: para las nuevas,
1: expectativas.
0: claro, que para las nuevas generaciones eso es un logro. Y es una característica tan distintiva que hasta nos lleva a considerar a la pareja como, ay, bueno, este porque hizo tal cosa, lo tengo que considerar como mi pareja o pensar en él como mi futura pareja.
1: O sea, yo voy a querer que clarifiques un poco con algún ejemplo o algo así.
0: Sí, bueno, voy a tirar un ejemplo, pero antes decir como esto que vengo diciendo se traduce en una frase que es famosa y que es la vara está bajísima. No sé, Dai, si vos alguna vez escuchaste el concepto de que la vara está baja, de que cada vez la mujer tiene menos expectativas en un hombre, en un contexto, siempre hablando en un contexto de que te estás hablando con alguien o que te estás ennoviado, ¿no? Pero antes voy a poner un ejemplo que Nati me decía. Pongámosle que arreglamos para salir a un restaurante, ¿no? Y vos no me decís que me pasas a buscar, ni siquiera me lo preguntás, me decís, nos vemos ahí. Está bien. Llegamos, comemos, pagamos 50-50, y cuando nos vamos, me decís, ¿querés que te arrime a tu casa? No me decís, te llevo a tu casa. No me decís, no, dale, tipo, te dejo en la puerta de tu casa. No. ¿Querés que te arrime a tu casa? Me lo preguntás y todavía arrimarme, ¿no? Y eso, hoy en día, yo voy, por ejemplo, ta, pasamos precioso, me arrimas a mi casa, todo. Voy, le cuento a mi amiga de confianza, ay, amiga, salí con él, no sé qué. Y le cuento, no sabés, me ofreció arrimarme a mi casa. ¡Qué considerado! Y mi amiga, tipo, ¡no te lo puedo creer, amiga! ¿No? Como que, a ver si nos entendemos un poco en el concepto.
1: Que eso,
2: en
1: que
2: toda
1: eso...
2: esta historia, la vara alta es arrimarte a tu casa.
0: Claro, exacto. Claro, claro. Por eso decimos...
3: 25 cuadras, que a las 12 de la noche.
0: Que la vara está bajísima, porque valoramos algo que... Capaz que yo estoy un poco mal, pero a mi parecer debería ser básico, pero que hoy en día no lo es. Algo que quizás estaría ya como sobreentendido, por ejemplo, no me deberías preguntar, ¿no? Como arrimarme a mi casa. Como, capaz que yo estoy siendo un poco exigente en esto, ¿no? Pero me pasas a buscar y me llevas de vuelta a mi casa. O sea, eso es lo que yo esperaría.
1: Pero puede no tener auto.
0: Claro, también. O sea, yo... Todo este concepto, todo esto en un contexto...
2: Basándonos en que tenga auto.
0: Claro, tiene auto, tiene el dinero...
1: Para pagar la bebida.
0: Claro. Para pagar la Coca-Cola, como lo quería decir otra vez.
2: Vamos a ponerlo como sponsor.
3: Auspicia.
0: Así que bueno, Dai.
2: Bueno.
0: Te escucho.
2: Yo creo que el tema de la vara alta o baja es algo que lo tenemos que poner nosotros. No podemos normalizar... que la vara esté baja. Me parece que es que conformarse con lo que vos decís como mínimo indispensable no debería pasar. Si para vos hay ciertas cosas que son importantes, bueno, date el valor a vos misma de que esas expectativas se cumplan. No porque nadie lo haga quiere decir que no exista en un hombre.
0: Claro.
2: ¿No? No sé si me explico.
0: Sí, claro.
2: Yo entiendo que el estándar no tiene por qué ser para todas igual, por supuesto, todas podemos querer cosas, priorizar cosas distintas, pero sí entiendo de que no tenés por qué bajar tu expectativa y que te des el valor a vos de lo que esperás del otro y que esperás recibir lo mismo que vos podés dar, ¿no? En un vínculo, en un matrimonio, en un noviazgo, digamos. Mm.

0: Entonces, no diría que te permitas bajar la vara, por decirlo de esa manera, o de bajar tus expectativas por decir, bueno, no hay ningún hombre que haga esto. Por supuesto
1: Claro.
0: que el hombre perfecto, ideal y con toda la perfección que capaz que una se plantea, no va a existir porque somos seres humanos y va a tener sus defectos como nosotras también lo tenemos. Pero si hay cosas que para vos son innegociables, si las puedes mantener, manténelas.
1: Claro, lo que a mí me pasa es que hoy en día,
0: Para vos o para cualquier chica, ¿no? Te digo para
1: claro,
0: vos porque
1: no,
0: el ejemplo
1: sí,
0: fue
1: se
0: como.
1: entiende. Creo que también a las chicas de nuestra edad, de mi edad, nos pasa que no podemos fijarnos en alguien de nuestra edad porque no vemos que asuman esa masculinidad o ese papel que les tocaría,
2: Bueno,
1: como.
2: ahí estoy con Andrés, que en el programa pasado, para los quienes no lo escucharon, que lo vayan a buscar.
1: Sí.
2: A ver, Andrés, no quiero hablar por vos, pero vos hablabas de una edad, ¿no? De una madurez.
3: Sí, claro, de los. O sea, por tirar una edad, seguramente de los 20, 25, por ahí ese rango, en adelante. Porque bueno, uno para ponerse de novio tiene que tener las cosas claras, los objetivos claros de la vida. Y bueno, si vas a estar acompañado y acompañar a alguien, ese alguien te tiene que acompañar a vos y vos a ella. Entonces, si no tenés un rumbo fijo, ¿cómo pretendés que te acompañen y vos acompañar a alguien?
0: Y eso que decías también de que las mujeres a veces, en general, maduramos un poco antes o más rápido que los hombres. Entonces, capaz que vos me decís, sí, me fijo en un chico de 19, 18, 19 que tenés vos,
1: Claro.
0: y probablemente vos te veas más madura que él. Hay excepciones, por supuesto,
1: Sí,
0: a la
1: sí.
0: regla, pero generalmente vos te vas a ver más madura que un chico de tu edad.
2: Lo que pasa es que
0: Claro.
2: yo acá lo digo como
0: Y también
2: docente,
0: hay,
2: ¿no?
0: perdón,
2: Sí.
0: también hay etapas, hay edades, porque bueno, nosotros con Andrés nos llevamos un año. Pero bueno, lo que hablábamos en el programa anterior, nos ennoviamos yo teniendo 29 y él 30, 31. Entonces, bueno, capaz que se empiezan a como a achicar un poco la brecha de la madurez. Vos estás en la facultad y capaz que un chico de tu edad que esté en primero de facultad y tampoco trabaja, no está en una etapa como para ponerse de novio.
1: Claro.
3: No, incluso también eso va como en la crianza que tuvo cada persona y en las circunstancias que vivió cada persona. Por ejemplo, en mi caso, yo soy hijo único y mis padres salían a trabajar todo el día y yo tengo que cocinar, lavar los platos, tal. Era como que vivía solo y tenía 15 años. Entonces, esas cosas, en el caso de los hombres, por ahí te hace madurar más rápido y bueno, que el rango etario que igualado.
1: Claro.
3: Pero en un chico promedio que, no sé, que tiene todo, que los padres están con él y no sé, capaz que tiene hermanos, no sé, por decir una familia tipo, lo más probable es que le cueste un poco madurar.
1: Claro.
3: No sé, me decís un chiquilín de 18 años y sí, está, va a la facultad, va a la casa, juega al Play todo el día y claro,
0: No, queremos creer que no, que ya
3: está
0: está.
3: para
2: Lo
3: esa.
2: que pasa es que cómo haces hoy con el bombardeo constante que tienen los pibes de que poco más se tienen que noviar a los 13.
1: Sí.
2: Digamos, porque también hay una velocidad en que hay que hacer todo, que yo lo veo como docente, los ves en cuarto año se ponen, ya en cuarto es como grandes, ¿no? Si hasta cuarto no tuviste un novio, es como que, ay, no tuviste un novio. Ni hablemos de otros
0: Bueno,
2: pasos
0: pero también
2: después,
0: ahí hay
2: pero.
0: que ver un poco cuál es la perspectiva de ponerse de novio, ¿no? Porque, bueno,
2: Claro.
0: ¿con qué objetivos me pongo de novio con 16 años?
1: Tal cual.
2: Bueno, entonces ahí las expectativas que yo tengo de un lado y del otro son desastrosas, por decirlo de alguna manera,
1: Sí.
2: porque yo qué puedo esperar de un pibe o un pibe de 16, ¿qué puede esperar de mí si tengo 16 también
0: Sí,
2: o 17? Que la tenga
0: claro.
2: todas claras, seguro que no. Porque es más,
0: No.
2: no sé ni dónde estoy parada todavía.
0: Sí, bueno, todas claras es difícil, ¿no? Porque
2: Claro.
0: está, uno en la vida también va creciendo y cambiando ciertas cosas, pero bueno, un proyecto de vida juntos y bueno, no sé.
2: Es
0: Hay
2: media
0: noviazgos que de los
2: difícil.
0: 16 han triunfado y ahí les ha ido bien, pero bueno, me parece que a cómo son las cosas hoy con las redes sociales y no sé si a los 16 años
3: Es más
0: pueden
3: difícil.
0: mantener un proyecto de vida.
2: Y bueno, y vos, Dai, cuando llegó el momento, ¿qué buscabas en un
0: Bueno,
2: varón?
0: yo creo que lo prioritario, Andrés hablaba de que sea cristiana, yo pienso de que ame a Dios, ¿no? Y el ser cristiano Esto es algo que lo he hablado bastante también. No es solamente, bueno, sí, va a la iglesia y es cristiano. ¿Qué prioridad y qué lugar ocupa en tu vida la iglesia, Dios primero, la iglesia y el servicio también, ¿no? Porque podemos ser los dos cristianos, pero uno no hinchar de la misma manera en ese sentido. Claro. Entonces, bueno, eso era algo que para mí era importante, el tiempo y la dedicación a Dios. Bueno, el cuidado, ¿no? Una como mujer, por más que, como decía Sofía, hoy nos creemos que todo podemos, siempre queremos que nos cuiden y sentirnos protegidas, sentirnos seguras, como decía Andrés. Esa seguridad en cuanto a que, bueno, estoy haciendo las cosas bien, estoy tomando buenas decisiones porque las estamos tomando juntos, esa seguridad. Y algo que a mí me importaba mucho, me importa mucho, es que me entienda, porque no es fácil. Yo sé que no es fácil entendernos como mujeres. Nuestra cabeza a veces va a 1000 por hora con un montón de cosas. Dios nos creó diferentes, es una realidad. Y para los hombres a veces es difícil entendernos. Entonces, eso para mí también siempre fue como importante. Que me entienda. Sin preguntarme o preguntarme cuando me tiene que preguntar, porque el típico ¿qué te pasa? Nada, es una realidad, y a veces realmente es nada y a veces no. Entonces, bueno, esa conexión, eso es algo que para mí es importante.
1: Qué lindo. Y bueno, y se ve que la tuya no estaba tan baja, me parece.
0: Bueno, no sé, fueron 3 cosas nomás ahí.
1: Yo lo que quiero destacar también, como Day decía, es que es responsabilidad de la mujer también. Hoy en día vivimos en un mundo donde todo podemos hacerlo solas, o podemos como que vivir por nuestra cuenta solas. Como que la mujer se plantea desde ese lugar, y a veces el hombre no sabe dónde puede meterse o dónde puede ayudar, o no sabe qué rol le toca a él ocupar en nuestra vida, ¿no? Y como vos decías, que nuestra vara la tenemos que mantener, hoy en día también quizás el hombre entiende que solo con tener ese mínimo esfuerzo puede conquistarnos, pero porque nosotras nos conformamos con eso también. Y bueno, y es un concepto que Nati se va a reír, que se le dice ser migajera. Como que nos conformamos con las cosas, migajas.
0: Tenemos que hacer un equilibrio entre el echar el ojo y seguir.
1: Ahí está.
3: O si no, un diccionario.
2: Ni te digo el primer día que dije Spotify. ¿Lo dije bien? Se empezó a reír.
1: Lo escuché. Entonces, bueno, como que no aprender a no ser tan migajeras y no tener la vara tan baja, ¿no? ¿Vos crees que hay alguna edad en la que la mujer como comienza a pensar en esas cosas que quiere en su novio?
0: Y bueno, yo creo que con la mujer no sé si pondría una edad, porque me parece que es como bastante personal. Sí entiendo que la mayoría es algo que desde chicas, el típico sueño de la princesa es una realidad. Sí pensaría en etapas de madurez y de ciclos que una tiene que cumplir. Y personalmente, bueno, contábamos en el programa pasado a qué edad nos ennoviamos, un poco lo que hablábamos también de la presión y del entorno, y yo pensaba que ya estaba grande, que ya era grande, y después con el tiempo me di cuenta de que había un montón de cosas que yo tenía que madurar y que vivir para llegar a este momento. Entonces, capaz que en el proceso una no se da cuenta, pero yo buscaría tener ciertas cosas claras, o por lo menos estos puntos de no bajar la vara y tener claro de que sí existe, y que si realmente estoy conforme a la voluntad de Dios, se va a cumplir lo que Dios tiene preparado para mí. Entonces, ni muy chica, ni muy grande, pero sí tener ciertas cosas claras y cierta madurez en cuanto a las cosas que quiero y que espero del otro.
2: Yo muchas veces digo que cuantas más preguntas vos como mujer tenés respondidas para vos, es más fácil que vos estés preparada para una relación con otro. Porque la realidad es que cuantas más cosas vos tenés resueltas a nivel personal, pienso en la autoestima para la mujer es muy importante, tener un correcto concepto de sí misma. Un poco Day lo decías ahora cuando hablábamos de esto de las expectativas, ¿no? Si vos te querés, si vos te respetás, si vos tenés un concepto cabal de quién sos, de a dónde vas, de lo que querés, vas a elegir mejor y vas a tener mejores experiencias. El asunto que en el bombardeo que hoy tienen las chicas también, de que atraes a un hombre solo con el cuerpo, de que atraes a un hombre solo mostrándote, desnudándote, regalándote, por decirlo de alguna manera, eso ha distorsionado mucho el valor de una misma. Entonces, eso también requiere tiempo, requiere madurez, requiere que vos te sientes y vos digas, bueno, ¿para qué quiero yo para mi vida? ¿A dónde voy? ¿Y cuál es el concepto que yo tengo de hombre? Porque hoy se suma otra realidad. Hay mucha mujer sola, que es madre, y que cría a sus hijos sola. Entonces, si encima de sus hijos es una chica, ¿cuál es la referencia que esa chica tiene de hombre? A veces es un abuelo, a veces puede ser un tío. En el mejor de los casos, quizás algún referente en la iglesia, pero no hay padre. Y eso es una realidad. Entonces, ¿qué pasa? Si vos no te das tiempo como mujer de crecer, de salir al mundo, de empezar a mirar, de vos también decir, bueno, ¿qué quiero yo para mi vida? Es probable que empieces a probar en esto de la vara baja una cantidad de experiencias que lo único que van a hacer es hacerte daño. Porque van a dejar huellas en vos. Que no significa que Dios no las pueda usar después, y un poco lo que Day decía también, y Andrés lo comentaba, creo que aún fuera del aire, de que las malas experiencias, o que podéis verlas como malas, Dios después las puede reconvertir, eso sin lugar a dudas. Pero creo que es responsabilidad nuestra y personal entender que mi historia es mía. Y no porque la mayoría, no porque la gente de mi entorno, no porque las redes sociales muestren una cosa, yo tengo que hacer lo mismo.
1: Claro.
2: Entonces, mi historia es mía. Y personalmente, yo me pasó un poco lo de edad, y yo cuando yo me anovié a los 22, y en realidad mi grupo de amigas ya se habían noviado, y yo también empezaba a pensar, y bueno, ¿qué va a pasar conmigo? Yo estaba terminando mi carrera. La verdad que no había muchachos que a mí no me veía mucho con, excepto con mi esposo, con el que me casé. Entonces no sabía qué iba a pasar. Pero después con los años me di cuenta que Dios había esperado ese tiempo, lo que Day dice, porque maduró en mí otras cosas.
1: Claro.
2: Y es importante darnos el tiempo para eso, para equivocarnos menos y también para tener las expectativas correctas, ¿no? Esto que, porque yo pienso, las chicas de hoy, ¿qué buscan en un muchacho? ¿Vos pensás que buscan lo que vos buscás, Day? ¿O lo que vos buscabas? Porque ahora ya lo tenés.
0: Creo que hay de todo, o quiero creer que hay chicas que sí. Pero también pasa mucho esto que decía Sofi de bajo mis expectativas porque no hay nada y no quiero estar sola, que eso también es otro tema, ¿no?
2: Ese es otro tema.
0: Pero vuelvo a lo mismo, lo que decías vos, la autoestima, el valor que una se da es fundamental para poder buscar en el otro lo que realmente importa y lo que realmente querés. Cuando vos sabés que lo que valés y lo que valés para Dios, vas a buscar en el otro lo que mereces, digamos, ¿no? Y sí, me pasa un poco eso, que creo que se baja la vara o las expectativas por apurarme o por ver lo que hacen el resto,
1: claro,
0: o por no quedarme sola, o porque yo no valgo o no me quiero. Y no son las motivaciones correctas, me parece, o las ideales para... Porque formar una familia, bueno, uno lo decide para toda la vida. Después, bueno, Dios acomoda las cosas, ¿no? Pero, Dios, una decisión para toda la vida.
2: Creo que todos tenemos esa expectativa. Puede no cumplirse.
0: Exacto.
2: Pero creo que en el fondo, y más pensando en las mujeres...
1: Esperás que se cumpla.
2: Y sí, yo creo que no das ese paso pensando que al otro día se va a terminar. Porque implica para la mujer, me parece, nosotras comprometemos mucho nuestras emociones. Entonces en la emoción vos comprometés una cantidad de cosas, tu espíritu, tu voluntad, tu cuerpo. Y bueno, me parece que no lo haces pensando que está total, si se termina está todo bien.
1: Tal Exacto. cual. Y bueno, yo hablando con una amiga que le mando un saludo, que ya sabe quién es, le pedí que me dijera algunas como características, de la misma forma que Andrés nos compartía el programa pasado, y queremos escuchar, como escuchamos las de Day, también a esta chica, que ella lo que más me recalcó fue que él sea un hombre que enfrente el problema, la situación, y que lo resuelva, y que sepa sus metas y sacar lo que no le hace bien. Que sea un hombre que esté como determinado a resolver, que sea el quien cuide, quien proteja eso que tienen, y en esa protección que saque lo que no le hace bien, que resuelva los problemas o las situaciones que puedan venir, que tenga metas a futuro. Y bueno, y después me comentaba como que sea atento, que sea sensible en la medida justa, que sea fiel, humilde, pero bueno, esas son cosas más.
3: Vos decís así, que tome la iniciativa frente a una situación.
1: Claro, sí.
3: Claro.
1: Sí.
3: Hay, voy a decir algo, hay a veces hay problemas, hay circunstancias que no tienen solución. Entonces, no es tampoco cargarle toda la mochila al hombre, tipo, vos sos el encargado de resolver esto, resolvelo. No. Y si tiene solución, y ahí pues le puede pasar a él de que no la encuentre, entre los dos, lo pueden lograr.
1: Claro.
2: Es así. Y es bíblico. Es bíblico así. Cuando estábamos hablando, uno de los ejemplos bíblicos que se nos vino a la mente con Sofi pensando en este programa es el de Boaz y Ruth. ¿No? Para quienes no saben, Ruth es un libro de la Biblia, es muy cortito, son unos poquitos capítulos, y relata la historia de tres mujeres, pero en este caso vamos a hablar de Ruth, que es viuda. La Biblia nos da la pauta como que enviudece joven, y bueno, y en esa época, así antigua, quedarse sola era poco más que quedarse en la pobreza.
1: Y sin hijos también.
2: Y sin hijos, entonces no había mucha chance para la mujer. Entonces, con la suegra, idean un plan para conquistar a un hombre, que es Boaz, que la Biblia da la pauta de que era una persona grande, bastante más grande que ella. Uh-huh. Y entonces, en realidad, ella, bueno, ahí uno puede deducir un poco las expectativas de ella o cómo ella se condujo frente a la persona de Boaz, ¿no? Habla de cómo llevó adelante ese plan, de que en realidad ella lo que descubrió en él, que él la trata con mucho respeto.
1: Como un brazo frágil. A mí cuando leía la historia me parecía que como que a Ruth la trataba como alguien tan delicada, como alguien que como él la quería cuidar a toda costa. En una cuenta en la historia que Ruth de noche se acuesta a los pies de Boaz y cuando él como que la ve, ella se asusta y él le dice como tranquila, o sea, quédate, no pasa nada.
2: Y la respetó.
1: Claro, y la respeta y después le da espigas del campo para que le lleve a su suegra también. Entonces como que también se preocupa de que ella se sienta como segura, tranquila.
3: Contenida.
1: Claro,
2: exacto. Y hasta tuvo que negociar el matrimonio con ella.
1: Sí.
2: Porque en realidad la ley decía que ella podía casarse pero con el pariente más cercano, después de su esposo, y no era él justamente.
1: No.
2: Y él idea un plan para quedarse con ella. Entonces, en realidad, también Boaz representó esa estabilidad que ella de repente necesitaba, esa confianza, ese proyecto de vida que ella realmente se le había perdido, ¿no? Y creo que, en definitiva, de alguna manera, es como un ejemplo para, digamos, de lo que la mujer espera de un hombre, ¿no? De alguna manera.
0: Sí, tal cual. Sí, la historia, él como que, y en todo tiempo le dice, bueno, quédate con él, quédate con las criadas, hace esto. Como decía Sofi, está todo el tiempo pendiente de que lo que le pase a ella y lo que ella haga le vaya bien. Uh-huh. Y de hecho en un momento, en esa charla que cuando la ve, la encuentra durmiendo, le dice algo así como, el pueblo sabe que sos virtuosa, en otra versión dice como que sabe que sos noble. Entonces como que, bueno, quédate tranquila de que ya te conocen y al él haberle dado su apoyo, ella está contenida. Claro. Entonces es como esa contención que él está bueno eso. Es un lindo ejemplo.
2: Se nos fue el programa y no hicimos tanda. Pero no importa. Le vamos a decir a David, nuestro operador, que la ponga al final del programa, que atentamente, aparte, escuchó todo el programa. Muy bien. Y Day, antes de terminar, a mí me gustaría preguntarte, ¿qué es lo que te enamora hoy de Andrés?
1: Qué romántica.
0: Sí, me dan vergüenza.
2: Y sí, porque en esto, ¿qué le atrae a una mujer de un hombre? Bueno, ¿qué te atrae hoy, Andrés? ¿Qué te enamora de él?
0: Lo que más me gusta, y que siempre se lo recalco, es su paciencia y su capacidad de esperar mi tiempo y entenderme.
2: Y a vos, Andrés, de
3: y
2: Dai.
3: De escuchar.
0: Y de escuchar.
2: Y a Andrés, que no lo dijiste en el programa pasado, a vos de Dai, que te enamora de ella o te sigue atrayendo tanto como aquel primer día.
3: El carácter.
2: ¿Qué? Decí qué del carácter. Carácter. Algún aspecto, alguna
3: carácter,
2: característica.
3: Carácter marcado, carácter fuerte, que va para adelante, no se achica. Está frente a alguna situación, capaz que tiene miedo, pero enseguida se levanta y sigue firme. Y da cómo ama a Dios, cómo lo sirve, ese anhelo de servir en donde sea y de tipo de tener esa cercanía con Dios.
2: Qué bueno.
1: Qué lindo.
2: Qué linda. Bueno, muchas gracias.
1: ¿Y a vos, Nati, de tu esposo?
2: De mi esposo.
1: Y ¿qué te trae?
2: Bueno, es paciente, es suave. A mí me gusta de Marcelo que es una persona suave en el sentido de que es muy raro que levante la voz. Tiene un carácter estable. Eso es muy importante en el mundo de hoy. Siempre va a estar bien. Me encanta su sentido del humor. Me encanta su sentido común. Me encanta de que yo pueda a veces llegar con la cabeza, como decía Dai, nosotras pensamos 50.000 cosas a la vez, pero de repente él te las ordena o él te dice, no, ahora sé esto, está listo. Entonces a mí me ayuda como a tomar decisiones, acá se ríen, a tomar decisiones. Después me encanta que sea fiel, sé que es una persona fiel, es transparente, es honesto, es responsable, es trabajador, todo eso. Sí, me sigue gustando todo eso, que fue lo que me atrajo en su momento, ¿no? En su momento me gustaba de él, su conversación, lejos de esto que hablamos en el programa anterior, creo
1: sí,
2: que era
1: de quedarse sin tema de conversación.
2: No, nunca nos íbamos a quedar porque él siempre tiene un tema de conversación, porque lee mucho, porque sabe de todo un poco, y eso también siempre me gustó mucho también.
1: Qué bueno.
2: Así que bueno, gracias por preguntar. ¿A vos no te podemos preguntar todavía o sí?
1: No.
2: ¿Tenés algo para contar, Sofi?
1: Por ahora no.
2: Bueno, a ver, pará, pero puede terminar de otra manera. ¿Qué expectativa tenés vos de un hombre? A ver, con 18 años.
1: Muchas. Pero tengo una lista, yo hecha.
2: Bueno, alguna que puedas compartir.
3: Está
2: o de repente
3: la vara alta.
2: Usar de la que estuvimos
0: escuchando. Que sepa
2: escuchando.
0: Manejar el lavarropa.
1: Bueno. Sí, que sea cristiano en primer lugar. Que tenga sus metas claras. Que sea un hombre decidido. Me gusta que sepa, que tome las decisiones, que no titubee al decidir, que me guíe a mí, o sea, yo ir atrás de él, y que sea íntegro. Me encanta esa palabra, íntegro.
2: Qué lindo.
1: Transparente también, o sea, que muestre quién es. Y bueno, y más adelante como que siempre busque acercar a los demás también, que tenga empatía, que no sea una persona que sea más tímida o que se quede quieta sin esperando que los demás hagan algo, no, que tenga esa iniciativa de tener empatía, de abrirse con los demás, diciendo así como varias cosas. Hay más, pero esas son
0: las más importantes.
1: Claro.
2: Bueno, muchas gracias por acompañarnos, que Dios los bendiga, que siga prosperando el matrimonio de ustedes y también que a partir de todas estas experiencias que ustedes tienen guardadas, que también puedan seguir bendiciendo la vida de aquellos jóvenes que se arriman a la congregación, ¿no? Que te buscan, Dai, para conversar un día, que les dé sabiduría en el mundo de hoy porque el bombardeo es muy grande. Así que bueno, nosotras queremos cerrar este ciclo de dos programas diciéndote que el hombre que te atraiga, ¿cómo era la de hoy? No, porque yo me mareé con las preguntas.
1: Sí,
2: que el hombre que te atraiga sea no a tu manera,
1: sino a la manera de Dios. Hasta el próximo programa.

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2: Quisiera hacerte hoy una pregunta. ¿Qué es el Evangelio? Oímos muchas veces esta frase, el Evangelio. ¿Pero qué significa realmente? Pablo dijo en 1 Corintios 15, 1, ahora os hago saber, hermanos, el Evangelio que os prediqué. ¿Qué Evangelio les predicó? Una vez en la India había unos pobres ciegos que tenían amistad con un hombre mayor, pero que podía ver muy bien, y este hombre mayor de vez en cuando les llevaba por la ciudad o por el campo. Aunque los ciegos no podían ver, era bueno, pensó él, para sacarles de su casa y dar una vuelta con ellos. Un día él estaba con estos ciegos cuando se encontraron con un elefante. Los ciegos no podían ver el elefante, pero podían tocarlo. Entonces, uno de los ciegos estaba al lado de su pata y dijo, es como un gran árbol, pero fuerte como una roca. No, exclamó el segundo que había tentado la trompa. El elefante es como una gran serpiente que se mueve lentamente hacia atrás y hacia adelante. ¡Imposible!, gritó otro que había tocado la oreja del animal. Están locos los dos, pues el elefante es como una enorme hoja de árbol, amplia y delgada. El cuarto, recordando la cola del elefante, no hacía sino comentar sobre aquella cosa extraña. Era un animal en forma de rama, largo y delgado. El quinto, molesto por las tonterías que estaba oyendo de los demás, les explicó que era como un enorme muro, ya que había palpado al elefante por un costado. Entonces aquí hay cinco ciegos y cada uno da una opinión muy diferente en cuanto a un elefante que es realmente. Eran ciegos, cada uno dando su opinión, pero no sabían lo que era. Si hubieras estado allí aquel día hablando con ellos después de escuchar a cada uno dar su opinión, tú sabrías que son ciegos y su opinión está lejos de la realidad. Es una opinión equivocada. Amigo, eres un ciego. Sé que me vas a decir, no, yo veo muy bien. Yo estoy hablando espiritualmente hablando. Eres un ciego. ¿Ves lo que realmente es el Evangelio o solamente estás dando una opinión lejos de la realidad? ¿Qué es el Evangelio? El Evangelio es un mensaje sobre la persona de Dios. El Evangelio nos cuenta quién es Él, cómo es su carácter, cuáles son sus normas y qué Él requiere de nosotros. Nos dice que le debemos nuestra existencia. Nos dice que Dios es santo, que Él es justo. Nos dice que Dios nos ha creado para adorarle y servirle, para expresar nuestra alabanza y para vivir para su gloria. Y como creador, tiene derecho absoluto sobre nosotros. Él tiene mi vida en sus manos. Dependo de Él por el aliento. Dependemos de Él por la lluvia y sol. Y tendremos que dar cuentas a Él un día. En Hebreos 4:13 leemos, no hay cosa creada oculta a su vista, hablando de la palabra de Dios, sino que todas las cosas están al descubierto y desnudas ante los ojos de aquel a quien tenemos que dar cuenta. La segunda cosa que quisiera mencionar sobre el Evangelio es esta. El Evangelio es un mensaje sobre nuestra pecaminosidad. Primeramente, el Evangelio es un mensaje sobre la persona de Dios. Luego, es un mensaje sobre nosotros, pecadores. En Romanos 3:23 leemos, por cuanto todos pecaron y no alcanzan la gloria de Dios. El Evangelio nos explica cómo hemos fallado en cumplir las normas de Dios. Cómo llegamos a ser culpables, inmundos y dependientes del pecado. Cómo nos encontramos ahora bajo la ira de Dios. Nos dice que la razón por la cual pecaminamos continuamente es que somos pecadores por naturaleza. Y que nada de lo que hacemos o tratamos de hacer por nosotros mismos puede reconciliarnos o conseguirnos el favor de Dios. El Evangelio es un mensaje sobre el hombre. El hombre es un pecador. Seguramente has comido una manzana y alguna vez, comiendo la manzana, ves un gusano allí dentro. Pero al examinar la manzana o cuando compraste la manzana, no viste ningún agujero por donde entró el gusano. ¿Cómo entró el gusano si no hay ningún agujero allí? Cuando el manzano estaba dando sus flores, un insecto dejó allí su larva. Y cuando la manzana empieza a formarse, la larva está allí dentro. Desde el principio, la larva estaba allí. La palabra de Dios nos dice en el Salmo 51:5, he aquí yo nací en iniquidad, y en pecado me concibió mi madre. Desde nuestro nacimiento, la larva de nuestro pecado estaba allí. Si pudiéramos hablar con la manzana, nos diría desde el principio, la larva estaba allí. Cuando fuimos concebidos en el vientre de nuestra madre, la palabra de Dios nos dice muy claramente, en pecado me concibió mi madre. ¿No lo refleja nuestra vida de que somos pecadores? Nos cuesta perdonar, pero nos es fácil guardar rencor. Nos cuesta dar, pero nuestro gusto es recibir. Nos cuesta llevarnos bien, pero nos es fácil discutir. Nos cuesta amar, pero nos es fácil ser egoístas. Nos cuesta ceder, pero nos es fácil salirnos con la nuestra. Nos es fácil ver los defectos de los demás, pero nos cuesta ver y admitir los nuestros. Nos es fácil quejarnos, pero nos cuesta dar gracias. Nos es fácil creernos mejores, pero nos cuesta admitir que el otro lo hizo mejor. Salmo 51, versículo 5. He aquí, yo nací en iniquidad, y en pecado me concibió mi madre. Hemos ofendido a Dios, hemos despreciado su autoridad, le hemos desobedecido, y nos hemos apartado de él para ir por nuestro propio camino. Amigo, el Evangelio es un mensaje sobre la pecaminosidad del ser humano. Y yo soy un ser humano y tú también, y somos pecadores. Nuestra vida refleja que somos pecadores. Mis pensamientos demuestran que soy pecador. Mis actitudes y mis deseos demuestran que soy pecador. Entonces tenemos un problema, porque el Evangelio es un mensaje acerca de la persona de Dios. Y siendo Dios perfecto, Él es 100% santo, 100% justo. Entonces el problema es, yo soy 100% pecaminoso, 100% culpable. Entonces se encuentran mi pecado y la justicia de Dios. Y Dios, siendo justo, tiene que condenar mi pecado. Dios, siendo 100% justo, no puede cerrar sus ojos frente a mi pecado como si no pasara nada. Su justicia exige que mi pecado sea castigado. Y siendo 100% culpable, yo tengo un gran problema. Estoy condenado. Estoy afrontando la justicia de un juez 100% justo. Pero el Evangelio es más. Es un mensaje sobre la persona de Jesucristo y su obra en la cruz. En Isaías 53, versículo 5, leemos: Mas Él, hablando de Jesús, fue herido por nuestras transgresiones, molido por nuestras iniquidades. El castigo por nuestra paz cayó sobre Él, y por sus heridas hemos sido sanados. Yo leí la historia en un campo de concentración en Polonia, se llama Auschwitz. Millones de judíos murieron en este campo de concentración. Un día escaparon unos presos allí, y los nazis tenían una norma. Por cada persona que había escapado, iban a fusilar 10 personas allí en el campo de concentración. Entonces llamaron a un hombre que era joven, y cuando él se enteró que le tocaba a él, empezó a gritar, empezó a llorar diciendo: Tengo una esposa, tengo varios hijos, me necesitan, no puedo morirme. Y llorando y gritando, él estaba fuera de sí. Justo en este momento, un señor mayor, que se llamaba Colby, él se acercó a uno de los soldados y pidió poder hablar con el responsable allí. Le concedió la oportunidad y dijo: Este señor tiene una familia. Él tiene hijos que lo necesitan. Yo soy un hombre mayor, no tengo familia. Yo deseo morir en su lugar. Yo deseo ponerme en su lugar en la cola aquí. Yo deseo dar mi vida por él. Y el responsable lo aceptó. Y aquel hombre fue fusilado allí. Y el otro hombre librado de este castigo. En este caso sabemos que era injusto. Pero en el caso nuestro, frente a la justicia de Dios, es 100% justo. Yo soy culpable. Dios es 100% recto y justo. La palabra de Dios nos lo pone de otra manera, porque también Cristo murió por los pecados una sola vez. El justo por los injustos, para llevarnos a Dios, muerto en la carne, pero vivificado en el Espíritu. ¡Qué hermoso es esto! Cristo pagó por mí y por ti, porque Dios es amor. El Evangelio es un mensaje acerca de la persona de Dios, acerca de su santidad, acerca de su justicia, acerca de su pureza. El Evangelio es un mensaje sobre el hombre y nuestra pecaminosidad, nuestra culpa, nuestra justa condenación. Pero también el Evangelio es un mensaje sobre la persona y la obra de Jesucristo, quien fue a la cruz y ocupó nuestro lugar, para poder librarnos de la justicia de Dios, habiendo sido Cristo condenado por mi pecado, para poder librarme a mí de las consecuencias de mi pecado. ¡Qué hermoso es este mensaje! Pero hay un punto más. El Evangelio es un llamado al arrepentimiento y a la fe. En Marcos 1:15, Jesús dice, «El tiempo se ha cumplido, y el reino de Dios se ha acercado. Arrepentíos y creed en el Evangelio». En el Mundial del, creo que año 2006, Francia jugó contra Italia en el campeonato. Había un jugador francés que había jugado aquí en España que se llama Zidane. Él jugó allí en el Real Madrid, era un buen jugador. Jugaba en la selección francesa como uno de los mejores. En la segunda parte, en un momento cuando Zidane pensaba que nadie estaba mirando, cuando el partido estaba parado por un momento, con su cabeza, él tumbó en el pecho a uno de los jugadores italianos. Pero un árbitro allí lo vio y expulsaron a Zidane. Después Zidane dijo que lo sentía y pidió perdón, porque también habían captado esto en la televisión. Todo el mundo podía ver lo que él había hecho, y él también sabía, y él también en la tele podía verse haciendo esto. Unos días después, en una entrevista con una cadena francesa, dijo que no se había arrepentido de lo que había hecho. Sí pidió perdón, pero no estaba arrepentido. Bíblicamente, pedir perdón implica un arrepentimiento sincero, una confesión sincera. Es decir, Zidane no confesó sinceramente lo que había hecho, solamente para salir al paso. Pero no estaba arrepentido. Arrepentirme es confesar, sí, sinceramente mi pecado de corazón, pero también es renunciar a mi pecado. Es renunciar a mi propio camino. Y bíblicamente, cuando la Biblia habla de la fe, es más que una creencia teórica mental. Es una creencia de corazón. Es una entrega. Entonces, cuando uno se arrepiente y cree sinceramente en la persona de Jesús, uno confiesa su pecado y se aparta de su pecado y su propio camino, entregando su vida a Jesucristo. Eso es lo que Jesús dice aquí cuando dice, arrepentíos y creed en el Evangelio. Entonces esta persona recibe el perdón de Dios. Esta persona recibe la salvación de su alma. Esta persona es reconciliada con Dios por la muerte de Cristo, quien pagó por él en una cruz. Entonces, la próxima vez cuando oigas la palabra evangelio, ya sabes lo que significa. Significa primeramente que Dios es justo y santo y limpio. Significa, punto número 2, que tú y yo somos pecadores y pecadores condenados justamente por nuestro pecado. Tercer punto, el Evangelio también es el anuncio de la venida del Hijo de Dios a este mundo, donde fue a una cruz en las afueras de Jerusalén, donde allí Dios puso mi pecado encima y le dio el castigo que me correspondía a mí por mi pecado, para poder ofrecerme a mí perdón, habiendo ya condenado mi pecado, pero en la persona de su Hijo, Jesucristo. El Evangelio también es un llamado al arrepentimiento y la fe. Sí, Cristo murió por ti, pero no vas a recibir los beneficios de su muerte hasta un arrepentimiento y una fe sincera. Dios perdona, pero perdona a los arrepentidos que confiesen sinceramente su pecado. Dios perdona y salva a aquellos que por fe depositan su fe en la persona de Jesús, quien pagó por ellos. No basta solamente, amigos, saber en tu cabeza estos cuatro puntos que es el Evangelio. Ya también implica una obediencia de arrepentirte y de entregarte a Jesucristo, quien murió por ti en una cruz. Es bueno que sepas hoy lo que es el Evangelio. Pero no te detengas allí. No basta solamente saber o aprender estos cuatro puntos. Dios manda a todos los hombres ahora, en todo lugar, que se arrepienten, que se vuelvan a Él. La esencia del pecado es apartarme de Él. Cuando uno se arrepiente, dice, Señor, sí, yo me aparté de ti. He hecho esto, lo otro y lo demás allá. Pero hoy me vuelvo a ti, para ya no caminar en mis caminos, sino seguirte a ti. Me vuelvo a ti para ya no seguir viviendo en rebelión, sino vivir confiando en ti, en sumisión. Sí, amigo, Cristo te ama, Cristo pagó por ti en esta cruz. Pero los beneficios de su muerte no se aplicarán a tu vida hasta una confesión sincera, un arrepentimiento genuino y una fe del corazón. El tiempo se nos va, pero allí donde tú estés, tú puedes hoy hablar con Dios. Tú puedes allí confesarle tus pecados, darle gracias por la muerte de su Hijo. Tú allí puedes decirle, Señor, hoy yo me vuelvo a ti. Muchos años yo he vivido, Señor, apartado de ti, dándote la espalda. Pero hoy doy esta media vuelta de 180 grados y me vuelvo a ti. Gracias por tu Hijo. Yo pongo mi vida en sus manos. Perdona mis pecados y sálvame, oh Señor. Amigo, clama a Él allí donde tú estés, y Dios te escuchará. El tiempo se nos va y tengo que terminar. Gracias por habernos escuchado, por la oportunidad de hablar contigo hoy de lo que realmente es el Evangelio.
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te pareció, Marcelo? Algo hemos hecho, ¿no? Algo hemos hecho. Eso es lo que yo quiero, no pasar desapercibido en la manera que se pueda, ¿eh? Hay que hacer cosas como las que veía en mi casa, cosas, músicas lindas, letras lindas, canciones con profundidad, con fundamento, que queden en la memoria y en el corazón de la gente. Eso quiero hacer yo, y creo que lo estoy humildemente logrando.

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0: querida audiencia de Radio Rural en nuestro país o fuera de fronteras, comienza a trabajar el equipo de Hipismo Rural para llevarles la emoción del deporte auténticamente nacional. Buenos días y bienvenidos todos. Estamos en esta edición 45 hoy del Raid General Aparicio Saravia, que organiza el Club Unión de Cerro Chato, allí en la triple frontera. Departamentos de 33, Durazno y Florida, se va a desarrollar esta edición 45 a 5 años del oro del Aparicio Saravia. En controles, Facundo Castro, volviendo a las mañanas de Rural. Mañana fría por acá por Montevideo, y a mi lado el señor Enrique Escoto, preparado, pronto, listo para comenzar a contarnos todas las novedades que tiene por delante. Enrique, buenos días, buenos días.
1: Buen día, Pablo, buen día, Facu, buen día, compañeros y audiencia. Por supuesto que es un gusto volver a encontrarnos para cerrar el mes de mayo, en este último día del mes 5 del año 2026. Doble actividad, porque no solamente se desarrolla esta competencia que recién mencionaba Pablo en Cerro Chato y que tiene a todo el equipo de Hipismo Rural en lo que será una nueva edición de la Aparicio Saravia, sino que tenemos una prueba de 60 kilómetros, organizada en este caso por el Centro Social 12 de Octubre de Sarandí Grande, la cuarta edición del Raid, cuna del Raid, justamente haciendo mención a lo que es dicha localidad. En esa prueba son 23 equinos los que marcaron ayer presencia para dentro de un ratito nada más hacerse la ruta, y en Cerro Chato son 27 los binomios, un muy buen número de participantes, que 7:15 pondrán en marcha dicha prueba. A esta hora de la mañana en Montevideo, 8 grados, Pablo decía, una mañana fresca, principalmente para los que tomamos algo de ruta, bueno, con mucha niebla, sí, muy señor. Poca visibilidad en lo que es el inicio de este domingo, seguramente condición climática que irá mejorando con el paso de las horas, pero para quienes están haciendo ruta a esta hora y vienen escuchando el equipo de Hipismo Rural, o incluso se están trasladando hacia Cerro Chato, bueno, a tener cuidado porque a esta hora de la mañana la visibilidad es baja, entonces, en lo que corresponde a la actualización del clima.
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1: Sin más preámbulos, vamos a comenzar nosotros ya rápidamente a analizar, repasar, contarles cada uno de los participantes de esta prueba, para después dejar el espacio disponible cuando los compañeros consideren comenzar con su trabajo.
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1: Con el número uno marcó Soy Loquito, es de Pablo Irazábal, lo va a estar corriendo Sebastián de León, vienen con la camiseta de la Hípica de Flores, no clasificaron ellos en los 80 kilómetros de Zapicán en esta temporada 2026.
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1: Número 2, Mi Capricho, es de Leonardo Silva. Lo corre el propio Leonardo Silva. Vienen con la camiseta del Club Social La Paloma. No clasificó este en los 90 kilómetros de la Sociedad Criolla Carlos Reyes en este 2026, pero tiene, por ejemplo, un segundo puesto en La Paloma 2025.
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1: Con el número 3 había marcado, pero los compañeros ya nos indican que no se hará la ruta, al número 3 Viruca, en este caso junto a Gonzalo Guede y la camiseta de la Hípica de Flores. Reiteramos, este competidor, este quino, no participa de la competencia. Por ende, saltamos directo al número 4, Gatamoli. Es de Ricardo Telis, lo va a estar corriendo el propio Ricardo Telis. Viene con la camiseta del Club Uruguay de Vergara. No clasificó los 90 kilómetros del ecuestre de Río Branco en el año 2025.
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1: En el número 5, Huesito MR, de Julia Ramallo, lo va a estar corriendo Matías Alves, en este caso defendiendo la camiseta del Centro Social Democrático de Cerro Chato. Gente del Mr. Chivito que se hace presente en la ruta, en este caso con un equino debutante.
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1: Número 6, Miss Rey Caramelo, es de Leandro López, con el propio Leandro López, y viene con la camiseta del Centro Social Democrático de Cerro Chato. no clasificó en los 90 kilómetros de la Asociación de Tupambaé hace algunas temporadas atrás.
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1: Número 7, JP Blanca Mía, es de Pedro Espíndola, lo corre el propio Pedro Espíndola y vienen con la camiseta del Centro Social Unión de Cerro Chato, octavo lugar para ellos, en los 90 kilómetros del centenario de Fray Marcos en la temporada anterior.
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1: Número 8, Lunita Esperanza, es de Pedro Espíndola, lo corre Mayer Espíndola y viene con la camiseta del Centro Social Unión de Cerro Chato también, y es debutante en pruebas federadas.
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1: El número 9 es para el Babi de Diego y Fran, lo corre el propio Diego y Fran y vienen con la camiseta también de la institución locataria y organizadora de la prueba. Su último antecedente, un séptimo lugar en los 80 kilómetros del Centauro Polo Club de Melo en el 2025.
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1: Número 10, Cabulera, de Francisco Calvelo con Guillermo Vecchio Las Cruces. Camiseta de la hípica de Flores para ello. Primer lugar en los 90 kilómetros del Centro Recreativo Democrático del Carmen el año pasado. Y su última participación fue cuarto lugar en los 80 kilómetros de Arévalo en el mes de abril de este año.
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1: Con el número 11 marcó Espadines, Gustavo Chagas, su dueño lo va a estar corriendo Marcos Santana y vienen con la camiseta verde del Club Sarandí. De Sarandí del G es otro de los que debutan en la jornada de hoy.
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1: Número 12, Tupamaro, de Rodolfo Sánchez con Manuel García. Camiseta de la Sociedad Criolla de la Sociedad Criolla Tabaré Rebules, de Trinidad. En este caso, octavo lugar para ellos en los 80 kilómetros del Club Nacional de Tala de la temporada anterior como su último antecedente.
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1: Número 13, AF Huérfano, es de Enrique Facchelli, lo va a estar corriendo Henry Daniel García. Camiseta del Club Doctor Rubén Alvariza de Valle Ordóñez, no clasificaron en los 90 kilómetros del Alvariza en este 2026.
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1: Con el número 14 aparece el pistolero de la familia Álvarez, con Juan Pablo Álvarez de Las Cruces. Camiseta de la Sociedad Criolla Los Trafogueros de Yun, ganador de los 90 kilómetros del Democrático de Cerro Chato el año pasado. En este 2026... ya estuvo en una competencia y fue segundo en los 90 kilómetros de la Tabaré Rebules de Trinidad.
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1: Número 15, Canoso MC, de Marcos Costa con Lucía Costa Las Cruces. Camiseta del Club Doctor Rubén Alvariza de Valle Ordóñez. No clasificó en los 90 kilómetros justamente del Alvariza en el 2026.
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1: Con el 17 marcó La Loca AA de Juan Ángel Castaño con Ana Micaela Espinosa y la camiseta del Centro Social Unión de Cerro Chato no tiene antecedentes en prueba federal.
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1: Número 18. El reencuentro es de Mario Márquez con Hamilton Nalerio. Camiseta del Club Concordia de Valle Ordóñez. Y es otro de los que va a debutar en la jornada de hoy.
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1: Otro debutante es el número 19. La número 19, que es la Gerta. En este caso, de Ignacio Gestido con Javier Lazaeta en Las Cruces y la camiseta amarilla del Club Hispano Uruguayo de Santa Clara.
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1: Número 20, FA Forastera, es de Federico Aguirre Zavala, lo corre el propio Federico Aguirre Zavala y vienen con la camiseta del Club Unión Barrio Colla de Varela. Noveno lugar en los 90 kilómetros de la Criolla de 33 en la actual temporada.
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1: Número 21, LA Piaf, es de Diego Roberto Martínez con Miguel Ángel Silveira en Las Cruces. camiseta del Club Unión Barrio Colla de Varela y es debutante en pruebas federadas.
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1: Número 22 es para el Mosquito Soy, lo es de Hermelito Winton Miravalles y lo va a estar corriendo Delfina Miravalles. Camiseta del Club Uruguay de Vergara, noveno lugar para ellos. Los 90 kilómetros de la Criolla de 33 en este 2026.
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1: Llegamos al 24, que es el Salado, de Oscar Martín Balsaretti, lo corre. En este caso Raúl Raba y la camiseta de la Sociedad Nativista Gauchos Orientales de 25 de mayo. Su antecedente, no clasificó en los 80 kilómetros de Pueblo Arévalo en el mes de abril.
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1: Número 25 es el Novillo, es de María Fernanda González con María Justina Bailón. Camiseta del Club Sarandí de Sarandí del Chi. Y es debutante en pruebas de la FEU.
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1: Número 27, Pichón, de Juan José Fidel con Fabricio Fidel en las cruces. Y la camiseta verde del Club Sarandí, de Sarandí del Chi, es debutante en este domingo.
0: Y después del raid, el equipo de hipismo rural almuerza el Mr. Chivito, tu punto de encuentro, a pasitos del Club Unión.
1: Número 28 es el Dormilón, de Gonzalo Lopetegui, lo corre el propio Gonzalo Lopetegui, camiseta de la Sociedad Rural 25 de Mayo de Pueblo Arévalo para este participante.
0: Lo invito, vamos el próximo fin de semana, José Pedro Varela, para los 60 kilómetros del fundadores del Club Unión Barrio Colla de Varela.
1: Número 31, L.E. Chiquitúa. En este caso de Ismael Zapía con el Bautista Silvera, camiseta del Club Social 12 de Octubre de Sarandí Grande. Este es ganador, tiene un primer puesto en los 80 kilómetros del Club Nacional de Tala en el mes de abril.
0: Y no se olvide que volvemos a Sarandí del Chi el domingo 14 de junio para las instrucciones del año 13 del Club Sarandí, 90 kilómetros, auspicia Intendencia de Durazno, Ministerio de Turismo, UPM y Panadería Que Bomba.
1: Último la nómina, es el número 44, Soy Luna Soy, en este caso de Mateo Porcal, con el propio Mateo Porcal en las cruces, camiseta del 12 de octubre de Sarandí Grande, no clasificó en los 90 kilómetros de La Paloma, pero por allá por el año 2024... De esta manera les contamos los 27 quinos, que reiteramos, 7 y 15 de la mañana, dentro de 10 minutos, ponen en marcha la edición 45 de la Aparicio Sarabia, los 90 kilómetros organizados por el Centro Social Unión Desarrollado.

0: Ya lo que es el trabajo de rural, en instantes vienen los compañeros, hoy durante toda la mañana trabajando obviamente en esta actividad del Aparicio Saravia de Cerro Chato, pero también expectantes a poder traerles toda la información de lo que será la otra competencia. Hablamos de la cuarta edición del Raid Cuna, del Raid los 60 kilómetros del Centro Social 12 de Octubre de Sarandí Grande, que cierra este mes de mayo. Como decía Pablo, el fin de semana que viene vamos a estar abriendo el mes de junio en el departamento de Lavalleja, ¿verdad?
1: Claro que sí, el próximo domingo los 60 kilómetros del fundador del Club Unión Barrio Colla de José Pedro Varela.
0: Así es, eso será entonces lo que tiene que ver al inicio del mes para el equipo de hipismo rural. Después corresponde nuevamente llegar a Sarandí del G. Temprano el fin de semana vamos a estar por allí porque, bueno, la institución nos prepara algo bonito para poder compartir en el marco también de lo que es el reconocimiento de los 25 años del equipo de hipismo rural.
1: Estaremos el 14 de junio para las instrucciones del año 13 del Club Sarandí, 90 kilómetros, auspicia Intendencia de Durazno, Ministerio de Turismo y UPM, además de panadería ¡Qué Bomba!
0: Y como ya sucedió en el mes de marzo, también se repitió en el mes de abril, San Antonio primero, Durazno después, en el mes de mayo Durazno, ¿verdad? Pero en el mes de junio también tenemos Copa de Plata y también estará Rural.
1: Y si hay Copa, estará Rural el domingo 21, edición 25 del Pueblo Greco, organizado por el Club La Flores de Greco, auspicia Intendencia de Río Negro y Ministerio de Turismo.
0: Y a usted ya le voy a anticipar, Pablo, que se agende el domingo 28 porque también estaremos en Santa Clara junto al Cuchilla Grande y el Club Obrero Unión, los 90 kilómetros. Ya se disfrutarán un año más en lo que es el espacio de hipismo rural. Y si hablamos de espacio, los invitamos desde ya a que vayan a buscar en el canal de YouTube Revista Hipismo. Hoy trabajando, llevándoles las imágenes con el audio de la 610 AM. Ya está allí el Zócalo en lo previo a lo que es el inicio de la competencia. Entonces los buscan en Facebook, los buscan en YouTube Revista Hipismo junto a Hipismo Rural en la mañana de hoy.

0: Yendo y viniendo con los compañeros para saber lo que es la actividad en Cerro Chato.
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0: Los compañeros están prontos, Pablo, para comenzar su trabajo y por supuesto que nosotros, como siempre, le vamos a dar la bienvenida correspondiente.
1: Nos vamos a la triple frontera entonces, 33 Durazno, Florida, Cerro Chato presente. Luego de la presentación, escuchamos las voces internacionales del hipismo.
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0: Audiencia de Rural a esta hora, muy buenos días. Desde uno de los clásicos domingos del calendario nacional, la disputa de la Aparicio Saravia organiza aquí en la Triple Frontera el Centro Social Unión de Cerro Chato. El club está del otro lado de la ruta y eso es 33. Pero este Cerro Chato es de todos. Este Aparicio Saravia no tiene departamento. Es blanco y celeste como la bandera del general, pero no tiene color ni tiene línea divisoria de los tres departamentos que lo identifique más que el otro. Tropilla numerosa. Mañana, de esa razón que es casi llovizna. Despedida para una ruta histórica que presenta hoy un estado increíblemente perfecto. Está a punto de ser bituminizada y eso es un plus. La tropilla es importante, se jugaron 500.000 pesos anoche, jugaba la mitad, pero la mitad de los que jugaron, jugaron muy bien. Compañeros en Montevideo, muy buenos días, vamos y venimos.
1: 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Alejandro Álvarez, 099-36.

0: 30:32.
1: A las 11, de forma puntual, se comenzó la marcación ayer con algunas cosillas allí en el medio. Algún caballo que marcó observado como uno de los candidatos de esta mañana, el Chiquitúa, el caballo de Maldonado que corre por el 12. Se alinean frente a la bandera de cuadros, que está en movimiento. Comienzan a llegar los que parecían perezosos, pero ahora están los que son, los que tienen que estar para hacerse a la ruta esta mañana. En una ida y vuelta para completar los primeros 60, haciendo tres retornos. Eso hace que la caravana no tenga que andar en la ruta. Ya haremos tramos por la nueva ruta número 19, que tiene tramos cortados. Julio Lígiz tiene la bandera, está en alto y está a punto de caer porque faltan segundos nada más. Hay 6, 8, 9, dos blancos, dos tordillos bien blancos, están en la línea. ¡Todo! Se pone en marcha la competencia con escasa visibilidad. ¡Uy, cuántos tordillos! Como 6 o 7 al vuelo de pájaro. Ahí van los blancos del general poniéndose en carrera. Miramos la lista de arriba hacia abajo, buscando los favoritos. Uno de los blancos de esta mañana, Gata Molly, la de Ricardito Telis, del Uruguay de Vergara. Un día, porque descalificaron al primero, fue el ganador de Río Branco. Después, se ha ido diluyendo en cuentos y promesas al mejor estilo político que no ha logrado concretar en realidad. Capaz que hoy sea su día. Vuelve la cabulera, que este año la corrieron despacito para clasificar en Arebro. Después amagó para un lado y para el otro. Vuelve a una cancha que hace ya tiempo le dio a la alazana poronguera, que entrena en Sarandí de Gilo, que ha sido su mejor carrera, más allá del resultado final, el día que fue más protagonista. Fue acá, en esta pista del Aparicio Saravia. Allá abajo aparece marcando el Chiquitúa, el caballo de Maldonado, que corre por el Centro Social 12 de octubre. Viene de ganar en Tala. Aquí viene para tratar de ratificar que lo de aquel día no fue casualidad. Marcó observado, no lo vi en los trotes previos, pero marcó observado y larga. El favorito de la carrera es el pistolero, el Zaino de los Álvarez. Un caballo que les gusta a todos, que viene de perder en la Tabaré Regules de Flores. No solamente un caballo que anda, sino un caballo lindo, un caballo elegante, coqueto, de esos caballos que mete miedo cuando lo ves en la ruta, porque anda siempre, al decir del Vasco, de barba al pecho y con las orejitas puestas hacia adelante. Ese es el gran favorito de la carrera. Ese es la baliza esta mañana. Hay 3 o 4 con antecedentes lindos. Hay lugar para el grun colado, porque seguramente no sea una carrera que se corra al límite de los promedios, y eso va a dar vida a muchos durante unos cuantos kilómetros. Estamos en carrera, estamos en marcha. Una cerrazón que parece que fuera de noche. La visibilidad es mínima, mínima la visibilidad. La humedad está de más decir que es altísima. Una lástima, porque el piso es excelente. Y alguna garguilla que hubo en el día de ayer cortó la tradicional polvareda que esta ruta 19 nos tiene acostumbrado a brindar. Usted, claro que sí, está esperando el relato.
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0: una mata paja, dicen los orilleros ahí con el gateado viejo. Y sí, seguramente debe estar acuquinado con una mata paja, atajando el rocío. De mí poco, ya lo dijo Augusto, todo y la tropilla se puso en marcha. Orejean, miran lejos o intentan por lo menos mirar lejos la tropilla hasta donde el hocico puede ver, porque la tropilla se va moviendo, la caravana también, y en varios lugares es al tuntún y al bambam, porque vienen los pica-pica, que son los que enseñan el camino, y las luces, que son las que indican por dónde hay que ir, porque el resto se ve, y se ve muy poco. Y se puso en marcha la tropilla y se bajó uno, de primera, que es en la viruca, de Gonzalo Guedes, de la hípica de Flores, no decidieron no estar en la competencia. Larga, aparentemente observado, el Chiquitúa, uno de los por lo menos preferidos del público apostador y favorito, y reduce la tropilla a 27. Aquí, en el tramo inicial de la competencia, por la derecha me topo con la Blanca Mía, con Gustavo Espíndola, del Centro Unión de Cerro Chato. Otro locatario por la izquierda, el 8 Lunita, con Mayer Espíndola, del Centro Padre por un lado, hijo por el otro. Vamos a correr en conjunto, dijo, dice, sí, nos sacamos un gusto. Claro, arriamos la tropilla de arranque, también. Buen día para todos, bienvenidos en cada rinconcito del país, en cada lugar del mundo. Estén con la 610 AM, bienvenidos a No Un Raíz Más. Bienvenidos a un Aparicio Sarabia.
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0: Auspiciando esta fiesta, municipio de Cerro Chato, gestiones Elías Fuentes, promoviendo el trabajo en equipo, la recreación y la economía local en esta transmisión que la presenta Pablito. Buen día para ti.
1: Buen día, Marcelo y compañeros. 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
0: 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Informando Betnil, garantía de la mejor performance, número 23, 19, gracias Nachito. El 19 va quedando por la izquierda, cuando ya les puedo ir adelantando que se van estirando las filas, las primeras de cambio. Hablamos de La Guerta con Gonzalo Lizaeta, el de Nacho Getino, del Hispano Uruguayo, de Santa Clara, de Olimar. No le veo nada, es el rosillo este. El de León, justamente, ahí aparece Sebastián de León, el uno, soy loquito, del Pablo Irazábal, la barra de la hípica de Flores, todos con las camperas de abrigo en esta primera de cambio, ruta 19, testigo mudo de un Aparicio Sarabia más.
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0: ¿Qué le pasamos por el costado al molino grandote? No se lo veía y en la penumbra apareció un gigante de aquello que se imaginaba Don Quijote de la Mancha. Una cosa impresionante lo que te regala el rey, una humedad tremenda, hay rocío, frío sí, pero no es tampoco exagerado para esta época del año. Estábamos en estas transiciones de temperatura que son impresionantes, que hay que cuidarse mucho, porque hablamos del frío, el calor, en cuestión de horas, nada más, un país que ha quedado totalmente más tropical que nunca. Nos vamos hacia adelante con Nacho Camejo al volante, colándonos, pidiendo permiso. Como dije mi amigo que relata esa maravilla, pipi, pipi, pipi, y tocando nomás para adelante.
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0: Amigos oyentes, venimos desde la unidad móvil de escritorio Leonardo Silveira y compañía para su feria del jueves 11 de junio. 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Pero antes les tengo que contar que a la derecha se va trabajando el número 25, atento, que está Justina Bailón con el novillo, el caballo de Sirio Bailón, Club Sarandí de Sarandí del G. Un dos cuerpos de caballo más adelante en el mismo lugar aparece el número 27. Allí está el pichón con Fabricio Fidel, el de Juan Fidel del Club Sarandí de Sarandí del G. Apareció Juancito, mirá, el número 6 va quedando por la derecha. Mi Rey Caramelo, allí aparece el caballo que conduce Leandro Pérez. Allí, Leandro López, del Centro Social Democrático de Cerro Chato, y también en esas posiciones de ser por lo menos arrimar a las posiciones intermedias aparece el número 18. Ahí está el reencuentro con Agustín Alerio, el de Mario Marca del Club Concordia, de los Nico Valle, número 5. Me canta el Nacho trabajando por la izquierda, uno de los blancos de la tropilla, y aparece el huesito con Matías Alves, el de Julia Ramallo, con los colores del Centro Social Democrático de Cerro Chato.
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0: Amigos oyentes de Rural, se van gastando los primeros kilómetros de esta primera etapa, que es medio en circuito, 15 para allá, 15 para acá, de vuelta el mismo tramo en cuatro veces para poder completar los kilómetros estipulados de la primera etapa. Andaba el huesito trabajando por la izquierda con toda la polenta del Mister Chivito, y delante de él aparecía el número 13, atento, que aparece el huérfano con Henry Daniel García, el de Enrique Facchelli con los colores del doctor Rubén Alvareza de los Nico Valle. Pero queremos escuchar los compañeros en el relato. Busco la otra unidad móvil rural.
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0: Los relatos en la voz de Alberico Olivera, el volante que peligra en las manos de Manolo Camejo, y hoy sí, menos mal, van supervisados. El jefe, el dueño de casa, don Romero, va sentado cómodamente en el asiento de atrás y fiscalizando toda la parte técnica, porque algo tiene que hacer. Buen día, compañeros, bienvenidos. Un placer. 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
2: Amigos, amigos de los caballos, Uruguay del Raín. Audiencia maravillosa de Rural y compañeros de trabajo, muy pero muy buenos días. Qué satisfacción, qué placer siempre venir a los pagos de Cerro Chato, a la triple frontera, como decían los compañeros, y más encontrarnos con este calor humano, con estos amigos que tenemos por acá, y en especial a Fernando Chinga Romero. Estamos bien acompañados. Llevamos al volante a Walter Manolo Camejo, sin duda, una mano de seda, con una vista clarita en la mañana de hoy, una mañana con una niebla espesa. El Chinga Romero, que tempranito y extrañando en el asiento y atrás, sin duda, fiscalizando todo lo que sucede, algunos consejos, algún sonidito de más de su voz habitual que lo tenemos en la mañana de hoy. Pero sin duda que con lápiz, con la tabla en la mano, para que no se pierdan detalles. Nosotros nos vamos acomodando en el camino. En la mañana espesa, realmente brava para la niebla, para los acompañantes, para divisar sin duda a los grandes protagonistas que se vienen día a poquito en esta carretera que está en forma espectacular. Estamos, sí señor, en la 45 edición del Raíl General Aparicio Saravia. ¿Qué organiza?
1: Organiza el Club Unión de Cerro Chato.
2: ¡Una gran fiesta que oficia!
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2: Ahora sí, presente en esta transmisión.
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2: Pero antes, dígame, ¿quién patrocina esta gran fiesta?
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2: 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Cuando nos vamos acomodando en la carretera, cuando miramos hacia atrás y para poder divisar a los protagonistas, todavía no aparecen, no lo hemos podido divisar, pero ya vamos a estar contando quién tiene la iniciativa, quién son los que están primero en la mañana.
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2: Cuando compartimos fechas, sin duda, con la cuna del hipismo, el rey de Lama de Sarandí Grande, donde allá tenemos nuestra sobrina Valentina Olivera, que va a estar corriendo en esta mañana, está haciendo su debut con 11 años en esos pagos, y sin duda que vamos a tener toda la información a través de Enrique ahí, que nos va a estar contando continuamente, como lo hace todos los fines de semana, qué es lo que sucede cuando hay un evento paralelo, mientras que nosotros nos acomodamos en la ruta y de a poquito vamos a entrar a ver quién tiene la iniciativa, quién son los que trabajando están trabajando en las posiciones de privilegio. Mientras tanto, vamos a ver que se acomoda Marcelo en el centro de la carrera, que vienen los protagonistas, uno por la izquierda y otro por la derecha, mientras que nosotros nos vamos a ir aproximando y nos vamos a poner en un punto para de a poquito entrar a darle y todas las diferencias que tienen en el camino.
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3: Y decía Albérico lo que es la otra actividad que en este momento se está poniendo en marcha a 7:30 de la mañana, en el marco de la cuarta edición de la Cuna del Raíl, los 60 kilómetros del Centro Social 12 de Octubre de Sarandí Grande, y que cuenta con 23 equinos en ruta.
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2: Móvil.
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2: 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Anotados 200 vacunos, señoras, señores, al 4 correcto. Aparecen todos los blancos medio juntos. Allí está el número 22, el mosquito Soy con Delfina Miravalle, unos metros más atrás. Adelante de ella, trabaja el número 22, atento, el mosquito Soy, le dije, y el número 20. Atento que está la FA Forastera con Federico Aguirre Zavala del Club Unión, Barrio Cosa de José Pedro Varela. Otro blanco por la derecha, un poquito más adelante. Aparece el número 4, la Gata Molly.
0: con Ricardo Telli. Allí están los colores del Club Uruguay de Vergara. Vente, Pablo, y seguimos.
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0: Amigos oyentes, nos vamos tropando con la tropilla que se va escurriendo, que se va metiendo y escondiendo dentro de la niebla. Señoras y señores, allí aparece el número 11. Allí está por la izquierda trabajando el espadín con Barco Santana del Club Capilla del Sauce. Por la derecha van trabajando dos caballos, por su orden de atrás hacia adelante, la Piazco del número 21 con Miguel Silvera Barrio Colla de José Pedro Varela. Y delante de él, dos cuerpos de caballo, aparece el número 28, el Dormilón, con Gonzalo Lopetegui de la Rural 25 de Mayo de Pueblo Arévalo. ¿Qué señor hiciste? 24, gracias Nacho, 24. 24, ahí está el Salado con Raulito Rama, el de Lerena y Balsaretti, con los colores de la Nativista Gauchos Oriental, y el número 9 y el 12, el 9 y el 12, correcto, 9 y 12, ahí están el Babi, con Diego y Fran del Centro Social Unión de la institución organizadora, y con él trabaja el número 12, el Tupamaro, con Manuel García, el de Rodolfo Sánchez de la Hípica de Flores. Vende, Pablo, y hay más.
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0: Estamos buscando los que están primero con Frigorífico Las Piedras, un líder natural, y ya nos topamos con los que están de punta del camino, Pablito.
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0: Entre la niebla, tope en este momento, 10 kilómetros recorridos. Referencia de esta primera etapa.
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0: Señoras y señores, le decía, dejaron atrás el empalme a las taperas de Oribe. Para los más conocedores de la ruta, hacemos una corrección, había nombrado el número 44 que venía de atrás. Soy Luna Soy, con Mateo Porcal del 12 de octubre de Sardi Grande. Más adelante estaba trabajando el 24 del Salado con Raulito Rama. Ahora nos topamos con la posición de quién, del número 31. Ahí está trabajando por la izquierda el Chiquitúa, con Bautista Silvera, el que viene de ganar en el Tala. Caballo propiedad de Ismael Trinidad de los Pagos de Maldonado, con los colores del 12 de octubre. Delante de Chiquitúa, por el otro lado, aparece el número 2. Allí está el Tordillo Mi Capricho, con Leonardo Silva Márquez, Club Social La Paloma Durazno. Y unos metros más adelante, ya nos topamos con los que manejan los hilos de la competencia.
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0: Amigos oyentes, este rural venimos bien montados. Vecchio, correcto, Vecchio, lo tengo por acá, Vecchio. La cabulera, correcto, la cabulera, el número 10, correcto, ahora sí tengo los cuatro punteros. Señoras y señores, venimos bien montados con un defecto a paso de los toros. 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Aquí está la tropilla que maneja la punta de la carrera cuando falta muy poquito para tirar la primer tarjeta y pegar la vuelta. Son cuatro los que manejan los hilos de la competencia, por su orden. El 15, el Canoso MC con Lucía Costa, del doctor Rubén Alvariza. Delante de él trabaja el 14 atento, favorito pistolero, con Juan Pablo Álvarez del otro Fogueo de Yuna. Por el otro lado trabaja el número 17, atento que está la loca, con Micaela Espíndola del Centro Social Unión. Y el número 10, atento que está Cabulera con Guillermo Vecchio. Allí está la Cabulera entonces, con Vecchio, la de Francisco Calvelo de la Hípica de Flores. Calvelo de la Hípica de Flores.
1: 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Como siempre en la mañana, estamos vendiendo y seguimos, porque el remate 2026 de escritorio Leonardo Silvini y compañía será el jueves 25 de junio. Local Quijena, remate virtual, feria virtual y feria ganadera, 500 vacunos. Julio, jueves 9, local Don Alberto, Cerro Colorado, Florida.
0: Ya los compañeros están estacionados a la vera del camino, un piso espectacular con la obra que se está realizando. Hay que aprovecharlo hoy, hay que aprovecharlo para marcar del primero al último con sus respectivas diferencias horarias. Trancó la caja de cambio. Se lo lleva o se lo lleva. Damos vuelta a la página. Pablito, esta mañana.
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0: Si está con Rural la estufita prendida, preparando algún porotón, alguna cosa de esa, si está con nosotros, estamos marcando juntos la gran diferencia en venta de ganado, escritorio Walter Hugo Avenida. Ya estoy con los compañeros. Escuché el llamado. ¿Quién remata ahí esta mañana?
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0: La boina que no puede faltar, la campera de abrigo, algún poncho que también se echaron mano, y la barra de Cerro Chato cuando pidió la punta. Y es Micaela Espinosa con la loca y los colores de la institución organizadora, los que enseñan el camino. ¿Qué comenta? ¿Qué dice la gente?
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1: Y estábamos en la región con la mejor y primera ruta hípica municipal del país, en el municipio de Sarandí del Chico, construyendo el futuro junto al gobierno de Durazno.
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0: Llevamos 12.800 metros recorridos de esta primera etapa en busca del primer retorno oficial, para después volver rumbo al pueblo y pegar la vuelta y hacerla del gurí sin vergüenza, tocar el timbre, seguir rajando. Y bueno, va a ser en ese ida y vuelta que vamos a tener esta primera etapa de el Aparicio Saravia. Mire que después del reír hay invitación y pico.
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0: Te van adelantando las autoridades de la prueba porque estamos a muy poquito de tirar la tarjeta y pegar la vuelta a la puntera absoluta de la competencia. Es la loca con Micaela Espinosa, allí está la de Marco, que vivo, sí, también sí, la de Micaela Espinosa del Centro Social Unión de Cerro Chato. Me llamaba la otra unidad móvil rural.
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0: Señoras y señores, nosotros quedamos con línea abierta. Cuando tiren la tarjeta y peguen la vuelta, en el retorno le voy diciendo adelante. 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
2: Todo lo que sucedió en los primeros 10 kilómetros de competencia, ya lo hablaban nuestro compañero de los protagonistas de lo que tiene la iniciativa, don lo que abre en el ritmo de marcha, donde está Cabunera con Guillermo Vecchio, donde aparece el pistolero también en ese grupo, no tan solo, claro que no, porque ahí está el número 15, ahí está el Canoso, sí señor, el Torrillo con Lucía Costa, quien más aparece en este grupo, aparece la naranja de la Paloma, poquito más atrás de los puntos, lo estamos hablando de mi capricho con Leonardo Silva Márquez, quien más, el número 24 de este grupo, es el salado con Raúl Raba, todo, trabajando prácticamente con el mismo tiempo. Después sí, nos fuimos a lo que son a los 20 segundos de lo que arde en el ritmo de marcha de los que están de punta.
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2: Número 44 para Soy Luna Soy, con Mateo Porca, y quien más, el número 28 Dormilón, con Gonzalo López, y aparece en este grupo, es el número 21 Lapias, con Miguel Silvera en la rienda, la gente del barrio Coya, quien más, el número 11 está también, estamos hablando de Espadín, con Marco Santana defendiendo la naranja de Capilla del Sauce, quien más, está el número 12 trabajando 40 segundos de lo que abre en el ritmo de marcha, Estupamaro. Es Manuel García en la rienda de la hípica de Flores, 44 segundos. Nos vamos después para observar el pasaje de Gatamoli, la cordilla con Ricardo Telis en la rienda, el de Uruguay de Vergara, quien más. Nos vamos, atención, a los 10 kilómetros ya, 1:30 de diferencia.
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2: Para el número 20, F.A. Forastera con Federico Aguirre Zavala en la rienda, quien más, junto con el A1.20 también, este 1.30 están trabajando, el número 22, el Mosquito Soy, con Delfina Miravalle en la rienda, después, a 1:50, a 1:50 pasa el número 5, es el Huesito, es Matías Alves, sí señor, la gente del Mister Chivito, mira el Huesito vamos a dejar nosotros luego al mediodía, con el amigo Manolo Camejo acá con, sin duda fue una atención espectacular, y Huesito es el número 5, que trabaja 1:50, pero no está solo, detrás de él aparece el 18, estamos hablando de reencuentro con Agustín Nalerio en la rienda del Concordia, el número 13 también en este grupo, estamos hablando de Huérfano con Henry García en la rienda del Rubén Alvariza, junto con él también está el número 25, el novillo con Justina Bailón del Club Sarandí, todos a 1:50 del que está primero.
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2: Nos vamos a 2:25, el pasaje solitario del número 19, la yerta, con Gustavo a la rienda del Hispano, quien más, a 2:40 aparece el número 27, el Pichón, con Fabricio Fidel en la rienda, el de Juan Fidel del Cruz Arandía, 2:40 trabaja, después nos fuimos a y minuto 20 para observar el pasaje del número 6, mi rey Caramelo, con Leandro López en la rienda del Centro Social Democrático. ¿Quién más? Aparece el número 1 a 3 minutos 40. Estamos hablando del Soy Loquito, con Sebastián de León en la rienda de la Hípica de Flores. Después los dos últimos que cierran el ritmo de marcha, y lo hace a 4 minutos 40. Es para el número 7, JP Blanca, la Torrilla, con Gustavo Espíndola en la rienda, junto con él el número 8, Lunita de Mayer Espíndola. También los dos del Centro Social Unión son los que cierran el ritmo de marcha, 4 minutos 40 de diferencia.
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0: Es que lo peló, hay humedad tremenda, impresionante. Espero que hayas escuchado el tope del punto de retorno, 15 clavaditos de 15.000 metros clavaditos, Enrique Escoto, del punto de retorno, y rebotan, pero está firme el pisito Augusto Fleita. Está bien el rocío, le da un toquecito como que no hay mucha tierra, un camino que viene siendo trabajado para lo que viene a hacer el bitumen posterior, pero recién bajamos el vidrio por acá y sonaba como a hueco, ¿no?
4: La garúa de ayer cortó la polvareda habitual de esta ruta 19, pero nos dio para ablandarla, está preciosa. Sobre el retorno hay una piedrita que se puede decir que hay porque son 200 metros y el resto del piso no hay piedra ni para matar un pájaro. Está realmente divino, ancha, todo bárbaro, pero está dura como un garrote. Ayer justo alguien que entiende, que es del palo, que tiene caballo aquí, me decía: mirá que es engañosa, hay una arenilla por arriba, pero es solamente para verla. Y en el sonido de los cascos en la carretera está clarito que está dura, aunque está prolijísima, como ya no quedan. Y este año, justamente aquí en esta edición del Aparicio, de esta ruta 19, 100% balastro, nos entramos a despedir.
0: Señoras y señores, y a quedar con poquita cosa, ¿no? Poquita cosa en lo que tiene que ver con las banquinas, las pistas para poder correr. Ahí habrá que echar mano a la baraja y dar varias veces de vuelta para empezar a elegir la ruta nueva del raíz aquí por Cerro Chato. Señoras y señores, ahora le vieron casa al caballo de Cerro Chato, se vinieron los del fondo. Sí, señor, se vinieron los del fondo. Apareció Pistolero, apareció también el tordillo número 15, que es el Canoso, con Lucía Costa. Apareció el otro blanco, el número 2, el Mi Capricho, con Leonardo Silva Márquez. También apareció el número 21, la Piaf, con Miguel Silvera. Quedaron todos, pero cerquita, está el número 24, un poquito más atrás del Salado, con Raulito Raba. Más atrás de él aparece el número 9, que es el Babi, con Diego y Fran. Y bueno, estos se acomodaron y quedaron solamente a 12 segundos, que ahora los hicieron trizas porque se juntaron todos nuevamente en la punta de la carrera. 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
4: De escucharlo suena lo mismo, pero se escribe diferente. Babi, el del futbolista Diego y Fran, Babi con I latina, que no es lo mismo el Babi, el caballo de Marito Álvarez, que se escribe con Y, que es un pingo ya conocido y que este año no ha aparecido. Para el oído es lo mismo, pero se escriben diferentes y son dos caballos diferentes. Hablando de nombres, hace ya algún tiempo que un delegado, que no sé lo que quiso inventar, prohibió que un caballo se llamara Abuelo Pedro porque había un campeón que se llama José Pedro, aquel de Varelita, Giachino, Mondego, que fue campeón nacional. Después de esas cosas increíbles que se votan en los congresos, que yo no sé si es siesta o qué, se votó, y la resolución no es del todo clara, además. Se perdió la protección a los nombres de los campeones nacionales, que estaba prohibido poner, por ejemplo, Milenio, el Milenio, mi Milenio, que Milenio, soy Milenio, se prohibió. Hoy es permitido, y esta mañana, el caballo que corrió en Tala y ganó, el Chiquitúa era el zaino de Vidal, de Flores, que corría por Cazupá, campeón de los 70. Hoy acá, corre un dormilón, no, dormilón, dormilón va a ser siempre. No sé en qué momento estaban los clubes que votaron a favor de que los delegados tengan menos trabajo, que no se respeten más el nombre de los campeones nacionales. Creo que es de las cosas que no se deben haber cambiado nunca. Pero el Congreso, en una medida poco clara, lo cambió. Entonces hoy va a ser posible, mucha gente no lo sabe, pero es así, que se repitan los nombres de los campeones nacionales, que era lo mínimo que podíamos hacer por aquellos caballos que llegaron a la gloria de ser campeones, que no es cualquiera. Pero bueno, es lo que hay, valor.
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3: 15 kilómetros de la primera etapa que fueron recorridos en un tiempo.
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3: 31 minutos con 58 segundos, esto nos indica un promedio.
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3: 28 kilómetros, 499 metros a la hora, para quien está primero.
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2: Que vaya empaquetando una que creo que pasa por 33 a buscar. Atento que está la punta de la carrera, está la cabulera. Por la izquierda aparece Vecchio con la de Calvero. Ahí están los colores de la Hípica de Flores, obviamente que ocultos por la campera de abrigo. ¿Quiénes son los que enseñan el camino? Atentos, señoras y señores. Hay dos blancos y dos oscuros. Por la derecha trabaja el número 2, Mi Capricho el Tordillo, con Leonardo Silva Márquez, el del Club Social La Paloma de Durazno. Señoras, perdón, y señores, delante de él, 3-4 cuerpos de caballo, aparece el número 15, allí está el otro tordillo, el Canoso, con Lucía Costa del doctor Rubén Alvariza.
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2: Miramos hacia adelante y aparece Chiquitúa, que no entra en el juego de estas primeras de cambio, que quiere ser Juan Pablo Álvarez con Pistolero. Es él ahora el que enseña el camino, el que marca el ritmo de la carrera. Busca en la mano de derecha las riendas, en la izquierda para Pistolero, el gran favorito de la carrera, con protectores en las dos manitos, enganchando muy bien con un sincronismo imponente, un galope fenomenal que tiene este caballo, la cola bien larga, casi ya rasgando el piso embalastrado de la ruta 19. Miro por el espejo retrovisor, Chiquitúa está ahí nomás, con bien protegido apareció hoy este Bautista, con apenas los ojos se le ven nomás al jinete de Maldonado, que corre por el 12 de octubre de Sarandí Grande, lo mira desde lejos y no entra en el juego.
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3: 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Y bueno, sí señor, y acá tenemos al Cabeza Móvil, entonces como dice Augusto, está sin duda chequeando con la vista clarita, Manolo mirando y tratando de divisar todos los números para ir controlando los diferentes caballos con sus referencias en el camino para que ustedes no se pierdan detalles. Ya lo contaba Marcelo, ¿quién son los que están primero?
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3: Sí, señor, en ese grupo cuando estamos observando, otro pasando el número 27, pasando a 4 minutos 10, estamos observando, sí, señor, en el grupo mayoritario, donde tiene la iniciativa, donde está Pistolero, donde está Leo Silva Márquez, con Mi Capricho también aparece en ese grupo, como decíamos. Está Vecchio un poquito más atrás a 24 segundos, ahí sí, 24 segundos aparece Vecchio trabajando de los punteros, después a 44 segundos nada más, muy cerquita el locatario, ahí está Babi con Diego y Fran en la rienda del Centro Unión de Cerro Chato, locatario sin duda, el número 24 un poquito más atrás, ensalado con Raúl Rabas en la rienda de los Gauchos Orientales, que estos trabajan a 40 segundos del que está primero.
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3: Tratando de observar el número 19, pasa en este momento a 5 minutos del que está primero.
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3: Sí, señor, seguimos repasando. El número 28 trabaja solitario a un minuto de diferencia. Hablamos de Dormilón con Gonzalo Lopetegui. Seguimos repasando más atrás a 1.35. Aparece Gatamoli con Ricardo Tenis en la rienda. Están trabajando solitariamente también. Después, bueno, siguen pasando los competidores. Algunos muy difíciles, que están muy borrados lo que son los números. Pero los ojos de Manolo los van cantando y nos marca que el número 25 está baja 2 minutos 20. Estamos hablando del novillo con Justina Bailón en la rienda del Cruz Arandí. ¿Quién más está junto con ella? El número 22 en este grupo, el Mosquito Soy, el Torrillo con Delfina Miranda en la rienda, 2 minutos 50. Después, un poquito más atrás, aparece el número 20, F.A. Forastera con Federico Aguirre Zavala. Todos trabajando a 2 minutos 55 más atrás. El número 27, el Pichón, el Torrillo, con Fabricio Fidel en la rienda, el de Juan Fidel del Cruz Arandí. Después más rezagado y ya hablando arriba de los 3 minutos, mira, apareció el Torrillo, apareció el huesito, apareció con Matías Alves en la rienda, la gente de Cerro Chato de Mister Chivito, más rezagado, que están bastante retirados del que está primero.
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3: Seguimos repasando la diferencia, sí señor, cuando le contábamos que el número 19, hablando de la yerta con Gustavo Lazaeta, la rienda trabaja a 5 minutos de los punteros. Le contamos que el punto de referencia nuestro es los 20 kilómetros de competencia. Ese es el punto de referencia en el camino.
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3: Atención, que a 5 minutos 30 pasan un dúo. Es el número 6. Estamos hablando de mi Rey Caramelo con un Leandro López en la rienda. Junto con él, el número 1, Soy Loquito con Sebastián de León de la Hípica de Flores. A 5 minutos 30, dijimos, después los dos más rezagados lo pasan a los 20 kilómetros, a 9 minutos de diferencia. Es el número 7. JP Blanca Mía con Gustavo Espíndola la rienda junto con él, el número 8, sí señora, el número 8, Lunita con Mayer Espíndola la rienda, son los dos rezagados a 9 minutos de que está primera la mañana.
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3: Bueno, cuando todos quieran saber qué sucede con lo que abren el ritmo de marcha, aprovechamos. Fernando Chinga Romero quiere saludar a Karina Castillo, gran responsable de su recuperación, y que lo tengamos hoy presente, y ella está prendida rural, así que para Karina Castillo el trabajo y el que le habrá dado este Chinga, pero realmente lo tiene transformado con un ánimo imponente, andando y acompañando, no se ha perdido nada de lo que fue el día de ayer y disfrutando del

0: Vamos a 4.000 y moneda de tirar la segunda tarjeta y pegar la vuelta para nuevamente tomar la 19 e ir completando. Da la sensación toda que en el medio de esta niebla espesa se van gastando rápido los kilómetros. Juan Pablo Álvarez quiso hacer su protagonismo solito en la punta y vino la barra del número 15 y le pusieron este árabe grandote. El número 15, el canoso MC, con Lucía Costa, Marquitos Costa, la barra de los Nico Valle, le pusieron ahí, pegadito como estampilla. Por el otro lado, un caballo que lo mirá y es como descarnado, el cuarto descarnado, la cola estirada, la cabeza del árabe por todos lados, pero es un caballo que levanta la cabeza bien alto, olfatea allá arriba, para las orejitas bien clavadito, y bueno, y ahí aparece la barra de los Nico Valle, un caballo que come el terreno con una facilidad tremenda. ¿Quién queda en la cuarta posición? Por la izquierda queda el 2, ahí está mi capricho, el otro tornillo con Leonardo Silva Márquez, el caballo de la Paloma. Por la derecha va quedando el 9, el Babi con Diego y Fran, con los colores de la institución organizadora, y miro por el espejo retrovisor, y queda el L.E. Chiquitúa con Bautista Silvera, el caballo de Maldonado, queda escondido en el resto del grupo. ¿Qué pasó, Augusto Fleita? Algo me quería decir que pedía permiso.
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1: Llama la atención cómo están corriendo los Álvarez esta mañana. Los que son los reyes del cuidado, de la cautela, de pisar el embrague, este año lo están corriendo, esta mañana lo están corriendo de frente y mano el pistolero, y los que marcan la cancha son ellos. Uno y otro han intentado coparle la banca, y sin embargo, el que le pone música al baile es el caballo de Quichón. ¿Quién apareció? El canoso, la misma barra del bandolero, ese pingazo que el otro día corrió solo en Valle, bueno, en la misma barra. Este canoso, el otro día, con el viejo Costa arriba, ganó, o entró adelante ahí, al final mismo, no recuerdo, pero durante muchos kilómetros hizo la punta en la primera etapa de la fiesta del Albariz. Se bajó el viejo Costa y subió la guisa, y lo trajeron de vuelta a un árabe puro tatuado, bien pata larga, llamativo. ¿Quién es ese desarrochato que va prendido ahí? Diego y Fran, que de las rayas amarilla y negra en la camiseta va con una celeste y blanca como si fuera la de Cerro, que es la de la Unión de Cerro Chato, y el es 9 de Peñarol, montado en un caballo en los que hace mucho tiempo anda, pero todavía no les ha encontrado la receta del gol. Ahí están los tres punteros. El favorito marca la cancha, el tordillo canoso con Lucía Costa, con la cola ya lejos del cuerpo. Es el que va en el segundo lugar, le pusieron protectores en la mano, pero uno sería corrido y ya a esta altura es más protector del casco que del nudo. Va en el segundo lugar a tres cuerpos, y en el tercer lugar a tres cuerpos va Diego y Fran, con un caballo que si no es puro anda cerca y que revela clase por todos lados.
0: Se va a venir, amigos oyentes de Rural, comentó Fleitas, comentó y lo presentó.
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0: Y pegar la vuelta, señoras y señores oyentes de Rural, nos vamos a venir nuevamente cuando vamos pasando frente al local de la victoria, ¿no? lo que es la victoria, señoras y señores. Nos vamos rumbo al segundo retorno, ahí donde está trabajando el puntero de la carrera. Ya las diferentes unidades móviles se van adelantando en el camino carretero. La última mojadita y se van hacia adelante a, obviamente, hacer las maniobras correspondientes para dejar

0: libre la pasada a los protagonistas de la competencia.
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0: Él lo peló, pero como vienen preparando la cosa, Romero va a tener una autopista aquí cerquita del Cerro Chato. Va a quedar precioso esto. Nos adelantamos en el camino carretero, el móvil de Caminera también. Las autoridades ya están impuestas allí, en el punto de retorno para lo que va a ser el segundo retorno oficial de esta primera etapa. 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Mire que alguien esta mañana se lo lleva, Pablito.
1: El ganador, claro que sí, Marce. Se lleva un vino fino a la estancia de Bodega Rodríguez. Porque claro que sí, tenemos un vino para cada ocasión.
0: Ustedes con su trabajo ahí, nosotros aquí, la doña en casa o el vecino en la casa pegadito al lado de la estufa, entre todos, cubriendo esta prueba de la Palillo de Arabia, estamos marcando la diferencia.
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0: No se preocupe, chicas, encontramos otro con muleta acá para hacerle la competencia. ¿Cuál es la solución?
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0: Poniendo los cronómetros en cero, suena la sirena, la bocina de la caminera. Las autoridades que van preparando todo lo que tiene que ver con el punto de retorno, la vecina y el vecino que prepararon en el amargo y se vinieron a mirar la fiesta del pueblo. 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Y desde Cerro Chato para toda la región, Pablito.
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1: El equipo de Pismo Rural, después del raí, de almuerza al Mister Chivito. 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
0: Prepare la mesa, la barra del Chivito, porque le vamos a caer como el chocolate. En barra, informando Benil, garantía de la mejor performance. 30 clavados, atentos que está Juan Pablo. Juan Pablo con el pistolero en este momento, top. Pega la vuelta, apretamos el cronómetro. Juan Pablo con pistolero, aparece. Canoso con Lucía Costa, está el Babi con Diego y Fran, aparece el resto de la tropilla, ¿a cuánto? A 12 segundos, pego la vuelta el 2, pego la vuelta el Chiquitúa y pego la vuelta el 17, y yo les digo más, el Chiquitúa es el 31, 17, ¿qué dijo? 24 y 29 creo que era, no, 29 no, 28. Correcto, ya lo corregimos, tranquilo, el 10 aparece allí también en esa tropilla. 24, 11 y 44. ahora sí los tengo a todos. Ellos pegaron la vuelta a 40 segundos nada más. En el momento, en el acto, se lo estamos cantando. Ahora sí dejamos la posición de las autoridades. El 28 va en camino hacia el punto de retorno. Los tiene todos chequeados. Alberico Olivera con la unidad móvil que hoy maneja Manolo Camejo, el 28, el dormilón va rumbo con Gonzalo Lopetegui rumbo al punto de retorno, de atrás hacia adelante. Ahí quien aparece, el número 44. Este está trabajando a 40 segundos. Estamos hablando de Soy Luna Soy con Mateo Porcal delante del 11. Ahí está. ¿Quién es? El espadín con Marco Santana de Capilla del Sauce. Más adelante también a 40 segundos, 24. Ahí está rebotando el salado con Raúl Raba, el de Balsaretti y Lerena de la Sociedad Nativista Gauchos Orientales. Corta 100, 120 metros adelante el resto de la tropilla y se ubican solamente a 12 segundos. Estamos hablando del número 29. Allí está. ¿Quién es? 29 no. El 2, atento que el 2, mi capricho, el tordillo con el Leonardo Silva Márquez, está el 21 en esta tropilla. Este fue el que nos confundimos. 21 la pieza con Miguel Silvera, el de Rodríguez y Acosta del barrio Coya, de José Pedro Varela, de Dante Dil, aparece el número 10. Allí está la cabulera con Guillermo Vecchio, de la Hípica de Flores, delante de Vecchio. El 17, el tordillo del Centro Social de Unión, Micaela Espinosa con la Loca, delante de Micaela Espinosa queda Diego y Fran por adentro y por afuera. El otro tordillo es el número 2. Allí está mi capricho con Leonardo Silva Márquez y la punta de la carrera. Allá adelante va quedando Chiquitúa también. Ahí se mezcla, pero no entra en el juego Bautista Silvera con el ganador del Tala el otro día. Y allá adelante va quedando el número 15. Atento, que es el Canoso con Lucía Costa y Juan Pablo Álvarez con el pistolero de los Trafogueros de Jun.
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2: Vamos a la referencia, Pablo.
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2: Los 30 kilómetros de la primera etapa que fueron recorridos en un tiempo.
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2: 1:03:57 para un promedio.
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2: 28 kilómetros, 315 metros a la hora para quien está primero.
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1: Cosas que son de la interna de la radio. Y a veces el que escucha, escucha cuestiones fraccionadas y a veces se queda sin entender. Cuando hablamos de chinga, que hace más tiempo que anda con todos nosotros, pero de los que nunca habló en la radio, simplemente es chofer y lo retamos para un lado y para el otro, para acá y para allá, y todas esas cosas de la mayoría de los días que amanece de mal humor y toda esa historia. Y el año pasado, Fernando Romero era el tipo más feliz del mundo. Se había jubilado, auto cero kilómetros que nunca había tenido, novia 23 años, estaba completo, no cabía en sí de felicidad. Y de un día para el otro lo agarró la noche. Cayó por otra cosa al hospital y salió caminando con muleta. Le faltaba un pedazo cuando salió. No es fácil. Fue de las noticias más jodidas que este grupo ha recibido porque no hubo tiempo de hacer procesamiento de nada. No hubo aviso de que capaz que venía, no. De un día para el otro, así, literal. De un día para el otro, de un martes para un miércoles. Pasó lo que pasó, y no era fácil ni hablarlo, ni hablarle, ni llamar ni tocar el tema. Y en estos 6 meses que parece que 6 meses es un ratito, pero para Fernando Romero fueron largos, pasó muchas cosas, y me imagino que pasó muchas noches largas, porque esperar para ese tipo de cosas y depender que para todo alguien te lleve y te traiga y te haga las cosas más simples que uno pudo hacer y de un día para otro no podés hacerlo, bueno. El viernes hay un antes y después, porque después de toda esa gente que dio una mano, que apareció una prótesis, que no cuesta 2 pesos, que andaba en la gente ayudándolo con Dios para el otro, el viernes volvió a manejar y le volvió el alma al cuerpo. Y bueno, y ya pensó en recuperar la novia, todas esas cosas. Ahí resulta que descubrió que además ya era otra persona, que tenía otro jugador, que tenía el cabeza móvil para andar. Mira, anoche para completar el cuadro, Marcelo, que es especialista en táctica y adoctrinamiento y posicionamiento de jugadores, también ya lo advirtió de todas las otras cosas que se podían hacer jugando en diferentes posiciones de la cancha. Entonces, hoy ya Fernando Romero es otra persona. Cambió de canto la hornera.
2: Y mira que nos asustamos, chinga. Mira que nos asustamos todos. Porque esta historia tiene dos partes, como bien la cuenta Gusto. Obviamente, teníamos un susto bárbaro por ese carácter que tiene chinga, que como decía el Vasco Viejo, dice, a veces más vale perderlo este morocho que encontrarlo. Y bueno, justamente le teníamos miedo, todo el grupo, al carácter. Y ¿saben qué? El chinga nos tapó la boca a todos, porque le puso cabeza, le puso ganas, y hoy, solamente 6 meses después, ya anda manejando. Andar queriendo es otra cosa. Vamos despacito, chingue por la sombra, porque si no, apura caballo flaco pajada y termina resbalando. Yo sé que es una herramienta importante la que tiene en la mano ahora, pero no abuse.
1: Y lo único que no puede ir es a los carriles de trote. Después al resto, gran jugador Enzo, que le bancó todo eso y tiene parte. Y como en tantas cosas, el ejemplo del motor entra para estos casos. Y se habla del block del motor y de los pistones y de esto. Y se te corta un cable que no sirve para nada y el motor no arranca. Acá hay un montón de cosas que se alinearon, diciendo de hoy. Se alinearon los astros. Por suerte, en este caso, se alinearon los astros.
2: Y es muy cierto todo. Che, me tiene preocupado volviendo a la carrera, informando vendible. 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Che, el protector de la mano izquierda del tornillo del doctor Rubén Alvariza. Ya está casi saliendo. O se va a pisar. Y si se lo pisa, que se lo arranque. Porque si no, que lo pierda. Pero le tengo miedo, porque son cosas peligrosas. Hay que prestar atención, gurise. El momento ideal habría sido el punto de retorno, pero capaz que alguna levantadita ahí, tiran eso al diablo y no corremos riesgo ninguno. Atento, miramos hacia adelante y allá adelante queda Ifran metiendo lío, ¿eh? Ifran metiendo lío con el Babi y detrás de él aparece Juan Pablo Álvarez con el pistolero.
1: Y no será el día que el 9 hace un gol en el Rey.
2: Y en el de su casa, con la camiseta de los colores. ¡Ah! Déjalo jugar en el área, Diego. que te llegan a la canasta, déjalo.
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2: Yo creo que vamos a terminar el rey. La niebla no levantó del todo, ¿eh? Va una cosa impresionante. Mirad quién apareció. Cuarto, mirándolos por arriba, el caño de Cogote estirado, la caulerita por la banquina izquierda, y Guillermo Vecchio en las riendas, con la rienda en la mano derecha, la fusta en la izquierda. Apareció la de Francisco Calvelo, de la hípica de Flores. Miro para atrás, ¿dónde queda Chiquitúa? Está ahí nomás, está tiro de lazo, miro por el espejo retrovisor, y lo veo cuando llevamos 35.600, nos vamos en busca del tercer retorno oficial para después venirnos rumbo al campo de neutralización. ¿Pero qué cuenta la otra unidad móvil rural?
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2: Tras tanto, nosotros nos vamos probando los nuevos uniformes porque seguimos vistiendo tu pasión con indumentaria revista. 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
2: 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Son cuatro los punteros separados en 2 y 2 por 50, 60 metros. Pido un cambio para el resto de la tropilla.
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3: 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Cuando seguimos observando al grupo que persigue y algunos van perdiendo cada vez más pie, cuando van la diferencia arriba de los 3 minutos para los que trabajan en forma intermedia, en este grupo se encuentra el número 25, el novillo con Justina Bailón en la rienda del Cruzarandí, intentando descontar de a poquito. Después, junto con ella, un poco más atrás aparece el número 22, Mosquito Soy, el tordillo, con Delfina Mirapache, la rienda, quién más. El número 27 se ha ido adelantando de a poquito el pichón, con Fabricio Fidel en la rienda también del Cruz Aradí, pero trabajan ya muy cerca de los 3 minutos de diferencia.
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3: Seguimos observando los más rezagados, donde aparece también el número 5, el huesito, con Matías Álvarez en la rienda, intentando descontar. Álvarez en la rienda, intentando descontar de a poquito la gente de la casa. ¿Quién más? Más replegado, pero pues sí, hablando arriba de los 5 minutos para el número 19, la yerta, con Gustavo Lazaeta, con Nacho, el de Nacho Gestivo, la rienda del Hispano de Santa Clara. Después, los más retrasados, 5:30, que intentan descontar. Vamos a ver qué nos dicen el otro punto, que estamos ya ubicados prácticamente para esperar y observar y dejar andar el cronómetro en lo que va a ser los 40 kilómetros de competencia para los que tienen la iniciativa y toda la tropilla. Está el número 6 trabajando, el Mil Rey Caramelo, con Leandro López en la rienda, también locatario junto con él, el número uno, el Soy Loquito, con Sebastián de León en la rienda, después los más rezagados, como se lo nombraba, que ahora sí están cerca de los 10 minutos de diferencia. Es el número 7, JP Blanca, la Torrilla, con Gustavo Espíndola en la rienda del Centro Social Unión, quien más junto con él, el otro Espíndola. Estamos hablando de Lunita con Mayer, Espíndola en la rienda también, son los dos que cierran arriba, cierran el ritmo de marcha a 10 minutos del que está primero.
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3: Estamos disfrutando la 45 edición del General Aparicio Saravia del Club Unión de Cerro Chato, una gran fiesta de auspicia.
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3: Ya estamos ubicados lo que va a ser los 40 kilómetros de competencia, con el reloj en mano para tener toda la diferencia y contarles qué es lo que sucede. Estamos, dije, en los 40 kilómetros, ese es el punto de referencia.
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3: Cuando sigue la niebla, Cerro Chato todavía no levanta, es difícil poder divisar a la distancia, frío, encapotado, se ve poco, así está el tiempo.
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3: Salieron a correr parejito en la mañana, banco de GPS bajo el brazo, van emparejando el promedio.
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3: Ahora sí, vamos a recorrer porque todos quieren saber quién está primero.
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3: Será el que está de punta.
0: Y de punta está. 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
3: Y vamos a buscar a la otra unidad móvil.
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3: Le pido un cambio para Marcelo.
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3: ¡Adelante, Marcelo!
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2: Nosotros venimos con los que están primero con frigorífico Las Piedras, un líder natural, y Fran con el Babi es el que enseña el camino por la banquina izquierda, lo sigue muy de cerca, pistolero, con Juan Pablo Álvarez, el resto de la tropilla, mira, por arriba del caño, unos 50, 60, 70 metros más atrás, ahí está la entrada de las taperas de Oribe, y ahí están los compañeros seguramente 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Ahí van a pasar por la referencia, van a completar 39.840 prácticamente redondeado. Claro que sí, 40 kilómetros redondeados. Allí está Alberico, está también Manuel Camejo, Fernando Chico Romero, fiscalizando toda la parte técnica. Mirá, Chico, la vieja salió para afuera. No, que no. Ahí pasaron los punteros de la carrera. Miro para atrás el resto de la tropilla, como que se divorcia. Y como quien no quiere la cosa, a iniciativa del favorito Augusto, y en el medio de la niebla, desparramó grande, ¿eh?
1: Es que estamos en el momento de la primera etapa, así como el muro de los lamentos está a los 80, en los 40 de la primera, es un momento de inflexión en la primera etapa, y el ritmo ha sido sostenido. Se aprovecha una pista que topográficamente es perfecta, un piso top 40, topográficamente esta ruta 19 es perfecta, la pista está prolijísima, pero está dura. La lluviecita que vino, estamos repitiendo para alguien que recién se incorpora a la transmisión, la lluviecita que hubo estos días dio para matar que no huele tierra, pero no para ablandarla a una pista que está prolija pero dura. Entonces hay caballos que les cuesta andar en ese tipo de canchas, y esta mañana uno y otro se han ido turnando para ir faltándole el respeto al favorito de la carrera, al vicecampeón nacional, al caballo de Guichón. Y ahora lo volvemos a mirar, teníamos una duda, le vemos una cosa que hoy no le veíamos. Parecía que le habían usado la cola como llegó a pachar en cría, pero no. Le pusieron una venda en la cola. Tiene una venda en la parte superior de la cola y es lo que le veíamos raro. El caballo está lindo, pero apretado, como si hubiera corrido hace pocos días. Y no corre desde marzo en esa carrera de Flores, donde les tiraron filas y al final no pudo agarrar al Nacho Sanguinetti, que era el puntero. Hoy es el gran favorito, es el que tiene más antecedentes. Además, es un caballo representero, un caballo que revela clase, un pata larga, un caballo que galopa por abajo, alineadito, no levanta nada, no saca nada para afuera, galopa en un trillo solo, con muchísima soltura, una larga cola. Un caballo que si no pudo con papeles anda muy cerca, un caballo que además de tener la clase la revela, que a veces no coinciden las dos cosas. Ese es el favorito de la carrera, el pistolero. El de Fran no tiene muchos antecedentes, tiende lindo, pero revolea la mano izquierda, pero un caballo largo, con mucha clase y muy profesional a la hora de galopear, alineadito, tragando terreno y buscando hacia adelante. Son los dos que no van perdidos como turco en la neblina.
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4: Vamos a la referencia, Pablo.
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4: 1:24, 5 segundos para un promedio.
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4: 28 kilómetros, 554 metros a la hora, para quien está primero.
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2: Amigos oyentes de Rural, ahí está el pistolero, ahí está el Franco del Babi y las autoridades de la prueba, obviamente ya pensando y organizando lo que va a ser el tercer punto de retorno para los niños al campo de neutralización. Quédate un poquito, Nacho. Quédate un poquito, Nacho, que quiero ver el tornillo. A ver cómo venía. Quédate un poquitito, Nacho, con nuestra audiencia del escritorio Leonardo Silvera y compañía para su feria del jueves 11 de junio, reapertura del local. Manuel Cerríes, Enigesca, nosotros seguimos. Pablo, seguimos.
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2: Bajaron el ritmo de marcha, venimos bien montados en la punta de la carrera, con FK Paso de los Toros para su línea de monturas Status, alemanas, las que usan los profesionales que cuidan el bienestar animal. 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Alguien se lo lleva hoy, Pablito, alguien se lo pinto.
1: Y claro que sí, el ganador se lleva un vino fino a la estancia de Bodega Rodríguez, porque tenemos un vino para cada ocasión.
2: Está la cabulera con Vecchio mirándolo por arriba del caño, no entrando en el juego del todo de los caballos que están en la punta de la carrera. Quiere mantener esa diferencia.
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2: Linda la pista por arriba, por abajo, durísima. 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Diga, dice, ¿cuál es la solución, Pablito?
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2: Cabecita levantada, el árabe con la cola bien paradita, alejado del cuerpo, mirando lejos, vino y tocó la canasta. El canoso con Lucía Costa vino y manoteó la punta de atrás hacia adelante, y estamos para todo el país.
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2: Después del raíz, ahí que te quiero ver.
1: El equipo de Hipismo Rural, después del raíz de almuerzo al Mr. Chivito, tu punto de encuentro a pasitos del Club Unión de Cerro Chato.
2: La completa, no, búscalo el domingo que viene, nos vamos nuevamente a Varela.
1: Vamos a José Pedro Varela próximo domingo para los 60 kilómetros del Fundadores del Club Unión, Barrio Colla de Varela.
2: El puesto policial que va a quedar como testigo mudo a la izquierda del camino que retiro y di vueltas esto. Vamos y volvemos.
1: A Sarandí del Chí, volvemos el domingo 14 de junio para las instrucciones del año 13 del Club Sarandí. 90 kilómetros, auspicia la Intendencia de Durazno, Ministerio de Turismo, UPM y Panadería Que Bomba.
2: Mire que vamos a pisar junio a partir de mañana. subieron los combustibles y sube la expectativa rumbo a las copas que se vienen también.
1: 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Domingo 21, edición 25 del Pueblo Greco, organizado por el Club La Flores de Greco. 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
2: La chapera de Ascue va a quedar también como testigo mudo en la derecha antes de que tiren la tarjeta y pegue la vuelta. Llevamos 44.800 recorridos de esta primera etapa, señoras y señores, de la edición número 45 del Aparicio Saravia. Busco la otra unidad móvil rural.
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2: Dígale adelante, Alberico Olivera, Manuel Camejo, Fernando Romero.
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2: Frente al establecimiento Las Bracitas, ahí están las autoridades de la prueba. Con el punto de retorno de esta primera etapa. Si la llega a ver por ahí a Fernanda Cardona, mándele saludito de parte mía. Gracias por el regalito del primero de junio. Dígale, Romero. Pido el cambio.
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3: 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Ahora sí, abandonamos el micrófono por un rato, abandonamos los papeles, nos paramos en el medio de la ruta y ten bien tranquilo, bien seguro, que lo que le vamos a dar ahora es justo de lo que sucedió los 40 kilómetros de competencia, con toda la diferencia.
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3: Los bosques abren el ritmo de marcha como lo manejaba Marcelo. Es el Babi con Diego y Fran en locatario, el número 14. Ahí está Pistolero con Juan Pablo Álvarez. Son los dos que tienen la iniciativa. Después a 20 segundos el más inmediato perseguidor. Es el número 10, la Cabulera con Guillermo Vecchio.
2: Top, en este momento completaron 45 recorridos de esta primera etapa.
3: 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Continuamos con la diferencia. Decíamos la tercera ubicación, Vecchio. En la cuarta ubicación aparece el número 15, Canoso, el Tordillo, con Lucía Costa en la rienda. Sí, señor, trabaja 40 segundos nada más. Después nos vamos a 50 segundos, que hay un binomio. Es el número 31. Ahí está la Chiquitúa con Bautista Silvera, la de Ismael Trinidad de Maldonado. ¿Quién más? El número 21, junto con ella, sí señor, la Piaz, con Miguel Silvera, la rienda del barrio Coya. Dije a 50 segundos el que está primero.
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3: La séptima ubicación es para el número 17, la loca con Micaela Espinosa en la rienda del Centro Social Unión, a un minuto. Después nos vamos a un minuto 25, que trabaja en la octava ubicación el número 11, Espadín con Marco Santana de Capilla del Sauce. Después en la novena ubicación es para el número 2, Marco Santana trabaja 1.25, el número 2 trabaja 1:30, que es Mi Capricho, el Tordillo con Leonardo Silva Márquez en La Paloma. Después nos vamos en la décima ubicación, hay un binomio, es el número 13, Huérfano, con Henry García en la rienda de la Alvariza, junto con él, el número 24, El Salado, con Raúl Raba, que lo hacen a 1:55, de que está de punta.
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3: Continuamos y vamos repasando, nos vamos arriba de los 2:05 para ser exacto, para la número 4, Gatamoli, con Ricardo Tenis en la rienda del Uruguay de Vergara. Después 2:30, para observar el número 18, reencuentro con Agustín Nalerio, la rienda del Concordia, junto con él el número 28, Dormilón, Gonzalo Lopetegui, de 25 de mayo, lo hicieron a 2 minutos 30 después, a 2 minutos 35, solitario, para el pasaje del número 44, Soy Luna, soy el de Colmateo Porcal en la rienda del Centro Social 12 de octubre. Después, a 4 minutos 45, solitario también, el número 25, el novillo con Justina Bailón en la rienda de Ciro Bailón del Club Sarandí. 4.45 de diferencia.
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3: Continuamos porque vamos a repasarlos, tenemos a todos. Después hay un grupo que tiene 5 binomios que trabajan a 7 minutos 30. Es para el número 27, Pichón, con Fabricio Fidel en las riendas, junto con él el número 12, Tupamaro, Manuel García en las riendas de la hípica, el número 5.
4: Opa, opa. Albérico.
3: Dígale.
4: Disculpa porque que tuve que cortarle, pero esto no puede pasar.
3: Pasan cosas.
4: La caminera que va adelante, Gurice, frenen el camión, no puede pasar a la velocidad que pasó, está todo bien, Gurice. Vienen a laburar, andan cargando los palos, en la ruta 19, pero no puede andar a la velocidad que anda este camión en medio de la caravana con 26 caballos.
3: Con niebla.
4: Y con niebla, de ninguna manera. Además, hay que laburen, pero no abusen del laburo.
5: Y están pasando cosas en la punta. Ninguno de los dos caballos que está en la punta llena el ojo cómo van. Entraron a dormir. El de Infran revolea feo la mano izquierda, juntó los garrones, y no está lindo de verlo. El pistolero, el gran favorito de la carrera, el que se comió media pizarra anoche, todo lo que tiene, pero hay momentos que el caballo muestra alguna dificultad. Lo han buscado, lo han zamarreado, lo quieren hacer cambiar de mano. Hay alguna cosa que no termina de convencer. Río revuelto, ganancia pescador. Vino la gurisa de Valle, Lucía Costa, la del bandolero, que va con el tornillo cagroso que corrió la punta en la primera etapa en Valle. Los escarbó, le metió el cuchillo, le sacó más de 200 metros. No tiene el dominio de la carrera ni nada, pero revolvió todito, y los dos que estaban adelante dando espectáculo quedaron debiendo.
4: Y señoras y señores, esta pista hoy creo que cobra alguna víctima que otra. Que pasa con el resto de la tropilla, complete su trabajo Albérico Olivera, lo escucha todito el país, pide el cambio.
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3: 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Continuamos repasando, le dejábamos justamente un grupo que trabaja 7 minutos 30, donde viene trabajando el número 27, Gema Pichón, con Fabricio Fidel del Cruz Arandí. También ahí pasaron los dos más rezagados, ahí pasó lo que es el 7 y el 8, son los dos más rezagados, sí señor. Los más rezagados, atención, a 17 minutos. A 17 minutos pasaron los dos rezagados que están en la ruta, pero completamos a los que trabajan a 7 minutos 30, el número 27, el Pichón, decíamos. También junto con él, el número 12, el Tupamaro, con Manuel García en la rienda. Después, junto con él, el número 5, Huesito, con Matías Alves en la rienda, el número 22 en este grupo. Estamos hablando de Mosquito Soy con Delfina Miravalle, número 20 de Forastera, con Federico Aguirre Zavala. Estos trabajan a 7 minutos 30 de que está primero.
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3: A 8 minutos 45, solitario, el número 6, Mi Rey Caramelo, con Leandro López del Centro Social Democrático. Después, más atrás, a 8.50, el número 19, La Yerta, con Gustavo Lazaeta en la rienda de Nacho Gestido. ¿Quién más? A 10 minutos, el número 1, Soy Loquito, con Sebastián de León en las riendas de la hípica de Flores. Después le decíamos, los dos más rezagados para completar los 26 que están en carrera, es el número 7, JP Blanca con Gustavo Espíndola en la rienda, también el número 8, Lunita Colmayer Espíndola en la rienda. A 17 minutos, ahí tenemos a los 26 que están en carrera. Ahora sí, todos quieren saber qué sucede con los que están de punta.
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3: Pero eso solo se lo puede contar la otra unidad móvil.
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3: Vamos, Marcelo, de cara a Cerro Chato, de cara al campo de neutralización, le digo adelante.
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2: Otros bienes y fleitas que pide pista.
6: Bien, nos ponemos al día con algunos de los mensajes de esta mañana. No, sabes, nos ponían al tanto. El Cachar Pacasto, los que andan del San Pablo y no precisamente de paseo, ayer pasaron por la cirugía y andaba espectacular, con el mejor ánimo del mundo y saliendo. De hoy temprano, Luisito Barbosa, María Selmira, Revista Hipismo, está con las imágenes de la carrera y el audio de Rural. Mónica por el norte, Pochinaí por el sur, El Figo por el norte, María por el centro. Negro Coimbra, que capaz que levantamos la suspensión aquí cerquita, Jorge Faliveni, el gaucho de la Veglia, Roberto, que está en la facultad, tiene para algún tiempo tomando clases allí, pero ya va a salir, se va a recibir. Rosana preguntando cómo se porta el niño por acá y cómo fue resuelto la cadena, pero bien. El Masi, algunos de los saludos recibidos esta mañana. Y para que nosotros no hablemos mal ni de más, lo pusieron al pistolero y vino para la punta de vuelta. Para mostrarle a los locos de la radio que el caballo está bien y no tiene nada, lo pusieron. A ver, ¿qué miércoles eso que tienen la cola? Le pelaron la cola, le pusieron una venda. Yo para mí que tiene un aparato ahí. La cola tiene un aparato ahí. Creo que le pusieron motor, me parece. Le pusieron un motor. Le pusieron un motor en la cola ahí, conectado a una máquina ahí, alguna cosa de eso, algún invento de eso psicodélico que ahora hay. Es eso que lleva en la cola. No es como para llevar a echar en cría, eso es otra cosa. Motor en la cola, eso le pusieron. Lleva un aparato psicodélico colectado ahí y ese es el turbo para el caballo de Guichón.
2: Motor fuera de borde y la barra solamente levantó el dedito. Ellos saben que hay algún secretito ahí. Señoras y señores, el tornillo enseña el camino. El de los Nico Valle. Juan Pablo con pistoleros, el segundo se le pegó como estampilla. Nos vamos rumbo al punto terminal de esta primera etapa, Augusto.
6: Toma lenta el prete. Dicen que ha habido caballos que han ganado algunas carreras con chicharra. No es chicharra lo que lleva el pistolero, ¿está? No es chicharra.
2: Para nada. Miro para atrás por el espejo retrovisor y ahora la caravana me roba la imagen del resto de los protagonistas que replegaron en este momento.
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2: En
4: que va a ser fundamental que Alberico, Manolo y el Chinga Romero se vengan a las posiciones de privilegio. Acá se armó desparramo, algunos que van sintiendo la entrada de los kilómetros, y bueno, la caminera allá adelante enseñando el camino a la punta de la carrera. En este momento es para el Canoso, el caballo con Lucía Costa, el del doctor Rubén Alvariza, y Pistolero queda segundo. El espejo retrovisor no me regala nada, puro auto y pura niebla, caballo no.
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7: Finalizó la primera etapa en Sarandí Grande. Son tres los líderes que llegan en el primer lugar, justamente del campo de neutralización. El número 4, Deuda Eterna, junto a Pamela Temesio y la camiseta del Club Social La Paloma. El número 21, Santos Vega, en este caso junto a Natalia Barceló y la camiseta del Club Atlético La Valleja de Rocha. Y completa lo que es en ese tridente, el número 35, el Mancejón, junto a Mariana González y la camiseta de la Hípica de Flores. 32 kilómetros, 300 metros recorrieron para los primeros 40 kilómetros.
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4: Señoras y señores. Señoras y señores, entramos a recorrer los últimos 7.000 y poquitos metros rumbo al punto terminal, cuando la curva de Moreira está al alcance nada más de los punteros. Ahí nomás a solamente 100 metros giraremos violentamente y en 90 grados a la izquierda con los punteros de la carrera. ¿Qué pasa con el resto de la tropilla? 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
3: 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Estamos con el grupo que persigue a los punteros. Son tan cerca, pero por la niebla no lo podemos divisar a los dos punteros. Y a 45 segundos ahí trabaja con la mano. Cree que comanda el que tira es Vecchio. Sí, señor, ahí está la cabulera con Guillermo Vecchio en las riendas, pero tiene las patas. Tiene el locatario allí nomás. Está el Babi con Diego Intran. ¿Quién más está junto con él? L.E. Chiquitúa con Bautista Silvera trabajan a 45 segundos de lo que están primero.
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3: Son los más decididos de ir a descontar o tratar de no perder pie siempre. Guillermo Vecchio con la iniciativa es el que tira en este momento. Se repliega un poquito lo que es Cifrán, que se queda trabajando ahí, mirándolo un poquito más adelante, que trabaja en el Chiquitúa. Sí, señor, con Bautista Silvera. Cuando miramos hacia atrás, la niebla nos roba la visibilidad, pero vienen los más inmediatos. Están trabajando arriba del minuto. Está el número 17, sí, señor. La loca con mi Micaela Espíndola, ¿quién más? Está el número 11 más atrás, Espadín con Marco Santana, ¿quién más? Ahí aparece Leo Márquez, arriba del minuto 15, ahí está Leo Márquez, sí señor, mi capricho, la gente del Club Social La Paloma, son el grupo, el tercer grupo que tiene la carrera en la mañana.
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7: Vamos a recordar que la gente tiene la posibilidad de observar las imágenes en revista Hipismo, también Canal 3 de Sarandí, el G, Canal 3 regional, y la gente local de Cerro Chato lo observa también en la pantalla de TVK.
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2: Vamos de la ruta, en animada conversación, dos veterinarios, uno de la Guardia Nueva y el otro de los nuevos también, si vamos al caso, ¿no? No sé si trabajan hoy, pero aunque trabajen, tengo claro que esta mañana en los carriles mandan ellas. El sexo débil manda hoy allí en los carriles de la Unión de Cerro Chato. Y hasta algún observado dudoso hubo ayer. Hay varios temblando.
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3: Viste que todos tenemos nuestras mañas y bueno, a veces le encuentra un ritmo de marcha Juan Pablo al pistolero que lo hace caminar en forma prolija, pero por momentos se desarma y el tornillo del otro lado, el de los Nico Valle, una cosa de loco. Este de nombre Canoso MC, trabajando ahora por la banquina izquierda, testereando permanente, la cabecita bien levantada, es de prolijo, claro que es de prolijo para galopar, cuando vamos coronando el repecho de victoria para los más conocedores, pero es el que le ha metido más ruido, en la mañana se le metieron varias piedras en el zapato al pistolero y a Juan Pablo Álvarez, pero esta piedra, la última que vino, creo que le ha provocado un montón de cosas, como por ejemplo, hace rato traerlo en alta al favorito de la competencia. ¿Qué pasa con el resto de la tropilla? Apelo a la unidad móvil, a esa cabeza móvil que viene por ahí, que viene pensando cómo puede ser que ayer alguien salga a juntarse a la busca a las 10 de la mañana y vuelva a las 19 horas con un atadito de murundanga cuando ya tenían el fuego prendido. Son cosas que pasan, dijo Larrande. Por eso pido el cambio.
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4: 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Atención, que son cuatro los más.

0: más inmediato, más seguidores. Son cuatro los que van a llegar prácticamente junto ahí. No sé, porque no podemos divisar los punteros que se nos fueron hacia adelante. Estaban trabajando 45 segundos. Vamos con ellos. Lo repasamos. Estamos hablando de la cabunera con Guillermo Vecchio, que tiene la iniciativa. Está junto con él ahí a las patas nomás. El Chiquitúa con Bautista Silvera. Un poquito más atrás. Pero son cuatro, cinco cuerpos nada más. Aparece el 9, aparece el Babi con Diego y Fran, y a las patas de Fran apareció Leo Silva Márquez, la naranja de la paloma, el número 2 a la espalda para mi capricho, el tordillo, que es que va cerrando este cuarteto. Son los cuatro que van a llegar prácticamente juntos detrás de los punteros.
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2: Cuando bueno, diga.
0: Sí, vamos adelante, ya muy cerca Cerro Chato. 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
2: Y cuando vino Pistolero a pedir cuentas, la gurisa lo apretó en la pierna al canoso este, y el canoso cambió de izquierda a derecha, y mire que saltaba como que fuese recién hubiese arrancado el raíz, unos pozos que habían haciendo irregularidades de la pista, una cosa impresionante, llenando el ojo el caballo puntero, defendiendo los colores del doctor Rubén Alvariza. Allí aparece el canoso MC con Lucía Costa, el de Marcos Costa, toda la barra de la Majindra, que se vinieron como el chocolate en barra, son los punteros, dueños y señores. Por ahora se viene el campo de neutralización. Y nos vamos. Nosotros ya nos esperamos allí, en el punto terminal de esta primera etapa, cuando público y más público sale al costado a la vera del camino carretero a recibir la carrera de esta edición 45. Del general Aparicio Sarabia, que organiza el Unión de Cerro Chato.
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2: 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Se vienen los que están primeros en el camino.
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2: Bien colocada, Pablo, se lo lleva el ganador, un vino a la estancia de Bodega Rodríguez. Atento que vienen los cronómetros a cero tope en este momento. Primera posición para el tordicho de Valle, la segunda para el favorito.
3: Pero eso a mí, nada me importa, pues no lo traigo.
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0: Que van a arribar, suban a hacer cuatro, atención, Guillermo Vecchio, aprovecharon la niebla, se le fueron, les ampliaron la distancia, va a venir Guillermo Vecchio, ya lo va a tener, compañero, Guillermo Vecchio va a venir, y el número 31, L.E. Chiquitúa, también va a venir el número 9, lo que es el Babi, con Diego y Fran, y el otro que va a arribar, los cuatro, va a ser Mi Capricho con Leo Silva Márquez de la Paloma, son los cuatro que vienen para arribar al segundo grupo.
2: Perfecto, perfecto, Alberico, la primera posición registraba el punto terminal de la primera etapa para el número 15, Canoso MC, con Lucía Costa, la segunda posición para el 14, Pistolero, con Juan Pablo Álvarez, los 12 del minuto cero.
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2: Redondeando en ahí viene otro caballo, creo que es este Ifrán, ¿no? Ifrán con el número 9, es el sexto, arriba en este momento a 220, a la pucha pasó algo, 220 pasó algo, sí. ¿Qué pasó con este caballo, ¿Qué pasó? Ahí está la jinete, pero el caballo de Cerro Chato, me parece que el caballo resbaló en algún momento, el número 17, La Loca, con Micaela Espinosa, que va a tener que volver al lugar. Pero ella se tiró, el caballo. Ella se tiró, yo vio que algo iba a pasar y se tiró. Va a montar nuevamente lo que marca el reglamento. Ahí la tiene que soltar el muchacho y ella llega, no puede llegar agarrado. Y nada más que eso, ahora sí se registra el arribo correctamente haciendo uso del reglamento, algo pasó que lo obligó a tirarse. 11 y 17 llegan a 3 minutos 05. 11 y 17 a 3 minutos 05. Ya repasamos todo. Menos mal que no pasó nada mayores, pero llamó la atención de la manera que una acróbata.
3: Fíjate la referencia, Pablo.
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3: Finalizó la primera etapa entonces, los 60 kilómetros que fueron recorridos en un tiempo.
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3: 28 kilómetros, 899 metros a la hora para quien está primero.
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1: Señoras y señores, 5:55, tengo que poner acá, detrás de los que arribaron primero al punto terminal de esta primera etapa, arribaron a 2 minutos clavados por su orden el número 31, que es L.E. Chiquitúa, con Bautista Silvera, y el número 10, en conjunto con la cabulera, con Guillermo Vecchio, de la Hípica de Flores. Quinto arribo a 2:05, para el número 2, Mi Capricho, con Leonardo Silva Márquez, de la Paloma, Durazno. Sexto arribo a 2 minutos 20, el número 9, Babi, con Diego y Fran, del Centro Social Unión de Cerro Chato. Séptimo y octavo arribo los dos con el mismo tiempo. El 11, Espadín, con Marco Santana, de Capilla del Sauce. El número 17, La Loca, con Micaela Espinosa, del Centro Social Unión, arribaron a 3:05. Del noveno al undécimo arribo, todos a 4 minutos 20. Arribaron por su orden el número 13, A.F. Huérfano, con Henry García, del doctor Rubén Alvariza. El número 18, reencuentro con Agustín Ladrerio, de Concordia. Y el número 24, que es El Salado, con Raúl Raba, de la Nativista Gauchos Orientales. Décima segunda colocación, a 5:05, arribó el número 4, que es Gata Moli, con Ricardo Teles, del Uruguay de Vergara.
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1: Tiene un comentario Augusto Fleita, es el momento justo y oportuno para escucharlo.
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2: Final de esta primera etapa, aquí en el ingreso del Boulevard Manuel Oribe, en el Cerro Chato de Durazno, pasando el hospital, en el viejo local, que hoy ya no es más, de la gauchada, donde se hacen las jineteadas. Ahí al ladito va a ser la neutralización. Primer lugar, para el número 15, el Canoso MC, el de Lucía Costa, ganador de la primera etapa en Valle Ordóñez, y si no la ganó, tuvo todos los punteros unos cuantos kilómetros, la corría Marcos Costa ese día, este día hoy va su hija, encima es un árabe, tuvo algún inconveniente con uno de los protectores que se bajó, detuvieron a sacárselo, después lo volvieron a alinear y el caballo galopando con un estilo muy particular, un árabe puro, tatuado, pero bien pata larga para el tamaño que tiene, que galopa en alta sin problema, lo que con una mano galopa como los saltos por momentos, pero un caballo interesante que galopa para adelante. ¿Quién quedó a sus patas? El favorito de la carrera, el pistolero, el de los Álvarez de Guichón, que por momentos se desalineaba galopando como con algún inconveniente, hubo momentos que no llenaba el ojo, ya un favorito de la carrera. Un caballo profesional, parejero, lindo, un caballo que revela la clase y galopa por abajo. No en vano es el vicecampeón nacional, tiene primas ganadas y es el gran favorito de esta mañana. Veremos si eso que en algún momento vimos en la carretera se refleja en una neutralización que tiene olor a que va a ser exigente allí en los carriles. A 2 minutos, el arribo de Guillermo Vecchio con cabulera, que tiene en esta pista una de sus mejores carreras. Está más apretada que otras veces, la corren más como caballo macho y no como yegua, que dicen los cuidadores viejos que se corren un poco más gorditas, y está corrida con mucha confianza, porque en Arevalo al principio de temporada la corrieron esperando. Junto a ella, arriba el L.E. Chiquitúa, la escondida Chiquitúa, el caballo del Tatú Trinidad, la monta de Bautista Silvera, gente que está en Maldonado, que entrena en Maldonado, pero que corre por el Centro Social 12 de Octubre de Sarandí Grande. Marcó observado en el día de ayer y es de las grandes expectativas para ver qué pasa en los carriles de trote hoy aquí en esta nueva edición de la Aparicio Sarabia. Después, estaba arribando un grupo que tuvo inconvenientes a 2:05 a las patas de Vecchio y del Chiquitúa. Ahí arriban el número 2, Mi Capricho, el de Leonardo Silva Márquez, un caballo que tiene mucho ruido en la zona. Se habla mucho de este tordillo, muy lindo caballo, pero hay mucha expectativa de que pueda dar una sorpresa esta mañana el tordillo Mi Capricho, un lindo caballo con algún antecedente de arribo. Allí también arriba, Berby con Diego y Fran, durante algunos kilómetros hizo la punta de la carrera. Veremos qué pasa en los carriles de trote, mostraba algún inconveniente en la carretera allí en los últimos kilómetros. Veremos qué es lo que pueda pasar con él, la expectativa, si sobrevive al paso de los carriles aquí en la Unión de Cerro Chato. Termina llegando a 3:05 el número 17, La Loca, con Micaela Espinosa, protagonista de un accidente muy particular. El gallo en cámara lenta entra a patinar y a resbalarse aquí, faltando 50 metros para que se baje la bandera cuadra en el bitumen. Está mojado, medio jabonoso, y hay un momento que es difícil de contarlo y de explicar, cómo su amazona, una gaucha de a caballo, no un jinete deportivo, sino alguien que está claro que es alguien que anda a caballo todos los días, cuando ve que el caballo se le va a ir de cabeza, hay un momento que se tira hacia atrás y se tira y cae parado, pero no hacia el costado boleando la pata cruzada, sino tirándose derechita hacia atrás, y cayó parado y después quedó finalmente en el suelo, pero sin mayores inconvenientes tanto para la amazona como para el caballo. Allí está el arribo entonces de los primeros lugares. Hay una expectativa sin igual para ver qué es lo que pueda pasar en los carriles veterinarios, donde el sexo débil tiene la palabra.
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1: Complementamos la información que está faltando en la planilla de arribos. Vamos con quien arribó en la posición número 13. Estamos hablando del equipo número 44. Soy Luna Soy, con Mateo Porcal, del 12 de octubre de Sarandí Grande. 5:30 es la diferencia en tiempos con los punteros. 14ª posición para el número 28, Dormilón, con Gonzalo Lopetegui, del Rural 25 de mayo de Pueblo Arévalo, a 5:55. Si escuchan el grito de fondo, son las autoridades que piden suave, suave, suave, porque está resbalosa la pista a esta altura del arribo. Número 19. Número 19 es el 23º arribo. A ver, 14:20. Correcto, 14:25. Sigo con más informaciones. A 7:20 arribó el número 21, la Pía, con Miguel Silvera, del barrio Coya. A 10:35 arribó el número 25, el novillo, con Justina Bailón, del Club Sarandí. A 12:30, posición 17 para el número 6, Miss Rey Caramelo, con Leandro López, el del Centro Social Democrático de Cerro Chato. A 12:55 arribó el número 5, Huesito, con Matías Alves, la barra del Chivito. Del Mister Chivito, con Julita, el de Julia Ramallo, del Centro Social Democrático. Arribó en la posición 19, 20 y 21, los tres con el mismo tiempo. A 13:20 arribaron tres caballos. El número 20, F.A. Forastera, con Aguirre Zavala, del barrio Colla. el número 27, Pichón con Fabricio Fidel del Club Sarandí, el número 22, estamos hablando de Mosquitos Hoy con Delfina Miravalle del Club Uruguay de Vergara, y los últimos dos arribos son para el número 12, Tupamaro con Manuel García, defendiendo los colores de la Hípica de Flores a 13:30, y el número 19, La Huerta con Gustavo La Saeta del Hispano Uruguayo de Santa Clara de Olivar, el caballo de Nelson Gestido, a 14:25 hasta el momento los arribos al punto terminal de esta primera etapa. Mucha expectativa, gran signo de exclamación, de interrogación, y ver qué pasa con esa mirada exhaustiva que tiene el cuerpo médico veterinario. Cosas que pueden llamar la atención, sí, algunas cosas llamaron la atención, y por ejemplo, la pista dura, y por ejemplo, el promedio, 28 y pico, pueden pasar cosas en el campo perfectamente. Esperemos a ver qué pasa.
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0: Y antes de ir con los compañeros al campo a neutralización y que nos traigan las primeras informaciones de lo que tiene que ver justamente al control veterinario, le voy a pedir un reportaje, Pablo. 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
4: Sí, señor, porque bueno, ya se nos viene el próximo fin de semana, el mes de junio, el equipo de Rural estará arrancando en José Pedro Varela, después llegará Sarandí del G. También estaremos con la Copa de Plata de Pueblo Greco y finalizaremos el domingo 28 en Santa Clara de Orimar. Pero dentro de 7 días, el 7 de junio, Ahí tendremos la edición número 18 del fundador del Club Unión Barrio Colla, esta prueba sobre 60 kilómetros que se disputa el domingo a la mañana y que tiene obviamente todo un marco de pruebas cortas, la parte social, una de las dos competencias federadas del Barrio Colla. Del otro lado del teléfono tenemos al señor Carlos Pereira con nosotros para que nos traiga toda la información al respecto. Carlos, bienvenido, es un gusto hablar contigo.
5: Buenos días, audiencia de Rural. Es un gusto poder brindar información y agradecer esta oportunidad.
4: Bueno, contanos cómo vienen ustedes a los preparativos, porque bueno, obviamente que trabajan cada año para una doble actividad, y en este caso la primera. Siempre tenemos en el mes de junio lo que es esta prueba de 60 kilómetros.
5: Sí, bueno, como te podrás imaginar, estamos en a full, como se dice, con la terminación de las pistas, de los cortos, de la llegada, que de donde se va a hacer la llegada del largo. Estamos recibiendo inscripciones de un lado y de otro, y tenemos a todo nivel, ¿verdad? O sea, las comisiones de los cortos están trabajando, las comisiones del largo recibiendo información, y bueno, y a su vez nosotros, la comisión en general, hasta la parte de propaganda, yo qué sé, hay una infinidad de cosas, ¿verdad?, que entornan ahí, y la gente que te pide, bueno, yo qué sé, viste que una de las cosas que tratamos es que todo salga de la mejor manera, ¿verdad?, uh-huh. Y de atender bien a los visitantes.
4: Claro, exacto. Bueno, y eso conlleva que obviamente tienen que trabajar de muy buena manera toda la organización. Contame ustedes para el próximo fin de semana cómo tienen justamente organizada toda la actividad, que entiendo arranca el día viernes.
5: Sí, arranca el día viernes. El día viernes nosotros, vamos a decir, históricamente siempre se hacía la presentación de los caballos, ¿verdad? Pero viste que eso ha ido rotando un poco, porque se hace difícil a veces, por un tema de trabajo, por un tema de la gente, se le hace difícil a veces llegar, venir el viernes. Entonces, a veces viene alguno, entonces se hace, vamos a decir, se trata de hacer siempre una presentación el viernes para llenar un poco la fórmula, pero es difícil para los equinos principales, a veces los de largo, alguno viene, a veces viene alguno de los de corto también, pero, o sea, se trata de hacer eso. El viernes, como siempre, se trata de hacer una presentación a las 16 horas en frente a la institución. Después se sigue con un baile que hay el viernes de noche, que es el baile casi más fuerte de la actividad, que está con Penúltima y Fede Roja. Después al otro día, el sábado, como siempre se estila y se acostumbra hace muchos años, se hace la presentación de los caballos, de casi que ahí se empezó a usar la escuela en colaboración con, porque siempre se le deja un beneficio para los largos, pero después la gente se acostumbró y muchos de los, como te decía recién, a veces no traen el viernes y dejan para llevar el sábado a presentarlos ahí. O sea, la presentación del largo se hace de 11 a 13 horas del día sábado, y donde se revisan los equinos previamente, después se marca, después se pasa a la reunión de corredores, que empieza a las 13 horas. Cuando culmina la presentación, se pasa inmediatamente a la reunión de corredores, y después se sigue el sábado con ese mismo día con dos raíz cortos, ¿verdad? Uh-huh. A la pista de Barrio Colla, que queda a 3 kilómetros ahí por el camino del Bajo Hondo, ¿verdad? Y ahí tenemos la cuarta edición de la Cisco Carabajal, es sobre 10 kilómetros, con un premio de 70 y 7 al segundo, y tenemos un rey interesante, casi que antes era el más importante, que se llamaba Cantina Club Democrático, que es que tiene 300 al primero y 30 al segundo, con 30 de juego obligado. Esa sería un poco la actividad del sábado en pista, ¿verdad? Después, por supuesto, de noche está el baile, como siempre. Después Te sigo describiendo.
4: Si el querés. Domingo, sí, contame, contame el domingo de mañana, más allá de la prueba de 60 kilómetros, también con qué redondean el domingo de tarde.
5: ¿Cómo?
4: Más allá de la prueba del domingo de mañana, 60 kilómetros, me imagino que, bueno, también tenés ahí el cronograma de actividades de pruebas cortas el domingo de tarde para cerrar.
5: Sí, sí, el domingo de tarde tenemos una actividad muy importante.
4: ¿Sí?
5: Tenemos el Gustavo Corrales sobre 8 kilómetros, con 55 en juego obligado y 5 al segundo, y tenemos una prueba sobre 7 kilómetros y medio, 7.520, que se corre sobre con 1.000.000 de pesos. O sea, es una prueba exclusivamente para debutantes. Es la prueba más importante. Pasó a ser, en este momento, la prueba más importante en pruebas cortas, ¿no? En las
4: cortas. Tal cual. ¿El domingo de mañana, los 60 kilómetros, el recorrido, el mismo de siempre?
5: No.
4: Bueno.
5: Mira, se larga de donde está el costado de la pista, ¿verdad? ¿Sí? En el camino al Bajo Hondo. Después de ahí, sí, no sé, vos no conocés, pero es después que salís de Varela, pasás el camino del cementerio, pasás dos, se encontrás con la pista y hay un par de curvas, ¿verdad? La segunda curva que queda en la orilla de la pista mismo del donde se entra, de los correros cortos, ahí se larga rumbo al Bajo Hondo, se hace 10 kilómetros, se retorna, se viene hasta la pista, se vuelve a retornar, hay tres retornos en la primera etapa, se hace 10 y se vuelve, y se hace 10 y se vuelve, y se completan los 40, y se neutraliza dentro de la pista de los cortos, se corta el circuito por el medio y se neutraliza adentro de la pista.
4: Perfecto, entonces.
5: Después, en la segunda etapa es así también, igual, son 20 kilómetros, 10 y 10 de ida y 10 de vuelta, y se termina la actividad dentro de la pista, pero no circunvalando la pista, sino que la pista está cortada por el medio, se hizo una calle por el medio de la pista, donde están los 500 finales dentro de la pista, y está el arco de llegada con toda la cartelería, la información. O sea, va a haber un carril para los esquinos, otro carril para la prensa y otro carril para los acompañantes.
4: Entendido. Carlos, ¿te parece si dejamos su número de teléfono para quien se quiera comunicar en estos días con ustedes?
5: ¿Cómo no? 099-799-415 es el mío.
4: Perfecto. 099, entonces.
5: 099-535-878 es el de Juan Diego, que dijiste vos recién.
4: Perfecto. Te mandamos un abrazo grande y nos encontramos con el equipo el fin de semana que viene por ahí por Varela.
5: Bueno, serán bien recibidos. O trataremos de tratarlo mejor.
4: La palabra de, en este caso, Carlos Pereira, trayéndonos toda la información de lo que será el fin de semana que viene, el próximo destino para el equipo de hipismo rural, abriendo el mes de junio, en este caso, los 60 kilómetros del barrio Colla de Varela, Pablo.
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4: Ya vamos a estar con los compañeros entonces que están en el campo de neutralización con toda la actividad. Déjeme mandarle un saludo grande a Daniel Barreto, allí propietario de la parrillada La Rueda en Canelones, que obviamente es parte del equipo y nos da terrible mano cada vez que estamos en la zona, que bueno, en estos últimos días ha fallecido su padre, el señor Nelson Barreto, el Tito. Alguien que, bueno, también en la zona vinculado a los caballos durante muchos años. Vaya saludo para Daniel, para sus hijos y el resto de la familia, entonces, en lo que tiene que ver a esta noticia que compartíamos recién.
0: Bueno, un saludo para Leo Silvera, que está comunicándose con nosotros acá, como siempre, en cada mañana. Y después tengo que mandarle un abrazo enorme al Nacho, que está por Argentina, que es cerrochateño. Y siempre que hay un Raíz en Cerro Chato está presente. Y el gran Juan Manuel Susun, de ahí, que foto de la radio, tempranito, siempre escuchándonos.
4: El abrazo para ellos. Nosotros estamos en los estudios de la radio, ya vamos a ir con los compañeros observando, mientras estamos acá en la televisión del estudio principal de
0: la radio.
4: Parece
0: mentira esto, ¿no?
4: En el canal de YouTube de Revista Hipismo, todo lo que está sucediendo en el control de trote. También está el canal 3 de Sarandí del G, canal 3 regional, me pasaba Facundo Duarte, un montón de localidades las que tiene que ver en este caso al canal que comparte la transmisión. Y vaya el saludo para la familia Ramallo allí en Cerro Chato, porque Tebeca Cerro Chato,
0: creo que lo conozco, me parece, señor, que sí.
4: Creo que pasó algún día por allí. Están también trabajando con la retransmisión de lo que es para toda su audiencia de esta competencia, junto a las imágenes de Revista Hipismo y el audio del equipo de Hipismo Rural.
0: Bueno, me sumo a todos esos saludos. Gracias por estar ahí. Es un placer para nosotros poder llegar a todos vuestros hogares en esta mañana de domingo, en el último día de mayo del 2026. 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
1: Señora Fobi, de Rural, la verdad que crece la expectativa. Justamente cuando voy a decir algo, me llama Albérico y a él vamos. Albérico Olivera está en el aire. Informa, Pablo.
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6: Ya estamos prácticamente con todas las repercusiones del campo. Vamos, vamos con el ganador de la primera etapa, Marcelo.
1: Vamos con el ganador de la primera etapa. Antes le cuento que llega padre e hijo, el 7 y el 8, justamente 7 y 8 están arribando en estos momentos a 32 minutos, lejísimo. Completamos el arribo número 25 con ellos dos, que son los dos espíndolas, justamente el 7 y 8, que es Blanca Mía con Gustavo y Lunita con Mayer Espíndola, los dos corriendo por el Centro Unión de Cerro Chato. Vamos con el ganador, Albérico Olivera, de la primera etapa, el número 15, Canoso MC. ¿Qué pasó con el tornillo de los Nico Valle?
6: 52 de pulso, pero debe pasar por el rechequeo. Vamos con el número 14.
1: Ay, ay, ay, 52 y va rechequeo, Vamos con el número 14, el gran favorito de la carrera, el pistolero con Juan Pablo Álvarez de los Trafalgaros de Jun.
6: Perdón, vamos, 48, Marcelo, y está autorizado.
1: 48 y está autorizado sin problema. Arrechequeó el tornillo de Valle, sin problema el pistolero. Vámonos con los que están a 2 minutos de los ganadores de la primera etapa. El número 31, L.E. Chiquitúa, con Bautista Silvera. ¿Qué pasó con el ganador del Tala?
6: 50 de pulso y está autorizado. Vamos con el número 10.
1: Número 10, lo dijo usted, de la cabulera, con el Caldo Vecchio de la Hípica de Flores.
6: 58 de pulso, también está habilitado. Vamos con el número 2.
1: Está 2:05, mi capricho, el tordillo con Leonardo Silva Márquez de La Paloma.
6: 60 de pulso y está autorizado. Vamos con el número 9.
1: Número 9, para Babi con Diego y Fran, el crédito local de la Unión de Cerro Chato.
6: 62 de pulso, está autorizado. Vamos con el 17.
1: Perfecto, lindas noticias. En general, teniendo en cuenta el estado de la ruta, el número 11 me dijo.
6: El número 11, 52. Ahora vamos con el número 17.
1: Correcto, 52. Estamos hablando de el espadín con Marco Santana de Capilla del Sauce, que estaría largando a 3:05. Número 17, que llegó junto con él, la loca con Micaela Espinosa de la Unión.
6: La 17 tiene 60, está autorizado y habilitado para alargar, pero retiro voluntario, no va para el segundo tramo. Vamos con el número 13.
1: Fue la que tuvo el percance aquí en la llegada, justamente, así que retiro voluntario para el número 17, no va para la segunda etapa. Número 13, lo dijo usted, AF Huérfano, con Henry García, del doctor Rubén Alvariza.
6: Lo borramos, no va para el segundo tramo, vamos con el número 18.
1: Número 18 para el reencuentro con Agustín Dalerio del Concordia.
6: 52 y está habilitado. Una de Pablo y continuamos.
1: Correcto.
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6: Continuamos, vamos con el número 24.
1: Número 24, el salado de Raúl Raval de Lerena y Balsaretti de las Nativistas Gauchos Orientales.
6: 50, pero debe pasar por el rechequeo, estamos hablando del número 24, vamos con el 4.
1: Número 4 está a 5 minutos 05, en la Gatamoli con Ricardo Telli del Uruguay de Vergara.
6: 56 de pulso y está habilitado. Ahí tenemos el número 44, que aparentemente no entró, pero en un ratito confirmamos ese dato. Por lo tanto, vamos con el número 28.
1: Correcto, vamos con el número 28, estamos hablando de Dormilón, con Gonzalo Lopetegui de la 25 de mayo.
6: 48 de pulso y está habilitado. Vamos con el número 21.
1: Es para la Piaf con Miguel Silvera del barrio Coyo de José Pedro Varela.
6: 58 y está habilitado. Vamos con el 25.
1: Número 25 para el novillo con Justina Bailón, el destino Bailón del San Cruz Aratí.
6: 44 de pulso y está autorizado. Vamos con el número 6.
1: El más bajito de todo hasta el momento. Número 6, que es Miss Rey Caramelo con Leandro López del Democrático Cerro Chato.
6: El 6 no va para el segundo tramo. Vamos con el número 5.
1: Número 5, Huesito, el de Matías, el que conduce Matías Alves, el de Julio Ramallo, el Democrático, la barra del Mister Chivito.
6: Lo borramos, tampoco va para el segundo tramo, vamos con el número 20.
1: Cuando mejor quedaron libres, tienen que ir a preparar allá la corrida para nosotros. ¿Sí? A 13 minutos 20 están los tres que vamos a nombrar. Vamos por el orden, número 20, La Forastera con Federico Aguirre, Sabana del Barrio Coya.
6: 60 de pulso y está autorizado, vamos con el número 27.
1: Número 27 para Pichón, el de Fabricio. El de Juan Fidel con Fabricio Fidel en la rienda Cruz Zanatí.
6: 44 y está autorizado. Vamos con el número 22.
1: Número 22 también está a 13 minutos 20. El Mosquito Soy con Delfina Miravalles, Club Uruguay de Vergara.
6: 60 de pulso y está habilitado. Vamos con el 12.
1: Número 12 para Tupamaro con Manuel García de la Hípica de Flores.
6: Bueno, lo borramos, no va para el segundo tramo. En un ratito regresamos para informar qué pasa con el número 44 y los otros tres que están quedando, 19, 7 y 8.
1: Y ya ahí revisando principalmente un rechequeo que es importante, que es el ganador de la primera etapa, que está con 52 de pulso, pero tiene que pasar al rechequeo. Novedades importantes, y vende Pablo, el favorito larga sin problemas, 48. Larga el L.E. Chiquitúa, ganador de tala con 50 de pulso a 2 minutos. Larga el número 10 en la cabulera con el Saldo Vecchio con 58 de pulso a 2 minutos junto con el Chiquitúa. Larga con 60 de pulso el número 2, el Capricho con Leonardo Silva Márquez de La Paloma. Y junto con él va a largar a 2 minutos 20 con 62 de pulso el número 9, Pavi, el de Diego y Fran del Centro Social Unión de Cerro Chato. Las principales posiciones. Resta la expectativa sobre los rechequeos y alguna otra cosilla más que después que venda Pablo y seguramente algún aporte que haga Enrique Escoto, vamos a tener más informaciones. Digo Escoto que salió la penca, yo ya le puse 100.
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4: Usted vio que tenemos negocio ahora con Marcelo, le compartí la foto para usted también ahí.
0: Pasa que estoy
4: tengo
0: en otra.
4: Tengo mi favorito. Usted observe un ratito que tengo mi favorito.
0: Estoy publicando la información.
4: Lo dejo que siga publicando, pero primero presénteme un nuevo reportaje.
0: Vamos al reportaje. 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
4: Sí, señor, porque del otro lado tenemos al amigo Acella, se viene preparando la gente de Greco para lo que va a ser esta Copa de Plata, que va a tener la presencia del equipo de hipismo rural en el mes de junio, puntualmente la fecha para toda esta fiesta, allí en el departamento de Río Negro, es el viernes 19, sábado 20 y domingo 21 de junio, edición 25 de Pueblo Greco del Club Las Flores de Greco. Acella, bienvenido a los micrófonos de Rural, es un gusto estar hablando contigo. Y bueno, contanos, actualizanos cómo vienen con todo este preparativo, que para ustedes es una fiesta muy grande.
7: Muy buenos días a toda la audiencia de la radio. Bueno, y con mucha expectativa, y por este medio, y invitando a todos que concurran a Pueblo Greco, con mucha expectativa, con muchos nervios, y tratando de que la copa sea la copa con bastante, que tenga buenas repercusiones, que creo que ya está teniendo, y las expectativas son enormes.
4: Sí, ya desde hace bastante tiempo se está viendo en cada punto del país donde se disputa un raid, que ustedes de diferente manera intentan, bueno, hacer notar presencia de lo que va a ser esta copa, trabajando también el marketing de buena manera y apostando fuerte este año también a lo social, sumando incluso una noche más de baile, si no me equivoco, ¿no?
7: Claro, aportando la apuesta es importante. Este año arranca se arranca el viernes, que van a estar con la misma cuadra y heredero para vos, bueno, apostando a que la noche el viernes, aprovechando que también es una fecha patria, que quizás mucha gente no labure ese día, entonces vamos a aprovechar a intentar meter el viernes, que ya digo que viene con de muy buena manera ese baile, y bueno, y el plato fuerte será el día sábado con Matías Valdés y Soy Tu Sol.
4: Exacto, eso en lo que tiene que ver a la parte social, a la parte de los bailes. Entonces, la competencia del domingo a la mañana, ¿ustedes ya tienen definida la ruta? ¿Tienen todo preparado en ese sentido?
7: Sí, que vamos a repetir la misma ruta de que fue el año pasado, que tuvo buena repercusión, que en el tramo de que está cerca de Greco, aquí son 10 más o menos, creo que van a ser menos kilómetros hacia el Águila, van a ser 10 kilómetros, se va a retornar, se va a pasar por frente a la localidad y se va a ingresar al camino de Forrúa, que es un camino angosto, pero que tiene otro tipo de piso, que es un piso blando y que el año pasado tuvo buenas repercusiones. Tiene un poco de forestación, que también ha facilitado que la cosecha ha sacado bastante, y bueno, aspiramos a eso, a que la ruta está, al momento está en buenas condiciones, y la intendencia está trabajando, y creo que para ese día va a estar en óptimas condiciones, y bueno, es todo sobre balastro, serían los únicos 1000 metros, son el ingreso a la localidad, que es una larga recta.
4: Claro, ahí tienen todo el final asegurado en lo que respecta a la seguridad también con toda esta recta de balastro que recién mencionabas. ¿Algún otro dato de importancia? ¿Ustedes complementan con pruebas cortas?
7: Sí, el día sábado hay 4 competencias, son que ya están definidas, el día domingo también, quien las organiza es Lucas Martínez, con la colaboración de Luis Veneroso. Ya están bastante definidas, en este momento no las tengo acá en el momento, pero ya está bastante, y bueno, y en cuanto al que respecta al rally largo, la cosa viene muy bien.
4: ¿Tienen una expectativa de contar con varios equinos participando?
7: Claro, sí, que la expectativa de nosotros, creo que vamos a estar arriba de 30 caballos, pues de acuerdo a los números que nos han pedido, la gente que sabemos que está por venir, que no está para confirmar, pero vamos a superar 30, por eso es importante los que nos han avisado con tiempo para tratar de ir ubicando lo mejor que podamos a la gente, y bueno, la expectativa Estar superando los 30 caballos.
4: Bueno, tenemos tiempo todavía para volver a convocarte y repasar algún otro dato de importancia. Por lo menos hoy la gente ya tiene un primer panorama en lo que es la parte social, las pruebas cortas y también los detalles del domingo a la mañana. Muchas gracias por estar del otro lado y te invitamos, quizás dejamos algún teléfono de contacto justamente para quien se quiera comunicar, ¿te parece?
7: Claro, también te iba a decir que sí. La actividad va a comenzar el día viernes, que se van a hacer en el departamento de Río Negro, van a ser los datos centrales del día 19 de junio, sí. Y se va a complementar con una cabalgata para niños de 4 a 12 años, que no es competitiva, entonces eso, por lo menos para darle un poco de movimiento durante el día. Bueno, y los teléfonos son 098-321-907,
4: sí.
7: 099-484-200 y de los bailes 092-990-396. Y bueno, y iba a aclarar que el tema de los bailes también está habilitado a la venta por Red Ticket y por toda la referencia que eso ha facilitado muchísimo y al momento la venta previa ha sido muy buena.
4: O sea que la gente tiene la posibilidad de ingresar a la plataforma de Red Ticket y asegurarse la entrada al baile con anticipación.
7: Sí, ya está activa, así que sería todo eso.
4: Te mandamos un abrazo, te convocamos los próximos fines de semana para seguir repasando detalles, ¿te parece?
7: Bueno, muchas gracias y a las órdenes.
4: Se viene la Copa de Plata en Greco, las Flores de Greco disfrutarán de su edición número 25 y el equipo de hipismo rural estará allí el domingo 21 de junio. Obviamente que la fiesta ya arranca el viernes 19, se complementa el sábado 20 y el domingo a la mañana a los 80 kilómetros. Ustedes lo vivirán, lo disfrutarán en la 610 AM junto a un gran equipo, también con Revista Hipismo en las imágenes. Y lo que tiene que ver al resto de las emisoras que retransmiten nuestro trabajo.
0: Estaremos en la Copa porque si hay Copa, está Radio Rural allí. Y el domingo 21 estaremos en la edición 25 del Pueblo Greco, organizado por el Club Las Flores de Greco, auspicia Intendencia de Río Negro y Ministerio de Turismo. 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
4: Los compañeros ya seguramente estarán aportando más información desde el campo de neutralización.
0: Saludo para el gran Manuel y Frank, que está por allá, bueno, por el este, mirando a través de...
4: Mirando y escuchando.
0: A través de la tele, el trabajo y escuchando Radio Rural.
4: La facilidad que tiene hoy la tecnología. Los compañeros
0: pronto, dicen, pronto. Así que vamos, porque informa Bednig y garantía de la mejor performance. A ustedes, muchachos.
1: Gracias por lo del muchacho, viste, a esta altura del partido, cuando se dice muchacho, porque estás loco, estás con todo. 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Bueno, les cuento una cosa que me acaban de pasar un dato acá. Miren, hace unos instantes nada más, de toda la transmisión, de todo lado, que está llegando a través vía YouTube y diferentes canales de emisión, el trabajo realizado en conjunto por Revista Hipismo y por Radio Rural, tenemos un total de 10.991 personas mirando en Uruguay, en Brasil 69, en España y 26 en Argentina, y también la barra, seguramente los compatriotas que están allá por República Democrática of the Congo. 19 ahí mirando por allá. Así que le mandamos un saludo principalmente a cada uno de esos uruguayos que están matiendo. Yo quiero mandar un saludo a la vieja que está con el mate preparado ya en Melo y mirando el trabajo nuestro en conjunto a través de bien cómodamente. Hoy se puede. La tecnología, si algo bueno tiene, es eso, que hoy se puede hacer varias cosas y escuchar y pasarla bien y estar como estar en el reino, obviamente que sí. Así que bueno, quedamos felices de que nuestro trabajo esté llegando en impecables condiciones a cada uno de esos hogares en nuestro país y a cada uno de esos puntos en diferentes partes del mundo que nos están escuchando y soportando en esta mañana, aquí en esta 45ª edición del General Aparicio Saravia, que organiza el Unión de Cerro Chato.
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6: 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Vamos con las repercusiones. Vamos, Marcelo, para completar los pulsos que faltaban y vamos con las novedades de los rechequeos.
1: Correcto, pulsos que faltaban, número 44, que está a 5 minutos y medio. Estamos hablando de Soy Luna Soy con Mateo Porcal del 12 de octubre.
6: Bueno, no entró a la toma de pulso, bien estuvo acá, se sintió mal el caballo y lo llevaron y por eso era que no estaba en la planilla. Continuamos con lo demás.
1: Correcto, los últimos dos arribos, 7 y 8, los Espíndola con Blanca Mía y con Lunita, 7 y 8.
6: Eso faltaría en el 1, tengo el 1, Marcelo, que no le había pasado, ese no va para la segunda etapa. El número 19 tiene 60 y va para la segunda etapa. Creo que eso era lo que faltaba de los pulsos. Y ahora sí vamos con las repercusiones de los rechequeos.
1: Bueno, ahí es donde viene el asunto. A ver qué pasa. ¿Qué pasa con los rechequeos? El principal rechequeo, el número 15, el Canoso MC, el caballo de Lucía Acosta.

0: con Bautista Silvera, que tiene 50 de pulso, con él, para alargar la cabulera con Guillermo Vecchio, de la hípica de Flores, con 58 de pulso, a 2 minutos 05, con 60 va a alargar el número 2, Mi Capricho, interesante el tordillo con Leonardo Silva Márquez, del Club Social La Paloma, de Durazno, y con ellos van a alargar a 2 minutos 20, con 62 de pulso, el número 9, el Babi, con Diego Ifrán, del Centro Social Unión de Cerro Chato, y a 3 minutos 05, las principales posiciones, larga el número 11, Espadín, con Marco Santana, el de Gustavo Chagas, de Capilla, del Sauce, que tiene 52 de frecuencia cardíaca. Borrados en el campo de neutralización, no pasa el rechequeo el puntero de la carrera, el Canoso, del doctor Rubén Alvariza. Retiro voluntario para el número 17, que fue el del Porrazo acá, en la llegada a La Loca, con Micaela Espíndola, del Centro Social Unión. No larga el número 13, que es Huérfano, con Henry García, del doctor Rubén Alvariza. No larga el número 44, Soy Luna Soy, del 12 de octubre. No larga el número 6, Mis Rey Caramelo, con Leandro López, del Democrático. Tampoco larga el número 5, Huesito, con Matías Alves, el de Julia Ramallo, del Centro Social Democrático de Cerro Chato. No larga el número 12, que es Tupamaro, con Manuel García, el de Rodolfo Sánchez, de la Hípica de Flores. Y no larga el número 19, que había arribado a 14.25, estamos hablando de La Huerta, con Gustavo Lazaeta, la del Nacho Gestido, del Hispano Uruguayo de Santa Clara. Fue abandono también confirmado para el número 1, Soy Loquito, con Sebastián de León, de la Hípica de Flores. Redujo la tropilla a 25, unos cuantos que no largan, y bueno, tendrá que jugar con su la diferencia, que en este momento está jugando a favor del favorito de 2 minutos, y bueno, y en la niebla tendrán que traerle la seriedad y la carga si quieren quebrar la posibilidad del favorito quedarse con esta edición 45 del general Aparicio Sanabria.
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2: Y ya que hablamos de copas y escuchamos a la gente de Greco hace un ratito nada más, y hace un par de semanas estuvimos en Durazno, no quiero dejar de mencionar y recordar que se viene seguramente lo que es el evento del año, Pablo, con lo que es la Copa de Oro, ¿verdad?
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0: Un saludo grande para Winston Cáceres, que anda ya por los pagos de Guichón, escuchando, dice, espectacular, un abrazo grandote, buen laburo para ti también ahí. Y bueno, y un saludo para toda la barra que nos está mandando, imposible nombrarlos a todos, es bravísima la mano porque llegan mensajes por todos lados. Gracias por tanto cariño que nos desparraman cada fin de semana, a fin de semana rural. El domingo que viene está en Varela. Después nos vamos a las instituciones del año 13, después tenemos la Copa de Greco y después viene muchísimo más. Y obviamente, como recién lo decía Pablo, está brillando el oro de la Asociación Hípica Cultural y Deportiva de

0: con un millón de pesos al primero que pase la raya. Mientras tanto, estamos en Cerro Chato disfrutando de esta fiesta. Hoy, Pablo, ¿alguien se lo lleva o se lo lleva?
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0: Está mirando a través de las diferentes plataformas de streaming y de conexiones, a través de cables y radios en todo el territorio nacional. Está con nosotros, nosotros estamos con ustedes y estamos en conjunto marcando la diferencia.
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0: 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Mucho público.
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0: Llegó el caballo de los Nicovalles en el campo de neutralización, no pasó la prueba de rechequeo. El tordillo que le hizo la carrera al favorito de la competencia, con Lucía Acosta, el canoso MC del doctor Rubén Alvariza. Larga en primera instancia el favorito con 48 de pulso y eso está pasando ahora.
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0: Y después del raíl ya tenemos cita marcada con la barra.
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0: Señoras, señores, crece la expectativa. Miro el micronómetro. Estamos a 2 minutos y medio. 2 minutos y medio de que se largue la segunda etapa en una referencia, Pablito.
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0: Ahora la pregunta es una sola. ¿Será fácil o será que van a complicar al favorito de la prueba? El que se la venía complicando no pasó la prueba de trote, queda en el campo de neutralización a pesar de que estaba bajo de pulso con 52. Y ahora queda solo, solito y solo el caballo que conduce y lleva en la rienda Juan Pablo Álvarez de los Trafogueros de Jung. El vicecampeón nacional va a ser el puntero de la prueba largando esta segunda etapa.
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0: 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Se agita la bandera, cuadro sí o no, está el pistolero, faltan 15 segundos, voy a perder, micronómetro en cero, se van a ir a la segunda etapa, tendrá que jugar a su favor con esos 2 minutos que tiene para él. Ahora el pistolero se va a agrandar en la punta de la carrera y va a jugar con esa diferencia, obviamente que sí. Entramos en la cuenta regresiva, top, largaron la segunda.
2: Y lo que es peor, solito, frente al rigor del despiadado infierno.
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0: La etapa se pone en marcha con una gran expectativa y obviamente un favorito que ahora es más favorito que nunca. Se quedó sin contrario y el resto de la tropilla tiene que venir. A 2 minutos va a ser fundamental el trabajo de la unidad móvil de Barracas Ford en Cerro Chato, 40 años. 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Chinga Romero, Alberico Olivera, Manolo Camejo van a tener que traer el resto de la tropilla. Y vamos a ver cómo se porta el pistolero protegido en las manitos, trabajando por la banquina izquierda, bien montado, estribando en la mitad de la bota. Juan Pablo Álvarez, el campeón nacional, va despuntando frente a lo que es era el local de la Villa Hípica. 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Por lo tanto, ahora hay que esperar dos minutos. Llevo 1:30, busco la otra unidad móvil rural.
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0: 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Atención que salieron los más inmediatos perseguidores. En la parte asfáltica estamos todavía. Salieron frío, congelado, galope tranquilo, galope cansino para hacer los primeros metros. Vamos a ver qué sucede en cuanto agarre la parte más favorable. Aquí está y nos vamos a ir detrás de él. Aquí está el hombre de la casa. Aquí está Ifrán, aquí está el número 9. Sí, señor. Ahí está Babi, que le está sacando el trote, dejando atrás lo que es la asfáltica. Y entonces y entrar a galopar y meterse en esta parte suave, favorable, será la última, sí señor, no tengan duda, porque esto se va modernizando, viene el bitumen, viene la facilidad para llegar a Cerro Chato, y aquí lo miramos desde atrás, y entró a apurar lo que es Guillermo Vecchio, sí señor, intentar descontar de lejos, pero ya vamos a tener nuevas referencias, por eso buscamos la otra unidad.
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0: Sí, señor, aquí estamos. Salió muy tranquilo. Babi lo va contra Diego y Fran va controlando a Babi. No lo apura, no lo va a buscar. Quizás fue el que le costó un poquito más en la recuperación. Pero sí, Guillermo Vecchio, miramos hacia adelante. Y está Cabulera trabajando. Está Eli Chiquitúa. Está también lo que es Mi Capricho con Leo Silva Márquez prácticamente trabajando en fila. Y ya Chiquitúa le saca 40, le saca 50. 50 metros, el Chiquitúa es el que tiene la iniciativa. Agarreó desde el mango al sartén en busca de que está primero.
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0: Vamos buscando la otra unidad móvil.
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0: Para Marcelo le pido un cambio.
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0: ¡Adelante!
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0: Señoras y señores, ahí frente mismo, compañeros, al local La Victoria. Cuando esté llegando enfrente el pistolero con Juan Pablo Álvarez, el puntero de la prueba, vamos a estar apretando el cronómetro para establecer las nuevas diferencias horarias con los que persiguen, a ver qué pasa. Y hacen como el elástico, las arrollan un poquitito o se tiran a favor del puntero antes entonces del primer molino grande en el local La Victoria. Ahí enfrente vamos a apretar el cronómetro con la pasada del que está de punta en precios. 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
3: Informa Pablo.
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3: Finalizó en Sarandí Grande la cuarta edición del Cuna del Raíz, los 60 kilómetros, se van para el número 28 bandolero PC, en este caso de Patricia Cedrés, con Jessica Ramos y defendiendo la camiseta del Club Social Casupá.
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0: Juan Pablo, que lo sacó al pistolero con la guampa en la verija y no quiere bajo ningún punto de vista que el bandolero se duerma, por eso le llama la atención, de vez en cuando lo buscan los talones, también le muestra la fusta para nada. Ahora sí, viene Augusto Fleita, después que yo echó 50 reales de charla con Rubén Duarte, me pide cambio y con gusto se lo doy, porque le voy a preguntar lo del campo de neutralización, cómo ve la carrera ahora, hay 2 minutos de diferencia, marcamos una referencia recién. 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
4: Darío, no pasan solo y la gente entra a quedar sorda. O sea, entra esa peste que ataca al asiento de la derecha, en el móvil de adelante, en el que se colocan los auriculares y no escuchan nada, el vecino le dice que hay que castigarlo para que le dé bolillo, que cumplirlos a... Bueno, la neutralización, las ladies se ve que tuvieron un muy buen sueño ayer y todo eso, y puedo decir que estoy de acuerdo con el trabajo de las ladies en la neutralización, sin observaciones de diferencia con lo que se vio por allí. Bien enviado al rechequeo y empeoró en el trote del rechequeo el canoso de Marcos Costa con Lucía Costa y no daba para discutir, debe haber sido unánime el fallo de afuera para el tordillo que estuvo en la punta en la primera etapa aquí en esta parísima. Después, trotó bien el favorito de la carrera, que en la carretera nos ha dejado dudas, trotó bien, un caballo como habitualmente lo hace, trotó con muy pocas ganas, poniendo muy poca voluntad, y el sanguango, como son los caballos puros, el Chiquitúa, la escondida Chiquitúa, el de Trinidad, el de los Trinidad Zapía, que son de Durano, por estar en Maldonado y correr por el 12 de octubre, que había sido observado en el día de ayer, trotó en buena forma. Teníamos dudas con el de Ifrán, no trotó manco, como parecía en la carretera, sí que se había gastado, eso sí. Y por eso estuvo la pérdida de terreno. Salió solo, solito, obligado a mover la carrera para no dejar que lo tomen o que le descuenten esos 2 minutos que tiene a favor el favorito. Quienes tienen dudas del pistolero dicen que si lo dejas hacer solo adelante es otro caballo, y que si lo acompañas y si le metes el cuchillo, es un caballo que rinde menos. Eso se lo hicieron hoy en la primera etapa. Pero los eventuales rivales que le salieron a correr a cara descubierta y le corrieron en posta al pistolero en esta primera etapa, no están cerca de él para correrle en esa situación. Porque el canoso de Marcos Costa no largó, porque el de Frank, que anduvo en la punta, perdió posiciones en los últimos kilómetros de la primera, y porque otros fueron estando más lejos, el que está más próximo estaba a 2 minutos. Entonces el favorito pasó, además de tener la punta, ahora a tener el dominio de la carrera. Pero no apague la radio ni se vaya a hacer otra cosa. No está corrido, no está ganada la carrera. No, todavía no, porque falta mucho. Pero hay vientos que soplan desde Guichón. 5 kilómetros, ¡top!
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3: Referencia.
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3: 5 kilómetros de la segunda etapa recorridos en un tiempo.
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3: 10:38 para un promedio.
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3: 28:900 a la hora para quien está primero.
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0: 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Ahora seguimos con el relato. 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
1: Buenísimo, Gurizada, buenísimo, informando Benmil, garantía de la mejor performance. Ahí teníamos música locataria, Hueso Fleita.
2: Daniel Ramonday, que llegó hasta hacerle una canción a uno de los tontos hechos más trascendentes de Cerro Chato. Porque aquí se dio lo que no puede pasar. ¿Se acuerda usted cuando fue noticia que robaron la comisaría?
1: ¡Es cierto!
2: Y bueno, vergüenza es poco, pero pasó el Cerro Chato del lado de 33, robaron la comisaría y Daniel Ramonday le hizo una canción.
1: Señoras, señores, marcamos una referencia hoy, no me avisó nada el Berico Olivera, pero seguramente va a estar atento a la otra referencia que vamos a buscar con esta unidad móvil de escritorio Leonardo Sotelo y compañía. Sí, señor, lo escucho para su feria. El jueves 11 de junio, reapertura del local Manuel Terríes, dice Escadiga.
3: 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Dejamos andar también el cronómetro cuando usted nos dijo, y la diferencia con Chiquitúa se mantiene de 1:50 con L. Chiquitúa, con Bautista Silvera, sí, a 2:10 le sacó la diferencia a lo que es el número 10, la Cabulera, con Guillermo Vecchio, y al número 2, mi capricho, con Leo Silva Márquez. Esto fue el local de la victoria. Vamos, vamos, en busca de otra referencia en el camino.
1: 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Seguimos, Pablo, seguimos.
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1: 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Ahí vamos a apretar el cronómetro y lo vamos a dejar andar para establecer la diferencia horaria con los más inmediatos.
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1: Banquina izquierda para el puntero de la carrera, que permanentemente está siendo buscado por su jinete, el campeón nacional Juan Pablo Álvarez. ¡Alguien se lo lleva, Pablito!
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1: En este momento, top frente a la entrada en la curva de Moreira, la entrada a la izquierda, ahí apretamos el cronómetro. Es mi ojo, Augusto Fleitas, pero no es el mismo caballo de la primera etapa al principio.
2: Caballo tiene una morronguera curiosa, va 26, 27 de velocímetro, o sea que va menos de promedio. Y Juan Pablo Álvarez lo aprieta en los tacos, le ha mostrado la justa, lo trabaja en la rienda. El caballo, hay algo que no le gusta. Viene con esas mismas señales que daba hoy en la primera etapa. Tiene la punta, tiene el dominio de la carrera, hay vientos que soplan fuertes desde Guillón, pero este caballo es pillado, es tiltado, coqueto, que uno está acostumbrado a ver esta mañana, no se muestra en su esplendor.
1: Eso permite que la diferencia haya caído a 1:50. Vamos a ver qué dice la unidad móvil con Fernando Romero, con Manolo Camejo, con Alberico Olivera. Mandan ustedes, compañeros, busco la otra unidad móvil rural.
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1: 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Pido el cambio para ustedes.
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3: 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Estamos a 200 metros todavía de la curva y estamos observando y que entran a mellar algunos. Chiquitúa se quiso ir, se quiso despegar por un momento con Bautista Silvera en la rienda y no pudo, y entonces agarró el caldo vecchio y se le para el estribo, hace montura y entra a descontar y está ahí nomás. Son 10, 15 metros detrás de lo que Chiquitúa, L.E. Chiquitúa, y más replegado ahí a los 60, 70 metros, se quedó Leo Silva, marca con mi capricho, ya van muy cerca del punto de referencia, ¡Tom! En el punto de referencia, Chiquitúa, dos cuerpos, Guillermo Vecchio, y a 10, 15 metros aparece mi capricho.
1: 5 segundos más a favor del puntero, 2.05. 2.05 dijo el tiempo de una sana alimentación con raciones y forraje de Berraca González Lamila.
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3: Bueno, pasillo Guillermo Vecchio, se juntaron los tres. Ahora el que comanda Guillermo y apareció el Leo de atrás. Viene bien mi capricho, viene vivito de cabeza. Lo mulió Leo y se le puso ahí. Ahora están los tres juntos, trabajan, van intentando descontar. Vamos a jugar con la diferencia, Marcelo. Vamos a ir buscando otro punto, porque ahora se trincaron los tres, decididos y en busca de contar.
1: Atentos, compañeros, que estamos buscando una referencia. Tope en este momento a la derecha, cartel indicador de curva a la izquierda, el cartel está a la derecha, indicador de curva a la izquierda en la larga recta, lo van a ver clarito para antes incluso de la del acceso a las taperas de Oribe, para los más conocedores, ahí pasó el puntero de la prueba. Apretamos el cronómetro para saber qué dice la diferencia horaria con los más inmediatos perseguidores. Cuente, diga, dice, ¿quién remata en esta mañana, Pablito?
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1: Nos sacan cuenta para arriba, para abajo, para los costados, ¿qué comenta, qué dice la gente?
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1: Se tranquiliza el puntero que recibe el refresco desde la camioneta acompañante. Hay mucho diálogo de Juan Pablo con toda la barra que lo acompaña y eso está pasando ahora.
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1: Estamos frente a las taperas de Oribe, para los más conocidos del ingreso a las taperas de Oribe. ¿Cuál es la solución en esta mañana? Hay varios que necesitan, ¿eh?
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1: La obra vial que está siendo realizada en toda esta región.
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1: Un rato eran 12.000, ahora seguramente son más los que están enganchados en la emisión online a través de la página de YouTube de Revista Hipismo, con el trabajo conjunto con Radio Rural en diferentes pagos del país. Brasil, Argentina, España, también en la República Democrática del Congo y después del Raíl. ¿Qué hacemos, Pablito?
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1: Cuando
3: momento el puntero de la prueba va cruzando frente al altillo, busco la otra unidad móvil rural.
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3: Antes, porque ya tengo 2.27 o creció a favor del puntero, antes me pide pista Fleita.
2: Si los compañeros tienen noticias, lo dirán. Por allí a la derecha quedó el hombre de Celenco, el comprador de lanas de Celenco, el señor Muñeco, quedó al costado de la carretera. Los saludos para ponerme al día, Fernando Ifra de Chimura, Marcelo Lauría de España, el Herrero Gallo de Río Blanco, Víctor Daniel, el Teresito, el catalán, que quiere que salude a las amigas de Vergara, el gallego Torres desde España, Diego, el de la leche de Minas, las ladies envían saludos también, Coimbra y algunos más también. Le vamos a mandar saludos por la radio porque lo hemos visto de lejos, pero no lo hemos encontrado. ¿A quién? Al auténtico monosabio, al auténtico y distinguido monosabio floridense, Milton Hugo, que anda por aquí, y al general Silvera, que es el hombre que nos escucha desde el Congo. Vaya mi general, un abrazo para él también. Después de la curva, cartel rombo naranja con un auto que tira piedras, ahí apretamos el reloj, curva a la derecha, cartel a la derecha, entre los eucaliptus, ahí pasó el puntero, el favorito de la carrera.
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3: Informa Benil, garantía de la mejor performance, y vamos en busca de la referencia que cantaba Augusto. Dejamos atrás ya lo que son las táperas y Oribe con los tres que persigan al puntero, que bueno, que se juntaron los tres, después entró la decisión a ver quién tira primero, y entonces medio como que se duerme y le dan toda la ventaja y la posibilidad para que el puntero siga ampliando la diferencia en el camino.
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3: Cuando vamos repasando más atrás, ha quedado el Babi con Diego y Frank y el más de los que están en el segundo tramo, es el número 11, Espadín, con Marco Santana de Capilla del Sauce. ¿Quién más? Seguimos repasando los que están en este segundo tramo. El número 18, que largó a 4 minutos 15. Estamos hablando de reencuentro con Agustín Nalerio. Más atrás a uno y que largó libre Guifel, rechequeo el número 24, ensalado con Raúl Raba en la rienda. Después, a 4 minutos 57, había largado Gatamoni con Ricardo Teni en la rienda. ¿Quién más? El número 28, sí señor, número 28, el dormilón con Gonzalo Lopetegui, ya muy próximo a lo que va a ser el punto de referencia, con los más inmediatos perseguidores del puntero. Seguimos, ¡tod! Ahora sí pasaron los tres en el punto de referencia.
1: Y nacer una de más, creció el puntero, 2.45.
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3: Bueno, el tornillo el que tiene la iniciativa, pero nada de locura, nada de nada raro. Se miran entre ellos y ninguno tira. El tornillo que saca, un par de cuerpos se junta. Guillermo Vecchio por la izquierda, con lo que es Cabulera, junto con L.E. Chiquitúa. Trabaja por la derecha Leo Márquez, de esta forma trabajan en la segunda ubicación los tres, pero sin preocuparse por el que está primero.
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3: En este momento apretamos el cronómetro para el puntero que cambió de izquierda a derecha y pasó frente a donde están todas las instalaciones de la empresa que está trabajando en la ruta nueva Fleita.
4: Allí estaba el viejo de la boina a la izquierda también. Terminó Sarandí Grande. ¡Wow! Polémico final. Ganaba uno, pero ganó otro. ¡Ah!
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3: Y vamos en este momento. ¿Cuánto, Rubén Duarte, te dice el GPS? 13.500 tope en este momento, 13.500 para el puntero de la carrera. Falta muy poquito para tirar la tarjeta y pegar la vuelta. Y si hay algún interesado con alguna fuerza y extra detrás, tendrá que venir ahora a pelearle la posición de privilegio al puntero. Si no, después va a ser demasiado tarde porque, bueno, va a dar vuelta rumbo al punto final de la competencia. Y Juan Pablo ya es sabedor y es administrador, y él sabe que el pistolero le cuesta un poquitito, por eso no lo pelea tanto, pero lo pelea lo justo y necesario. 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Apretamos el cronómetro en la entrada de la empresa que está haciendo la ruta a la izquierda. Ahí apretamos el cronómetro, por eso tiene la palabra la otra unidad móvil rural.
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5: ¡Upa! Que usted se vuelva del ego intocable, pero una estrella le manda saludos. El príncipe Julio César Méndez, especiales cariños para usted.
3: Un abrazo grande, Julio. Un abrazo grande. Y obviamente para toda la barra que el otro día perdieron a la tía y anduvieron por Melo, Mario, el Paya y toda esa barra. Se fue del mundo físico doña Arlinda, la madre del T. Morales, y bueno, se criaron todos juntos, son gurises, así que un abrazo grande para toda la barra y apretado que ellos estuvieron, lo tuvimos acompañando. Y bueno, fue la oportunidad, lamentablemente hay que pasar por esas situaciones a veces para verse con la gente que hace tiempo uno no se ve.
5: Y aquí por la caravana, el gusto de ver a una de las figuras de Cerro Chato, el doctor Rubén Araújo. Qué placer cruzarlo y verlo en estas pormenores que usted tanto gusta.
3: 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Nosotros nos adelantamos porque se viene el retorno. Alberico Olivera tiene la palabra, vamos, está en el aire, cambio.
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3: Para los tres, sí señor, los tres más inmediatos, pues señores, dejaron atrás ya en el punto, vamos, ¿cuánto dice? Marcelo. En este momento, 3 minutos 10, y lo dijo en ese momento, 3 minutos 10. Ahora estamos para pegar en la vuelta del retorno. Audiencia de Rural y el Mundo de a Caballo, estamos en el Aparicio Arabia, edición número 45. Voy a poner nuevamente el cronómetro en cero, 15 y medio, claro, retornando un poquitito más, 15 y medio, señoras y señores, 15 y medio recorridos para el puntero de la carrera, que clavó las orejitas, que miró lejos, lo van a parar un poquitito, le van a dar un poquito de agua y le vamos a cantar el top cuando arranque. Lo empaparon a Juan Pablo y al caballo, top en este momento,
1: dejó atrás el punto de referencia del retorno, dije referencia.
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1: Ahí vienen los compañeros rumbo al punto de retorno de esta segunda etapa. Pasamos por el puesto policial ya de retorno, rumbo a Cerro Chato con el puntero de la carrera. Ahora se van a topar de frente, se van a relojear, se van a medir el aceite a la distancia y nosotros también vamos a poder comprobar así, como lo dijeron los compañeros de la otra unidad móvil, en qué condiciones vienen los de atrás, si vienen con intención de pelear la posición de privilegio del puntero o de venir como el chocolate en parra sirviendo chocolate y torta frita. A ver cómo dice la cosa. El tornillo enseña el camino, allí está el capricho, la segunda posición para el chiquitúa, la tercera para el número 10, creo que es, ¿no? Número 10, la cabulera con el caldovecchio, se van rumbo al punto de retorno de esta segunda etapa. Miraron para atrás, por ahora hay tranquilidad en la punta de la carrera.
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6: Referencia, Pablo.
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6: Retorno de la segunda etapa, 15 kilómetros, 500 metros recorridos en un tiempo.
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6: 32 minutos, 2 segundos, y eso nos permite un promedio.
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6: 29 kilómetros, 44 metros a la hora. ¿Para quién está primero?
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1: Nos posamos en la otra. Uy. Unidad móvil rural está en el aire. Alberico Olivera pide un cambio para usted.
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1: Informa Beli, garantía de la mejor performance. 2:55, 2:55 es la diferencia.
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1: Sí, señor, para los que persiguen, Leo Márquez con la iniciativa, y allí le pide a mi capricho, ahora lo dejó andar, se puso el Chiquitúa trabajando en la segunda ubicación, a lo que son 10, 15 metros de Leo Márquez, detrás, a lo que son 15, 20 metros, aparece Vecchio, sí señor, con cabulera en fila india, se pone el Leo Márquez, mi capricho, es el que salió más decidido, intentar descontar las diferencias en el camino.
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1: A ojo de buen cubero, hay 1.200, 1.300 metros entre el puntero de la carrera y los que persiguen, con la diferencia que manejó Alberico en el punto de retorno de esta segunda etapa, volando iba la gata Molly y agazapando su jinete Ricardo Telli.
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1: 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Augusto Fleitas, pregunta para examen, pero no el examen final, el parcial. 2:55 de diferencia. 1,300 km más o menos a ojo de buen cubero. Como decís vos, y te pregunto, ¿tiene el dominio de la carrera?
2: Tiene la punta, y también tiene el dominio. Porque, por lo poco que hace él, uno se imagina qué es lo que hacen los de atrás, que pierden pie. Están haciendo menos que él. ¿Quién es él? El favorito de la carrera, el pitolero, el vicecampeón nacional con la monta del jinete campeón, un caballo que revela clase por todos lados, un caballo lindo, deportivo, finito, además lo echaron finito esta vez, lindo de pelo pero finito, pero como durante muchos kilómetros de la primera etapa, yo no creo que este muchacho se haya vuelto un gurí chamboni y ande con los matumbos a talón todo el día, porque va continuamente apretándolo en la pierna Juan Pablo Álvarez, por rato mostrándole la pusta y picándolo en la rienda a ver si lo logra hacer andar. Es un caballo que marcha en alta y aunque vaya suave igual le rinde el paso. Y entro a pensar que no hay riesgo salvo un accidente porque los del fondo están haciendo mucho menos de lo poco que ha hecho este caballo hoy para toda la historia que tiene con esto poco que ha mostrado de alcanzado para estar con ventajas en aumento a su favor. ¿Está definido? No, naturalmente que no. Pero uno esperaba otro espectáculo de un caballo que esta mañana, aún ganando, todavía no llena el ojo.
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1: 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Y vienen los picotones, se volvieron a juntar los tres. Leo Márquez con Mi Capricho es el que pega los picotones, pero está muy lejos de lo que está el puntero. Vamos a tener que ir en busca de otra referencia en el camino, Marcelo.
3: Gracias, gracias. 19 Augusto golpeando las puertas del muro de los lamentos.
4: Sí, señor, en la vuelta de los 80, donde ese muro invisible que existe porque una tropilla de pingos han rebotado, han venido bárbaros y se han pechado con esa muralla que está faltando 10 para el final. Esas dos leguas que andando de a caballo son un ratito, pero cuando se apagan las luces es horrible andar. Cuando ya hay algún abandonado en el camino de los que iba rumbo al retorno, cuando la yunta de tordillos de Maldonado que llegaron juntos a 33 van rumbo al retorno buscando completar el recorrido. Acá hay... No, es uno. Y son. Y Fran. Ahí está y Fran, que venía bien, que decíamos no ser el día que el 9 haga un gol. Bueno, aquí está retirado de competencia, papi, el de y Fran. Viene haciendo poco, con autoridad en el primer lugar, el favorito. Nosotros creo que ya han entrado a pensar en cómo hacer los deberes para entrar segundo. Sin mostrar su mejor perfil, hoy va a volver a ganar el pistolero, el de los Álvarez de Guichón.
3: Señoras, señores, comentó Augusto Fleitas por tira de entrada del Altillo. A la izquierda, ropa el cuerpo para el pistolero top. En este momento apretamos el cronómetro y Juan Pablo me hizo sentir, respetar desde arriba por primera vez en la mañana... Me hizo sentir el calor de la fusta al pistolero. Por eso busco la otra unidad móvil rural. Está quedando claro que el caballo se siente cómodo un poquito más en alta. Y bueno, cuando se duerme un poquitito ahí como que empieza a mañerear. Y lo obliga a Juan Pablo a buscarlo por todos lados. Y bueno, y todavía quedan dos leguas, lo dijo Augusto. Quedan 10 kilómetros a recorrer. Todo puede pasar o nada puede pasar. Puede haber amenaza o nada lo puede incomodar al puntero de la carrera. Por eso es importante el trabajo de los compañeros en la otra unidad móvil rural para el país y el mundo de a caballo.
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3: 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Vamos a ir repasando mientras que llevamos al punto de referencia los que van para el retorno. Hay un grupo de un cuarteto donde trabaja el número 24, el Salado, con Raúl Raba. Está el número 12, el Tupamaro, Manuel García, la rienda. Está el número 11, Espadín, con Marco Santana. Y el número 4, la Gata Moli, con Ricardo Tenezón. Los más inmediatos perseguidores de este grupo, de este trío que está trabajando en la segunda ubicación. Después, más atrás, esperando ese señor que usted... ¡Tom! Ahí pasaron los tres que persiguen al que... ¡Primero! ¡Opa, opa! Un minuto cincuenta bajó estrepitosamente la diferencia ahora a favor de los que persiguen.
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3: 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Y después del raid, ¿qué pasa, Pablito? Las últimas.
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3: Venta Fleitas, que pide pista y nosotros miramos una referencia para marcarlo a los compañeros. Bajó, 1.50 Fleitas.
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3: Atentos, compañeros, en el cartel a la... y el cartel está a la izquierda, ¿vieron dónde van a hacer la bifurcación nueva de la 19? Bueno, hay un cartel anaranjado, grandote, cuadrado, con flechas. Bueno, ahí apretamos el cronómetro al pasaje del puntero antes incluso de la curva del 90, porque es importante, porque bajaron la diferencia en los de atrás, porque la pusieron en 1:50 y esto se puede cambiar, no se puede cambiar, el tiempo dirá las cosas. ¿Cuánto tenemos recorrido? 22, ya Rubén. 21.700 en este momento, cuando el puntero de la prueba va prácticamente llegando a la curva de Moreira. Use cualquiera de las alternativas. ¿Quiere? Vamos a hacer las cosas prolijito. Albérico, vamos a apretar en la curva de Moreira. Vamos, que es mucho más garantía. Vamos a apretar el cronómetro en la curva de Moreira, ahí donde va a girar a la izquierda el puntero pistolero. Tope de este momento y 22 kilómetros recorridos de esta segunda.
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5: Referencia, Pablo.
0: Vamos a la referencia en servicios. 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
5: 22 kilómetros de la segunda etapa recorridos en un tiempo.
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5: Que baja 27 kilómetros, 368 metros a la hora para quien está primero.
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1: 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El trébol tenía tres hojas, se le cayó una y es blanca. El tordillo se quedó, replegó más de 100 metros. Mi capricho con Leo Silva Márquez. Y venimos muy cerca ya de lo que va a ser la curva ahí para darle la referencia. Tiene la iniciativa. Ahí está Eli Chiquitúa con Bautista Silvera por el lado del centro. A las patas no se le puso Guillermo Vecchio. Son los dos que van tirando todavía acá a 70, 80 metros de la curva para ver cómo va, cómo son las diferencias en el camino. Le decimos los que están en carrera que todavía iban al retorno. Estaba el número 28, el Dormión. Estaba el número 21, sí señor, la Piastri, que también todas pasaron por el punto de referencia.
6: 1:55 son un elástico a favor del puntero, 5 segundos que van y vienen, es una cosa impresionante. Ahora se apiró en las cruces, estribó en la punta de la bota Juan Pablo con el pistolero, que elegante va trepando la cuesta, esta pequeña cuesta por la banquina izquierda, y siendo dueño y señor de esta mañana.
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0: se le juntaron. Ahí, de verdad, le dio un chirlo. Y el caballo responde y va fuerte. Es prácticamente inalcanzable, salvo un accidente. ¿Qué tiene? Bueno, el doctorcito que va arriba después, si tiene idea, nos podrá explicar. O si lo amatungaron en los vareos y lo acostumbraron como con los gurises a andar a talón y mostrándole la fusta. ¿Qué es esas mentirillas que nos pega por el camino el favorito pistolero? Va a terminar dominando con autoridad. Entre lo que ha puesto él y lo que no han puesto los demás, ahí está la definición de un clásico del calendario nacional. Cuando tenemos la última subida antes de llegar a Cerro Chaco.
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2: 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Seguimos repasando los que están en carrera. Está el número 19, sí señor, la yerta, con Gustavo Laza. Está la rienda, ¿quién más? Está el número 25, el novillo con Justina Bailón en la rienda del Cruzaradí. Está el número 27, todo esto ya están de retorno. Te estaba hablando del pichón con Fabricio Fidel en la rienda. Está el número 20, con F.A. Forastera, con Federico Aguirre Zavala también. El número 22, el Mosquito Soy, con Delfina Miravalle. Y el último que va para el retorno es el número 7, J.P. Blancamilla, con Gustavo Espíndola. Esto va todo en busca del retorno, el último.
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2: Señoras, señores, oyentes de Rural para todo el país y el mundo de a caballo, a través de las diferentes plataformas, el trabajo en conjunto de Revista Hipismo y toda la barra que nos está viendo por el canal de YouTube. Ustedes tienen seguramente en la imagen al puntero absoluto de la competencia, el pistolero Juan Pablo, que pidió la manga y lo moja con la mano derecha. El otro, el acompañante, lo moja en la parte trasera, en la parte posterior, sobre el anca. Algún aguazo seguramente va a venir para la verija. Algún cartel que va apareciendo de esta seguramente hermosa remodelación que va a quedar de esta ruta número 19. Llega el pulgar arriba desde los costados, el aplauso de la gente que empieza a aparecer, y como decía el Vasco Viejo, a partir el silencio de la mañana, porque las ilusiones empiezan a renovarse nuevamente. Por algo el campeón es campeón, por algo las cocardas se cuelgan, porque cuando los antecedentes pesan, pesan en serio. Podrás costar un poquito más o un poquito menos, pero los buenos son buenos.
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2: Aparecen caras conocidas aquí en la punta de la prueba. Apareció el muñeco, lo miré, iba serio como Cusco en bote. Qué carrerón aquella del Siriaco, definiendo el rey del Club Uruguay de Vergara. Muñeco imponente, llega el Molino y va a llegar el último bajón y el último repecho para ir trepando y coronar allí frente mismo al ex local, la victoria para los más conocedores, referencia ineludible, último escollo que va a tener que trepar y sortear el pistolero para después.

0: solamente dejar que los kilómetros lo abracen, dejar que los grandes brazos de la avenida Manuel Oribe lo abracen y lo cobijen, porque hizo todo lo que tenía que hacer en esta mañana. Y ahí mismo, frente a la entrada del Molino Grande, que está a la izquierda, ahí vamos a apretar el cronómetro albérico para seguramente la última referencia, porque es la última oportunidad. Si esto no cambia, y si el pistolero no cambia y quiere, lo gana fácil. ¡Top! En este momento apretamos el cronómetro, pasó por la puerta de entrada, ahora la palabra la tiene la otra unidad móvil rural.
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0: Cuando se saca la campera de abrigo Juan Pablo Álvarez y deja lucir la casaquilla de campeón nacional de la Federación Ecuestre Uruguaya de esta actual temporada. 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
2: 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Y bueno, que vaya tranquilo, que no va a tener amenaza. Acá se juntó Vecchio, acá se juntó, sí señor, y ahí está trabajando Vecchio con Bautista Silvera. Y entonces llegó el agua, lo pararon, lo refrescaron, vino los acompañantes, y entonces totalmente despreocupado con lo que pasa con el puntero, sí pensando en refrescar y poder llegar de la mejor forma a lo que es el final de la competencia. Estamos a cinco kilómetros clavadito de la bandera cuadrado.
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2: El Chiquitú es el que tiene la iniciativa por momento. Guillermo Vecchio se le pone ahí a las patas, pero sin sobrar nada, prácticamente nada, van con lo justo. Y miramos hacia atrás y el tordillo se quedó y no aparece. Y entonces no tienen amenaza tampoco ellos por el segundo puesto. Y de esta forma se van a ir para recorrer los 5 kilómetros finales. Cuando el puntero ya olfatea Cerro Chato, y aprovecho a Valentina Jean Sarandí Grande haciendo su debut, la sobrina, con su caballo mimoso, el Junquito, se quedó con la cuarta ubicación en un debut espectacular, con un caballo que estaba con 44 de pulso, en un final realmente impresionante, que bueno, con los errores, le contaba Augusto, de esa forma se definió Sarandí Grande. Vamos Valentina, vamos arriba Valentina, que la próxima será.
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3: La tribuna que queda en los nuevos tramos de la Ruta 19. Ideal, con estacionamientos perfectos al costado. Quizás sea la despedida, o es la despedida, para una ruta de balastro aquí en la 19. Se vendrá el bitumen, no habrá lugar quizás para galopar los caballos. Disfrutemos de la de hoy, disfrutemos de lo que hay. Después veremos. A paso de campeón, remolineando, con dudas, que sí, que no, que puede, que no puede, se gastan los 90 del general. Subimos levemente, y después tomaremos la bajadita donde ya se ven todas las casas del Cerro Chato, del Cerro Chato de Durazno, donde se llega de hoy, y el Cerro Chato de Florida, de Durazno de 33, es para los de afuera, porque aquí para los del pueblo es uno solo.
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0: Señoras, señores oyentes de Rural, entramos al tramo final prácticamente en los últimos 1000 metros de carrera. 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Y estamos frente a un pingo que ahora sabe que no le van a pedir más de lo que el noble bruto puede dar. Y ahora testerea y hacia abajo busca la punta de la manga para con la lengua grandota tomar un buen trago de agua. La camiseta del campeón nacional actual de la Federación Ecuestre Uruguaya y este pistolero que hoy venía cargado y aguantó todos los embates.
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2: Pasó lo más inmediato para el seguidor, atención, es L.E. Chiquitúa, y al trote para Becchio, 100 metros detrás.
0: Correcto, pero ¿está cerca o está lejos?
2: Atención, atención, que viene Gatamoli para darle casa a los que están trabajando. Segundo, estamos en el local es el último punto de referencia que usted nos cantó.
0: No, correcto, correcto, nosotros estamos frente a la Villa Hípica. Ya está el bulevar a la distancia que dice solamente una cosa, amigos oyentes de Rural. Lamento mucho, pero el que no vino a Cerro Chato a ver el clásico, se lo perdió. 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

0: El homenaje que la Unión de Cerro Chato le hace al general Aparicio Saravia, aquella gesta del 1904, donde unos cauchos con unos pedazos de revólver y alguna lanza atravesada salieron a pelear por la libertad de la patria. Y hoy no fue menos para este pistolero. Le cascotearon el rancho, lo curtieron a tiro por todos lados y se defendió de uno, defendió de otro, defendió de otro más y levantó y se puso la cocarda de vicecampeón nacional. El bueno es bueno y que liga también liga. Y Juan Pablo bien sentado en el pistolero con los colores de los trafogueros de Junín en el corazón puesto en Guichón, la casaquilla de campeón nacional y el pistolero que recibe el aplauso de la gente. Se va a agregar a la lista del Cantinfla, del Príncipe, el Morcilla, el Don Antonio, el Gastón, el Birrete, el Don Juancito, el Mago Viejo, la Cibarita y la Piba Linda, la Soy Morocha, el Tornillo Maleficio y el Retrato. Hoy la edición 45 se la lleva Juan Pablo Álvarez, que levanta la mano arriba, que recibe el cariño de la gente, las manos que se juntan, el calor que sube, la cuadriculada flamea y ¡tab! Le cayó en el hocico al pistolero que destronó y dejó con la boca abierta a los que dudaban de él. Sí, generó momentos de duda, pero ahora los hizo trita.
1: Y aquel 80, con Miguel Gastambide arriba y el Cantinflas ganando la primera, la historia se siguió escribiendo con grandes caballos que ganaron este Aparicio Saravia. Con aquellas legendarias llegadas allá del otro lado en 33, cruzando el otro bulevar de la Ruta 7 para llegar al cartel de llegada. Sin brillar, sin lucir, pero al final sobrándole todo y ganando. Y es ahí donde se despejan las dudas. No es por el camino, es abajo del cartel. Y abajo del cartel hay uno solo. Y es el jinete campeón con el caballo subcampeón. ¡Salud! ¡Salud, Guichón!
2: Atento, atento, la cierre por la segunda ubicación. Está Ganta, Bolita, Chiquitúa. Están los dos, ya están los metros finales. Realmente van parejitos. Va Chiquitúa, en Chiquitúa. Bautista Silvera, sí señor. Va con dos, tres cuerpos. Es el que va en busca de la segunda ubicación, Marcelo.
0: Bueno, bueno, bueno, ahora las miradas se las roban los más inmediatos perseguidores, todas las miradas se van al fondo de la recta, porque aparentemente con dos, tres, cuatro cuerpos de caballo van a definir en la raya, tanto el Chiquitúa como la Tordilla, la Catamoli, es la que viene junto con él, ¿no? Esa camioneta que hace contraflecha ahí, no puede salir en este momento, viene entrando la caballada. Alberico, ¿dónde están?
2: Los 500 finales, Chiquitúa se va a quedar con la segunda ubicación, Catamoli va por la tercera.
0: Perfecto, iba volando la Tordilla rumbo al punto de retorno y no le vio, iba bien apilado en las cruces Enrique Rotelis de la Catamoli del Uruguay de Vergara, pero otra vez se va a conquistar con un puesto más de privilegio el L.E. Chiquitúa, el de Ismael Trinidad, defendiendo la barra de Maldonado al 12 de octubre de Sarandí Grande, con Bautista Silvera en las riendas que se apila en las cruces, le palmea el cogote al Zaino Colorado que también va a caer bajo el cartel de llegada en este momento top a 1:53.
1: 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El país entero está en el mismo caballo.
0: Hay más aplausos en este momento, 1:55 fue para el Chiquitúa y ahora llega la Catamoli con Ricardo Telli, de su propiedad con los colores blancos y esa diagonal negra del Club Uruguay de Vergara. Levanta la fusta arriba para saludar a su gente, cayó la bandera, cuadros top en este momento, 2:29.
1: Uno de los históricos variadores de caballos de Vergara, que hace un tiempo también es jinete y monta, completa el recorrido.
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4: Y vamos a aprovechar, Pablo, y nosotros sí. Le vamos a pedir la
3: referencia. Estamos viendo imágenes.
4: Estamos observando al amigo Rubén Duarte en imágenes en este momento.
3: Ahora vemos.
4: Referencia.
3: Vemos lo que pasa.
4: Sí, señor.
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4: Los 30 kilómetros de la segunda etapa fueron recorridos en un tiempo.
3: Lo quiso convencer con el vino.
4: Pero no.
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4: 1:05:58 para un promedio.
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4: 27 kilómetros, 447 metros a la hora, lo que nos da un total en los 90 kilómetros,
3: sí,
4: un tiempo de 3:10:55 y promedio para el ganador de 28 kilómetros, 339 metros a la hora. Entonces, para quien estuvo primero.
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0: Un abrazo grande para Claudio, yo en la capital arachana, que está en plena sintonía de Radio Rural. Así que bueno, un saludo grande para él. Ganó el favorito de la competencia, Pistolero, con Juan Pablo Álvarez. Y tengo un reportaje.
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0: Bueno, lo tengo a Juan Pablo acá. Y bueno, yo estoy medio mañana acá con los cables. Vení, Juan Pablo. Bueno, dio trabajo hoy, ¿eh? Te cascotearon el rancho de todos lados. Fue una cosa impresionante. Y el caballo no se entregó nunca. Es lerdo, es sonso, es medio perezón. Y te da trabajo. Vos lo tenés que andar buscando permanentemente. Felicitaciones antes que nada.
5: Gracias, buenos días. Sí. Tal cual la describiste, la carrera fue así. Salimos la primera etapa que dio movida, 28-8 me dio a mí, no sé cómo fue el promedio general, pero fue movida para la mañana que teníamos húmeda, que no era fría, era fresca, pero no era fría. Bueno, después tuvimos la mala suerte de quedar solo, que se complica siempre un poco más la tarea, más con un caballo que es Sobón, que hay que trabajar mucho con él. Y bueno, salimos a trabajar del vamos, después lo dejamos dormir un poquito en la parte menos fea, menos linda de la pista, para cuidar la salud. Y bueno, después a lo último movimos porque el caballo venía bien y la pista un poquito más favorable también.
0: Correcto. Va a haber otro arribo. Arrancan los aplausos de la gente en este momento.
1: La cabulera Guillermo Vecchio, Asociación Hípica de Flores, rumbo a la Copa de Oro de la Hípica a fines de julio. Sí. Juan Pablo, ¿cambió el variador de este caballo? Que se volvió más lerdo, más haragán, o también como el buen cristiano aprendieron a esconderse y pulsearte toda la mañana.
5: Y bueno, no, el trabajo el mismo, el entrenamiento el mismo, come lo mismo, siempre creo que va agarrando oficio, se cuida, y bueno, es siempre fue un caballo de cuidarse, pero capaz nunca había tenido tampoco una carrera que lo pusiera tanto como esta, que se tuvo que trabajar mucho solo.
1: Termina siendo de 28.5 el promedio, es bueno.
5: Sí, promedio.
1: La mañana no es la mejor.
5: La mañana no era buena.
0: 27.4, 47.
5: Sí, tuve la sensación de que bajó, sobre todo allá cuando retornamos, el caballo se durmió un poquito, lo dejamos andar más tranquilo en la parte fea y bueno, ya movimos un poquito acá lo último, no levantó nada.
1: La humedad era grosera.
5: La humedad era mucha, ayer vimos que estaba por encima del 90%, desde ayer estábamos con ese. Por eso la primera etapa creo que fue un poquito imprudente, por decirlo de una manera. Aunque la pista invitaba a balotear, estaba muy linda la pista.
1: Lo de la humedad se veía reflejada en el campo. Transformaron ese cerro en un bañado. La cantidad de agua que tiró todo el mundo tratando de que los caballos bajaran de pulso. Era un mal para todos.
5: sí, se veían humear los caballos, se veía el diálogo de la gente también, que salía vapor, entonces la humedad estaba presente.
6: Bueno, Juan Pablo, ¿para quién va todo esto?
5: Bueno, para la barra que nos acompaña, que por suerte podemos disfrutar de todos estos momentos lindos con familia y con amistad, que es lo mejor que tenemos.
6: Pensando en las copas, ¿vas a llevar algo? ¿Vas a aparecer en el oro seguramente?
5: Sí, ni que hablar que sí, que tenemos que estar, es la cita del año.
6: ¿Greco es en el barrio de ustedes, el raíz que les queda más cerca?
5: A Greco estaremos presentes ya con un campamento grande, con una barra grande que nos va a acompañar. Así que bueno, disfrutar de toda la actividad social de Pueblo Greco. Me va a tocar a mí verlo desde la camioneta, ¿sabes? Un poquito más aliviada la tarea.
6: Soy de hermandad. Soy de los que dice que en carrera, Greco, los dos primeros son caballos que van a definir la Copa de Oro. La Copa de Oro para ustedes es el Buen Cristiano.
5: Sí, bueno, es una buena medida los que vayan a Greco y después que vayan. Pero sí, bueno, y veremos qué pasa con el tiempo, pero por lo pronto la idea es que corra otro caballo y el tornillo quedar para julio.
6: Directo para la Copa de Oro. Y el resto de los caballos, que hay una escudería importante, va a ir sorteando, y alguna monta para el hermano tiene que ir quedando.
5: Claro, sí, algo vamos a ir sorteando, tenemos que salir, tenemos que divertirnos todos.
6: Algún día tienen que cambiar los roles y que te toque a vos dar órdenes.
5: Y que hablar, estaría bueno.
6: ¿Qué dice, porque es alguien que para afuera habla poquito, qué dicen tus padres de todo esto?
5: Y bueno, creo que son los que más disfrutan el momento, o así lo creo yo, toda una vida en esta actividad, y bueno, que hoy por hoy se nos ven esta racha de buenas carreras, buenos caballos y buenos resultados, que la gente nos está acompañando, estamos recibiendo todo el apoyo y el cariño de todos los países.

0: los consejos de toda la gente, que desde lo más simple hasta lo más sofisticado, y tratando de incorporar cosas y lo que sirve y lo que no sirve. No es que tengamos la receta, tenemos un buen momento, pero creo que es el fruto de lo que todos los raidistas nos han ayudado en este tiempo.
1: ¿Qué es esa cosa negra que le pusieron en la cola al caballo? Ese aparatito con un motor que le pusieron atrás. ¿Qué va atrás, adentro de esa venda en la cola? Eso no fue un adorno. Contale a la gente qué es lo que lleva ahí hoy.
0: Bueno, el pistolero hoy usó un sensor, ya lo usamos en un enduro hace un par de semanas. De un amigo que está con un emprendimiento de estudio de la medición de parámetros de caballo en la carrera, y con eso la predicción del comportamiento en lo que queda de la carrera del caballo. Por ahora es todo un proyecto.
1: Es un almacenamiento de datos.
0: Estamos juntando información, lo estamos ayudando, esperemos que le vaya bien y que esto sume para, no solo para Redis, sino para el duro, para todos los que estamos con los caballos.
1: De un tiempo esta parte, ¿el cambio es solo suerte o también hubo cambios en la interna de la casa, en los tiempos de espera para correr los caballos, en los cambios de alimentación, en las monturas, en el herrado? ¿Decís tal cosa puntual cambiamos y dio resultado, o es un almacenamiento, o es un montón de cosas que se van cambiando y un día se juntan con la buena racha?
0: Creo que sí, que es un cúmulo de cosas, que son varios detalles que van mejorando inexorablemente con el paso del tiempo y adquiriendo la información, y bueno, por ahí se pueden ponderar alguna un poco más, pero creo que en general son varias cosas que hacen que los caballos estén un poquito más preparados en definitiva.
1: Hoy el correr todos los días y andar por diferentes zonas del raíl te permite ver, al correr más seguido, te permite ver más cosas también.
0: Ni que hablar, sobre todo ver esto de ver, que para nosotros es la parte más nueva, creo, lo desenlace de la carrera, y ver cómo los caballos nuestros y lo de los otros competidores se van mostrando con el transcurrir de la carrera, creo que también es una cosa importante.
1: También están, me pienso en lo que ustedes también comparten de relacionamiento con la gente, el cruzamiento de barras y de charlas, que Raíl genéricamente es generoso en sus conocimientos con lo que parecen ser competidores, y al fin y al cabo son gente que anda en la misma cosa.
0: Sí, comparto totalmente. Creo que el raidista, por encima de...
1: Uno en el ambiente de las carreras, por ejemplo, se esconde todo. En el raid es a la inversa.
0: No he estado mucho en el ambiente de las carreras, pero creo que el raidista sí es muy generoso en cuanto al conocimiento, y te brinda la información de esconder nada. Creo que eso es lo que nos ha ayudado a todos. Creo que todos los raidistas hemos mejorado de aquella parte hasta ahora, y creo que sin duda seguirá mejorando el raid también.
1: Bien. Juan Pablo Álvarez, veterinario, ¿cuántos años de edad hoy ya?
0: 34 hasta el 5 de diciembre de este año.
1: Todo el año 34, ya un viejo raidista entonces.
2: Bueno, yo quedé loco contento, Juan Pablo dijo 34, y se le volaron las chapas, y a mí me queda todavía alguna que otra, así que bueno, Juan Pablo, no, fuera de toda broma, te vamos a regalar un vino a la estancia, por supuesto con el logo ya de los 25 años de Rural, que si Dios quiere en poquitos días vamos a estar conmemorando ya por los pagos de Sarandí del Sí, y de Alpa el porotón de toda la barra, o para compartirlo, tranquilamente. Felicidades, y bueno, ya seguir por este camino, porque da gusto verlos trabajar y cosechar triunfos en la ruta.
0: Bueno, muchas gracias y un saludo a toda la gente del Pavo que está pendiente allá.
2: Ha dicho, señoras y señores, Juan Pablo Álvarez, el actual campeón nacional y brillante ganador con pistolero, que es el vicecampeón en categoría equinos, defendiendo los trasfogueros de Jun con la casaquilla de la Federación Ecuestre Uruguaya. Pistolero, brillante ganador de la edición 45 del general Aparicio Sarabia.
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4: Agradecerle a toda la audiencia que se está comunicando, que bueno, nos mandan imágenes, nos mandan videos, que nos hacen saber que están del otro lado. Gente que está incluso yendo para Cerro Chato a esta hora, llega tarde la competencia, vaya.
3: Más vale tarde que nunca.
4: Jessica y Rafa también, que nos mandaban un mensaje ahí saludándonos a los dos. Bueno, el agradecimiento para todos, que durante toda la mañana se han comunicado con nuestro equipo y nos hacen saber que están del otro lado.
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1: Reportaje, Pablo.
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1: Bueno, me dijeron, va a venir a hablar el hijo del cachorro, digo, el cachorriño. Ah, pronto. Bueno, broma aparte, Juan Andrés Muñoz con nosotros. Bienvenido, buen día. Gracias por confiar nuevamente. Como cada año es un placer venir a relatar el aparicio de Arabia. Así que mil gracias, me imagino que contento, cansado, pero contento. Me viene saliendo todo bien. Buen día.
5: Bueno, buenos días. La verdad que sí, gracias a ustedes por acompañarnos. Opa. Y bueno, sí, muy contento de lo que se viene dando la fiesta. Hasta ahora viene una fiesta con bastante público, unos bailes que estuvieron, la verdad que muy buenos.
1: ¿Cómo estuvo el baile el viernes?
5: Muy bueno, el baile con el Chacho, la verdad, estuvo espectacular.
1: ¿Apareció la gente de toda la región?
5: Apareció la gente de todos lados, por suerte, y hoy, anoche también, acompañó.
1: Y bueno, ya cuando arrancás el viernes con el pie derecho, es un aliciente.
5: Sí, no, la verdad, una semana espectacular, muy lindo. Lo ideal sería, ¿no?, la cerrazón que hubo hoy para visualizar un poco mejor lo que fue el raíz, pero está...
1: Dentro de lo que te puede tocar, estuvo bueno.
5: No, sí, muy bueno. Se dio una 45 edición del aparicio muy linda, muy interesante, una carrera muy linda, como todos vimos. Bueno, se le dio al amigo Juan Pablo, y bueno, muy contento con eso.
1: Pruebas cortas, ¿cómo viene el tema? Ayer hubo actividad, y hoy nuevamente en la pista de... ¿La pista? De Fuentes.
5: Sí, exactamente.
1: La pista del Abasto.
5: Exactamente. Sí, ayer hubieron 4 carreras, y la verdad un marco de público lindo, muy lindo, y bueno, hoy cerramos con 4 raíz cortos, ahí, y bueno, para darle el cierre los cortos, y bueno, hoy los esperamos a todos lo que es el club para que es el lunch y despedir la fiesta, ¿no?
1: La gente sigue arrimándose al Centro Social Unión, sigue habiendo esa comunión para con la población y se siguen arrimando, dando una mano. El vecino de Cerro Chato es muy solidario, pero siempre se arriman a colaborar. Eso no ha cambiado nada.
5: Eso nunca ha cambiado, como todos saben. Si bien un club es el que organiza la fiesta, pero la fiesta la arma el pueblo, ¿no? La gente le gusta venir a Cerro Chato porque el pueblo le brinda los servicios necesarios para disfrutar lo que es el raíz. Y bueno, la gente viene a colaborar mucho con el club. Particularmente este año estamos bastante agradecidos. Se arrimó una comisión nueva, gente nueva que se ha sumado y le ha dado un plus muy importante a lo que es la organización y que falla todo, ¿no?
1: Aquí las nuevas son fundamentales, a gusto. Aquel viejo eslogan del pueblo entero es vuestra casa, sigue vigente.
5: Exactamente, sigue vigente.
1: Bueno, Andrés, bueno, ¿agradecerle a alguien en especial o en general a todo el mundo que dio una manita?
5: No, reiterar lo que dije recién, agradecerle al pueblo para hacer la fiesta, a todos los comercios que colaboraron, a los que dieron publicidad, a las personas que se arrimaron a darme una mano, a la comisión principalmente, que estuvo muy fuerte. Y bueno, gracias por ayudarnos y que esta fiesta salga adelante, y bueno, seguir trabajando para que se siga manteniendo eso.
1: Gracias, y mandarle un saludo al disparador.
5: Un saludo a papá, que se paran los 500 para evitar esto.
1: Gracias. Juan Andrés Muñoz, de la directiva del Centro Social Unión de Cerro Chato. Llegó el número 27, ¿no?
6: 2 camisetas del Club Sarandí, de Sarandí del G.
1: Sí,
6: la chica Bailón, que es de los de abajo, es el 25. Con el novillo, fue el que arribó anteriormente. Y ahora,
1: el número 27, que es Pichón, con Fabricio Fidel, el caballo de Juan Fidel del Club Sarandí, que arriba 18.50. Ahora repasamos.
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7: Señoras, señores oyentes de Rural, audiencia del país, el mundo del caballo, bueno, ganó Pistolero. Ganó Pistolero en la edición 45 de la Aparicio Saravia, segunda posición a 1 minuto 55 para el número 31. L.E. Chiquitúa con Bautista Silvera, el de Ismael Trinidad, caballo Maldonado que corre por el 12 de octubre de Sarandí Grande. Tercera posición a 2 minutos 29 fue para el número 4, Gata Moli, con Ricardo Telis del Club Uruguay de Vergara. Lo hizo a 2 minutos 29, cuarto arribo a 6 minutos 40. Para el número 10, La Cabulera con Guillermo Vecchio, la de Francisco Calvelo, de la Hípica de Flores. Quinto arribo, a 12 minutos 43, pues para el número 28. Estamos hablando de Dormilón con Gonzalo López Tegui, representando a la Sociedad Rural 25 de Mayo de Arévalo. Repito, 12.43 la diferencia. Sexto arribo, a 16 minutos 10, pues para el número 25. Estamos hablando del novillo con Justina Bailón del Club Sarandí, y la séptima y última posición hasta el momento para el número 27, Pichón, con Fabricio Fidel, defendiendo al Club Sarandí a 18 minutos 50 del ganador brillante de esta competencia. La verdad, una fiesta espectacular. En el medio de la niebla se veía muy poquito hoy de mañana temprano, pero se fue aclarando el panorama en todo sentido, en lo climático y en lo deportivo, y fue aclarando para que esa cocarda que se la pusieron como vicecampeón nacional, hoy se la pusieran nuevamente como ganador de la edición 45 de la Aparicio Saravia al Pistolero, que a veces, como que queda con un cambio chico, pero lo hace rendir y mucho en el final de la competencia, y empareja cuando tiene que emparejar y responde cuando tiene que responder. Gran trabajo de Juan Pablo Álvarez y toda la parcería de Guichón, que viene por los trasfogueros de Jun y que corre oficialmente con la camiseta de campeón nacional. Gracias por tanto cariño a toda la gente que nos escribe por un lado, por el otro, por el Messenger, por las vías sociales, a todos aquellos que acompañan la transmisión vía online, en vivo y en directo, con apenas que nada de retraso, a través del canal de YouTube, con el trabajo en conjunto con Revista Hipismo y Radio Rural, que le da hoy la posibilidad a un montón de gente, esté donde esté, de prender la tele, poner el YouTube y poder estar viendo y escuchando el reír a la misma vez. Gracias a todos. Va a quedar el compañero Freitas para el cierre final de esta transmisión, pero antes me quiero despedir de don Alberico Olivera, de don Manolo Camejo, que estuvo al volante de la otra unidad móvil, y obviamente del ingeniero Romero, que hoy nos acompañó. Un placer, compañeros, compartir esta mañana junto a ustedes, Alberico.
8: La verdad que un gustazo haber compartido también otra jornada más. Y atención, En la octava ubicación llegó el número 22, Mosquito Soy, con Delfina Miravalle en las riendas de Winton Miravalle del Club Uruguay de Vergara. Entonces, la octava ubicación a 20 minutos 45 del puntero. Un placer, un gustazo. Gracias, Zinga, por recibirnos en la casa como siempre y haber compartido estos momentos espectaculares. Tener a Manolo al costado, en el volante, un hombre con los parabrisas claritos en la mañana hoy, a pesar de la niebla, y bueno, nos fue dejando siempre en la mejor ubicación para que nosotros le pudiéramos contar a ustedes y al mundo entero lo que sucedía acá en Cerro Chato, el general Aparicio Saravia, la 45 edición. Ya es historia, gracias a los que tuvieron, a William Bentancourt, 31 años está cumpliendo hoy, amigo de Chinga acá, le mandamos un saludo. Fernando Olivera, La Paloma, es un personaje, William Bentancourt, entonces sus 31 años. Fernando Olivera, que estuvo prendido, Miguel Rivero, Álvaro Acosta, Noel Rizzo, como es siempre y habitual, Antonio Ávila en La Paloma, Víctor Olivera, que andaba en la vuelta, al pelado, a toda su familia,
9: a Valentina allá en Sarandí Grande. Vaya un abrazo y será hasta que el hipismo lo ponga.
7: Muchísimas gracias. Me agrego solamente las palabras y me adhiero a las palabras en agradecimiento del Chinga Romero, que siempre abre las puertas de su casa en cualquier condición. 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Y eso no se paga con nada. Gracias, compañero. Gracias, Nacho. Gracias, Rubén Duarte. La próxima será, si Dios quiere, Sarandí del G para todos nosotros. Queda flaita para la despedida oficial y el resumen final de esta emisión. Gracias de mi parte.
3: 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Alejandro Álvarez, 099-36-30-32.
10: Tratemos de cumplir con los saludos que llegaron más tarde, Martín Mozo allá por Cerrillo, Gastón Silvera en el Congo, el gran Julio Méndez, el Zapallo Aguiar, Pepillo Martínez, el hijo de Ramona, John Kerber, que no sé por dónde anda, algunos de los últimos saludos recibidos esta mañana. Una carrera rara, porque si uno dice que ganó el favorito, no pasó nada, porque ganó el que tenía que ganar. Pero, sin embargo, la carrera, lo estamos hablando recién acá con los compañeros, la carrera tuvo alternativas, pareció que en un momento el pistolero no estaba en su día, termina ganando un buen promedio sin llenar el ojo. Pero termina siendo una linda carrera, porque pese a que gana y que todos esperaban que ganara, que es el favorito, y entra segundo, quien era su enemigo, el Chiquitúa, que viene a ganar en Tala, y entra tercera la Cabulera, que en esta pista había corrido muy bien hace algún tiempo. La carrera tuvo variantes y tuvo más gente que se animó. Lucía Costa con el Canoso de Valle en su momento, el mismo Ifran con Babi también estuvo haciendo la punta por algún momento, entonces se volvió entretenida. Era una pista, y si bien estaba dura, estaba muy prolija, 100% de balastro, esa garúa de los días previos no dejó que se levantara polvadera, mucha gente. No hubo discrepancias con las decisiones veterinarias a la hora de los trotes. Las Lady, en la mañana de hoy, la verdad que se portaron espectacular, y miren que lo deben de tener claro, mucho más que yo, que de Lady a Brujas es un ratito, pero hoy las Lady fueron Lady y realmente las veterinarias al poder no dieron lugar a grandes discrepancias con lo que fue el trabajo, más que nada en los carriles de trotes. No eran todas damas, pero los hombres estaban en minoría porque Agustín Gastambide y Diego Escremini simplemente se dedicaron a ser secretarios de las mandamás de esta mañana, con la buena onda que me une con la gran mayoría de todos ellos. Pasó Cerro Chato, que por algo es un clásico, por algo el Aparicio Sarabia, que es el más chico, porque es el más nuevo de los raíces de Cerro Chato, tiene su hinchada y su gente que siempre aparece y se da el lujo de armar un gran baile el viernes, un gran baile el sábado y la fiesta de hoy. Y en todas las actividades contar con mucho público. Hay un desafío que hacer con la pista para el año que viene. ¿Qué se hará? ¿Dónde correr? ¿Dónde no? ¡Ja! Ese es el dilema para la temporada que viene. Pero hoy ya pasó. Hoy ya es historia. Y el subcampeón pistolero con el campeón Álvarez se sacaron la foto, fueron los que hicieron más méritos, respondieron los antecedentes, y sí, al final ganó el que tenía que ganar. Y eso está muy bien. Cariños para todos. Con el gusto de siempre, volveremos el próximo domingo, siempre con Raíz, desde esa ciudad tan amistosa y tan acogedora para todo el que llega, como lo es José Pedro Varela, que en su prueba de 60 nos estará recibiendo. Y para el otro domingo será la fiesta de hipismo rural, porque ahí fue la primera transmisión de rural en el Rey, que yo no estuve, pero sí, como estuve desde los antes de esa historia, puedo decir que
6: que tengo los años que están en ese cumpleaños. Compañeros en Montevideo, muy amables como siempre. Cariño para todos. A la audiencia, gracias. Gracias. Para ustedes, tratamos de que las cosas salgan mejor cada domingo.
11: Y me puso como una espina al pecho.
4: Y nosotros desde los estudios de la radio también nos resta solamente despedirnos, ¿verdad? Ya está Montañés en la radio esperando ingresar al estudio principal y hacerse cargo de la programación a partir de la hora 12 con Desde el Estribo. Después vendrán el resto de los programas habituales. La invitación para volver a encontrarnos dentro de 7 días con esta competencia de 60 kilómetros que se va a disputar en Varela. Después viene Sarandí del G, después llega la Copa de Plata de Pueblo Greco, y recordar que vamos a cerrar junio en Santa Clara de Olimar el domingo 21 con una nueva edición del Cuchilla Grande del Club Obrero Unión. Pablo, son algunos días y volvemos a estar al aire.
3: Sí, señor, vamos a descansar
4: un poquito.
3: Si se puede, ¿no?
4: Un poquito.
3: Y volvemos en 7 días. Hasta acá llegó esta edición 45 del Raíz de Aparicio Saravia. Nos reencontramos el próximo domingo desde Varela con los 60 kilómetros del Fundadores del Club Unión Barrio Coya. Como siempre decimos, gracias Facundo Castro por la puesta al aire. Será hasta que la emoción del Raíz nos vuelva a convocar. Buenas tardes para todos.

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0: Amigos y aficionados a los deportes ecuestres, buen mediodía a todos aquellos que nos acompañan este domingo, con el cual cerramos el quinto mes del año 2026. Desde el estribo, hoy habremos de compartir lo más importante de la semana y un adelanto de lo que se viene de este maravilloso mundo del caballo que compartimos con ustedes. Momento de presentarles a nuestros compañeros. En principio, vamos con Óscar Gilardoni Gandolfo, a quien le damos la bienvenida para que nos cuente las últimas novedades que ha podido enterarse y a su vez también con las perspectivas que tiene el próximo domingo, una gran actividad que tendrá el Hipódromo Viera y Benavides de Mercedes. Buen mediodía, Óscar. Un gusto tenerlo nuevamente aquí en Desde el Estribo.
1: Buen mediodía, don Luis. Saludo para Facundo, que retornó. Un placer, como siempre, estar en contacto con todos ustedes. Y bueno, tal cual, como usted decía, próximo fin de semana, reunión en el Guido y Navíes Mercedario, 7 de junio, reunión llamada por Fernando Zárate, junto con Fabio Campi. Fernando Zárate, el hombre de la Copa del Vértigo, que se incorpora como llamador oficial del Hipódromo Viera y Benavides, a quien le decíamos el mayor de los éxitos y pensamos que va a andar muy pero muy bien en el mundo tenquero. Sin dudas es hoy por hoy el hombre que domina el país, el hombre de la famosa Copa del Vértigo, que es una especie de equivalente a la Challenger argentina, ¿no? Todavía estamos lejos en algunos aspectos, pero en otros aspectos relativos no estamos lejos para nada. Entonces, bueno, ojalá que sea con el mayor de los éxitos esta muy buena incorporación que ha hecho el Viri Benavides. A propósito de la Vértigo, falta mucho, pero ya adelantamos que va a ser precisamente en el Viri Benavides de Soriano el 17 y 18 de octubre de este año 2026, o sea que la gente tenquera vaya preparándose para venir a un gran hipódromo con una de las mejores visibilidades del país. Eso por un lado. El 14 de junio otra vez hay actividad en el Viera y Benavides, pero esta vez es una actividad de corte benéfico. El chiquilín, gran promesa que tiene Soriano, Axel Ratti, en las piedras variando, se le dispara un caballo, choca la baranda y bueno, se fractura, se saca y se fractura el hombro. Va a seguir en la escuela de jockey porque según algún informe que nos habían dado venía muy adelantado, pero tiene para un mes y pico de recuperación. Entonces, bueno, muy solidariamente, un gurisito muy querido acá, solidariamente la gente va a organizar el 14 unas carreras a beneficio de Axel Ratti en el propio hipódromo, que gentilmente la gente del Jockey Club Mercedes va a ceder las instalaciones del hipódromo para que se pueda hacer ese beneficio para este chiquilín. Eso con respecto a lo que viene acá en la vuelta de los primeros días de junio. Nosotros también particularmente vamos a andar acompañándolos en la jornada del viernes 12, por allá por Sarandí del Chí, en el aniversario del Pismo Rural, por ahí vamos a andar. Vamos a aprovechar esa jornada, y ya sé que debe estar escuchando, para visitar en la jornada, en ese día, viernes 12, a don Miguel Castambide, al histórico campeón de Zapicán, allá por su pago. Vamos a ir con el amigo Ramón Fernández y lo vamos a estar visitando por allá. O sea que se nos vienen días de muy intensa actividad. En la noche de ayer anduvimos en el festejo de cumpleaños de un gran payador y animador de jineteadas de estos pagos, como Cachengo Braga, Artigas Cachengo Braga, en el Club Libertad de Palmitas. Cumplió 70 años e hizo un gran festejo, parecía más un cumpleaños 15, un cumpleaños 70, pero bueno, el mundo del caballo que siempre nos une, ¿no? Porque yo creo que es el gran leitmotiv de todos nosotros. La unión nuestra viene por y gracias al caballo. Así que un saludo grande también para todos ellos. Don Luis, ¿cómo está esa capital? Acá nubes, un poco soleado de a rato nubes, bastante frío por la capital del departamento de Soriano, acá la vieja Mercedes de la fundación de Castro y Cariaga, a la orilla del viejo Hum, o sea, el actual Río Negro.
0: Bueno, acá está más o menos parecido, con un poquito de sol y también, digamos, nuboso por momentos, fresco, no se puede decir que haga mucho frío ni baja temperatura, pero bueno, es el mediodía cuando calienta un poco el sol. Le damos, si le parece, Óscar, la bienvenida también a Augusto Fleitas, que no le dimos tiempo ni a descansar luego de la transmisión del raid.
1: Palo y palo nos llevamos a Augusto como el caballo de Rizo, ¿no? A dos rebenques.
2: Exacto. A dos rebenques, muy buenos días para todos, para la audiencia, donde sea que estén, para ustedes, compañeros. No en vano, profe, yo estoy en los límites con Brasil y usted está en los límites con Argentina, estamos en los extremos del país. Me llama la atención de tus documentos de las redes sociales la permanencia y la vigencia, que para los lados nuestros eso prácticamente son historias que yo hoy, ya hoy no hay, la vigencia de las reuniones en los boliches, las reuniones sociales, más allá del mostrador largo, sino los encuentros de gente en los boliches ahí en toda esa vuelta de Mercedes.
1: Sí, sí, tal cual, y tal cual. Bueno, lo que viste el otro día en redes sociales, en realidad está un poquito más lejos, Mercedes, está para el lado de Colonia, o sea, para situarlos. El célebre boliche, legendario boliche, 75 años que está cumpliendo en este 2026, legendario boliche de tres esquinas, está, para ubicarlo, en la ruta nacional número 2, entre Cardona y Rosario, un poco antes ahí de la picada Benítez, yendo rumbo a Montevideo a mano derecha, muy cerquita ahí de los locales que tiene Carvajal, muy cerquita de la estación ANCAP, de esa zona. Bueno, ahí está el célebre boliche de tres esquinas. Ahí fuimos a presentar el libro los otros días. Nada, una caricia al alma, porque lleno por completo el boliche. La escuelita rural de la zona vendiendo chorizos al pan en beneficio. Lo que dieron todo, no quedó ni un solo chorizo. O sea, ¿dónde se ha visto que se haga un beneficio en la presentación de un libro? Bueno, hicimos un beneficio en la presentación de un libro. Mano fraterna y leal, como siempre decimos nosotros. Un auditorio atento, respetuoso, con grandes aportes, la presencia de dos históricos campeones, Ramón Fernández y Elvio Rubén Carballo, que estuvieron ahí, o sea, 13 primeros premios del Prado entre los dos, así que calcularle cómo sería, la presencia de Guille David, que es histórico jinete de esa zona, de ese pago, que es un poco el nucleador de toda esa gente, un bolichero como los de antes, con esa fantástico trato que tenían los viejos bolicheros, y ese mostrador petizón, como decía siempre don Luis Landricina, clásico almacén y bar, que, como decía don Luis Landricina,

0: presentación del libro. Bueno, y esos son, viste, esa gente, esa audiencia que vos decís, ah, me siento un privilegiado total y absolutamente de que el tipo haya venido un montón de kilómetros. Algunos vinieron en vehículos grandes, pero muchos otros vinieron en moto y algunos que llegó en bicicleta también. O sea, de todas las clases sociales había y por haber, y que hayan venido para escuchar esa mágica historia del Prado y demás, para mí es un privilegio, un honor, verdaderamente, y así se lo hice saber en la reunión pública que tuvimos, y después tratando de charlar uno a uno con cada uno. Y esa mezcla divina, ¿no?, de gente veterana, de gurises chicos correteando y jugando al fútbol en la vuelta, no sé, esa fraternidad que, como vos decís, en algunos lugares ha desaparecido, bueno, yo creo que ahí está más viva que nunca.
1: Espectacular. Escúcheme una cosa, hablemos de temas más para adelante que en algún momento son noticias y hoy no es revolver el avispero, pero el tema de las leyes en la vuelta de las jineteadas, el IMBA, los animalistas, ¿cómo está eso?
0: Bueno, ahora pareciera estar en una especie de stand-by, ¿no? Porque iba a arrancar con la nueva reglamentación y demás, pero ahora, viste que después de aquel decreto de Orsi que se prorrogó 180 días, al momento como que, mirá, estuvimos el otro día en esa reunión, que era una reunión netamente de jineteada, y el tema como que no se tocó. Yo creo que, particularmente, esto lo digo a cuota personal, ¿no? Yo creo que particularmente algunas cosas se van a tocar, yo creo que obviamente se va a tocar el detalle muy probablemente de la bocatada, que cada vez se dé menos, porque yo ando por todo el país, muy raro que veas el detalle de la bocatada, obviamente el detalle de las tachas, todo eso me parece que es lo que se va a tocar, el rebencazo en la cabeza en la largada, yo agregaría un poquito más, ¿no? Yo para mí soy un convencido de que el último rebencazo, ese del tropillero en el palo, para mí no va, porque ya, hoy por hoy el bagual bien puesto, vitaminizado, con toda la polenta encima, no precisa un último estímulo para sorprenderlo. No, están esperando, vos lo ves, yo que firmo a veces al lado del palenque, la mayoría, como decían los viejos de antes, están paraditos en tres patas, bien signo clásico de los bellacos, pronto pa que le corran el atador, para que le saquen la bolsa y sale puesto y puesto.
1: No es necesario que venga nadie de afuera a imponer cosas que la misma gente de la jineteada sabe que está mal. La boca está en contra del caballo y en contra del jinete, que son los dos principales artistas, va en contra de los dos.
0: Sí, totalmente, totalmente. Además, yo te digo, a mí si me dijeran, bueno, anda, mirá, vamos a permitir, no sé, al estilo, por ejemplo, que yo he visto en la Argentina, en el pelo, un pequeño bocado, está, pequeño bocado, perfecto, un bocado, pero está, no piola, no piolín, no tanza, capaz me dicen, no, mirá, el caballo para ser más sujeto precisa este bocado, está perfecto, ponele el bocado. Pero un bocado, o sea, son pequeños detalles que yo creo que con poco lo arreglamos, que no hay necesidad de andar esperando, como vos decís, que vengan de afuera a ponerse pauta, así, ¿no?
1: Así como hoy tenemos la uniformizada las espuelas, bueno, exacto, capaz que mañana instalamos que si se usa un bocado es este.
0: Sí, tal cual.
1: Este, de tal medida, cual, de tal, este, oficial.
0: Exacto. Sí, es lo que pasa en los grandes festivales, ¿no? El detalle de la espuela, en los grandes festivales. Bueno, ahora el Prado este año que incorporó el tiento, ¿no? Que mucha gente no se dio cuenta, pero el Prado este año tuvo tiento propio, ¿no? Por los famosos ahorcadores que habían aparecido. Entonces, bueno, está, se da el tiento, punto, se acabó. Y bueno, vas normalizando, vas uniformizando y vas evitando problemáticas que a veces parten desde la interna, la clásica viveza criolla interna, que no nos conduce a nada, porque nosotros tenemos que mirar el monte entero, no tenés que mirar el arbolito solo, ¿verdad?
1: Y más en este momento de grandes congregaciones de público en la jineteada, ¿sí?, es jugar adelante y es tomar decisiones desde la propia interna del deporte antes que vengan los de afuera a decirnos qué hacer.
0: Pero totalmente, Augusto, además el detalle tú que vos siempre lo decís, ¿no? En el mundo del teléfono, en el mundo de la cámara, hoy por hoy, donde tenés un montón de gente campera que sabe cuándo va a filmar y cuándo no va a filmar, pero donde tenés un montón de gente que no es campera o que es malintencionada directamente y que filma muchas veces lo que no hay que filmar. Pequeños detalles que a cualquiera nos pueden pasar, porque a cualquiera nos pueden pasar. O sea, hay escenas que directamente, por X causa, no deberían nunca filmarse. O sea, yo no creo que ninguno de nosotros se filme en el baño haciendo sus necesidades. Me parece que no, porque no corresponde. Bueno, así también

0: determinadas situaciones que pasan en un campo jineteada, a veces no hay por qué filmarlas porque son situaciones que sin dudas son desagradables. Entonces, voy a decir, más vale tener ese necesario criterio de qué se hace y qué no se hace. Entonces, para cubrirnos en todos los aspectos, bueno, en un espectáculo público tenés que tener esa garantía de brindarle a todo el que esté ahí presente una imagen límpida de lo que es la jineteada.
1: La difusión de las macanas ha sido gran mayoría de nuestra propia gente. Por diferentes circunstancias, ha salido del cerno de la historia de la gente de adentro, no de los de afuera. Hemos sido nosotros mismos, los fervientes del raído de la jineteada, los que hemos promocionado determinados videos que debimos haber borrado en el primer momento. Pero, en fin, algún día nos daremos cuenta que de adentro se arranca dando el ejemplo. Profe, la seguimos el domingo que viene.
0: Sí, muy bueno, ya te aseguro que el 12 de junio vamos a andar por ahí por Sarandí allí, y bueno, te voy a llevar un comensal más, y bueno, te voy a llevar el jinete de la historia para la cena de Sarandí allí.
1: Pero qué bien, y usted no me dijo nada, pero mire que yo en la de Gastambide voy a estar también, ¿eh?
0: Ah, bueno, brillante, perfecto, ahí estaremos, ¿no?, con un caballero.
1: Llevaré oídos, y llevaré dientes afilados para los manjares de Laura.
0: Espectacular. Un placer. Un gran abrazo, Augusto, un gran abrazo, don Luis, un gran abrazo, Facundo, y un fraterno y gran abrazo al enorme mundo del caballo que nos une, que nos nuclea, que nos da identidad.
1: Don Luis Montañez, usted comanda.
2: Muy bien, vamos al primer corte y ya con algunas novedades sobre cómo está la marcha funcional y vinculado siempre a los criollos.
3: 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En instantes continuamos con Augusto Fleitas y Luis Montañez en Desde el Estribo.

0: A las 16 horas, en el moderno local de ferias y remates del escritorio Federico Rodríguez, Negocios Rurales, recordamos a ustedes que está ubicado ahí en el kilómetro 10 de la ruta 26, en las afueras de la ciudad de Melo, camino hacia la posta, será el remate de El Campito de la sucesión José Doroteo Ortiz. En el marco de la marcha funcional FIC, la oferta la integran 50 potros de andar y de manada, pedrigues y puro por cruza, y adelantamos a los interesados que en la página del escritorio pueden realizar las ofertas y cualquier consulta al respecto. Y hablábamos de lo que es la marcha funcional. Esta mañana comenzó la última semana de lo que es esta marcha funcional nacional de caballos criollos, que este año se llama José María del Campo Gijena, y que es la última competencia vinculada a la Expo FIC 2026. De los 96 binomios que comenzaron la prueba, solo 4 desertaron. De los 92 que siguen participando, continúan los 2 brasileños. Hasta la víspera habían recorrido 74 leguas, es decir, 370 kilómetros de los 750 que serán hasta el próximo domingo. Esta mañana fue la etapa definida como efecto serrucho, porque la velocidad mínima será a 17 minutos por legua. 7 leguas o 35 kilómetros hicieron esta mañana, y serán 3 leguas o 15 kilómetros por la tarde. Mañana lunes será un día libre, lo que permite la recuperación de los caballos y jinetes. El martes se cumplirá la etapa llamada Lima Sorda, que serán 50 kilómetros de mañana y 30 kilómetros de tarde. El miércoles solo 40 kilómetros de mañana y no habrá actividad de tarde, por lo cual el jueves se comenzará a definir con tiempo libre, que serán unos 30 kilómetros de mañana y 20 de tarde, la prueba en su desarrollo. El viernes también será libre, otros 50 kilómetros de mañana y 20 de tarde. El sábado será una etapa regulada, 30 kilómetros de mañana y 20 de tarde. Y la definición será en una semana, el próximo domingo, con los últimos 40 kilómetros libres de esta competencia. Y vamos a decir también que la Gremiación de Criadores de Caballos Criollos de Colonia realizará el próximo sábado una jornada de paleteadas y aparte campero, definido como un encuentro pensado para disfrutar y competir. Digamos que los cupos son limitados y las inscripciones se están recibiendo hasta el día de hoy. Así que atentos a los que están todavía con ganas de participar, tienen tiempo para el día de hoy. Y para cerrar esto de los criollos, digamos que quienes organizan los criollos para ganar, ya organizaron en Flores, recordamos, lo que fue el fin de semana del viernes 9 al domingo 10 de octubre. Ahora será con $4,500 en premio, la marchita revancha en Guichón, Paysandú, en el marco del Campeonato Nacional de Marchitas. Pasamos a otras actividades, porque en el Club Hípico Uruguayo de Solimar se disputa este fin de semana la Copa Challenger de Adiestramiento 2026, que es clasificatoria a los Juegos Odesur. Ayer participaron las categorías FEI de Dressage World Challenger, hoy lo hacen las categorías nacionales y la clasificación Odesur, competencias que son calificadas por jueces internacionales. Digamos, ya hablando de actividades vinculadas al turf, que la Comisión Hípica de Maroñas y Las Piedras, ante las solicitudes recibidas para obtener patente de cuidador de sangre pura de carrera y de acuerdo al Reglamento General de Carrera, citó a los interesados para el martes 7 de julio para rendir una prueba de conocimientos y poder obtener su licencia de entrenador. Hay mayores detalles en lo que fue el comunicado esta semana. Y recordamos que mañana será un día crucial para lo que será la serie campeones el próximo domingo. Mañana serán las inscripciones definitivas. Recordamos que para el Classic se anotaron 24, para el DIFTAF 20, Juvenil 15, Juvenil Phillies 26, para el Mile 28, para el Juvenil 23, para el Sprint 31 y para las carreras vinculadas a lo que son los campeones del interior 20. En total 187 ejemplares que algunos se repiten en diferentes categorías. No sé si Augusto quiere agregar algo más sobre este tema, pero lo estoy escuchando atentamente.
1: No, simplemente esperar el gran fin de semana de campeones, donde los caballos nacionales se miden entre sí con todo eso que significa. En los últimos tiempos quizás no hubo el mismo marco de público que en otras, pero estamos a tiempo de recuperarnos y que Campeones vuelva a ser, junto con General Artigas y la Puebla de Potrillo, además del 6 de enero, los grandes eventos de la hípica uruguaya.
0: No cabe duda que sin duda será así. En otro orden de cosas, digamos que recordemos que el pasado lunes 25 de mayo, que fue feriado nacional en la República Argentina, con un muy buen marco de público, se corrió el Gran Premio 25 de mayo en el Hipódromo de San Isidro, y ahí ganó Magnus Fit, conducido por Adrián Gianetti, que empleó 2:28 centésimas para los 2.400 metros sobre césped. El ganador es un 4 años hijo del brasileño Daniel Boone y la argentina Magna Carta por el irlandés Catcher in the Rye. Manu Fix había debutado el 25 de enero y el pasado lunes logró su cuarto triunfo consecutivo. Criado por el ara Santa María de Araraz, defiende la chaquetilla del Stud La Raya y es entrenado por Carlos Daniel Echechuri, que superó por 1.5 cuerpos a Curious Song. Tercero a 1.5 fue Honest Boy. Eso es lo que conviene destacar de esta jornada del pasado 25 de mayo. Y también digamos que en las últimas semanas se está destacando que el próximo año, más concretamente el sábado 6 de marzo, el Hipódromo de Palermo habrá de finalizar lo que son los festejos durante todo este año de los 150 años de la inauguración de ese hipódromo. Y bueno, ahí se va a correr el Gran Premio Latinoamericano.
1: Con un Palermo que atraviesa algunas circunstancias delicadas de reestructura, de fechas y de todo eso, pero que de todas maneras consiguió algo que en su momento se puso en duda, que es la organización del Latino.
0: Y vamos a decir que también, además del Latino, ese día ya anunciaron que se van a disputar 4 clásicos Grupo 2, el Santiago Luro, Saturnino J. Unzué para producto de 2 años, y el Arturo R. y Arturo Bullrich, y Otoño para hembras y machos de 3 años y más edad respectivamente. Esperamos que algún propietario y entrenador uruguayo a lo mejor participen en esta jornada de lo que será entonces, decíamos, el sábado 6 de marzo del 2027 en el Hipódromo Argentino de Palermo. Si le parece a gusto, hacemos la segunda pausa del programa y ya vamos con una entrevista para anunciar un gran remate que habrá el próximo sábado.
2: 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Enseguida volvemos con Desde el Estribo.

0: Recibimos desde el estribo al doctor veterinario Nicolás Barrenechea, principal del Aras Rapetti, que el próximo sábado tendrá otra subasta, otra oferta de los imperdibles. Buen mediodía, Nicolás.
1: Buen día, buen mediodía, Luis. Un abrazo para vos, un abrazo para Augusto y para toda la audiencia.
0: Muy bien.
2: ¿Cómo se vive esta última semana previa al remate?
1: Bueno, Augusto, vos sabés que yo la disfruto mucho. Y en general todos acá en Rapetti la disfrutamos mucho porque, bueno, no, nos gusta recibir a la gente, nos gusta que la gente vea el trabajo de varios meses o de años. Y bueno, la verdad que con mucho trabajo, porque hacer la subasta en el Aras requiere un esfuerzo y un trabajo de mucha gente durante bastante tiempo extra, además de todo lo que es la preparación de los caballos, pero la verdad que la disfrutamos mucho.
2: Todos los años son diferentes, tenés diferentes crías de padrillos, tenés nuevas yeguas, el hermano del bueno que salió el año anterior, no hay dos años iguales.
1: Bueno, claro, no, eso es lo que tiene esto, ¿no? Que por un lado, que siempre hay novedades, hay variedad, hay cosas distintas. Por otro lado, esa heterogeneidad hace difícil poner un lote a venta que sea homogéneo, aunque creo que este año los animales están bastante parejos, y además yo creo que desde el punto de vista genético, desde el punto de vista del catálogo, es nuestro mejor remate en 20 años.
2: Hay una variedad, siempre fue algo de Rapetti, pero, por ejemplo, hoy ustedes disfrutan de un presente regularísimo de Algoritz.
1: Sí, Algoritz es un caballo que está empezando a correr su segunda generación, que han ganado la gran mayoría, muchos han ganado varias carreras, 5 caballos clásicos en la primera generación, y bueno, son caballos que van a la distancia, y que ganan a los 2 años también, este año ya han ganado como 6 o 7 a los 2 años, y eso conjugado con buenas madres, que cada vez, nosotros siempre hace muchos años que le ponemos mucho foco a la selección de yeguas madres, creo que conforman una buena oferta para este año.
2: Tener, por ejemplo, Hijo de Cronos, que para nosotros no es el caballo más conocido de los brasileños porque es un caballo brasileño, pero es hablar de un caballo de carrera de Brasil que ya produce muy bien en Brasil, cosa que, por ejemplo, un par de años antes capaz que no era posible decirlo.
1: Claro, Cronos es un caballo, fíjate que la hija de Cronos que nosotros vendemos y una madre, Agnes Gol, ganadora clásica, que nosotros la compramos preñada ya, ya que a una Agnes Gol, ganadora clásica, que son muy, pero muy buscadas, la sirvan con Cronos, ya te habla de la jerarquía de lo que significa Cronos hoy en Brasil, que es un caballo que allá ha sido dos veces mejor padrillo nacional de Brasil, y que además es un caballo que tiene una peculiaridad, que tiene mucha versatilidad, porque ganan desde pencas hasta clásicos de 2.400 metros. Entonces, como decís, es algo inusual tener un Cronos en el Uruguay, pero también es importante.
2: Drosselmeyer es un consagrado, el último gran histórico vigente en Brasil.
1: Sí, Drosselmeyer es el caballo más valorizado, el padrillo más valorizado en Brasil hoy. Ganó la última estadística de padrillos. En este año lleva 5 ganadores clásicos en lo que va del 26 en Brasil. El otro día estaba mirando lo que han sido las ventas de Brasil este año en el 2026 y los hijos de Drosselmeyer han llegado hasta casi 39.000 y pico, casi 40.000 dólares de promedio, los Drosselmeyer que se han vendido, lo que revela claramente que es un caballo muy valorizado. y tener un Drosselmeyer nacido acá en el Uruguay, con una muy buena madre, pero además nacido acá en el Uruguay, que no solamente no hay que importarlo, sino que además corre con todos los beneficios de los caballos uruguayos, e incluso campeones, bueno, es también es una pieza muy importante.
2: El fuego de Governor Morris sigue tan vigente como el año pasado, padrillo estrella de Argentina.
1: Lo de Governor Morris el año pasado, el Constitution de la pasión, fue algo histórico, porque nunca se había dado en la Argentina que un caballo de primera generación ganara los dos grupo uno, los dos primeros grupo uno para dos años en macho y en hembras el mismo día. Fue una explosión que tuvo el caballo en su primera generación, y bueno, también tener dos Governor Morris, también con muy buenas madres, en este caso asimilados al Uruguay, también le da un brillo distinto al catálogo.
2: Texas Fibre y el Donaga Avenue son líderes reconocidos acá en Uruguay. Uno solamente con escucharle el nombre ya empieza a pensar en el tour japonés. Hijo de Satono Flag, ¿quién es ese?
1: Satono Flag es un caballo hijo de Deep Impact, que es el gran continuador de la línea Sunday Silence en Japón. El Sunday Silence ha sido el padre de la hípica japonesa moderna, y Deep Impact, el padrillo que ha dominado absolutamente todas las estadísticas y que ha puesto a Japón en la primera línea mundial, ¿no? Y bueno, y Satono Flag es un hijo de Deep Impact en la campeona argentina Balada Sail, la hija de Not For Sale, que fue exportada a Japón. Este caballo, Satono Flag, es ganador del Grupo 2 y la gran apuesta que tiene el Aras Vacación de Argentina, uno de los principales aras de la Argentina, histórico aras, que trajo a Satono Flag de padrillo y que ha puesto todas las fichas en ese caballo, así que es un caballo que seguramente va a tener éxito por el respaldo que tiene y por la jerarquía de él mismo también.
2: El doble ganador del Ramírez Hielo, un caballo con campaña nacional, sin tantas oportunidades, asomó como un padrillo en el que se puede confiar.
1: Bueno, por supuesto, por eso es que nosotros, en una asociación con el Aras del Salto, que es su propietario, Carlitos Arburúa, el doctor Arburúa, hemos decidido, esta es la primera generación de Hielo nacida acá en Rapetti, hemos decidido darle yeguas de buena calidad, de más cantidad, generaciones un poco más grandes, y con más visibilidad aquí en el sur, y es un caballo que ya probó dar con yeguas, como la madre de Trueno, por ejemplo, era una hija de Gramatical, perdedora, o sea, con muy pocas oportunidades. Es un caballo que se sabe que da caballos de carrera. Entonces, ahora con mejores oportunidades, mejores chances, aquí en el sur, yo creo que el caballo va a demostrar todo su potencial.
0: A ver si se cortó con Augusto, me parece, la conversación. ¿Cómo es las ofertas? ¿Hay preofertas? ¿Algo sobre la negociación, Nicolás?
1: Está la preoferta activa ya desde el jueves, viene muy bien, viene muy muy bien, con muchas ofertas y con la forma, con lo que es el beneficio imperdible, en el cual la gente que preoferta va teniendo descuentos por cada pique, y los animales que fueron preofertados, si una persona preofertó un animal, después ya tiene descuentos del doble durante el remate en los piques por ese mismo animal. Es un sistema que ya tenemos hace algunos años, que permite comprar cada propietario, cada cliente va generando su propio descuento en función de los piques que va haciendo en la preoferta y en el remate, con descuentos de hasta 40%. Así que es un sistema que es muy interesante, y que la gente que lo aprovecha bien, realmente estos últimos años ha comprado con descuentos increíbles.
0: Recibimos nuevamente a Augusto para ya ir cerrando esta entrevista.
2: Bien. Es el sábado mediodía, serán puntuales como siempre. No solo un remate, un gran evento social. Que nadie diga que va a llegar más tarde porque lo van a esperar. Se arranca a una hora fijada y se cumple sí o sí.
1: Bueno, tratamos siempre de ser puntuales por respeto a gusto a los que llegan en hora. Tratamos de empezar lo más en hora posible. Y el que no está, lamentablemente, empezamos. Pero siempre convocamos a que la gente esté temprano, que lo tome como un programa, que vaya, y el remate va a arrancar a las 12 o 12 y cuarto, que vaya a las 11, que disfrute, que revise de vuelta los animales, que pueda encontrarse con amigos, que siempre los remates en los aras siempre son una fiesta especial, así que la manera, creo, de disfrutarla es llegar temprano, aprovechar, y bueno, y los estaremos esperando a todos, como siempre, con los corderos, con un almuerzo, y bueno, y con lo que esperemos que sea una fiesta, además de un evento comercial.
2: 6 de junio, que es este sábado, al mediodía, en Rapetti, en la ruta 32, que es la continuación de Camino Mendoza, en el kilómetro 32, remata Zambrano. Doctor Nicolás Barrenechea, que disfrute el remate, que es el Día del Criador.
1: Muchísimas gracias a Augusto por esta posibilidad de difundir, como siempre. Muchas gracias, Luis, y bueno, los esperamos a todos el próximo sábado. Un saludo para toda la audiencia.
0: Muy amable. Vamos a la tercera pausa del programa y luego ya nos metemos con lo que es la actividad turfística, de lo que sucedió y lo que se viene esta tarde.
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0: Vamos a comentar que a principio de esta semana, como habíamos adelantado en el programa anterior, se realizó por parte del escritorio Walter Hugo Abelenda, con la conducción en las ventas de Joaquín Abelenda y el asesoramiento de Pablo Núñez, el remate del Aras Palermo de Álvaro González, donde salieron a la venta 18 potrillos y 6 potrancas. El máximo en los potrillos fue de $36,000 que cotizó el Stud La Reina por Sakuro, un hijo de Satono Flag y Excellent Art, y digamos que en las potrancas de $30,000 el precio correspondió a lo que adquirió en su momento Ivo Pereira, que fue Eglis Flit, este padrillo Eglis, que pertenece precisamente al Aras Palermo, y la madre Torres Sisan, en $30,000. Destacamos otros valores en esa oportunidad, como por ejemplo fue Ultra Eagle, que le estuvo escondido, cotizó en $22,800. Los tamberitos en $21,000 adquirieron a famoso Eagle. Digamos que hubo otro precio que en nuestro destino en $19,200 fue por Wonder Eagle. Y cerramos la nómina más destacada con $18,000 que la Tempestad cotizó por Eagle Song, también otro hijo de Eagle, en esta venta que se realizó el pasado lunes por el escritorio Walter Hugo Abelenda. También hubo remates de caballos deportivos. Usted tuvo en la oportunidad. 13 machos y 5 hembras fueron las ventas que se realizaron, ¿verdad, Augusto?
1: Sí, señor. Del remate del Palermo, Eagle es un hijo de Candy Ray, ganador de $750,000 en Estados Unidos, ganador de UPO 3, segundo de cabeza en un grupo 1. El remate del Valle Verde, de Sofía Fernández Danvila, tuvo un remate bien curioso, tuvo muy buenos precios, hasta dos terceras partes del remate, tanto los castrados potros como los domados, algunos con alguna carrera de enduro arriba, estaban entre los $200 y los $320 la cuota, que eran 12, y llegó una cosa muy muy curiosa. Hay un momento que el remate se tranca y pasan 6-7 animales sin ofertas, y se llega al último lote del remate. Un animal potro que se arranca en $80 la cuota, y alguien dijo 100, y fue 105, 110, 115, y se llegó a vender en el último animal del remate en $240 la cuota. Ahí reaparecen en pista los 6 animales anteriores que no habían tenido ofertas, y se vendieron todos. 100% de venta, estuvo en el eje de los $2,000 cada caballo. Había animales muy lindos, con edad, con lindos pedigres, los que eran potros con manejo, potros pero cabresteadores, que saben trotar de tiro, y todo eso, un muy muy buen trabajo promocionando sus caballos del Aras Valle Verde, vendiendo y presentándolos de muy buena manera. Al final, tanto las vendedoras, Mercedes Danvila y Sofía Fernández, y el escritorio consideraron que fue un muy buen remate, máxime teniendo en cuenta que no es el mejor año de exportaciones de caballos para el enduro de Emiratos Árabes, que lo de China es una promesa que aún no ha cuajado, y bueno, el Raid está comprando caballos también, pero no es el mercado que en un momento tuvo una fluidez y precios internacionales. Hoy son ventas nacionales, pero que se vendió muy bien.
0: Bueno, eso es lo más importante. Y hablamos de ventas, no puedo dejar pasar por alto la subasta, esta remate y liquidación total de la Biblioteca Aras Fortaleza, que será el próximo sábado 6 de junio a las 17 horas, virtual por remotes, que realizará el martillero Sebastián Horacio González. Aquellos interesados, digamos, hay bibliotecas vinculadas al Studbook argentino, Sangre Pura de Carrera, anuarios, grandes premios, lotes únicos en su tipo, una oportunidad excepcional para coleccionistas, estudiosos y amantes del turf. Horacio González brinda informes por el 099-208-6006. Reiteramos, 099-208-6006. 209-208-606. Participe de donde esté, fácil, seguro y transparente, esta subasta del próximo sábado a las 17 horas.
1: Mucha gente lo conoce y no sabe ni tan siquiera qué rematador, que lo es hace bastante tiempo. Horacio Sebastián, que como más le llamamos a Sebastián, oriundo de esa zona de Greco, de Yun, donde antiguamente fue el Ara Fortaleza, también el Ara Castilla, que es donde se vende la biblioteca, es el habitual primcara más visible de Oliver Remates. El gordito, buena gente, que siempre brinda información a compradores interesados y a nosotros mismos que nos está surtiendo de cosas, ese es el encargado del remate. Y eso que dice de la transparencia y de todo eso, damos fe que así será.
0: Vamos a muy brevemente hacer mención a un comunicado de la Mesa Coordinadora Lista 2025 que hubo el pasado lunes, con una iniciativa como objetivo proteger los derechos de todos los propietarios y garantizar la integridad competitiva de nuestras competencias hípicas. Está elaborando una propuesta de modificación reglamentaria ante un hecho que aconteció el pasado 17 de mayo con el equino Mipenino, que ganó la carrera a pesar de que existen indicios de un posible distanciamiento del caballo Hat Independiente debido a un resultado positivo en un control antidopaje de acuerdo a la resolución de la Comisión Hípica del 14 de mayo, por lo que ya podría haber sido considerado como virtual ganador de una carrera. Esta situación no solo afecta al propietario de Mipenino, que ahora deberá enfrentar a ganadores de dos, sino que también a los propietarios de los demás equinos perdedores que compitieron en la referida competencia en función de lo que le hicieron contra un virtual ganador. Quisimos cumplir con la lista 2025 y consideramos que es oportuno leer este comunicado que nos hicieron llegar el pasado lunes 25, que firman, por supuesto, quienes están al frente de esta directiva, como son el doctor Carlos Bocardo y el doctor Carlos Arburúa, el doctor Víctor Petrella y el arquitecto Luis Salesi. Vamos con el turf, Augusto. ¿Con qué arrancamos que a usted le gusta decir?
1: El viernes, carreras en las piedras, en la primera ganó Renzo Nervi, el hijo de Pose, cuidado por EJ Barreto, que todavía no sé quién es, colores del Dol Mejoral, que gente de Isla Mala, la cuida de Pablito Rodríguez. En la segunda ganó el último, Tucasán, la hija de Municipan, cuidada por José Angular, para los colores de su criador, Philipson. En la tercera del viernes en las piedras, Javier Brick, otra brasilera con Edinson Rosa, la cuida del Clan Marrero, colores de Jorge y Martín, para la hija de Cantemén. Gran tarde del gaucho Edinson Rosas. En la cuarta ganó el 2, Fitz, Diego González, vino arriba del Drosselmeiner, que cuida Facundo Santi Esteban, para los anduceros, colores del Norteño. En la quinta ganó el 2, Jack Vila, un hijo de British Medium, cuidado por Angelito Barbosa, colores de la Bohemia, Carlos Ibáñez, el chofer. En la sexta ganó el 5, American Mine, hijo de Trinity Mine, cuidado por el Clan Marrero, colores del Toto Rosas, que tenía la segunda foto de la tarde. En la séptima ganó el 2, Churchill, el Majestic Perfection, cuidado por Feliz Blanca, tres colores de la Bola Vengo. El chofer, Rosas, tercera foto. En la octava ganó el 2, Farra Corrida, la hija de Sloan Avenue, que era debutante, colores de los gatos, cuida del Clan Marrero, chofer Rosas, que iba por la cuarta. En la novena, 1200 metros, ganó Le Forestier, hijo de Tom Carrasco, cuidado o figurado por Carlito Fajardo, colores de la hora son tres, chofer Rosas, que hizo la quinta. Cinco en toda la tarde, todas las que corrió, ganó. En la primera de Colonia ganó el 4, Carbonara, hija de Orb, cuidada por Pérez, colores del 28 de enero, en la monta de El Nariburu Gayer. En la segunda ganó el 8, Mandrake, David Gayer repitió la foto como chofer, Codiacobo y el padre del ganador, cuidado por Bastarrié. En la tercera ganó el 4, Big Presidencia, una hija de Halmoon, cuidada por Montero, colores de la Alejandrina. El aprendiz Fadigati, que descarga 4, fue el chofer. En la cuarta ganó el 6, Luna Gina Piachi, hija de Mary Hopeful, cuidada por el flaco Camirote, que es de Flores, colores del Rumay. Jesús Prestes, el piloto. En la quinta ganó el 6, Estoy Jugado, un hijo de este Leopard, cuidado por Aguiar, colores del Cacho Gris, Máximo González, fue el piloto. En la sexta, el especial dirección de control vehicular de la Intendencia de Colonia, ganó el de abajo, Majestic Mine, el hijo de Discretty, hija de Discretty Mine, cuidada por Carro, colores de los Tuá. Matías Figueroa, que está radicado en Colonia, el negrito de Maldonado, fue el chofer. En la octava ganó el 5, Luminoso Fever, hijo de Tessa Fever, cuidado por Luzardo, montado por Geyer, colores del Rincón Mágico. En Colonia, la novena, 800 metros, que era una penca, ganó el 6, Luz Laurier, hijo de Southern Laurier, cuidado por Rocha, colores de la Criolla. El aprendiz Ortiz, que descarga 3, fue el chofer. La última de Colonia ganó el 7, Vincenzo, hijo de City Banker, cuidado por Bastardier, que dio doblete. García, el piloto, Manduba, los colores. Eso era Colonia. Vamos a Maroñas. Ayer, en la primera, ganó el 1, marca registrada, hija de Pose, cuidada por el Loco Piris, los colores fernandinos del Blanca Esperanza. En la segunda ganó el Saez Valquiria, el chico de Estación Atlántida. Pablito Rodríguez fue el chofer, el de Soca. Pablo Germán González, el cuidador. Bjorn es el padre de la de los vikingos. En la tercera ganó el 3, Julia Doya Guareté. Eran 2000 metros en el pasto, buenas yeguas corrían acá. A la hija de Alfa la cuida Facundo Santiesteban, la corrió Diego González. Colores de Lara San Pedro. El festejo fue en Palme Olmos. La cuarta ganó el 3, olvidado, el hijo de Hofburg, cuidado por Golarte, colores del Zuria. El Tico Méndez fue el chofer. En la quinta, el 6, UR Amazing, hijo de TH Aproval, hembra, cuidada por el Capón Suárez, colores de su criador, el Philipson, la monta del salteño Cáceres. Vamos a la sexta. Ganó el 2, Fana Veloz, hija de Muy Veloz, cuidada por Ivo Pereira, colores de Naras La Victoria, el Chico Ibáñez fue el chofer. En la séptima ganó el 7, Gulchak, el hijo de Gul Samaritain, cuida de Pablo Duarte, que es de Sinibo Pereira, colores de Una Quinielita Pedrito, que gente muy conocida que cambió de nombre al Estú, ganaron la Batalla de las Piedras el otro día. Mucha gente de Sarandí del G en la foto, el floridense Sebastián Basel, el coloradito que descarga 2, fue el chofer. En la octava ganó el 6, Tiptoe Shark, hija de Quinta y Shark, cuidada por Sebastián Baez, colores del Philipson, el Chico Romero fue el piloto. En la novena ganó el 1, Ramo de Sueños, hija de Invasor, el aprendiz Laine, que descarga 4, el chofer Gustavo Blanco, el cuidador Donny Santi, fue el estudio. Vamos a lo que va a pasar esta tarde a Ori, no más, en el hipódromo de Maroñas, donde la primera es a las 13:55.
0: Exactamente, y la 13ª, la última, 19:55. Hay 4 sobre césped y el resto sobre arena. En la primera no corre el 4, Stranger Things. En la segunda, 14:25, 1100 metros, corren todos hasta el momento. En la tercera, 1500 metros sobre césped, 14:55, también por ahora están todos confirmados. La cuarta, la misma distancia, 1500 sobre césped, 15:25. En la quinta, otra de 1500 sobre césped, 15:55, se corre aquí, no es de la partida el 13, Olympic Omaha, como tampoco los suplentes Bacana Mine y Urge Dream. No corren en la quinta carrera el 13, 18:19. Llegamos a la sexta, 1400 metros, 16:25, no hay borrados hasta el momento. Y vamos a lo que es el clásico Invasor, 16:55, con la curiosidad, que también ha sido muy criticada por algunos vinculados al Turf, que los 6 participantes son de origen brasileño.
1: Son todos brasileños. Hay carreras que homenajean a Invasor, además del clásico, a su entorno. También se homenajea a los aniversarios de Villa Zapicán, en el norte de La Valleja, en la ruta 14, que está con ruta nueva, municipio de Zapicán y aniversario de Zapicán, se llaman las anteriores al Clásico Invasor. La que está después del Clásico Invasor homenajea a don Carlos Ganduglia, principal del Arcincar, que estaba ubicado donde por último estuvo criando el Ara Gabroche, allí donde se hacían los remates, allí era el Arcincar de Carlos Ganduglia. Séptima de hoy, 16:55, Clásico Invasor. 2.200 metros pasto, 384 al primero, 140 al segundo, 94 al tercero, 54 al cuarto. ¿Corren todos, dijo usted?
0: Sí, señor.
1: Brasileros todos en el uno posible sueño, 60 quinos valen reales de dos nativos streamers, el ganador del Ramírez, que después no ha podido ganar. Carga 60, José Luis da Silva en el 3 Olympique, Olympique. Carga 60, Aitor Lazo, 4 Prince Park. Va con 56 kilos y Pelito Maciel. Va en el 5, Joy From Eden. 56 kilos, Eric Acosta. En el 6, 021. Carga 56 kilos, la monta de Diogo González. 2 de Santi Esteban. 2 de Roberto Solanés, que está suspendido, pero por la nueva posición puede figurar. Uno de Josiane y otro de Antonio Sintra, por más que figura JJ Rey. Mucho se habla de 021. La carrera de pocos caballos siempre es abierta. Yo voy con el de Facundo, porque en el pasto hace la diferencia. Joy From Eden es mi favorito. Enemigo, Native Stream. La sorpresa por el lado de 021.
0: Perfecto, seguimos adelante. El octavo usted ya dijo, el homenaje al destacado criador Carlos Ganduglia. No hay borrados en los 1317-25. La novena, 1755. No será la partida el 9, vamos Tilín. Pasamos a la décima, 1825, 1300 metros, no hay borrados. En la décima primera, 1300 metros, también 1855. No corre el 1 programático CAT. Pasamos a la décima segunda, no hay borrado sobre 1300 metros, 19.25. Y cierra el programa la décima tercera, 1100 metros, 19.55. Acá no corre el 3, Real Iván. Pasamos a brevemente a decir que el próximo miércoles, a partir de las 11:30, será la gran jornada del Hipódromo Parque Irineo Leguizamo de Florida, donde habrá 17 competencias. La última será a las 17, habrán 12 competencias, una especial y dos preferenciales. Nos vamos, Augusto.
1: La primera de Florida a las 11:30 de la mañana, el miércoles 3 de junio, el habitual San Cono. Allí se correrán 365 metros, una penca de cuarto de millas, con el gusto de siempre.
0: 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En instantes empieza el espacio artístico y cultural Armenio Gómidas. Hasta el próximo domingo al mediodía.
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0: Muy buenas tardes a todos, bienvenidos a Audición Gomidas, último domingo del mes, último día también de este mes de mayo. Estamos aquí junto a Maró, junto a Facundo, junto a Mauro para comenzar un muy lindo programa de Audición Gomidas con muchísimo contenido. Nos volvemos a reencontrar, Maró, porque ayer no tuvimos transmisión.
1: Así es, muy buenas tardes, José, buenas tardes al equipo de Audición Gomidas y a todos los oyentes que nos acompañan en este domingo que por ahora está lindo el tiempo, salió un poco el sol. Nos vamos a estar aquí en los estudios de Audición Gomidas, en los estudios de Radio Rural, hasta las 15 horas, como bien tú dijiste, con un gran contenido para compartir.
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1: Pasan 8 minutos de la 1 de la tarde y estábamos disfrutando por nuestro canal de YouTube las hermosas imágenes que nos brinda la ciudad de Yerevan, gracias a nuestro compañero Mauro Michelis, que proyecta en la pantalla de nuestro canal de YouTube la hermosa Yerevan, que está transitando una primavera bastante calurosa, próximo a la estación de verano, en días que se aproximan a lo que es la elección de Armenia. Vamos a estar comentando y hablando acerca de eso con nuestra corresponsal Betty Arslanian. Ya está proyectando esa hermosa Yerevan con sus edificios bien característicos y sus montañas. La verdad, un atardecer hermoso, porque a esta hora debe ser más o menos las 7, bueno, ahí dice las 8, sí. Las 8 de la noche.
0: Sí, las 8, ahí está, 8 y 8 minutos.
1: Sí, espectacular esas imágenes que se proyectan en nuestro canal de YouTube. Comentarles, bueno, que acá en Montevideo se jugó esta mañana, este domingo, en el Club Bramián, un nuevo partido entre Jóvenes Men y Guinda, como ustedes saben, y venimos anunciando hace ya bastante. Los niños, la categoría infantil, tanto la sub-18, sub-15 y sub-11, están compitiendo en un campeonato futsal, y esta mañana se disputó un nuevo encuentro junto a Guinda. Comentarles los resultados, que bueno, la sub-18 ganó 4-3, la sub-15 perdió 2-1 y la sub-11 acaba de terminar el partido y los niños golearon a Guinda 15-1. Por otro lado, la categoría mayor sigue esta competencia, que es de la Liga Universitaria en la disciplina futsal. Se va a enfrentar el próximo viernes a Danubio en el gimnasio del UGAV a las 22:30. Por más información pueden acceder al Facebook y al Instagram de Jóvenes Men Montevideo, pero también hay un Instagram especial administrado y creado por uno de los jugadores, Garo Barakian, que es Jóvenes Men Futsal. Ahí se pueden enterar de cuándo juegan todas las categorías del Club Bramián, representando a Jóvenes Men, los días, los resultados, el plantel y demás. Así que felicitaciones a nuestros chiquitines que ya culminaron su jornada de partido. Ayer tuvieron práctica, ayer se desarrolló las prácticas en el Club Bramián, no solo de fútbol, sino de todas las los deportes que tiene el club. Muy buena concurrencia del plantel de handball, ¿sí?
0: Bien, bien,
1: de
0: sí.
1: Hockey también, las chicas de hockey que están al firme. De voleibol y...
0: ¿Fútbol femenino?
1: Fútbol femenino. Exacto. También, sí.
0: Mucho deporte están habiendo en Jomenet. Vení, hablando de deporte, Maró, mañana comienza junio y con junio comienza una celebración a nivel mundial que es justamente el Mundial de Fútbol, el cual tiene entusiasmado a muchísimas personas. Ya comenzaron las pencas, ya comenzaron las apuestas, ya... Mucha gente tiene su selección favorita. Acá obviamente vamos a estar siguiendo todo lo que esté pasando con Uruguay, con Argentina, porque tenemos una audiencia muy, pero muy grande, también con Brasil. Acá igual nuestro corazón está en la selección uruguaya. Vamos a estar también siguiendo lo que será el Mundial 2026. Y Jóvenes Men no se queda fuera de la típica penca que sucede cada 4 años cuando hay mundial, ¿verdad?
1: Así es, porque la agrupación Scout GAM

0: premios es simbólico, lo que importa es ayudar a los Scaunar, los Cuireo y Spaniar, que estarán viajando a el Jamboree el próximo julio. Cuando está terminando más o menos el mundial, ya están partiendo, ¿no? ¿Verdad? Las delegaciones
1: así
0: para
1: es. Kazajistán. Pero te voy a decir una cosa, sí. No solo el primer puesto lleva su premio, que es el máximo, sino que el segundo también, y es un re lindo premio porque es Contanos. Un set de dormitorios Lumière con acolchado sábana kid y dos almohadas. El tercer premio es un merchandising de Homemade Men, mate y buzo y una bordeadora. Quienes quieran participar o inscribirse pueden comunicarse al 091-204-089. Lo vuelvo a repetir, 091-204-089. Participen de esta penca, que es también por un fondo solidario para los que viajan al próximo Jama Homered Menagán Panagum, que quiero también recordar que en el día de ayer tuvieron una capacitación, vienen teniendo capacitación los scouts, los curé y los painer que van a viajar a nuestra madre patria, porque bueno, están preparando lo que es el Aipgar, que es una de los rangos, uno de los requisitos que se requiere para poder participar del Jamboree.
0: Exactamente, estuvieron, como bien decís, Maró, con mucha actividad ayer en el Club Bramián. Esto obviamente es para ayudar a los scouts, esta penca, pero no solo eso, porque el próximo sábado 6 de junio vamos a estar celebrando los 108 años de la Fundación de la República de Armenia en el Club Bramián, y será a beneficio también de los Cuireo y Spaniar que estarán viajando al Jamboree, al Panagum en Armenia. Pero para eso, más adelante vamos a estar charlando por la Engeruillo Janit Boyajian, integrante del Bramián Gomidé, quien es quien organiza esta gran celebración, para que nos cuente los detalles que van a estar sucediendo el próximo sábado. No solo eso, Maro, tenemos mucho más contenido.
1: Así es, tenemos el reporte semanal de noticias a cargo de nuestra corresponsal Betty Arslanian. Como veníamos anunciando, estamos a una semana de las elecciones de la República de Armenia, en un contexto muy crítico, muy complejo también, por lo que es el gobierno actual y lo que manifiesta la oposición. Nos va a dar su informe, que de seguro va a estar detallando acerca de eso. También seguramente va a estar hablando de cómo se vivió el 28 de mayo allá en la República de Armenia.
0: 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Mucho contenido, pero si te parece, Maró, vamos a seguir con más Audición Gomidas.
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6: Seguimos en Audición Gomidas. En instantes, nada más, el reporte semanal de Betty Arslañán con todas las noticias que acontecieron a lo largo de la semana. Recién veíamos en la tanda las imágenes de Yerevan, que ya está cayendo la tardecita, hay un atardecer espectacular. Son las casi las 8:30 de la noche por allí, todavía sigue siendo de día. En instantes nomás nos trasladamos nosotros para Armenia también. Ayer en Buenos Aires se desarrolló la segunda edición del Festival Saindur, se celebró en el marco del aniversario de la República de Armenia en el Auditorio Armenia de la Asociación Cultural Armenia. Ya estuvimos hablando a lo largo de la semana, la verdad, una gran celebración con muchos artistas y con mucha música patriótica. Esto fue ayer, la segunda edición del Saindur en Buenos Aires. Si les parece, vamos a otro tema musical y ya nos metemos en el reporte semanal de Betty.

0: Continuamos con el programa del día de hoy. Ya estamos en contacto con Betty Arslanian. ¿Cómo andás, Betty? ¿Cómo está todo por Armenia?
1: Hola, Maro. Hola, José. Buenas tardes a todos. Espero que estén todos muy bien. Por aquí también, como sabemos, bueno, con el tema de la campaña, en un proceso bastante complejo. Justo hace instantes nomás tuvo lugar una de las concentraciones de uno de los bloques opositores, en este caso de la campaña liderada por Roberto Kocharyan, el expresidente, en alianza con la Fratash Naktsutyun. Y bueno, tuvo lugar hace instantes nomás en la explanada del Ópera. Y bueno, y en ese tono tenemos varias noticias también para compartir con todos ustedes, porque fue una semana bastante movida también, así que si les parece, arrancamos.
0: Contanos acerca de la noticia que denominaste la más premeditada. ¿De qué se trata esta noticia?
1: Sí, esta semana, bueno, en Armenia la imagen política así más fuerte, podemos decir, sin dudas, fue el desfile militar del 28 de mayo en la Plaza de la República de Yerevan. Lo estuvimos viendo un poquito durante la semana en redes, pero bueno, quería aprovechar esta oportunidad de estar aquí con ustedes para comentarles un poquito más lo que se vivió, ¿no? Creo que no fue un desfile cualquiera, ¿no? Fue presentado oficialmente como parte de las celebraciones del Día de la República, de la Fundación de la República, pero vemos que ocurrió solamente a 10 días de las elecciones parlamentarias del 7 de junio, lo cual no podemos no cuestionar en este espacio, ¿no? Y ahí es donde aparece esta primera pregunta de que si fue solamente un acto estatal, ¿no?, o también fue un acto político, o sea, un acto de campaña. En general, el tema del ejército y de las Fuerzas Armadas no suele o no debería vincularse con cuestiones políticas o partidarias, ¿no?, sino cuestiones meramente estatales, porque el ejército sirve al Estado armenio y lo mismo para cualquier país.
0: Pero independientemente el partido político, digamos.
1: Exactamente, pero que haya ocurrido 10 días antes de este 7 de junio, la verdad que no podemos no cuestionarnos, cuestionarlo. Porque el gobierno de Nikol Pashinyan no solo mostró soldados, uniformes, vehículos, nuevo armamento, sino también presentó esta idea del nuevo ejército armenio, que hacía días, ¿no?, que venía hablando, diciendo esto en campaña, de que su gobierno, por ejemplo, creó el ejército de cero. Eso discursivamente es una herramienta que está usando el partido oficialista, contrato cívico, también para, bueno, como parte de campaña para crear simpatía por parte de los ciudadanos y también impulsar esta idea de que él fue el que reforzó el ejército con nuevos armamentos, diversificando los países con los cuales Armenia recibiría armamento y alejándose de Rusia, que, bueno, a lo largo de más de 30 años fue el principal abastecedor de armamentos, ¿no? Es importante que tengamos en cuenta que ya hacía como más de 10 años que no se hacía un desfile de esta forma en Armenia. Recuerdo que, bueno, el último fue cuando Serzh Sarkisyan era presidente para el 25 aniversario de la segunda independencia de Armenia, que fue también un desfile bastante movilizante, mismo en la Plaza de la República. Ahora, bueno, vemos que Pashinyan intentó conectar este desfile con esta idea de la Armenia real, ¿no? Una idea que él está tratando de impulsar, de una Armenia que, bueno, según su visión, debe concentrarse únicamente en la defensa de su territorio soberano reconocido internacionalmente. Él, en su discurso acá en la plaza, marcó que este ejército no va a funcionar, no va a poner un pie por fuera de estas fronteras de Armenia, con excepción de, bueno, de los cascos azules de la ONU, que también estuvieron exhibiendo sus nuevos uniformes. Pero bueno, es decir, un ejército que ya no va a mirar más para Artsaj, no va a mirar hacia las reivindicaciones históricas, ¿no? Sino exclusivamente hacia las fronteras actuales de Armenia. Y en este sentido también tuvimos una cuestión bastante polémica, que fue el montaje del monte Arakats en el escenario, que bueno, es básicamente, personalmente lo tomé como un mensaje bastante, con mucha cuota de provocación por parte del primer ministro, porque, por así decir, el monte Arakats, que esté presente en este montaje, en esta escenografía, está reemplazando, por supuesto, al monte Ararat, que en simbología no tienen como esa, o sea, nada que ver, por dicho simplemente, en cuanto a toda la significancia que tiene un monte y el otro monte en la identidad armenia, ¿no? Uh-huh. Y el hecho de que el monte Ararat, bueno, esté en el territorio reconocido actualmente como Armenia, está dejando al margen una reivindicación histórica de hace muchísimos años, que es, bueno, la Armenia histórica, la Armenia occidental, que hoy forma parte del territorio turco, ¿no? Y a esto también se suma otro elemento también muy sensible, que es el nuevo emblema, el nuevo escudo de las Fuerzas Armadas. Esta semana, o sea, un día antes, el Ministerio de Defensa presentó este nuevo símbolo, que oficialmente, bueno, lo que se hizo fue cuestionar el símbolo anterior con diferentes cuestiones, como que el águila, como tenía el pico cerrado en el escudo anterior, parecía más más débil, sin garras visibles o con una postura por ahí poco combativa, y así otras cuestiones. Cada elemento del logo anterior como que se retrucó y se mostró el nuevo como intentándolo, mejorar, ¿no? Esa fue el discurso del Ministerio de Defensa. Pero el problema político apareció porque el nuevo diseño incorpora elementos visuales por ahí muy asociados con el partido gobernante Contrato Cívico y el discurso de Pashinyan sobre esto de la Armenia real, como por ejemplo el mapa de Armenia. El mapa de Armenia que hoy Pashinyan está utilizando en forma de imán, en forma de prendedor, en forma de, no sé, de otros tipos de merchandising, repartiéndolo mientras hace campaña, está presente en este escudo, ¿no? Y por supuesto, bueno, el mapa es uno solo, porque el país es uno solo, pero el hecho de que a partir de su gobierno el mapa haya cambiado y, por ejemplo, no exista más Artsaj en el mapa, o que el territorio todavía se esté demarcando, es como un símbolo impulsado por este gobierno y como les decía, es bastante cuestionable que esté hoy en el escudo de armas de las Fuerzas Armadas, ¿no? O sea, esto en plena campaña electoral es bastante delicado, ¿no? Porque las Fuerzas Armadas, como les decía, deberían estar por encima de cualquier partido y el ejército no pertenece ni al gobierno de turno, ni a ninguna fuerza política, sino que pertenece al Estado. También, bueno, el desfile fue una forma de mostrar que Armenia consiguió nuevos proveedores de armas después del 2022. Pashinyan dijo que se exhibieron productos producidos en aproximadamente 6 o 7 países y que el acceso a nuevos mercados fue posible después del acuerdo de Praga, o sea, cuando Armenia y Azerbaiyán reconocieron mutuamente su integridad territorial y, como recordarán, Pashinyan dijo, Artsaj no tiene nada que ver con Armenia, sino que pertenece a Azerbaiyán. Fue ese el encuentro, les recuerdo, en Praga. Por eso, bueno, esta creo que fue la noticia bastante, o sea, premeditada de la semana, porque nada en este desfile fue casual, ni la fecha, ni el lugar, ni este nuevo emblema, ni el discurso, ni la exposición de todo este armamento, ni el mensaje electoral que tuvo de fondo, ¿no? Fue una puesta en escena de Estado, pero también una puesta escena de campaña. Creo que estoy 100% segura de eso.
0: Con respecto al desfile, veíamos las imágenes, un evento que llevó bastantes personas que pudieron de disfrutar.
1: Sí, exactamente. Lo que se veía ahí, o sea, ya bajándolo un poco a tierra por lo que percibía, era bastante emoción. Muchas personas, bueno, estaban ahí también en apoyo al gobierno y también mucho por curiosidad, ¿no? Porque ya hacía tiempo, hacía unos días que el gobierno estaba impulsando esto y decía, bueno, si quieren ver lo que conseguimos durante todos estos años, ya incluso hace unas semanas cuando estuvo Macron acá, decía, si quieren ver lo que Macron hizo por el ejército de Armenia, vengan el 28 de mayo a la Plaza de la República, así que muchos seguramente querían ver eso, y creo que el mensaje de intentar transmitir una cierta satisfacción por el ejército armenio a la ciudadanía, creo que se logró bastante bien, porque eso fue lo que se transmitió, ¿no? Por lo que veía, era como bastante apoyo de parte de la ciudadanía, o por lo menos este sector de la ciudadanía que estaba presente ahí en la plaza, hacia Pashinyan, y después, bueno, cuando terminó todo, Pashinyan dio una vuelta, o sea, salió caminando, bajó del montaje este del escenario principal y se fue caminando, y bueno, mucha gente expresó su apoyo gritando Nicole Barchavet, o sea, Nicole primer ministro, uh-huh, apoyándolo en campaña. O sea, un señal más de que también este evento fue como parte de esta campaña electoral.
0: Y con respecto a la oposición, ¿había representantes, autoridades?
1: No, la verdad que creo, o sea, representantes de la oposición no que haya visto, y creo que fue como muy marcado el hecho, por el análisis que puedo hacer, de que si habías ido, o sea, si estabas participando de eso, era como para mostrar también cierto apoyo. Uh-huh. Claro, y si eras como una figura visible de la oposición, no se habrían arriesgado a participar de un acto así organizado por el gobierno, ¿no? Así que sí, no, descartamos la participación de figuras reconocidas de la oposición en este evento. Porque lo consideraban, o sea, como una especie de circo, un evento bastante armado, ¿no? Claro. Entonces no creo que se hayan prendido en esta.
0: Sí, sí, un despliegue bastante importante, y como tú decías, hace más de 10 años no se hace un evento de esta índole para un 28 de mayo.
1: Sí, exactamente. En general, para los 28 de mayo, no este tipo de evento, este tipo de desfiles se han hecho para la segunda independencia. Siempre para el 28 de mayo suelen ser como actos en el memorial, en el monumento de Sardarabat, y uh-huh, ofrendas florales y demás. Pero bueno, vemos por supuesto que en el momento justo, claro, antes de las elecciones para
0: hacerse, ¿no?, lucir. Betty, si te parece, vamos a la siguiente noticia, que se titula La Más Express.
1: Sí, la segunda noticia, bueno, fue mucho más breve en el tiempo, pero no necesariamente menor en importancia, ¿no? Resulta que el secretario de Estado de Estados Unidos, Marco Rubio, visitó Armenia el 26 de mayo, dos días antes del desfile. Pero lo curioso es que su visita duró aproximadamente una hora, ¿no? Y las reuniones se realizaron en el aeropuerto, o sea, Rubio bajó del avión, tuvo sus reuniones allí, se firmaron acuerdos, se volvió a subir al avión y partió. Por supuesto, bueno, no es que cruzó el océano específicamente para venir a Armenia, tenía otras cuestiones, como por ejemplo la guerra de Irán y demás, para tratar de resolver, o Trump lo habrá mandado para eso, y aprovechó como para bajar un poquito a Yerevan. Bueno, y en esa hora, les decía, se firmaron acuerdos, se habló de la asociación estratégica integral entre estos dos países, hubo acuerdos de minerales críticos, del uso de la tierra, ¿no? de explotación de minerales de los subsuelos, de inteligencia artificial también, de semiconductores, de energía nuclear y, por supuesto, del proyecto TRIP, es decir, la ruta Trump para la paz y prosperidad internacional, que, bueno, ya se prometió que el año que viene o a fines de este año empezarían estos trabajos, me refiero a la carretera en el sur de Armenia, ¿no? O sea, una visita express, pero con mucho, mucho contenido geopolítico. Rubio firmó, junto al canciller armenio Ararat Mirzoyan, esta serie de documentos bilaterales que elevarían ya la relación entre Armenia y Estados Unidos a una asociación estratégica integral, y esto no es un dato menor. Rubio dijo que Armenia y su gobierno están allanando el camino hacia un futuro brillante e independiente, y esta frase, por supuesto, también generó ruido porque fue interpretada por algunos como un respaldo político directo a Pashinyan, ¿no?, a poco tiempo de las elecciones. Y descartemos que también Trump emitió un mensaje de apoyo hacia Pashinyan esta semana, o sea que vemos cómo a nivel occidente el apoyo hacia el primer ministro en esta campaña electoral ya es bastante fehaciente, bastante explícita, ¿no? A nivel occidente me refiero a Estados Unidos, Unión Europea y demás. Para el gobierno armenio esto, la visita fue una señal, ¿no?, de apoyo internacional bastante grande. El canciller Mirzoyan dijo que las relaciones entre Armenia y Estados Unidos entraron en una nueva fase histórica sin precedentes, y probablemente tenga razón, ¿no? Pero la pregunta es qué tan profunda puede ser esta relación en la práctica, ¿no? Porque por ahora lo vemos mucho en documentos y tenemos que ver si Estados Unidos está dispuesto a acompañar políticamente. Bueno, parece que sí. ¿Está dispuesto a intervenir? También parece que sí. ¿Está dispuesto a garantizar la seguridad de Armenia? Esa es otra pregunta y la verdad no tengo cómo responderla y no lo sabemos, ¿no? Es la gran duda que muchos armenios tienen. Para el gobierno, bueno, la visita de Rubio fue, por supuesto, una victoria diplomática, y tampoco fue casual el momento, ¿no?, que está viviendo Armenia. Pero para sectores críticos o de la oposición fue una visita como demasiado rápida, demasiado electoral y demasiado centrada en la agenda geopolítica estadounidense, ¿no? Por eso decimos que fue como la noticia más express de la semana, porque duró una hora y dejó un millón de preguntas, ¿no? Si Armenia está entrando en una nueva etapa estratégica con Estados Unidos, o simplemente está siendo como incorporada una nueva arquitectura regional diseñada desde Washington. Son preguntas que no se pueden responder en una hora, que fue lo que duró esta reunión, ¿no? Pero dejó bastante tela que cortar, y mucho esto de que les decía de el apoyo de Estados Unidos hacia particularmente el partido oficialista.
0: Muy bien, Betty, si te parece vamos con la última noticia. Rusia continúa planteando su disconformidad por el acercamiento de Armenia a la Unión Europea.
1: Claro, eso sería la antítesis de lo que venimos hablando. Es nuestra tercera noticia, que la vamos a calificar como la más tambaleante, ¿no? Este vínculo que todavía no se rompe, pero que cada vez parece caminar sobre una cuerda muy floja, y es la relación entre Armenia y Rusia, ¿no? En los últimos días, bueno, Moscú volvió a manifestar su disconformidad por el acercamiento de Armenia a la Unión Europea, y no lo hizo ya con declaraciones políticas. También aparecieron advertencias sobre el gas, sobre productos petrolíferos, sobre diamantes, sobre exportaciones agrícolas y también sobre observadores electorales que vendrían de Rusia hacia Armenia. O sea que Rusia está enviando mensajes por varios canales al mismo tiempo. Según medios rusos, Moscú habría advertido que podría suspender o cancelar acuerdos ya vinculados al suministro de gas, al combustible y a diamantes, ¿no? Si Armenia continúa avanzando este proceso de acercamiento con la Unión Europea. Tengamos en cuenta que todavía la economía de Armenia depende muchísimo de Rusia a nivel de importaciones, exportaciones y gas, sobre todo, ¿no? Y comparten, por ejemplo, una asociación económicas junto a otros países, que es la Unión Económica Euroasiática, que en la cual Armenia obtiene beneficios como parte, como miembro de esta organización. Bueno, respecto a esta carta particularmente, el gobierno armenio confirmó que recibió esta carta que salió desde el ministro de Energía de Rusia y fue enviada aquí a Armenia para su evaluación. Pashinyan, ante esto, intentó bajar un poco el tono, dijo que Armenia ya recibió cartas similares a lo largo de estos últimos 8 años y que siempre se encontraron soluciones, ¿no? En general, Pashinyan va avanzando hacia Occidente y con Rusia trata como de hacer que todo sea como más amortiguado, ¿no? No, su discurso no es tajante y de una ruptura muy fuerte con Rusia, porque como les decía, hay como muchas dependencias y la sociedad tampoco está preparada para eso, ¿no? Ni el sistema armenio. Bueno, también aseguró que la economía armenia no está en peligro, porque ese es el miedo también de quien, teniendo en cuenta la campaña, de que por ahí un alejamiento más tajante con Rusia pueda afectar la economía de Armenia. Y él que tiene que decir que no está en peligro, y que se esperan inversiones multimillonarias, ¿no? No teniendo en cuenta ya Rusia, sino en otros países. Pero bueno, el contexto, no más allá de que el primer ministro quiera calmar un poco las aguas, el contexto no ayuda a esto, porque Rusia también anunció restricciones temporales a la importación de diferentes productos como tomates, pepinos, pimientos, bueno, hortalizas en general, frutillas, que se exportan muchísimo hacia Rusia, poniendo de excusa problemas fitosanitarios, ¿no? O sea, también como planteando de esta forma que de un día para el otro no pueden aparecer estos, o sea, sí, pero es cuestionable, ¿no? Que aparezcan estos problemas, sea bromatológicos, fitosanitarios y demás, cuando sabemos que las relaciones se están poniendo ásperas en otras aristas también. Y claro, bueno, oficialmente puede tratarse de un tema técnico, pero en la práctica, en este momento, todo se lee como con mucha presión, ¿no? Porque las restricciones aparecen justo cuando Armenia profundiza estas relaciones, este acercamiento con la Unión Europea, recibe a funcionarios estadounidenses, viene Zelensky a Armenia y habla de una nueva arquitectura regional, ¿no? Y además, María Sajarova, que recién veíamos su imagen, la portavoz del Kremlin, de la Cancillería rusa, perdón, criticó que Armenia haya rechazado extraoficialmente la acreditación de algunos ciudadanos rusos que vendrían como observadores para las próximas elecciones, ¿no? Entonces, otra vez vemos este mismo patrón. Cada decisión de Armenia es leída por Rusia como un gesto contra Moscú, como un ataque, ¿no? Y Armenia intenta, como les decía, Pashinyan intenta responder con mucho equilibrio, por lo menos estirarla hasta las elecciones. Pashinyan dice que las relaciones con Rusia, bueno, están en una fase de transformación positiva. O sea que Armenia quiere mantener esta relación económica con Rusia, pero también acercarse a Europa, o sea, quiere todo. Quiere seguir con la Unión Económica Euroasiática mientras avanza hacia estándares europeos, quiere evitar un choque frontal con Moscú, pero también demostrar que ya no acepta una dependencia absoluta con Rusia. Y eso es muy difícil, ¿no? En este mundo de hoy lograr ese equilibrio, porque Rusia también no suele ver esto como compatible para Moscú, especialmente después de la guerra de Ucrania, el acercamiento de un país postsoviético a Europa no es solamente una decisión económica o institucional. Es una pérdida de influencia en esta región del Cáucaso, ¿no? Y Armenia en ese sentido se convirtió en un caso bastante sensible desde hace un tiempo, ¿no? Pero bueno, el problema para Armenia es que Rusia tiene todavía bastantes herramientas de presión, ¿no? Esto de la presencia económica, de la influencia energética, de los vínculos comerciales, medios, redes, sectores políticos. Pero bueno, por eso cuando Pashinyan dice que la economía no está en peligro, en realidad está como intentando transmitir calma, pero es una transición bastante incómoda, ¿no? No puede romper de golpe con Rusia, pero tampoco quiere seguir atrapada en esta misma dependencia, ¿no? Y esa es la razón por la que esta noticia es la más tambaleante, ¿no? Porque todo el equilibrio armenio parece tambalear antes de las elecciones, y la pregunta es si podrá Armenia transformar sus alianzas sin pagar un precio demasiado alto, ¿no? Por supuesto, sobre esto vamos a tener más actualizaciones porque seguramente van a haber más temas, porque es un tema bastante dinámico, más que nada ahora que se está moviendo en el proceso electoral, ¿no? Así que los vamos a mantener al tanto.
0: Bueno, Betty, muchísimas gracias por el reporte. Semana bastante movidita. Próximo domingo, elecciones. Vamos a estar siguiéndote. Seguramente vamos a estar haciendo una cobertura donde nos vas a estar informando en el día a día, en el paso a paso, qué va a pasar con las elecciones, con Pashinyan, la oposición, qué va a pasar con esto que acabas de mencionar, que también es importante y relevante, Armenia, con sus relaciones con la Unión Europea, con Estados Unidos y también Rusia. Te agradecemos desde acá y buen comienzo de semana.
1: Muchas gracias, fue un placer estar con ustedes.

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4: Muy bien, continuamos en Audición Gomidas. Estábamos en la tanda y, como habrán escuchado, estábamos con uno de nuestros sponsors, Armenia Cocina Típica. Como comentábamos al comienzo del programa, están cumpliendo ni más ni menos que 10 años y es por eso que estamos aquí junto a los creadores de este gran restaurante. Armen, Pati, ¿cómo están? Bienvenidos a Gomidas.
5: Muchas gracias.
4: Felicitaciones. Gracias por... Felicitaciones por estos 10 años, uno mucho 10 años y todavía lo que les queda, ¿no?
5: Sí, tal cual, mucho.
4: Mucho. ¿Cómo surge este sueño? Porque me imagino que es un sueño para ustedes, ¿no?
5: Bueno, surgió en realidad por Galo, por mi suegro, el papá de Armen, que cuando se fue a vivir a Ciudad de la Costa decía que faltaba un lugar de venta del Mejun, como no existía ya en la costa, que es donde vivimos y donde tenemos el restaurante. Y tal, nos quedó eso en la cabeza y al año siguiente surgió la oportunidad de emprender en algo y dijimos, bueno, vamos a hacer un lugar de venta de Lemeyun y nada, no, medio nos autoconvencimos de que faltaba así y empezamos a crear un lugar chiquitito y solo vendíamos Lemeyun en realidad, y esa era como la idea en realidad en su principio.
4: ¿Idea de gastronomía tenían o era por el sueño de Garo nomás?
6: No, sí, en realidad sí, sí, porque las abuelas cocinaban mucho, mamá cocinaba mucho, las tías cocinan mucho. Bueno, mi hermana Gary, a mí me gustó siempre mucho la cocina y como que observás, vas viendo, aprendiendo. Y en realidad también, obviamente tomamos un poco toda esa base de recetas para hacer, digamos, lo que hoy tenemos y seguimos, digamos, como construyendo, porque hay muchas cosas que recetas que están ahí que no se ofrecen, uh-huh, o no las tenemos en la carta siempre disponibles, y con algunos ajustes para adecuar sabores, gustos, en fin, varias cosas, y ahí fueron surgiendo, digamos, las diferentes opciones, y bueno, fueron las que hoy fueron, digamos, como avanzando y creciendo. Pero más allá de eso, digamos que obviamente está la parte de tradición que nosotros siempre es el tema de transmitir la cultura, o sea, siempre te da la oportunidad, y por eso también no es solamente por un

0: Bárbaro.
1: Re bien. Sí, muy bien, la verdad que sí, porque como no había nada, era algo que se esperaba. Generamos mucha expectativa cuando íbamos a abrir hace 10 años y nos sorprendimos en realidad. Es más, abrimos y antes de 10 de la noche tuvimos que cerrar porque nos habíamos quedado sin nada. Había cola de gente de media cuadra en ese balneario que abrimos. Y la verdad que bien. Y después tenemos clientes que nos siguen hace 10 años y ahora que estamos con esto de que cumplimos 10 años, vienen y como que son fieles clientes de lo que decía Armen, no solo de la comida, sino que del entorno del restaurante, de la cultura, de los armenios, vienen y te dicen, no, pues nosotros siempre lo seguimos porque son armenios y muy
2: Y eso
1: bien.
2: que ahora Ciudad de la Costa y toda esa zona se amplió, digo, hay
1: Sí,
2: mucha más
1: creció
2: gente
1: mucho.
2: viviendo.
1: Sí, muchísimo, sí.
2: ¿Y cómo se amplió el menú de, bueno, empezamos con el Lemellún y ahora tenemos una carta variada? ¿Cómo se apoyan? ¿Cómo se manejan con lo que es la cocina armenia?
0: Mira, lo más difícil o el desafío, digamos, que siempre tuvimos, una cosa es cuando alguien cocina en su casa y hace una receta pequeña para la familia, no importa, hasta 20 personas, y otra cosa es cuando empezás a producir y la gente, el equipo que nosotros tenemos, la gente que nos colabora, tiene que repetir o hacer lo mismo sin saber,
1: Claro.
0: porque también son gente que aprenden con nosotros. Entonces, nosotros que estamos acostumbrados, que de repente vamos a una casa a la otra y ves determinadas variaciones y entendés por qué existe esa variación, acá a veces es por un error, porque, o por un falta de
1: Sí,
0: conocimiento. Entonces,
1: claro.
0: tenés que estar constantemente corrigiendo o transmitiéndole, a veces hasta también ellos mismos prueban o ven en otros lugares, ¿no? Hasta por internet, de cómo son las cosas,
1: Sí.
0: para después decir, ah, mirá, esto es lo que nosotros hacemos. Entonces ahí es como que les termina de cerrar y bueno, y llegamos a algo que, bueno, lleva todo ese esfuerzo, ¿no? Y ese conocimiento, por eso digo, es un desafío de llegar a ese producto final como uno quiere. Y nosotros hasta el día de hoy, después de 10 años y no sé cuánto producción, seguimos corrigiendo y
1: Sí.
0: parece, o sea, algo simple o no sé, hasta demasiado fácil, pero no, constantemente se está buscando cómo mejorar.
2: Y la comida armenia, que es muy elaborada, tiene mucho ingrediente, tiene muchos detalles, que claro, es difícil transmitírselo a una persona que capaz que ni siquiera conocía nada del proceso. Tienen que
1: Nada.
2: estar los ojos de ustedes, que bueno, tenían idea de gastronomía, pero capaz que no eran de los que se ponían, capaz que hacer.
1: No, y a nosotros nos pasaba de que nosotros mismos, para aprender, Armen sí le gustaba mucho cocinar. Pero fuimos con la abuela de Armen, que en ese momento todavía estaba en vida, entonces fuimos, nos enseñaba a cocinar, íbamos con otro, le pedíamos a alguna tía algún pique de cómo se cocinaba tal cosa, y bueno, no solo nosotros tenemos que ver cómo hacerlo, que quede igual que esa tía o esa abuela, que nunca va a pasar, claramente no nos queda nada igual que como le quedaba a la
2: Sí.
1: abuela, y encima pasárselo a otro que no tiene nada que ver con lo armenio, pero bueno, está de a poquito. Lo que sí hacemos es que todos los platos que hacemos, que no es tan grande la carta, es todo lo que se hacía en la casa de Armen en realidad. Alguna cosita particular metemos, pero que lo hacía o alguna tía o alguien cercano a la familia. No ponemos nada, que hay cosas armenias que de repente nos piden, pero que bueno, si no las hacíamos o no las comían ellos en la casa, no las hacemos.
2: Y vos, Pati, te adaptaste.
1: Yo sí, yo
2: porque
1: más
2: ya sos
1: armenia
2: armenia, claro, sí, obviamente, obvio, a veces no es tener solo el apellido, sino
1: no, yo
2: estás en
1: ya
2: una
1: soy
2: familia
1: armenia.
2: armenia, claro, ahí está, y te adaptaste lo más bien.
1: Sí, me
2: Sí,
1: encanta, me
2: seguramente
1: encanta.
2: cocinás hasta mejor que alguna armenia.
1: Algunas cosas hago mejor que Armen.
2: Hablaban de transmitir la tradición con la comida, pero no solo con la comida, porque lo que tienen los restaurantes es que también tienen distintas actividades y muchas veces muchas incluyen danzas armenias o mucho, mucho que ver con el contenido de la armenidad. ¿Cómo surge ese extra o esa experiencia que a veces tienen la gente que va a comer
1: Bueno,
2: a los
1: cuando nos
2: restaurantes?
1: mudamos, a los 2 años que estábamos en ese lugar chiquitito, que igual queríamos intentar transmitir la cultura, pero era como difícil porque era un lugar muy chiquito de despacho de comida. Cuando nos tuvimos que mudar, una de las cosas que dijimos fue, bueno, irnos a un lugar más grande, ya poder hacer un restaurante, tener un espacio para exhibir un montón de cosas que teníamos y bueno, poder mezclar un poco el concepto de lo armenio e ir enseñándole a la gente o mostrándole las cosas armenias desde nada, la cubiertera, dice frases, dice en qué año.

0: no sé de cuántos habitantes tiene Armenia, como que ir dándole información a la gente de la historia de Armenia o de las cosas. Y bueno, cuando lo diseñamos y lo armamos un poco era eso, poder fusionar lo que es la danza, la música, nada, los cuadros, las cosas escritas, está el poema de William escrito en la pared como para que la gente lo vea. Las letras, la gente le llama la atención todo, porque digo, los armenios están acostumbrados a los armenios, pero lo que no somos, no.
1: Sí, claro.
0: Le llama la atención y miran y ven. Tenemos un rincón que le llamamos el viejo almacén, que en realidad hay muchas cosas que eran de la casa de Armen. Hay una espada de coñaques, ¿no? Traída de allá, que la había traído Bartán, y tenemos todo detallecitos. Y bueno, la gente lo mira y lo puede disfrutar también.
1: Cuando va el conjunto de danza Shiraz, me imagino que también es todo un
0: Exacto.
1: espectáculo, es una experiencia para las personas. Porque más
0: Para
1: allá de los
0: todos.
1: detalles que estás comentando, eso de han ido a leer la borra del café, que si bien es de Medio Oriente, representa mucho la armenidad, bueno, el conjunto de danza y otras más.
0: Sí, tal cual, sí, es divino. Cuando van es divino. O sea, nos encantaría que estén todos los sábados ahí. Le encanta a la gente, aparte de, sí.
1: Para terminar y para cerrar, cuéntenos la cantidad de restaurantes que tienen. Y Pati, vos estabas escuchando ahora la tanda y querías corregir algo con tema de horario, así que
0: Ah, de
1: si querés
0: horarios.
1: también, ya pasá el dato
0: Bueno, ahora en
1: corregido.
0: realidad nos quedamos con uno solo,
1: Sí.
0: con Solimar,
1: Sí.
0: que es la casa la que queremos, un poco por esto que hablábamos, que
1: Eso.
0: bueno, los otros restaurantes los abrimos un poco por demanda de los clientes, de la parte gastronómica, y no tuvimos la experiencia que queríamos,
1: Bien,
0: entonces este año
1: perfecto.
0: ya los cerramos y nos quedamos en Solimar, donde estamos mejorando toda esta parte y poder hacer
1: Sí.
0: más cosas culturales en realidad y enfocarnos en eso. Y ahora empezamos a abrir lo que es de lunes a sábado, desde las 12 del mediodía, tenemos almuerzos ahora. Así que los domingos seguimos cerrados como siempre y metimos un área nueva que estamos como incursionando, que son las meriendas armenias,
1: Bien.
0: que son los viernes y sábados, nada más.
1: ¿De qué cuenta? ¿Qué tiene el menú?
0: La merienda, y bueno, tiene tostados en pan lavash,
1: Ah, bien.
0: después tiene todos los bocados típicos armenios, y bueno, estamos ahí metiendo alguna otra cosita que vemos, con frutos rojos, con frutos secos, con todo, cosas de allá. Bueno, tenemos a Jairenín, que está en Armenia, que nos pasa datos de comida de allá, como para ir metiéndola en ese menú diferente. Y la verdad que abrimos hace un mes. El 2 de mayo abrimos y ha sido un éxito. La verdad que las meriendas ha sido algo que a la gente le gustó mucho, porque es distinto y
1: Sí.
0: también no hay un lugar así como de meriendas armenias, por lo menos allá en la costa no, y salen un poco eso común y prueban los postres diferentes también.
1: Bueno,
0: Café de Armenia, el té.
1: tremendo, una apuesta 100%. La verdad que sí, pues es muy completo, es verdad, como decís,
0: Ahora todo el
1: merienda,
0: día.
1: comida todo el día. La verdad que sí, no, los restaurantes armenios que yo conozco, me parece que merienda, por ejemplo, no
0: No,
1: tienen, es
0: no, y
1: una
0: el
1: linda
0: abrir todo
1: apuesta.
0: el día también ayuda a que la gente se
1: Claro.
0: arrime, venga. También tenemos un área nueva que
1: Sí.
0: son de venta de frutos secos. Metimos todo lo que son frutos secos, pasta de maní, como para que la gente también vincule un poco lo que es allá, como queriendo, no copiar, pero bueno, el mercado de Ereván que vende ese tipo de
1: Claro,
0: frutos y
1: sí.
0: cosas, traérselos también a la gente.
1: Bueno, muchas gracias
0: No, a
1: por
0: ustedes.
1: compartir esta
0: Muchas
1: historia
0: gracias a
1: con nosotros.
0: ustedes.
1: Gracias de parte de Audición Comidas y también gracias de parte del Club Ramián, porque son grandes colaboradores desde los inicios, así que muchísimas gracias. Y bueno, y a seguir por muchos años más. 10 años es mucho, pero dentro de la
0: Vamos más.
1: historia, y aparte de los jóvenes que son ustedes, tienen toda una trayectoria por
0: Bueno,
1: delante.
0: gracias.
1: Gracias.
0: Nada, gracias a
2: Gracias a
0: ustedes.
2: ustedes.

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5: Continuamos con el programa del día de hoy. Fue un placer recibir a Armen y a Patti de Cocina Típica, 10 años del restaurante allá en la costa, y queremos agradecerles por el presente que dejaron acá en Audición Gomidas, que lo vamos a compartir con todo el equipo.
6: Bueno, continuamos con Audición Gomidas, y como ya les habíamos prometido, estamos aquí con Yuyi, representante del Bramián Gomidé, porque vamos a estar charlando acerca del festejo del próximo sábado 6 de junio, con motivo de los 108 años de la fundación de la República de Armenia, ni más ni menos. Y cuando hablamos de esto, pensamos en un montón de cosas y más, en el contexto en el que está viviendo hoy Armenia. Celebramos la noche anterior a lo que es tipo las elecciones en Armenia también. Es todo un marco importante, ¿no? ¿Verdad?
7: Es así, José. Bueno, siempre, pero en particular este año, con todo el contexto político que estamos viviendo en Armenia, con el gobierno entreguista, destructivo, negacionista de Nikol Pashinyan, que permanentemente atenta contra la identidad armenia, uh-huh, en todo sentido, y en el marco de esta campaña electoral tan violenta, tan manipulada, como hemos visto, como venimos siguiendo. En este marco, el 108 aniversario de la Fundación de la República de Armenia nos trae a recordar lo importante que es preservar nuestra identidad, preservar nuestros símbolos patrios, uh-huh, mantenernos con esos objetivos y decirle que no a toda esta política negacionista que se viene desarrollando. Es en ese contexto que, bueno, que justamente esta celebración popular nos trae a reivindicar todos estos paradigmas.
5: Estábamos escuchando justo a Betty, que estaba hablando un poco de lo que vos decías, que bueno, este gobierno quiere eliminar varios símbolos patrióticos, como es el monte Ararat, algo que nos identifica, que es nuestro, lo quiere suplantar por el Arakat.
7: Y ya lo ha hecho,
5: ya lo ha hecho. Lo mismo como el mapa de Armenia, que ya ha quitado a Artsaj. ¿Qué significa celebrar una vez más un 28 de mayo, no solo para nosotros, sino a nivel general en la diáspora?
7: Bueno, como estamos diciendo, justamente Armenia, o sea, el pueblo armenio es Armenia más Artsaj más la diáspora, es la tríada. Y nosotros nunca jamás nos vamos a olvidar de Artsaj, ni de la cuestión de Artsaj, ni lo vamos a separar de lo que es la cuestión armenia. Eso es un hecho. Pero nosotros como diáspora tenemos un rol también, que debemos fortalecer estas reivindicaciones y debemos repensar el rol de la diáspora y tornarlo cada vez más activo en este sentido, en demostrar que todo lo que está haciendo este gobierno es una falacia total y un negacionismo que no podemos permitir, y que al contrario tenemos que derrocar estos pensamientos y estas declaraciones tan fuertes, uh-huh, negacionistas.
6: Yuyi, vamos a celebrarlo con música armenia, con música bien patriótica, con esa música que tiene voz y voto bien fuerte, que tiene unas letras muy penetradoras, se podría decir. Vamos a contar con una actuación musical y artística también muy importante, la cual apuesta el Bramián Gomidé para todos los que van a concurrir.
7: Exactamente, eso sé, sí, vamos a contar con la presencia artística de nuestros compañeros que vienen desde Buenos Aires, Beto Axarlián y Alejandro Chipián, que van a estar ambientando la noche, van a poner un contexto de celebración, de reivindicación a través de las letras de nuestras canciones, Jerapogagán y otras, todos estos valores que venimos hablando. Y por supuesto va a ser una noche súper divertida y mancomunada entre todos los presentes que estén allí.
6: Todo lo recaudado va a ser para los scouts que viajen a los Hamas Homenagam Panahum del próximo mes de julio. También estaremos colaborando con ellos, así que es importante en ese sentido también concurrir.
7: Exactamente, todo lo recaudado, bueno, para empezar, como siempre, la entrada, al ser una celebración popular, es gratuita para, uh-huh, el público, pero todas las consumiciones de la cocina de ese día van a estar a cargo la organización de los padres del grupo de viaje de los scouts de la agrupación GAMP, que van a ir, estar participando del Hamas Omenet Nagan Panagún. En mi época se llamaba Jamborí, que yo participé.
8: Pero le seguimos diciendo, mal, con cariño, claro, para nosotros también era Jamborí, ahora cambiarle.
7: Bueno, todo lo recaudado de las consumiciones va a estar dedicado al grupo de viaje de los chicos que van a estar en nuestra madre patria próximamente. Así que bueno, eso también es un estímulo extra para participar.
8: Y hay otro estímulo extra que me parece que también les va a gustar mucho a todos los socios del Club Ramián, porque hay un gran premio.
7: Sí, es verdad. Vamos a contar también con un sorteo que ya se estuvo anunciando, pero que son dos pasajes a Buenos Aires para los socios que estén presentes en el día de la celebración. Si hay un socio que salió en el sorteo pero no estaba presente en la... ese día se va a volver a sortear, así que es muy importante que tienen que estar ahí. Y ya que estamos hablando de esto, recordamos que para quienes todavía no son socios, tienen tiempo de hacerlo hasta antes del sábado, o sea, hasta el viernes, para poder participar de este sorteo. Así que se apuren los que no son socios. Y les recordamos que hay tres tipos de socios.
8: Adelante.
7: Están los socios activos, que son los que participan activamente, como dice la palabra, de alguna de las instituciones del Club Ramián. El valor de la cuota mensual para ellos es de 600 pesos. Después están los socios colaboradores, que no participan activamente, pero que quieren colaborar, que esa cuota es de 400. Y además hay un plan familiar para quienes haya en una casa, por ejemplo, tres convivientes o más que participen de las actividades, que ahí el valor mensual es de, para la familia, 1.500 pesos. Así que bueno... se pueden comunicar con cualquiera de los representantes de las instituciones nuestras del Club Ramián para asociarse de acá viernes y poder participar del sorteo.
8: Yuyi, ¿algo más que quieras comentar acerca de esta gran celebración, además de esperarlos a todos y que sean puntual con el horario, ¿no, verdad?
7: Sí, por supuesto. Además de Beto Axaldián y Alejandro Chipián, vamos a contar con la participación de nuestro querido conjunto de danzas Shiraz, tanto del conjunto infantil como del conjunto mayor, que nos van a estar deleitando con su actividad artística. Y bueno, sí, como decía José, vamos a empezar puntual porque la noche va a tener bastante contenido. Y a todos que vengan, y que vengan con ganas de divertirse, con ganas de celebrar y con ganas de mantener el espíritu vivo de nuestra independencia.
8: Los esperamos entonces a todos a partir de las 20:30 el próximo sábado en el Club Bramián para celebrar los 108 años de la Fundación de la República de Armenia. Lo organiza el Bramián Gomidé, pero con un gran apoyo del equipo de viaje de los Hamas Omenet Menagan Panagún. Así que bueno, bien, una organización muy importante está detrás de todo esto.
7: Totalmente, es en conjunto con las instituciones del Club Ramián, así que los esperamos a todos. No se lo pueden perder porque va a haber sorpresas distintas a otros días de aniversario.
8: Perfecto, muchas gracias, Yuyi. Un saludo a todos también del equipo del Gomidé que está trabajando en esto y a todas las instituciones que están apoyando este gran festejo popular.
7: Bueno, muchas gracias y nos vemos el sábado.

0: Estábamos escuchando un tema patriótico con la versión de Apo, quien estuvo aquí en Uruguay el pasado septiembre del año pasado, y ahora estábamos comenzando a escuchar la voz de Alejandro Chipián junto a Beto Arzalaglián, quien serán los que lleven a cabo esta celebración musical del próximo sábado 6 de junio en ocasión del aniversario de la Fundación de la República de Armenia. Volvemos a repetir lo que nos comentaba Yuyanik. Esto será a beneficio del grupo de viajes de los Hama Homenet Menagam Panagum de la agrupación Scout Gamk. Los socios del club Bramián van a estar participando de un sorteo de dos pasajes a Buenos Aires. Los que aún no son socios tienen tiempo hasta el viernes para poder hacerse y participar de este sorteo. Van a ser los socios que estén presentes en el Club Bramián el próximo sábado. Puntualidad a partir de las 20:30 horas, y vamos a celebrar la fundación de la República de Armenia en un contexto bastante delicado que está sufriendo nuestra querida madre patria. Allí en el Club Bramián vamos a estar obviamente festejando y celebrando a Armenia y Artsakh.
1: Así es, demostrando que la diáspora está viva y que nunca vamos a bajar los brazos tanto por Artsakh como por Armenia. Y además de todo esto que venís anunciando, la agrupación Scout Gamk está organizando una penca con el objetivo de recaudar fondos para lo que es el Jamboree, el Hama Homenet Menagam Panagum 2026. La inscripción tiene un costo de 400 pesos y habrá tres premios ganadores. Quienes quieran participar o inscribirse pueden comunicarse al 091-204-089. Participen de la penca del Mundial 2026 para colaborar con los viajeros que van a estar viajando rumbo a nuestra madre patria y cumplir un sueño, porque creo que es el sueño de todos los scouts. Todos los que fuimos scouts cumplimos, ¿no verdad, Mauro? Cumplimos el sueño. Vos también viajaste a Armenia.
0: Fue el de la última generación que viajó en el 2018, ¿no verdad, Mauro?
1: Ahí 2018 está. No.
0: 2023, perdón, tenés razón, 2023. La verdad que sí, tenés razón. Es el sueño del scout, viajar a Armenia. Este año, Maró, confirmadísimo, 901 participantes a nivel mundial y más de 40 scouts de la región van a estar en Piuragán, en ese predio que te acordás lo que era, ¿no? Vos también, Mauro, te acordás, divino.
1: Divino, con el monte Ararat, que amanecías con el monte Ararat ahí enfrente, y en el atardecer sí también lo podías ver. Y bueno, es una instancia en donde uno se tiene, yo siempre digo, tenés magnitud de lo que es Homenet Men a nivel mundial cuando vas a un evento de estas características. Si bien nosotros sabemos lo que es porque participamos en muchos eventos y organizaciones de la región, cuando aparece un evento de estas características como lo es un jamboree o como son los juegos que se realizan, ves la magnitud de lo que es un lo que es Homenet Men a nivel mundial. Y la verdad que, como vos dijiste, 900 scouts que participan en Armenia, se reúnen, que todos cantamos lo mismo, que todos cantamos el Arach Nahadak, tenemos la pañoleta y demás. O sea, te das cuenta de la magnitud que es Homenet Men. Y hablando de Homenet Men y hablando de socios, para aquellos que todavía no se hicieron socios, si quieren ganarse el sorteo, digo, para lo que va a ser este 6 de junio, a dos pasajes a Buenos Aires que se va a estar realizando el sábado. También comentarles que se vienen los Juegos Navasartian, que se van a realizar en octubre, y participan todos los socios de Homenet Men. Así que si todavía no son socios, pueden asesorarse con las diferentes instituciones del Club Bramián y adecuarse al plan para poder participar de los Juegos Navasartian que se van a desarrollar en el Club Bramián.
0: Muy bien, Maro, si te parece, seguimos con más música en este domingo aquí en Audición Comidas.

0: Seguimos en Audición Comidas. Estamos aquí junto a todo el equipo del día de hoy probando las exquisiteces que nos acercaron Patti y Armen de cocina, de Armenia Cocina Típica. La verdad, riquísimo todo, ¿no, Maro? Vos estás con el pavlova ahí. Yo acabo de comer un pedacito también. Está Mauro, está Facu, nuestro operador. Está Gastón también, nuestro otro operador, degustando estas exquisiteces, la verdad. Qué rico, sí, y a esta hora viene bárbaro. Podés hablar, Maro, podés hablar.
1: Sí, no, muy rico, me encantó. Me estaba mirando ahí a la pantalla y dije, qué maleducada comiendo así. Pero bueno, tal es la hora.
0: Lo vale, aparte.
1: Lo vale, es sí.
0: Bueno, Maro, vamos a irnos despidiendo de los micrófonos de Audición Gomidas. Los vamos a dejar con más música hasta las 15 horas. Agradecemos a todos los que nos acompañaron en este domingo. Que tengan una linda tarde de domingo. Feliz comienzo de semana. Feliz comienzo del mes de junio. Así que bueno, nos volvemos a encontrar mañana a partir de las 20 horas, pero ahora obviamente seguimos con más música.
1: Así es, llegamos a la mitad del año y nos reencontramos mañana y nos reencontramos el sábado en el Club Bramiana, porque la actividad sigue con normalidad, y nos encontramos en el festejo por la República de Armenia a los 108 años.
0: Buenas tardes para todos, sigan disfrutando de Audición Comidas.

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En un puesto no lejano en el campo de una estancia, indicando la distancia, así comenzó el anciano. Vivía un joven paisano con la mujer de su amor. Con su fama de cantor más de una hazaña se cuenta, y tuito el pago lo aumenta como diestro rastreador. Comenta la paisanada que el desdén de esa mujer, una ocasión sin querer lo descubrió en la pisada. En las huellas su mirada rastros de bota notó, y convencido que vio las marcas de una pareja, el hombre como una queja su gaucha interrogó. 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Si por la tapia adentrao algún ratero habrá sido, el hombre ha entrao y ha salido y nada los ha robado. Si los perros no han toreado, el ratero es conocido. Parece más bien que fuera el extraño visitante, más que un ratero, un amante de una mujer que lo espera. Lengua mala de azotera con puntitas de alfiler, eso me hace suponer de que sospeche de mí, porque clarito es así, aquí no hay otra mujer. ¿Cuál es la prueba consciente que justifique tu duda? Lo grita la lengua muda de cada rastro patente. Hay en la tierra evidente, paso a paso una señal, al otro lado del tapial se ven pisadas de un flete que esperaba su jinete oculto en el matorral. Como el intruso ha pasado sobre la tapia al oscuro, el hombre con el apuro los adobes ha volteado. Por donde mismo ha saltado están las marcas visual, desde juntito al tapial se ven patentes las suelas de dos botas con espuelas hasta abajo del zarzal. Si en toda la rastrillada tan solo hay pisada de hombre, ¿de qué quieres que me asombre si no sé ni he visto nada? Tengo la prueba clavada y es al ñudo que negues. Hay de mujer a la vez con las de hombre mezcladas, y están entre esas pisadas las dos plantas de tus pies. Después él se despidió de nuevo, saltó el tapial, montó sobre su bagual y al tranquito se alejó. Eso es lo que he visto yo en el rastro descubierto, como encuentro en el desierto las pisadas de una hacienda. He descubierto a mi prenda que en mi corazón ha muerto. ¿Por qué es que lloras, mujer, si eres más libre que nunca? Yo no soy hombre que trunca los derechos de otro ser. Sos muy dueña de querer a tu elegido varón, pero no tienes razón de ahogar el amor que grita, que llega al labio y se agita a impulsos del corazón. Él con todo sentimiento fue despacito ensillando. Ella seguía llorando solita en el aposento. Le dijo hasta otro momento y al galope se alejó. En el cerebro llevó como una espina clavada la visión de la pisada que en su rancho descubrió.

Bueno, mis amigos, buenas tardes, ¿cómo están ustedes? Qué linda tarde se hizo ahora, ¿verdad? Que salió el sol y la verdad que como el que el ponchito de los pobres en este último día del mes de mayo, bueno, va acompañando. Y arrancamos mañana un nuevo mes y con nuevas tarifas. Ya se anunciaron las subas de los combustibles. La nafta se va como a 90 pesos, el gasoil cerca de los 70 por ahí. Y bueno, cambia la matriz productiva ahora. Ahora se empieza a hacer un poquito más difícil, más complicado. Así que bueno, vamos a ver cómo arrancamos. Un congreso de la Federación Rural que tuvimos este fin de semana espectacular en Salto, que el equipo de Rural estuvo por allá por Salto. Le tocó ir a Estela Polonio, a Leonardo Goya, a quien le agradecemos muchísimo la representación de la radio. Y bueno, lo transmitimos como todos los años, en vivo y en directo. Y eso creo que tiene muchísimo valor, la palabra del presidente de la Federación, del presidente de la Federación de Jóvenes, del ministro de Economía, muy cabal, muy, muy, muy lindo discurso. Me llegó, la verdad que sí, bueno, las palabras del ministro de Ganadería, poco extenso obviamente y medio a título de resumen, también que ya lo vamos a ver en la semana. Y sin duda también, bueno, la palabra del presidente de la Federación, de Rafael Normey, ¿verdad? Poniendo en situación y en tema los temas importantes del sector agropecuario de hoy, que son muchos, ¿eh? Parece mentira, pero en un buen momento económico de valores como se está viviendo para muchos de los productos, la situación no es de las mejores para los productores. Y eso creo que es un tema de que hay que analizarlo, ¿verdad? Hay que verlo. Y si se puede, hay que corregirlo. Porque es el momento donde, con los valores que se están dando en la carne, en la lana, en la carne ovina, en el cerdo, en las aves, en todo lo que se produce, en la forestación, bueno, es el momento de que el productor de repente tenga la posibilidad de hacer caja. Y creo que en la mayoría de los casos no se viene dando. Por lo menos eso es lo que hemos estado hablando. Se hace, pero no se cubre. Ya lo tienen ustedes ahí con la soja, ya lo tienen con el arroz. ¿Cómo se ha venido dando? 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Va a ver que le voy a pasar un dato. Bueno, no se me olviden de Juan José, el carpintero, ¿eh? Por si tiene, agéndese el teléfono, que ahí está. 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Nos vamos a ir metiendo ya en la información, anda, sin duda, Gastón Neves, que va a estar en los controles. Nosotros hoy con Onofre Laborde buscamos, esta semana se cumplieron los 134 años de la sociedad tradicionalista más antigua de la región, como es la Elías Regules, y bueno, vamos a hacer un par de temas del doctor Elías Regules para acompañarlos a ustedes, pero también viene toda la información del sector por parte de las entrevistas que hemos hecho en la semana. Vienen los corresponsales y esta vuelta Luis Andiarena, que estuvo de patrón, de dueño de casa, nos va a estar contando muchas cosas. Me imagino que Eduardo Gauna ya debe estar prendido a la rural por allá por la quebrada de Tacuarembó, como tantos otros amigos, como el mismo Mutiazaba, que está en el sanatorio. Ayer lo llamaba, ya estaba, le hicieron una intervención, y bueno, todavía no le habían dado el alta. Espero que hoy esté un poco mejor y con toda la ciudad aquí esperándonos para juntarnos. Vamos a empezar a desandar estas casi 5 horas que tenemos por delante, ¿les parece?

0: 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Enseguida volvemos.
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1: Del norte, desde la 1280 Radio Tacuarembó, anda en la vuelta y viene a acompañarnos, como siempre. Y para nosotros es un placer escucharlo, porque disfrutamos el informe del pago más grande. Así que, Daniel Enrique, bienvenido, buenas tardes, ¿cómo está? ¿Cómo está Tacuarembó?
2: Buenas, Vasco y oyentes de Domingueando, hombre que une país a través del éter, a través de Radio Rural. Les saluda Daniel Enrique Rodríguez, desde el norte uruguayo, desde aquí, desde Tacuarembó. Bueno, Tacuarembó se preparó y está con el lanzamiento de lo que es el plato caliente, en conjunto con el Ejército Nacional, con el Quinto, que por lo general siempre está en el apoyo con la Intendencia Departamental de Tacuarembó y Desarrollo Social de la Intendencia, también con algún apoyo, ni que hablar de algunas otras entidades sociales de nuestro departamento. Se hizo el lanzamiento del plato caliente, como nos decían allí por el despacho del Intendente Departamental, quien fue que hizo el uso de la palabra, Wilson Esquerra Martino. Y también hablaron el profesor Jorge Castelli, director de Desarrollo Social de la Intendencia Departamental de Tacuarembó, el mayor Pablo Paivar, mayor retirado, que también trabaja en lo que tiene que ver descentralización aquí de la Intendencia de Desarrollo Social. Bueno, nos decían de que, bueno, ha bajado a lo que tuvimos, claro, está en pandemia ya por el 2021, pero igual se mantiene una cantidad de plato caliente para hacer en este invierno, pero también durante el año se da mucha asistencia de comidas en los centros de barrio, en lo que son los centros comunales, los merenderos, etcétera. Hay varios merenderos en nuestro departamento que también la Intendencia asiste en conjunto con el Ejército Nacional, quien confecciona lo que son los platos calientes, y en los lugares que no se puede llegar con platos calientes, llámese lugares muy alejados, claro está, que no tienen comedor o que no tienen lugar de cómo llegar con los platos calientes, se les llega también con una canasta de productos que también adquiere la Intendencia, que ya llamó a licitación para adquirir lo que son las canastas y también poder entregarlas en los lugares alejados de nuestra ciudad. Bueno, nos decía el propio director de Desarrollo Social y también Pablo Paiva, el mayor, de que son 54.000 platos calientes por año, ¿no? Que se dan entre todos los que se dan en los centros de barrio, entre lo que se aumenta ahora en invierno, que tiene ese plus de lo que es junio, julio y agosto, finalizando con el plato caliente. Bueno, no solo, claro, está en invierno, sino que se contabiliza todo el año, teniendo los centros de barrio, esas familias carenciadas que no pueden llegar, con la comida a sus familiares, bueno, van a los centros de barrio o comen allí o retiran la comida de lunes a viernes y bueno, es una gran ayuda porque sábados y domingos, bueno, podrán conseguir algo para poder comer. Es como aquellas familias que están de bajos recursos y que bueno, envían a sus hijos a los comedores escolares y bueno, luego en el fin de semana, bueno, tienen también la posibilidad de que si tienen una heladera o un vecino que les ceda la parte de la heladera de frizar o enfriar o congelar la comida que no utilicen, ejemplo, con sus hijos durante la semana, y bueno, tener el fin de semana para también poder comer, porque claro está, si no tenés para llegar quizás con el salario mínimo a llevar un plato de comida a tu hogar, bueno, tenés la posibilidad de los comedores municipales que hay en centro de barrio número 1, centro de barrio número 2, que son centro de barrio número 2, es un lugar que viene a ser el barrio López, Juan Domingo López, que converge en varios barrios, Echeverri, Villanueva, parte de lo que tiene que ver también con los Molles, etcétera, centro barrio número 2, allí en la zona está Laguna de las Banderas, bueno, el barrio López, allí en centro barrio número 2 también puedes ir a anotarte para el plato caliente, para participar de lo que es esto. También tenés la posibilidad de hacerlo en el centro barrio número 1, Uruguay, que es en el ingreso de la ciudad, aquí el ingreso por Pablo Ríos, en el barrio Ferrocarril. También tenés el centro barrio número 3 en El Hongo, que es allí por la calle Boulevard Rodríguez Correa y avenida Jorge Valle Ibáñez. Bueno, allí también puedes ir a anotarte, o claro está, en Desarrollo Social, en el caso de que no te encuentres cerca de ninguno de esos centros del barrio, y puedes tener la posibilidad del plato caliente en este invierno, o también de poder tener la posibilidad durante el año de ir a los comedores municipales. Claro está que todo tenés que cumplir, para eso tenés que cumplir varios requisitos. No es que a cualquiera va y tiene la posibilidad de comer en los comedores municipales, sino que es para la gente que en realidad en realidad necesita. Bueno, eso fue lo que se hizo el lanzamiento aquí en la Intendencia Departamental de Tahuarembó, en una conferencia de prensa este jueves pasado por parte del Intendente y, como decíamos, es que las integrantes de Desarrollo Social. También decirles que hubieron varios procesamientos y actividades con la policía por aquí en nuestro departamento. Una mujer fue procesada por hurto y rapiña, también un hombre que ya llevaba varios robos de herramientas en ferreterías, también fue procesado con 12 meses de prisión efectiva. También decirles que se está llevando a cabo lo que es el juicio por el profesor de educación física por violación a una niña de 12 años, en lo cual se pide por parte de los familiares de la niña 12 años de prisión y la fiscal va a contar con una semana más para poder dictaminar lo que tiene que ver con la prisión de este profesor. Se pide por parte de la defensa del profesor la absolución, también va a poder haber apelación. Este caso viene de hace ya casi 2 años. Hoy en día está en stand-by con ese tema. Claro está que la semana que viene es que va a estar la resolución final y bueno, luego podrán como se dice, apelar y ver qué sucede con este profesor de educación física, un profesor de educación física que trabajaba en la parte de la Dirección de Deporte de la Intendencia y también era muy conocido en nuestro departamento y también en varias instituciones educativas, colegios y liceos de aquí de nuestra ciudad. Continúan con ese caso judicial que suena mucho aquí en nuestra ciudad y que generó mucho impacto. También decirles que en el deporte se va a venir una nueva pelea de Rosy Mora, nuestra pugilista femenina, que lo va a hacer en el polideportivo y también va a estar en otra pelea en el Estudiantes y se van a venir peleas internacionales, también va a ir a pelear a la Argentina, todo esto en lo que queda en el cierre de año, pero va a tener esta última pelea con una boxeadora de Entre Ríos, Rosy Mora, que es nuestra pugilista también, así como lo es Belén Godoy. Bueno, Rosy Mora nos ha representado de gran manera a nivel nacional e internacional. También decirles que va a jugar el Tahuarembó Fútbol Club ante Oriental de La Paz, ahí en Montevideo, en lo que es el Parque Palermo. Bueno, Tahuarembó Fútbol Club que busca su tercera victoria consecutiva, que si bien viene ahora levantando en lo deportivo, tuvo una sanción económica producto de un insulto racial por parte de un hincha, según lo que se estampó por parte del veedor de AUF en el formulario. Supuestamente se insultó, también hubo xenofobia hacia lo que es el técnico venezolano, técnico del cuadro de Colón, y también el árbitro central de ese cotejo que se llevó a cabo aquí en el Raúl Saturnino Goyenola. Tuvo una multa de casi unos $4,000 el equipo rojo y blanco, que tienen un problema económico, y todavía si le anexamos esas multas, se está pidiendo por parte también de la dirigencia del equipo rojo y blanco y todos los relatores de diferentes emisoras, entre ellas la nuestra, Radio Tahuarembó, que la hinchada acompañe, alentando, y si tiene que gritar, que grite, pero sin agravios hacia ningún parcial de las otras instituciones, ni de la nuestra propia, producto de que también el que termina pagando es el club. Claro está, ya le sucedió, es reincidente. El equipo rojiblanco tuvo un inconveniente también allá por el Capurro, en la cancha de Fénix, también por insultos y agravios de un hincha, cosas que no estamos acostumbrados en el norte, y no es que seamos carmelita descalza, claro está, pero no estamos acostumbrados aquí en Tacuarembó. En mi caso, que me tocó vivir en Montevideo varios años, estaba acostumbrado a ver esas cosas en las hinchadas de los equipos grandes y de otras instituciones en desarrollo, pero en el equipo rojiblanco no sucedía. Las generaciones vienen cambiando y cosas que vienen sucediendo. Esperemos que nos encarrilemos para que la institución no sea perjudicada, nuestra institución profesional del departamento. Hablamos del TFC, el Tahuarembó Fútbol Club. Mañana también al mediodía va a estar jugando Estudiantes ante Gladiadores de Salto, un Estudiante que tiene la chance ahora de ponerse en la pelea de clasificar a lo que son la siguiente fase del campeonato de clubes campeones del interior, donde había empezado de mal pie, perdiendo con Universitario de Salto, luego perdiendo con Gladiadores de Salto, después empatando con Universitario aquí de local, y el partido anterior, hace fin de semana pasado, le ganó a Uruguay de Bella Unión, y lo cual lo puso ya en carrera nuevamente al equipo de la media y media, al equipo de estudiantes, al equipo de la calle Rivera, aquí en nuestro departamento, uno de los más laureados, el más laureado, que tiene 27 títulos en nuestro fútbol local. Y bueno, este fin de semana se va a medir ante ante Gladiadores, perdón, pero aquí de local en el Raúl Saturnino Goyenola, que eso le puede dar la posibilidad de ya quedarse en pelea en caso de ganar. Hablamos así de la media y media, que tiene en sus filas a Darias, hermano del jugador de Peñarol, que bueno, que el otro día le tocó anotar allá por Bella Unión. En cuanto a información, Vasco, bueno, es todo decirles que estamos aquí por el norte, pasando por unos días fríos, como claro está, que está sucediendo en todo el país. Por ahora no se han dado lluvias, mucho amague, se dijo que se llovería viernes, sábado y domingo, pero bueno, por parte de las páginas, claro está, entre ellas Inumet, pero bueno, por ahora no se ha marcado la lluvia, todavía tenemos para terminar el fin de semana, pero bueno, por aquí frío, medio nublado, pero sin lluvias. Espero que anden bien por todo el país. Un abrazo enorme. Les saluda Daniel Enrique Rodríguez desde el norte uruguayo, desde Radio Tacuarembó.

0: Gastón, está pronto el corte de Rosés y la picada de productos propios, y enseguida volvemos con ustedes.
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0: 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Mis amigos, tengan ustedes muy, pero muy buen mediodía. ¿Cómo están? Qué lindo reencontrarnos, qué lindo poder compartir.
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0: fue como una rebelión de los del medio rural.
1: Nosotros hemos estado hablando, bueno, con distintos actores de la agricultura, de la zona norte del país, de la zona oeste. Nos quedaba un poquito compartir con ustedes zona centro y zona sur, ¿no? Y ahí siempre llamamos al ingeniero Ignacio Rossi, un querido y buen amigo de toda la vida, para que nos vaya tirando resultados, promedios, rendimientos, a ver qué está pasando, ¿no? O cómo está cerrando. Y qué expectativas hay, obviamente, porque se viene... en meteorología ya está hablando de un super niño, una cosa, y esto, y hay que ver cómo se prepara el productor, ¿no? Hay que ver que va, según los números que tenemos, el productor va a terminar herido. No se sabe si de muerte o no. Pero también el que se salve o el que sobreviva tiene que estar pensando para adelante, ¿no? Como dice un viejo amigo nuestro, mirando más allá de las orejas del caballo que monta. Por ende, hay que ver qué expectativa puede haber para adelante. Ingeniero Rossi, ¿cómo le va?
2: Estimado Vasco, bueno, saludos para todos, para la audiencia, para el equipo. Bueno, impecable, ya te digo, en estas zafras complejas, ¿no? Son zafras, sí, en las cuales hay que afrontar un problema climático de una seca, y dentro de un rubro que es la agricultura, donde no paga mucho ya de arranque, ¿no? Entonces, las rentabilidades son relativamente vidriosas, básicamente por la gran cantidad de costos ocultos que tenemos, bajan en las productividades, sistemas que están medios, por decirlo de alguna forma, para que todo el mundo lo entienda, medios viejitos, medios sobrecargados, sí. Y bueno, y entonces cualquier cosita de estas, cualquier sequita, cualquier falta de agua en febrero, que son las que menos buscamos o esperamos, se nos complique una zafra de grano. Así que bueno, estamos en eso, estamos en plenas trillas. Ya trillamos el maíz de primera, que tuvo rendimientos relativamente bajos o muy bajos, que bueno, lo sabíamos porque era un año niña, sabíamos que íbamos a tener algún problema de seca, pero bueno, nunca sabemos cuál es la magnitud. Entonces bueno, la diversificación de cultivos hace que en muchos casos se haga maíz temprano. La soja de primera, que también se está cosechando ahora, tiene muchos problemas de rendimientos, muy variables en la zona nuestra. Por si alguien no me conoce, viste, es Durazno, Florida, Canelones, bueno, sur de Tacuarembó, un poquito, pero sí. y Canelones
1: y Maldonado
2: y un poquito de Rocha, pero básicamente esa zona. Y la verdad que las hojas de primera en casi todos los lugares han tenido un problema climático, excepto algunos lunares de Florida, Yamale, algunos lugares pintados, algunos lugarcitos que tuvieron esa lluviecita, que nada tiene que ver con la agronomía, y nada tiene que ver con la organización del productor, de nada, viste, Yamale, La Cruz, en algunos lugares puntuales que cayeron esas agüitas que fueron salvando un poquito el rendimiento. Bueno, después lo demás, las hojas de primera muy sentidas en el entorno de los 900 kilos, una cosa así. Y bueno, hojas de segunda también muy sentidas por seca, con muy muy poco potencial, digamos, de antemano, pero bueno, un poquitito mejores que la de primera, porque bueno, esas lluvias a último momento ya en marzo las agarraron distintas, o el sufrimiento en los grandes calores de enero los pasaron más vegetativamente. Y por último, como pantallazo general, el maíz de segunda, que en muchos de los casos, o tenía todos los casos que nosotros lo usamos en nuestros clientes, es para forraje, digamos, es como grano húmedo, como planta entera, te diría que bastante bien.
1: Se picó todo.
2: Se defendieron, sí, se picó, se cosechó húmedo y tuvieron rendimientos relativamente bien, es decir, te diría 5 o 6 mil kilos de grano y en el entorno de 20 mil kilos de materia seca para un año que fue realmente muy desafiante. Entonces, sí, bueno, nada, muy complejos.
1: ¿Cómo mira el productor para adelante ahora?
2: Y bueno, la parte final.
1: Queda herido, ¿no?
2: Sí, queda. Cada productor es un mundo, ¿no? Nosotros, en mi caso, asesorando de forma privada, trabajo con distintos tipos de productores que venían de forma distinta del pasado. Todo un mundo, cada uno. Pero en general, yo te diría que hay que recomponer filas en el sentido de lo financiero, y hay que también ponerle cabeza a todo lo que se viene para adelante, que es el invierno, que es estos cultivos que estamos sembrando ahora, que básicamente es colza, y que también hay algunos cultivos más forrajeros tipo cebadas para picar, o grano húmedo, o ese tipo de cosas, o trigo por un tema de rotación, pero básicamente es colza. Y mirando para adelante, con muy buenos precios, con capacidad de poder vender de antemano, pero bueno, con siempre con la limitante de depender siempre del clima. Y otra cosa, Vasco, que te agrego, es la parte ganadera, es decir, el sistema ganadero adentro de los sistemas agrícolas cada vez pesa más con estos niveles de valores. Estamos todos, los sistemas están, sin excepción, a máxima velocidad en la ganadería, ¿no?
1: Y muchos productores que los granos de mala calidad los aprovechó, sí, y los convirtió en kilo, ¿no? De carne.
2: Malos, de mala calidad o de buena calidad. Porque, ¿sí?, cuando vos tenés un grano que tenés 40, 50 dólares de costo post cosecha por tonelada, por la industria, por el filete, por no sé qué, lo transformás en kilo de carne, y son a veces, muchas veces, la ganancia o el doble de tu ganancia. Entonces, eso hay que tenerlo en cuenta, lo estamos teniendo en cuenta todos. Por lo tanto, hoy más que nunca, la agricultura es una diversificación de la ganadería en nuestros sistemas de zona centro, centro sur, ¿viste? La agricultura pasa a ser esa rotación obligatoria para producir forraje, para producir energía, fibras o lo que sea, o también grano de exportación, y también una salida también cuando te va bien, por supuesto, financiera, ¿no? Es decir, de liquidez, pero pero la ganadería está ahí abajo haciendo la base de todo, ¿no?
1: ¿Qué pasa con los fertilizantes hoy?
2: Y bueno, cada vez a precios astronómicos. Fíjate que un fertilizante base está a 400 dólares de la tonelada. Vos tenés que estar pensando en 60, 70, 80 dólares de costo fijo. Y la bolsa, cuando estás hablando de 800 y pico, 900 dólares de la tonelada, estás hablando de que es un costo variable, porque depende mucho de cómo va el cultivo y la cantidad de nitrógeno que usás. Pero hay un costo fijo ahí que tenés de 80, 90 dólares más seguro. Entonces, te pone un piso alto en costos, y hay que hacer mucha agronomía ahí, sí, para ser muy eficiente, ¿no? Es decir, nuevas formulaciones de fertilizantes se ponen a estos precios, se ponen accesibles, ¿viste? Mejores tecnologías, protecciones contra exiviado, digamos, o nitrificación, que son las cosas que se usan en nitrógeno, básicamente. En momentos normales capaz que quedan, entre comillas, relativamente caros, pero en estos momentos todas esas tecnologías son adoptables y muy útiles, ¿viste? Para hacer esa agronomía de eficiencia, ¿no?
1: Exactamente. Ignacio, como siempre, un gusto de conversar contigo. Te mando un fuerte abrazo y bueno, y seguiremos hablando, si Dios quiere.
2: Por supuesto, Vasco, un abrazo gigante, siempre mirando para adelante y siempre planificando, y la forma de bajar costos y bajar riesgo, que es lo que es para lo que nos contratan. Así que, Miti, pongo un abrazo gigante y siempre...

donde nos dieron galleta, carne y yerba sin cobrarnos. Nos urgieron a quedarnos, al menos hasta las claras, y todos, serias las caras, con tono muy preocupado, dijeron: por este lado suceden cosas muy raras. Van a tener que cruzar por el paso de la Urcau, que hace años está embrujado y es difícil de bandear. Dicen que en este lugar, en una noche de estío y en un rancho junto al río, el brasilero Carvalho mató a su mujer de un palo porque le dio un mate frío. Después, loco, sin remedio, fue y se colgó de un cerezo, y dicen que su pescuezo se les tiró un metro y medio. Sepultado en aquel predio, su alma errante y perdida se aparece convertida en horizonte o en luz. Solo huye ante una luz que haya sido bendecida. Yo pensé: ¡qué mal andamos! Y el perro que estaba echado me miró y me dijo: ¡guau! ¿Qué quiere decir? ¡Sonamos! Pero igual le dije: ¡vamos! Porque la hija de Mendieta, rubia, espigada y coqueta, me miró y dijo entre dientes: cuando encuentro hombres valientes, yo pierdo hasta las chancletas. Y ante sus palabras gratas salí sin pensarlo más, Juan Moreira más atrás, con la cola entre las patas. Cruzamos las altas matas del Talara Chaparrau, y después de haber andado orillando la corriente, nos hallamos de repente en el paso de la Urcau. Noche callada y serena, tan serena y tan callada, que era la más apropiada para las almas en pena. Si fuera de luna llena, pero oscura y misteriosa, nos hacía ver una fosa en cada sombra tendida. Por una cruz bendecida hubiera dado cualquier cosa. De pronto, un llanto doliente surgió del agua y quedé sin poder mover un pie, paralizado totalmente. Luego una luz imponente que alumbró las dos orillas, sobre chincas y cardillas se vino en mi dirección. ¡Ay, fue que perdí el tapón y empapé las zapatillas! Y grité desesperado: ¡Zuca, Juan Moreira, Zuca! Sintiendo un frío en la nuca y todo el pelo irisado. Y echando un ojo al costado, lo vi con media mirada, sin poder ladrar ni nada, embrujado por la luz mala, a mi perro contra un tala con la pata levantada. Menos mal que en la charquita que el perro ya había formado, el cielo había reflejado la cruz del sur bien clarita. Y al estar por Dios bendita, fue la salvación segura, pues huyendo a la espesura la luz mala, lo bisona, se apagó y toda la zona se sumió en honda negrura. Y más ligeras que un tren, atravesaron un cerro las cuatro patas de un perro y las dos mías también. Nos detuvieron recién cuando ya estaba clareando. Yo todavía temblando sudaba, quedaba a gusto, y Juan Moreira del susto ladraba tartamudeando.

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0: vamos a ver qué nos dice Pablo Parodi sobre la instalación de alambrados eléctricos. ¿Eh? Pablo Parodi, como todos los domingos, bueno, ha venido matizando y enseñándonos a hacer un buen arranque, una buena tierra, a dividir bien un potrero. Y vamos a seguir con Pablo. Le agradezco mucho y lo tengo que invitar a una guitarreada, ¿eh? Porque es bueno para la guitarra, Pablo, también. Así que, bienvenido, Pablo. ¿Cómo te va? Asado pendiente, ¿eh?
1: Hola, Vasco. Buenas tardes, audiencia de Domingueando. Vamos a hablar hoy sobre un poco sobre los costos de un alambrado eléctrico, qué se considera inversión y qué se considera gasto. Vamos a poner como ejemplo que tenemos para alambrar 1000 metros de eléctrico doble hilo. Vamos a hacer un arranque a la salida, otro arranque a la llegada. Vamos a poner un poste atador o poste principal cada 300 metros aproximadamente, unos piques cada 20-25 metros y 2000 metros de alambre 16-14. Como son 1000 metros doble hilo, vamos a necesitar un rollo y pico de alambre 16-14. Eso me va a dar un costo de materiales estimado de 15 pesos el metro. Pesos más, pesos menos, siempre va a depender del proveedor y de la parte del país donde se encuentre el productor. Esta es la inversión en los materiales y ahora vamos a pasar a la mano de obra. Generalmente, o se escucha por allí, que el costo del alambrador es carísimo, que la mano de obra del alambrador es carísima. Bien, vamos a la mano de obra, vamos a calcular el precio por metro, lo que da el total del precio por metro y lo que da el total de los dos arranques. Yo acá uso un precio estimado, yo no le pongo precio al trabajo de los demás, esto va a ser un costo estimado y me va a dar 30 pesos el metro. O sea, si vamos contra lo que es el costo de los materiales, va a ser prácticamente el doble. Los materiales se le considera como inversión, se pueden amortizar, pero vuelvo a lo que es la mano de obra, se le toma como un gasto. Fíjate toda la plata que tengo que desembolsar para pagarle a este alambrador. Pero ¿qué pasa? La consecuencia de un alambrado bien hecho, de los postes que estén firmes, que estén bien pisados, de un arranque bien hecho, de un muerto que no se mueva, que no se arrastre, de una rienda bien esquinada, que esté bien escuadrada y no se vuelque el poste hacia un lado o hacia el otro, el producto de la mano de obra de un alambrador bien hecho, bien alambrado, no va a tener caducidad. O sea, va a durar ese alambrado lo que sea la vida útil de los materiales. Y ahí pasamos a los materiales. Hoy, la madera que conseguimos de eucaliptus para los eléctricos mayormente está verde por la cantidad de demanda que hay. Está con suerte, está oreada, entonces son postes que al poco tiempo ya se rajan, habrá una rajadura que te entra la mano adentro. Los postes se pudren porque van clavados, se pudren abajo y se parten, ya no sirven. Y entonces le calculamos una vida útil de 12, 15 años con suerte. El productor en ese lapso, cumplida la vida útil de los materiales, va a tener que cambiar toda la madera del eléctrico. No el alambre, porque el alambre tiene mayor vida útil. Los alambres de antes duraban como unos 50 años, hoy capaz que anden los 25 o 30 años, no te lo puedo aportar con seguridad. Pero entonces aquí vemos los resultados de una cosa y de otra, los materiales que tienen una vida útil y el trabajo del alambrador que queda una construcción permanente, y lo que va a definir el éxito, estando el trabajo del alambrador bien hecho, va a ser la calidad de los materiales. Entonces lo que inicialmente es un gasto pasa a ser una inversión. Eso es la idea que yo tengo, lo que yo pienso. Puede haber gente que esté de acuerdo, gente que no esté de acuerdo, pero bueno, quería compartir con ustedes esa información. Espero que les sirva a alguien. Te mando un abrazo, le mando saludos a la audiencia y a tu equipo. Te paso mi celular por si alguien quiere consultarme por lo que sea. 092-471191, 092-471191. Muchas gracias, Vasco. Nos hablamos el próximo domingo. Chau, chau.

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0: Mis amigos, tengan ustedes muy, pero muy buen mediodía. ¿Cómo están? Querido reencontrar.
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0: Desde Tomás Gómez Oro viene Carlitos Díaz acompañándonos y le damos la bienvenida. Carlitos, ¿cómo estás?
1: Muy, pero muy buenas tardes, Eduardo Echevarne, a ti, a todo el equipo, a la audiencia. Bueno, la disculpa el caso por la demora, pero andábamos medio complicado por acá, Eduardo. Pero comentarte que, bueno, estuvimos en lo que fue el 169º Congreso de la Federación Rural en Salto, los 125 años de la agropecuaria en Salto, y también estuvieron cosas importantes, como el simposio sobre garrapata, que dos días tuvo, también el Centro Hortícola del Norte, que se inauguró en Salto, con la presencia del presidente y también del ministro de Ganadería. Bueno, muchos temas que pasaron por allí, tema fundamental, el tema de garrapata, ¿no? Pero bueno, nosotros ya estamos de vuelta en Gómez Oro, llegamos anoche. Andamos hoy en plena actividad, ya tempranito en la mañana, por eso el retraso en este informe. Pero bueno, decirte que ayer nos subieron 10 milímetros más acá en Tomás Gómez Oro y hoy ya es un día normal, soleado, con baja temperatura, pero en definitiva es un poco lo que queríamos comentarte. Eduardo, te mandamos un abrazo a ti, el saludo a la audiencia y nos reencontramos en cualquier momento.

0: fue como una rebelión de los del medio rural.
1: Esta semana en Salto, en el Congreso de la Federación Rural, hubo un simposio de la Garrapata. La empresa Agronovas, sin duda, estuvo presente en la participación, estuvo presente en eso, estuvo presente también, porque es una empresa que ha tenido muchísimo que ver en todo lo que encierra a esta parte del tratamiento de la garrapata. Y como yo les comentaba días pasados, también ha estado en Corrientes, porque bueno, entró obviamente este flagelo importantísimo allá en Argentina. La empresa Agronovas logró hacer una exportación ya de baños, ahora están haciendo otra más, y eso da en resultado los resultados que viene dando, ¿verdad? Y por suerte que está haciendo así. Tengo a Pablo Novas, director de Agronovas, en línea. Gusto de recibirte, Pablo, ¿cómo te va?
2: Bueno, buenos días, Vasco, buenos días para toda la audiencia. Un gusto hablar contigo y del programa.
1: Bueno, contame, ¿qué te dejó este simposio que estuviste presente en Salto?
2: Y bueno, una experiencia nueva. Nosotros nunca habíamos participado, y bueno, estando presente con nuestro equipo móvil, en este caso, que llevamos, y demostrando que sigue siendo una herramienta muy funcional para el combate a la garrapata, y una herramienta muy económica para ayudar al tratamiento, ¿no? Sin duda es un método muy bueno del sistema de baño, y viene dando su resultado, ¿no?
1: Perfecto. Y a nivel de autoridades, ¿tuviste la posibilidad de conversar con las autoridades nacionales y departamentales? ¿Tuviste posibilidad de hablar con productores a su vez también?
2: Sí, el acercamiento a las autoridades, a algunos laboratorios y a los productores, y que tal vez seguimos estando presentes ahora en el Salto, porque está el Congreso de la Federación, así que estamos todavía acá en Salto, y bueno, la verdad que con mucha ilusión y con muchas ganas de seguir expandiendo el producto y mostrando que es una herramienta que funciona muy bien.
1: Te hiciste una escapada hasta Corrientes, donde ya había ido una primera exportación de baños. ¿Se concreta la segunda? ¿Qué aceptación tuvo en Argentina?
2: Bueno, sí, la verdad que nosotros vinimos de las nacionales Brangus y Brahman, y la verdad que es un momento muy muy muy fuerte también de la ganadería argentina, con muy buenos precios, y bueno, y con la misma problemática que tenemos nosotros de garrapata, además otros problemas que hay también para el sur, pero bueno, en la zona que vinimos nosotros, Corrientes, los baños ya se han vendido, ya empezaron a funcionar, y bueno, y de a poco también la gente va viendo resultados que van hablando por sí solos, ¿no? Entonces ya se pudo concretar la segunda exportación para acá, para Corrientes, y para la zona de Entre Ríos, y bueno, de a poco viniendo a ofrecer nuestros equipos acá, que también hay una gran necesidad de combatir la garrapata y tener los mismos problemas de resistencia, muy parecida a la situación a la nuestra.
1: Perfecto. Hoy volvemos a reiterar lo mismo. Hoy es solucionable el tema de la garrapata bañando. Para aquellos productores que le interesan, hay planes de financiación acorde, con tasa cero a 5 años. Hay herramientas que se pueden usar financieramente, ¿no?
2: Sí, sin duda. El baño es una herramienta más para intercalar tratamiento. No es la solución para todo, pero sí es una solución muy eficaz. Es una solución que economiza el tratamiento y ayuda a bajar la carga parasitaria muy fuertemente. Y después tenemos la financiación de 5 años, con plazo de 5 años, con 6 meses de gracia, a una tasa cero del Banco República, que ayuda a adquirir el equipo y bueno, y toda la línea de nuestro producto. Así que les recomiendo que se arrimen, que llamen, que hablen, y que también le podemos buscar otra solución conversando para que el productor pueda acceder a los equipos y bueno, y de esa manera bajar la carga, ¿no? Que es lo que hay que tratar de hacer.
1: Exacto. Pablo Novas, director de Agronovas, muchas gracias por atendernos.
2: No, gracias a ti, Vasco, y a las órdenes siempre. Muchas gracias.

0: accidente.
1: Esta semana se cumplieron un nuevo aniversario de la sociedad tradicionalista Elías Regules. Sin duda, la sociedad tradicionalista Elías Regules es la referencia que tenemos todos en el cono sur americano. Fue la primera sociedad tradicionalista de América, y tal vez del mundo. En América sí hay registros. De hecho, los CTG de Brasil vinieron a buscar las bases a Uruguay para formar los CTG, y de ahí arranca también los centros tradicionalistas gauchos brasileños. Sin duda, Elías Regules miraba mucho más allá de las orejas del caballo que montaba. Por eso hoy queremos, con una letra de él, homenajearlo, homenajear a la sociedad, a quienes hoy las mantienen todavía vivos y bien. Así que creo que con este tema, que es más que referente y más que demostrativo, como es Mi Tapera, honramos sin duda la memoria y la historia de la sociedad tradicionalista Elías Regules.

tirada como una prenda perdida, en el silencio escondida como caricia robada, completamente rodeada por el cardo y la flechilla, que como larga agonía van bajando la ladera, está una triste tapera descansando en la cuchilla. Allí en ese suelo fue donde mi rancho se alzaba, donde contento jugaba, donde a vivir empecé, donde cantando ensillé mil veces el pingo mío, en esas horas de frío en que la mañana llora, cuando se moja la aurora con el vapor del rocío, donde mi vida pasaba entre goces verdaderos, donde en los años primeros satisfecho retozaba, donde el ombú conversaba con la calandria cantora, donde noche seductora cuidó el sueño de mi cuna con un beso de la luna sobre el techo de totora, donde resurgen valientes mezcladas con los terrones las rosadas ilusiones de mis horas inocentes, donde delirios sonrientes brotar a millares vi, donde palpitar sentí llenas de afecto profundo cosas chicas para el mundo, pero grandes para mí, donde el aire perfumado está de risas escrito y donde en cada pastito hay un recuerdo clavado. Tapera que mi pasado con colores de amapola entusiasmado enarbola y que siempre que la miro dejo sobre ella un suspiro para que no esté

0: Buen momento para hacer un corte. 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
7: No, me pareció que estabas un poquito blanco nomás, pero bueno, está.
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1: Señores, se viene una nueva jornada de Clipex, clásica ya de esta época, ¿no? Parece mentira cómo transcurre el tiempo. Se ha generado este sistema que Clipex puso a disposición de los usuarios, de los clientes, de los amigos, de poder tener un momento, una jornada de actualización, de puesta a punto, ¿verdad? Y sin duda está bueno, siempre eligiendo temas relacionados al sector, obviamente, pero con un enfoque distinto y con participantes distintos también. Y aparte un lindo momento, ¿verdad? Porque después de esto se vienen los momentos especiales de negocio Clipex, que todos los años sucede. Y que bueno, en ustedes está que lo aprovechen o que no lo aprovechen. Pero la posibilidad está, lo hace la empresa. Y quería hablar un poquito de todo eso, de lo que va a ser este año. Una nueva jornada este próximo lunes. Matías Albanel, qué gusto escucharte, ¿cómo te va?
2: Un gusto, Vasco, el gusto siempre es mío. Muchas gracias por el llamado y bueno, un saludo grande a la audiencia.
1: Bueno, buscando temas, este año sin duda convocaste a gente y a un viejo y querido amigo nuestro, como es Fausto, a hablar un poquito de lo que es el negocio de la carne.
2: Y bueno, sí, Vasco, este es el quinto año. ¿Te acuerdas cuando arrancamos esto contigo, no?
1: Exacto.
2: La verdad que al principio, nada, prometí hacer un evento, pero hoy la verdad que agarró un volumen esto que nada, que está bueno. Ya casi que la gente lo espera, ¿viste? Y sí, este año un poco la propuesta, viste que el mundo está muy cambiante, está muy inestable, está raro.
1: Y hay mucha información. Hay mucha información y depende de dónde venga es como se toma.
2: Exactamente. Entonces, nada, en ese sentido se nos ocurrió decir, bueno, che, ¿por qué no aprovechamos este año para hacer una bajada de pelota? Tratar de conseguir gente que nos ayude a plantear un panorama de cómo está el mundo, cómo está la región, cómo está la carne. Y a ver qué nos deja eso para después el día de mañana que cada uno saque sus propias conclusiones y tome de la charla lo que más le guste, ¿no?
1: Sí, vos sabés que hablando de Fausto Brilliant, me gusta el estilo y me gusta la propuesta, porque nosotros que hablamos con, por lo menos en el staff nuestro, 8 o 10 brokers de carne de distintos mercados y de distintas edades, obviamente, lo que hemos encontrado con Fausto es una mirada mucho más futurista, tal vez por la edad de él, ¿no? Una persona joven, una persona que mira las cosas desde otro punto de vista que a como la miran otros brokers.
2: Sí, yo creo que sí, sin duda lo que decís de Fausto. La parte de Fausto, nada, para los que no lo conocen tanto, es un argentino que vive hace muchos años en Uruguay, porque está casado con una uruguaya, y Fausto tiene muy buen conocimiento de los mercados de carne mundial como trader de carne y bueno, también conocimiento del mercado uruguayo porque opera acá. Entonces le da una visión que me parece que está buena y bueno, un poco desde otra óptica que alguien que te habla desde adentro de la industria. Y en ese sentido me parece que nosotros para ampliar un poco el panorama, Alfonso Capurro, economista de CPA Ferrer, que va a estar en la charla, bueno, es una persona que nos puede dar un muy buen panorama de qué es lo que está pasando en el mundo, en la región y bueno, en qué se ve para Uruguay. Alfonso también es productor, entonces esa óptica también entiende la realidad del sector y entiende qué es lo que le importa y para dónde, cuáles son las variables que le pueden tocar más o menos a nuestro rubro, que es lo que nos interesa. Rafa Ferber, que bueno, presidente de la ARUN, nada, tiene un conocimiento muy muy claro de lo que es el mercado interno, la necesidad del productor, las dichas gremiales. Entonces como que ata muy bien el aporte de Fausto y el aporte del economista para poder traerlo a la realidad de cada uno, ¿no? Entonces, nada, me parece que me parece que la verdad que es una charla que va a dejar mucho, va a estar muy buena, la va a moderar Martín Olaverri, que bueno, que también su rol es tratar de obtener lo mejor de cada uno, y bueno, la verdad que me parece que es una charla que vale la pena escuchar.
1: Bueno, contame un poquito, parte es presencial, parte se puede seguir por distintos medios, ¿verdad?
2: Sí, la charla hasta la vamos a transmitir en vivo por clipex.uy, por Rurales El País y por Campo TV, en DirecTV y todos los cables del interior, con lo cual la idea es que la charla llegue a todos los rincones del país para poder realmente dejar, viste que te acuerdas, Vasco, que cuando nosotros arrancamos esto, nuestra visión es siempre devolverle al sector un poquito de todo lo que nos da, y en ese sentido hacemos un esfuerzo muy grande para que la charla realmente llegue y llegue a todos los rincones del país. Pero obviamente hacemos un evento acá en vivo, que las localidades son acotadas porque el espacio no es tan grande. Aquellos que quieran venir, que se pongan en contacto con nosotros, así los agendamos. Pero bueno, la verdad que es una charla que vale la pena.
1: ¿Se inscriben a través de dónde? Contame.
2: Estar online, simplemente entran en clipex.uy o en Rurales, para aquellos que quieran venir, nos llamen y los inscribimos.
1: No tiene costo, ¿verdad?
2: No tiene costo.
1: Perfecto. ¿Y la van a poder seguir a partir de qué hora, más o menos?
2: La charla va a arrancar el lunes, 18:30 horas. Nosotros siempre, un poco, a veces nos demoramos un poquito por cuestiones logísticas. Tratamos de ser lo más puntuales posible, pero la idea es estar ahí 18:30 horas.
1: ¿Vamos a tener la clásica los beneficios Clipex en adelante?
2: Y bueno, sí, Vasco, esa es la cereza. Nosotros siempre en esta ocasión arrancamos la promo 3 días, que es la promoción más grande que hacemos en el año. La verdad que son los descuentos más atractivos que ofrecemos. Es una promoción que ya la venimos haciendo 5 años y funciona muy bien. Es una linda oportunidad para todo aquel que quiera hacer una inversión en infraestructura y le gustan nuestros productos, que lo aproveche, porque realmente se obtienen descuentos y beneficios muy importantes.
1: Así que reiteramos, lunes 18:30, Clipex, lo hacen presencial si se inscriben, y si no, lo siguen a través de los medios de comunicación habituales que tenemos, ¿verdad?
2: Imponente, Vasco. La verdad que sí, invitamos a la gente que lo ven, que no se sume a la transmisión, porque la verdad que me parece que son gente que puede dejarnos muchos mensajes.
1: Te mando un fuerte abrazo, muchas gracias.
2: Gracias igualmente, Vasco.
1: Saludos al equipo de Clipex, que va a estar todo ahí recibiendo a todos los amigos que se acerquen. Te mando un abrazo.
2: Un abrazo, Vasco.

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0: Luis Andiarena estuvo de anfitrión, de dueño de casa, recibiendo en Salto a todo el federalismo. Y qué lindo. Y agradecemos muchísimo, ¿no?, su participación en la Radio Rural, que estuvo en varios programas acompañándonos, pero también atendiéndonos y mandándonos material para nosotros. ¿Qué dejó la Federación? ¿Cómo pasaste? ¿Qué novedades tenés, Carlos? Luis, perdón. Buenas tardes.
1: Hola, estimado Vasco, un gusto en saludarte desde aquí, desde el norte del país, Salto en particular. Bueno, te cuento que cuando está culminando esta jornada de sábado, está también concluyendo el Congreso Anual de la Federación Rural, que se enmarcó en los 125 años de la Asociación Agropecuaria de Salto. La verdad que desde el miércoles en adelante tuvimos una actividad muy movida por acá, por el norte, en Salto en particular, como te decía, con el Simposio Internacional sobre Garrapata, que reunió a técnicos de Uruguay, Argentina, Brasil, autoridades de estos países, como así también productores, que le pusieron un muy buen marco a la jornada, que tuvo un contenido realmente sustancioso, porque se fueron planteando distintas realidades. En ese sentido, te cuento que en la primera jornada se evaluó entre 220 y 230 personas, en la segunda jornada se estuvo en el entorno de las 200 personas, y todo resultó un aporte realmente positivo, donde además se exhibieron las problemáticas que existen, sobre todo en el norte del país. Un caso muy elocuente fue el planteado por el administrador, asesor de un campo realmente importante en el departamento de Artigas, donde allí se señaló la problemática que desde hace 10 años padecen respecto a la garrapata. Comenzaron precisamente hace un decenio a inmunizar los ganados, y prácticamente en la actualidad está todo el rodeo inmunizado, pero igualmente se dan pérdidas anuales entre el 5 y el 10%, porque como sabemos, la vacuna inmune tiene una cobertura del entorno del 80%. Por otra parte, con asesoramiento, con métodos precisos explicados por el administrador, en definitiva, se llega a la conclusión de que se han ido quemando diferentes etapas y hoy prácticamente les queda una sola carta dentro de los productos para el tratamiento de la garrapata a fin de controlar la misma, les queda en la manga. Esto es más que gráfico, porque indudablemente pauta una realidad que se repica, sin ninguna duda, en muchísimos predios del norte. Esta realidad quedó de manifiesto, también está presente en el sur de Brasil, Río Grande, Santa Catarina, en el norte argentino, varias provincias también con la misma problemática, y donde allí autoridades y técnicos fueron explicando las diferentes estrategias que se siguen. Lamentablemente, la vacuna que se ha estado ensayando, por lo menos en el norte del país, no colmó las expectativas. En ese aspecto se indicó que se sigue trabajando, pero bueno, dejó un margen positivo. Pero te cuento, uno de los jerarcas técnicos del Instituto Nacional de Investigación Agropecuaria dijo que esperaba, si se daba un encuentro similar dentro de 5 años, que la realidad no fuera más alarmante aún. Esto pauta entonces la gravedad de una situación que hay que encarar sí o sí en conjunto por parte de autoridades, productores, organizaciones, a los efectos de empezar a tratar de controlar los efectos de este flagelo que afecta a muchísimos rodeos, sobre todo el norte del país y algunos que ya están, diríamos, sobre el noreste. También te cuento, Vasco, a ti y a la audiencia, que en la jornada del pasado viernes se dio el Congreso de Intendentes por aquí por Salto, donde se estuvieron abordando varios temas. Fue recibida la gente de la Federación Rural y en ese sentido allí estuvo planteada la temática, por ejemplo, del 1%, aporte que formalizan los productores a través de la venta de ganado, que va a las intendencias, que en parte se deriva al Banco de Previsión Social, pero sobre todo en el caso de los pequeños productores están marginados de esa chance. Además, se habló profundamente sobre el tema y se manifestó que las intendencias están de acuerdo, pero que tendría que haber una contrapartida que llegase desde el gobierno nacional para compensar esto que normalmente las diferentes intendencias del país destinan a determinados aspectos, sobre todo de la problemática de la caminería rural, un tema que no estuvo ausente en todas las charlas. De manera que por allí pasaron también planteos importantes, no solo referidos a estos puntos que te estoy señalando, sino también los como corresponde, vinculados a la sanidad, a la salud, a la educación en el medio rural. Hubo buena respuesta de los intendentes en general, recogiendo la iniciativa, y se pretende avanzar a través del trabajo que viene desarrollando una comisión en ese aspecto. Te comento que también comenzó ayer el Congreso de la Federación Rural a funcionar en los aspectos internos, recoger las ponencias de los delegados. Bueno, se colmaron las expectativas y en la presente jornada, más allá de que en otro punto de Salto se inauguraba la Central Hortícola del Norte, con una estupenda participación de productores, sobre todo hortifrutícolas, con presencia de el presidente de la República, ministros de Estado, exministros también, organizaciones de productores, le pusieron un buen marco a la Central Hortícola del Norte, que de esta manera comienza a gestionarse aquí en el norte del país, y es un avance sobre todo para este sector productivo intensivo. A todo esto también se desarrollaba paralelamente el Congreso Anual de la Federación Rural, que volvió a contar también en la tarde con la presencia del presidente Orsi y sus ministros. Allí, precisamente, el ministro de Economía hizo un enfoque respecto al funcionamiento del Estado, los objetivos que se persiguen en la administración de gobierno. Después fue el turno de otras autoridades, un extenso discurso del ministro Frati, y sobre el final también estuvo el cierre a cargo de Rafael Normey, el presidente de la Federación Rural del Uruguay. De manera que de esta manera se colmó toda una semana de actividades por Salto que fueron realmente trascendentes y que por supuesto dejan mucha tela de aquí para adelante para trabajar en procura de soluciones que reclama sobre todo el sector productivo nacional. La Asociación Agropecuaria de Salto agradeció la presencia de tanta gente y bueno, es una institución señera aquí cuyas autoridades están muy dispuestas a seguir trabajando y empujando para que el sector camine hacia los objetivos que persigue. Con esto vamos concluyendo nuestro informe para vuestro programa y como siempre, saludando a la gente y en la expectativa, por supuesto, de poder estar participando la venidera semana. Un abrazo a la distancia.

0: presidente.
1: Onofre, hurgando también como ratón, encuentra por ahí un tema del Entenado, interpretado por nuestro querido y buen amigo Carlos Alberto Rodríguez. Y como la letra es de Regules, la voz de Carlitos también hoy la compartimos en este Domingueando.

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1: Quiero darle la bienvenida al ingeniero Luis Romero Álvarez. No hablé por teléfono con él, no nos mensajeamos. No sé qué tema va a poner hoy arriba de la mesa, pero como esto es así, a veces venimos con una conversación de algunos temas y algunas cosas y nos gusta panizarla, y otras veces, como en este momento, la verdad no pudimos hablar. Yo no anduve medio entreverado para mensajearme con él y ver qué expectativa tenía sobre la semana, que siempre en el corredor de la semana nos vamos hablando. Esta semana no fue así. Así que, Luis, gracias por recibirnos. ¿Qué tema tenés hoy?
2: Vasco, mis saludos a la audiencia. Quisiera referirme hoy a los pequeños productores rurales, que la verdad es que son unos héroes de la resistencia, ¿no? Con lo caro que es este país, con lo difícil que es todo para funcionar, con las presiones que hay para aumentar la escala y la imposibilidad real de hacerlo, visto el costo de la tierra actual, empezando desde el nivel de pequeño productor. Con todos los obstáculos que hay, es tan importante que esa gente se mantenga en sus predios, siga siendo pequeño productor rural. No le piden nada a la sociedad y le dan un ancla, le dan, digamos, un reservorio de valores. Es la historia del mundo entero. En todo el mundo, los estados se construyeron con extracciones, con recursos provenientes del sector agropecuario, porque era lo único grande que había al principio. Después creció el sector industrial, después creció el sector servicios, el agro proporcionalmente se achicó, y después de esa historia de primero haberle sacado mucho, después haber parado de sacarle, en todo el mundo se le empezó a devolver a los que se quedaban en el agro. Ahí tenemos la política europea, los subsidios americanos. Los países que avanzan en su camino de desarrollo empiezan a cuidar a los productores agropecuarios, empezando por los más chicos. Es el ciclo natural. Bueno, en nuestro país parece que es al revés. Me comentan personas de Maldonado, señoras, pequeñas productoras rurales, que la intendencia de Maldonado, cuando se hace, digamos, el trámite para exonerar de contribución inmobiliaria por ley para predios de menores de 50 hectáreas, primero, obviamente, hubo que registrarse como pequeños productores en el Ministerio de Ganadería, Agricultura y Pesca. O sea, ya un primer lugar donde uno presenta su información y dice: aquí estoy, soy pequeño productor rural, miren mis datos, chequeen mi información, primer lugar. Bueno, después no habría que hacer más nada con que decir: bueno, yo me registré en el Ministerio de Ganadería, Agricultura y Pesca, ahí está mi información, para recibir apoyo del Ministerio y exoneraciones de las intendencias, de la DGI, etcétera. Un lugar donde uno dice: soy productor pequeño, miren, acá están mis datos. Bueno, estamos en el siglo XXI, compartir base de datos a nivel del Estado debería ser apretar una tecla, por Dios. No, en la Intendencia de Maldonado uno presenta otra vez su información.

0: su certificado 500 del BPS, manda sus títulos en una página web, le dicen que el trámite está en marcha, pero al mes aparece la asesoría notarial de la Intendencia de Maldonado mandando un mail diciendo que tienen que presentar un certificado notarial diciendo lo que dicen los títulos, lo que está registrado en catastro, lo que se dijo en el Ministerio de Ganadería, Agricultura y Pesca, y si no, no avanza y no consiguen la exoneración de la contribución, y por lo tanto tampoco la exoneración de primaria, tampoco la DGI, etcétera, etcétera. Lo cual es un abuso y además suena a corporativismo. La, digamos, asesoría notarial exige certificado notarial. Es como si la asesoría agronómica exigiera certificado de ingeniero agrónomo para poner a los colegas a trabajar por algo que no se precisa y sacrificando justamente a los pequeños productores rurales. Suena a conflicto de interés espantoso y suena a falta de cuidado de los pequeños productores rurales de Maldonado. Eso está mal, se debe corregir. Queda feo, no se necesita y le carga 5.000 pesos todos los años de gasto a los pequeños productores a los que se supone que hay que cuidar. Esto no solo pasa en Maldonado, pasa en otros lados también y bajo diferentes formas. El concepto central es hay que cuidar a los pequeños productores rurales, no de boca, sino con hechos. Y con esto, estimados oyentes, me despido hasta la próxima, si Dios quiere.
1: Gracias, Luis, por acompañarnos, como siempre. Un gustazo, sin duda, como siempre, compartir tu opinión. 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Vamos a la pausa, ya venimos.

Buscando y buscando, Onofre encuentra que una letra que es Había una vez un cuento. Con el viejo Paredes. No conozco esta versión, así que la voy a descubrir con ustedes. Es de Elías Reules.

Para alegrar la reunión, con el permiso de ustedes, les voy a contar el cuento del viejo Tomás Paredes. Hombre rico por demás y de fortuna cerrada, mucho campo, muchas vacas y mucha plata enterrada. Cuando quería comer, sus vacas no estaban buenas. Para comer carne gorda, volteaba vacas ajenas. Dormía de un solo ojo, para soñar más barato, y no salía a pasear por no gastar los zapatos. Para lavarse la cara, esperaba que lloviera y escribía sus apuntes en unas hojas de higuera. Fumaba piola picada y hacía vino de tomate, y en unos botines viejos este hombre tomaba mate. Montaba desde una silla por conservar los estribos, y una vez perdió un dinero por no entregar el recibo. Al final, en un arroyo, pues no quería dar nada, por no dar un grito fuerte, lo llevó la correntada. De la recopilación de María Elena Walsh, versos tradicionales para cebollitas.

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0: 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Mis amigos, tengan ustedes muy, pero muy buen mediodía. ¿Cómo están? Qué lindo reencontrarnos, qué lindo poder compartir.
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0: Pablito Blanc, desde Paysandú, un poquito más al sur, viene a acompañarnos. Y vamos a ver qué nos dice. Pablo, tiempo que no nos hablábamos. ¿Cómo estás? Contame.
1: Hola Vasco, querido, ¿cómo estás? Buenas tardes para vos, para toda la audiencia del programa, la audiencia de Radio Rural, todos los escuchas que todos los domingos en la tarde se prenden con tu programa. Bueno, contarte un poco de cómo viene las cosas por acá, por esta zona del litoral norte del país, en donde, bueno, venimos de jornadas prácticamente similares ya desde la semana pasada. Estamos hablando de una semana, un poco más tal vez, que amanece frío, con nieblas, comienzan a levantarse ya eso de las 8:30, 9 de la mañana, incluso este sábado que viajamos a Salto, por el 109 Congreso de la Federación Rural y por la presencia del Presidente de la República por allí, se levantó un poco más tarde, ya 10 y algo de la mañana, comenzó a aparecer la niebla ya más cuando llegábamos a Salto, incluso conversando con algunos colegas allí en el Centro Hortícola del Norte, a donde iba por en primera instancia el Presidente de la República. Hablábamos de que llegaba en avión, si iba a tener alguna complicación para aterrizar producto de esa niebla que había, pero en definitiva abrió un poco antes y no hubo inconvenientes en el aterrizaje y para llegar en hora a lo que fue este evento. Te cuento un poco que aquí ya prácticamente ha finalizado la zafra de cosecha de verano. Dentro de lo que es la generalidad del país, un poquito mejor que en otros lados, producto de que, bueno, llovió bien durante la primavera y buena parte del verano, tal vez un poco irregular en algunas zonas. Los productores que estaban un poco más al norte y centro del departamento de Paysandú lograron promedios aceptables. Yo creo que muy pocos son los que, por allí se puede decir, tuvieron muy buenos o buenos promedios de cosecha. Aquellos que obviamente tienen equipos de riego y tuvieron la oportunidad de regar en momentos claves del desarrollo del cultivo, son los que mejor anduvieron. Después se puede decir que para esta zona fue aceptable. Sabemos que más al sur, el litoral sur, centro y algunas otras zonas en donde se hizo, por ejemplo, soja, la situación no fue tan buena porque justamente les faltó agua. Pero por aquí la situación en realidad fue buena. Bueno, el gran tema del momento para el sector agropecuario sigue siendo garrapata. Garrapata, tristeza parasitaria. Se han desarrollado, bueno, ya seguramente estás al tanto, Vasco, de lo que fue ese simposio internacional en Salto. Pero aquí también hubieron instancias, como la del jueves en Caja Bancaria, en la zona de Piedras Coloradas, en donde, bueno, allí José Luis Caldiero estuvo brindando junto a profesionales veterinarios de lo que es Facultad de Veterinaria y también de que obviamente trabajan en Facultad de Agronomía y otros técnicos, bueno, una jornada especial para justamente avanzar y analizar la situación a nivel de los montes forestales, o sea, aquellos que hacen silvopastoreo, para, bueno, justamente también brindar algunas recomendaciones de manejo en estas situaciones. Lo cierto es que el tema de los principios activos y sobre todo aquellos productos que hoy dan en la tecla para el productor, para ir más a términos que sean más normales y no utilizar tantos términos técnicos, son los que, bueno, dan... es por donde hay que ir. El tema pasa también porque cada campo es un mundo, ¿no? Cada productor es un mundo diferente y también mucho es el tema de los vecinos. Si hacen las cosas adecuadamente y el productor está haciendo las cosas bien, asesorado obviamente por profesionales veterinarios, allí cambia la situación. Bueno, el tema es que la jornada permitió a los productores que asistieron tener por lo menos un análisis diferente de sus situaciones, de cómo manejarse en estas circunstancias, y en donde siempre sale un tema que, Vasco, es recurrente para esta zona, sobre todo los departamentos limítrofes, tanto con Argentina como Brasil. Y es el de los productos que no están avalados, en este caso por el Ministerio de Ganadería, productos que proceden de países vecinos. El tema es que, charlando también con algunos productores, nos decían, a ver, yo voy a Mercado Libre y ahí veo el producto que necesito, lo compro, me llega sin ningún inconveniente y lo utilizo y me ha dado resultado. Bueno, ahí comienza el tema de los tiempos de espera, del producto realmente hoy en día que tenés que dejarlo certificado, que utilizaste para luego hacer el movimiento de ganado. Pero hay productores que me decían, y pequeños productores, que me decían, bueno, pero yo tuve que recurrir a eso para terminar con la garrapata porque no tenía forma de combatirla en mi predio y me dio resultado. Entonces, ¿cómo le decís al productor o le tratás de explicar que está haciendo algo que es incorrecto? Cuando él entiende que hizo lo correcto porque los productos que había en el mercado no eran los adecuados. Bueno, todo esto ha generado también controversias y se discute mucho aquí en esta zona, sobre todo, sobre esto. Bueno, se viene Vasco una instancia que es fundamental para esto, donde justamente quienes deben asesorar a los productores, quienes están habitualmente junto a ellos trabajando, certificando, evaluando y obviamente en las mangas vacunando o bañando al ganado, van a tener una instancia que es tradicional. Como son las jornadas uruguayas de ubiatría que arrancan este próximo jueves, para aquellos ahí un poco desorientados, arranca una semana antes de lo tradicional, siempre es el segundo y jueves y viernes de la semana de junio, pero bueno, arranca el mundial, las cabecitas a partir de que comienza a rodar la pelota, comienzan a estar un poco más enfocadas en eso. Entonces se decidió adelantar una semana para estar tranquilos todos, haciendo una jornada que ya es tradicional y en donde obviamente, como te decía recién, este tema de la garrapata va a ser recurrente y va a ser el tema de todos ahí que va a rondar durante esos dos días en el Salón Egeo aquí en Paysandú, jueves y viernes de la próxima semana, las jornadas uruguayas de buiatría que ya tienen, bueno, antecedentes y un currículum que difícilmente a nivel del mundo, del sector agropecuario y sobre todo de la profesión veterinaria, otro evento tenga lo que es justamente ese aval que brinda unas jornadas que desde el año 1973 se desarrollan en forma ininterrumpida aquí por Paysandú. Bueno, Vasco, fue un placer charlar este domingo contigo. Te mando un fuerte abrazo a vos, a todo el equipo y a la audiencia. Y como te digo siempre, desde la heroica Paysandú, yo te saludo.

0: Buen momento para hacer un corte. Un corte con un queso de cerdo, de propios y una bondiola. ¿Qué le parece? Enseguida volvemos.
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0: fue como una rebelión de los del medio rural.
1: Mis amigos, tengo en línea al senador Sebastián da Silva, quien con un grupo de amigos, sin duda, se pusieron al hombro algo bien lindo, por cierto, bien interesante, bien emotivo, bien tradicionalista y bien de sentimientos, por supuesto. La restauración del cordobés. Y para esto, el senador da Silva y un grupo de amigos, sin duda, generaron la posibilidad de hacer un remate. Y que cada uno donara lo que pudiera. O donara o comprara. La realidad es esa. Por un lado o por el otro. Mucha gente va a hacer las dos cosas. Mucha gente va a donar algo. Mucha gente va a comprar algo. Pero vamos a hablar un poquito de cómo se está armando. Si hay tiempo para colaborar. Si hay tiempo para trabajar. Si hay tiempo para armar, ¿verdad? Conjuntamente con la gente del Partido Nacional. Este trabajo tan bueno. Sebastián, gracias por atendernos y gracias también por darnos esta posibilidad de la restauración del cordobés, ¿no?
2: Gracias, Marquito. La verdad es que te agradezco la difusión. El cordobés estaba recaído, ¿sí? Y después dos tormentas le terminaron de romper los techos. Y la verdad es que era una herejía tener donde gobernó a Aparicio Saravia entre las guerras, de esa forma, nadie lo merecía. Y como todo, somos los blancos los que tenemos que encargarnos de restaurarlo, porque si bien el cordobés es un museo, imagínate que hoy no hay plata para nada, no le vamos a pedir al Estado que nos repare algo que nos pertenece, que es parte de nuestra meca. ¿Sí?
1: Totalmente.
2: Y bueno, ahí el directorio del partido, una comisión que yo quiero destacar a Antonio Arropide y a Lorenzo Gianola, que se han puesto este laburo de garronear, de estar, de presupuestar, de pedir, de llevar, que la barraca en Santa Clara, que está allá, agarraron la volada y empezamos con, bueno, el sueño de restaurar, dejar la pipí cucú, la estancia, no solo el casco principal, sino también la capilla que tiene, ¿sí? Y parte de la manguera, una manguera de piedra típica de la época para que quede bien y que todo el blanco vaya a... Yo te diría que es de las tres mecas que tiene el Partido Nacional. El cordobés, donde gobernó el general, Masoyer, que es icónico, pero es donde le cantamos a la derrota, ¿sí? Y Tres Árboles, que te diría que es lo más olvidado, junto con el paredón de Leandro Gómez en Paysandú. Serían los cuatro íconos del Partido Nacional. Y para eso hicimos la pantalla del cordobés. Es una idea que empezó y que se fue... Bueno, empezó a implosionar, tenemos más de 130 lotes, vos lo describías bien. Todo aquel que quería donar hizo su aporte. Va desde 3 kilos de miel orgánica, desde 10 pollas ponedoras, una burra preñada, un charré, un llamo o una llama. Después están las cabañas de punta del Uruguay, que hicieron su aporte con toros. Ahí hay mucho que se puede rebuscar, porque en estas cosas, viste, que como va a venir la zafra de toros el año que viene, capaz que vos te llevas un toro de Ardao, de Albanel, por la mitad de lo que puede costar. Carneros de punta también, Caramora Ideal, Merino Australiano, bueno, Pelegos, Papa Fina, sí, Brandu de la Richa, los Sanguinetti Nacional, donar un toro Pampa. Hay tres yeguas criollas domadas y hay como 10 potrillos para los redomoneros. Después hay maravillas, ¿no? Icónicas, las espuelas con que la Rañada fue a Asunción, un poncho blanco de la Rañada que él usaba para las marchas, otro poncho de Guapo, vaso de Luis Alberto Herrera. O sea, hay una enorme cantidad de cosas donde colaborando con al blanco, le estoy hablando, se puede llevar una reliquia de esas que después es dificilísimo encontrar. Tres divisas de las revoluciones, facones que tuvieron, ¿no?, la batalla de ahí de Fray Marco. Hay unas cosas preciosas y cuadros de pintores reconocidos que lo ponen de canto y lado al general, claro. Cuadros tradicionales, y después ellos, que sé, Zuluaga o Superviel, ellos tienen su estilo, ¿no? O sea, estamos hablando de una cosa que quedó preciosa la oferta, ¿sí? Y que lo vamos a rematar el martes que viene, 2 de junio, a las 6 de la tarde en la Casa del Partido. Ahí estamos armando una especie de gran pantalla, tipo lo que ustedes conocen, con servicio de cantina, y por Campo TV y las redes del partido, de muchos de nosotros, para poder comprar virtual. ¿Cómo podemos hacer para ver el catálogo? Bueno, entrando a la página del Partido Nacional. Y ahí van a tener toda esa parafernalia de cosas que, repito, va desde un lechón que en un colono, ollas ponedoras, un border collie, un cachorro border collie adiestrado. Yo les los invito a que entren, ¿sí? Y bueno, que se saquen las ganas. Cualquier donación es bienvenida. O sea,
1: ¿hasta qué día hay tiempo para donar?
2: No, ya está cerrada la oferta, pues si no, ¿sabes lo que pasa? Bajo nosotros no somos rematadores profesionales y se nos va a ir largo, ¿no? Son como 130 lotes. La mejor forma de donar al partido y al Cabo Viejo es comprando algo, ¿sí? Y uno se va a llevar no solo el recuerdo, que el reconocimiento que el directorio del partido le va a hacer al comprador, que lo puede poner, encuadrar y poner en la estufa de la estancia o la estufa de una barbacoa, sino que también la idea es que, al igual que en esos museos, viste, haya una pared en el cordobés con todos los que donaron y que compraron. Entonces, parece chico, pero son enormes cosas para muchas familias blancas que van a pasar a la perpetuidad, nada más ni nada menos que la estancia de Aparicio.
1: Exacto. ¿Cómo va a ser el remate? ¿Quién va a rematar? ¿Qué administración hay? ¿Cómo está planteado?
2: Administraciones, Partido Nacional, las cosas son a levantar, estamos hablando de los toros, los carneros, los caballos, el resto de las antigüedades, y eso lo vamos a coordinar, el partido tiene una comisión. Rematan martilleros blancos, por supuesto encabezado dos blancos que no tienen problema de decir que son blancos, bueno, los Valdés y los Brea, Sarabia, ¿no? Esos van a estar, va a estar Juan Castel también, rematando las cosas de valor antiguas, no es lo mismo rematar un toro de Ardao de Albanel que rematar un cuadro o de la colección privada del presidente de la calle, ¿no? Que han puesto unos vasos de Herrera, ¿viste? Esas cosas tienen un valor en todo el mundo de los remates, todo lo que es la liturgia blanca, la divisa, documentos, hay documentos de declaración de guerra del 4, yo qué sé, hay que ir y revisar el catálogo, y después van a ver también, le vamos a dar la chance a rematadores recién recibidos, ¿no? Bueno, tu hijo capaz que agarra la volada, me dijiste, encantado de la vida, el pago lo pedimos contado, porque necesitamos la plata para terminar de pagar bueno, toda esa remodelación, que repito, ha costado, viste que cuando vos empezás no sabes cómo terminar. Y lo que queremos hacer son las tejas de época, bueno, que quede precioso para ahora el 16 de agosto, cuando vayamos todos al cordobés, que es la fecha de nacimiento de Aparicio. Bueno, el cordobés es que precioso, tenga sus luces, y que bueno, la demostración de que hay un partido vivo, y el partido vivo lo resolvemos entre todos. Los políticos ya pusieron un mundo de plata, ¿sí? La dirigencia, las departamentales, y bueno, y el ADN vivo del Partido Nacional también. A mí me gusta mucho que haya una polla y un lechón, ¿sí? Colono, uno de San Antonio y el otro de Gregorio Anade. ¿Por qué? Porque es ese Partido Nacional.
1: Perfectamente. Sebastián, vamos a seguir hablando de esto esta semana. Recordamos ahora que es el martes 2, ¿verdad?
2: El remate. 2 de junio a las 6 de la tarde, ¿sí? En la Casa del Partido Nacional, Campo TV y sus vehículos de comunicación, y el YouTube del Partido Nacional. El remate es en dólares, contado, a levantar los bichos, ¿sí? Bueno, es un remate entre amigos, ¿no? No, y la verdad es que es muy difícil que salga a la venta las espuelas de la Rañada que fue a Paysandú, o el poncho blanco de la Rañada. Es muy difícil, o sea, no hay una circunstancia como esta. Esto se da una vez cada 100 años. Entonces,
1: totalmente.
2: Para el blanco que lo quiera y que quiera el partido, que sepa que esto va, cada pesito que juntemos va a ir a una teja, a un farolito, a hacer de la estancia del cordobés, sí, bueno, aquello que Aparicio y doña Cándida hicieron en la época de la lucha por la libertad.
1: Como siempre, un gusto conversar contigo, te mando un abrazo y si Dios quiere, nos estaremos viendo.
2: Gracias, Vasquito, gracias por la oportunidad.

0: Gastón, está pronto el corte de Rosés y la picada de productos propios, y enseguida volvemos con ustedes.
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0: 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Mis amigos, tengan ustedes muy, pero muy buen mediodía. ¿Cómo están? Qué lindo reencontrarnos, qué lindo poder compartir.
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0: Jordan Senna desde Maldonado anda con muchas actividades. Estaba mirando la grilla de actividades que tiene y es impresionante. Bueno, hoy la San Fernando está cumpliendo años, ¿eh? Así que están de fiesta, hay unos corderos en la pizza impresionantes. Estuvimos hablando temprano con Jordan y se iba para allá, iba a estar en la tarde. Capaz que todavía lo vamos a acompañar, por lo menos a tomar, a cebarle unos mates. Así que Jordan, contame, decime qué andas.
1: Bueno, Vasco, buenas tardes. Aquí estamos en Maldonado, en la Sociedad Nativista San Fernando. Bueno, el informe de hoy va a pasar un poquito dentro de lo que es el aniversario de esta sociedad, por más que estamos debiendo el informe de la nueva comisión de la Sociedad Criolla Mataojo, también la gente de la Fomento Rural de Las Cañas. Hoy también tiene actividad de la gente de la Sociedad Nativista José Gervás Artigas de Pandazúcar con su asamblea y también, bueno, fijando fecha para nueva elección. Y también la gente de la Sociedad Rural de Paso Dutra tiene actividad en la jornada de hoy, también elecciones y asamblea. Pero, como decíamos, estamos en la Sociedad Nativista de San Fernando y en una fecha muy especial, porque esta sociedad está cumpliendo 30 años de existencia y, bueno, estamos con uno con el presidente y con uno de los fundadores de esa sociedad. Y, obviamente, cabe destacar y comenzar con Guillermo Hopper, quien es uno de los fundadores de esta sociedad. Guillermo, buenas tardes y bienvenido a Radio Rural.
2: Buenas tardes, mucho gusto y saludo a ustedes, Echeverne.
1: Hay muchas historias, me imagino, anécdotas de esta sociedad, principalmente del comienzo de ella, ¿no? ¿Cómo arrancó?
2: Sí, más historia que sacrificio más que historia, ¿verdad? Porque acá fuimos un grupo de unos 14 o 15 personas que se lo decidió un día pedir un pedacito de campo para hacer un ranchito, para salir un domingo, comer un asadito y andar a caballo. Resulta que cuando lo dieron el predio este, ya lo miramos de otra forma, a pesar de que era todo chirca, pero en el lugar que estaba ubicado y todo, bueno, se nos antojó hacer un ruedo. Y ahí fue donde surgió la San Fernando.
1: Ya 30 años, me imagino que el presidente de hoy era muy chiquito, ¿no?
2: Sí, la verdad que sí, por suerte ese chiquito hoy está acá y está empujando bien, a pesar de que es joven. Una cosa de lo que lo alegra es cuando vemos gente joven que labura, ¿verdad?
1: Uh-huh. Andrés, bienvenido a Radio Rural. El otro día comentabas en una actividad que había por acá que cuando la sociedad, vos empezaste a venir cuando teníamos menos 4, 5, 6 años, más o menos, 6 años, ¿no?
3: 6 años tenía.
1: De venir a esa sociedad cuando tenía 6 años, hoy cumpliendo 30 años y siendo el presidente, ¿qué se siente?
3: Y para mí es un orgullo tremendo. No quiero hablar mucho porque me emociono, pero sinceramente, ayer estaba mirando unos videos de cuando empecé a venir yo acá, que habían fotos y videos. El cambio que ha tenido es terrible. Como decía Guillermo, hay mucho sacrificio. Del primer, esto va de los que comenzaron, me imagino, los que pasaron. Si pasamos nosotros hoy en día, que tenemos una infraestructura armada, que tenemos todo, y la pasamos mucho trabajo, muchas horas dedicamos a esto, perdemos tiempo con la familia por esto. No quiero imaginarme el sacrificio que pasaron hace 30 años cuando acá no había nada. El reconocimiento es para ellos y para la gente que ha seguido, que creo que a lo largo de los 30 años, si bien han habido muchas comisiones, se pueden decir muchas cosas, más buenas, más malas, en su forma todo va a aportar un granito de arena y hoy se ven los resultados. Si tú miras 10 años para atrás, sin ir para 30, 10 años atrás tú mirabas la sociedad y tiene un cambio rotundo que rompe los ojos, y la importancia de involucrar a la juventud, que es lo que yo estoy apostando. Me encantaría que vinieran más jóvenes, me encantaría, por un tema de democracia, la sociedad, que se formaran nuevas comisiones con gente joven, con nuevas ideas, para que esto siga, para no seguir estancado, para darle trascendencia y que siga para adelante involucrando a jóvenes.

0: Nosotros no teníamos un peso. Por suerte hubo gente que los dio, los habilitó y bueno, y ahí fue donde empezamos a marchar, ¿verdad?
1: ¿Te acordás los primeros socios? ¿O los primeros que por lo menos formaron una comisión?
0: No, no quiero nombrar porque capaz que me olvido de alguno y es una injusticia, ¿verdad? No me puedo acordar.
1: Uh-huh. Ahí le gritan a la gente, no te olvides de nosotros, claro, menos mal que no nombró a nadie, ¿no? Porque la gente también grita por ahí. Andrés, como decía vos, la juventud, ¿no? Es muy importante en el tema de la juventud. El fin de semana pasado nomás hubo una elecciones así en la sociedad criolla Mataojo, y hay un presidente joven también como es Marcos Deni. Se apuesta en eso hoy en día las sociedades, ¿no?
2: Yo creo que el cambio que tuvo la sociedad criolla Mataojo es un mensaje. Es un mensaje y hay que tomarlo y hay que seguir por ese rumbo. O sea, la gente vieja se va quedando por el camino, la gente vieja capaz que tiene ganas pero ya no tiene la capacidad que tenemos los jóvenes para encarar esto, por lo que te decía hoy, tiene muchas horas de trabajo, mucho tiempo y dinero, pero el dinero no importa, es secundario. Lo que importa... Para mí acá lo más valioso que tenemos es el tiempo que nos vuelve. Entonces todo el tiempo que nosotros invertimos acá es tiempo para la gente. Que eso es importante. Y acercar más gente joven. Necesitamos gente joven con gana, con garra, que le meta para adelante para que esto no se quede. Vamos por ahí, me parece.
1: Vasco, esto es medio improvisado, ¿no? Y Guillermo me llamaba recién, me decía que tenemos al primer presidente, ¿no?
0: El primer presidente de la Sociedad Artista San Fernando.
1: Bueno, muy bien, presentámelo.
0: El señor Vladimir.
3: Buenos días. Me siento muy orgulloso por estar acá compartiendo después de 30 años con esta gente. Recién acabo de llegar, no puedo decir más nada porque no ni he entrado todavía ahí, pero me siento muy feliz.
1: Pero
3: muy
1: por lo menos la experiencia de haber sido el primer presidente de esta sociedad, estamos para Radio Rural, el programa de Vasco Echevarne, contarnos un poquito cómo fue esa primera presidencia, cómo se sentía.
3: Nos sentíamos muy contentos, muy feliz y con muchas propuestas. Y mira lo que es hoy la sociedad. Se ve que no solo nosotros la encaminamos, pero siguió mucha gente, vinieron muchos presidentes, muchas comisiones, y esto ha sido un sueño. Nos sentimos muy feliz con acá el vicepresidente Guillermo, en aquel tiempo.
0: Sí. Por suerte estamos, la verdad que yo también estoy muy contento porque ha marchado muy bien. Y bueno, estamos, la vamos a disfrutar.
1: Bueno, y a disfrutar hoy, obviamente, este almuerzo. Bienvenidas a todas, también a la gente que anda por ahí. Y bueno, me imagino que van a disfrutar de este aniversario, ¿no?
3: Sí, esperemos que sí. Hay mucha gente conocida y mucha gente que nos vemos de hace mucho tiempo que la vamos a encontrar hoy.
1: Pero muy bien, vayan a disfrutar entonces.
3: Bueno, un abrazo, gracias.
0: Muchas gracias.
1: Pero muy bien. Andrés, de aquí en más, para la sociedad, ¿qué espera como la comisión y presidente?
2: Ahora en este momento terminamos esto y ya empezamos a presentar el desfile del 18 de julio. Este año vamos a hacer como innovación, después del desfile, el baile, y gratis para todos. Uh-huh. O sea, que de puertas abiertas, que puedan disfrutar toda la familia.
1: Pero muy bien, muchísimas gracias.
2: A ustedes.
1: Vasco, desde aquí, desde la Sociedad Nativista San Fernando, bueno, con parte de la comisión, con la gente que viene llegando también, bueno, el primer presidente, que nosotros la verdad que no lo conocíamos porque obviamente no es muy concurrente, obviamente, por aquí, por esta sociedad, desde hace mucho tiempo, como le decía, ahora para reencontrarse con gente que hace tiempo no ve y gente nueva, obviamente, por aquí. Como decíamos, hay muchas actividades por esta zona en referencia a asambleas y demás, pero hoy en informe, yo te decía hoy de mañana temprano de que en el departamento de Maldonado se está viviendo una situación casi como todo el país. El fin de semana pasado te comentaba de que no queríamos informar tanta cosa negativa, pero bueno, lamentablemente hay que informarla. Hay la captura de un delincuente muy conocido aquí en el departamento de Maldonado, en la ciudad de San Carlos, con tenencia de droga, armas de guerra, un armamento impresionante, por allí veíamos en la red. También hay hechos delictivos en cada uno de los barrios. La gente del hipódromo se está quejando de lo que es la instalación de el Mides, que ha instalado el refugio, y bueno, la gente durante el día deambula por allí. Bueno, se han incrementado los robos, obviamente, también en esa zona por el hecho de que

La gente no se va a Maldonado, sino que queda en la zona de donde está el refugio. Bueno, así sucesivamente, porque también en la ciudad de San Carlos sucede eso y en diferentes puntos del territorio departamental. Por eso, Vasco, desde aquí, más o menos ese es el informe. Decíamos justamente que no queríamos informar muchas cosas negativas, pero bueno, lamentablemente son los hechos que están ocurriendo aquí en el departamento de Maldonado. Nos venimos preparando para lo que será el fin de semana que viene, allí en Garzón, que se viene con la fiesta criolla el próximo domingo 7. Allí en la vieja comisaría donde andaremos ese fin de semana. Así que Vasco, desde aquí, desde la Sociedad Nativista San Fernando, festejando su 30 aniversario, te mandamos un abrazo grande para vos y para toda la gente de Domingueando.

0: ¿Qué les parece? 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

0: fue como una rebelión de los del medio rural.
1: Tengo en línea a Pablo Iramendi en este mediodía de Identidad Rural, y la intención sin duda es hablar un poquito del mercado lanero. Ayer les comentaba los negocios que se habían hecho la semana pasada. Tres negocios, ¿verdad?, donde se vendió Ideal, Merino y Corridan. Y bueno, la intención también es hablar con Pablo para ver cómo está el mercado, qué está pasando y qué se viene para adelante, ¿no? ¿Cómo está la situación en el rubro lanero? ¿Hay actividad? ¿No hay actividad? ¿Hay lo que se le llama, ¿no?, demanda? ¿Cómo está el mercado? Pablo, buen mediodía, ¿cómo andás?
2: ¿Cómo andás, Bastito?
1: ¿Todo bien?
2: Estoy acá, Chorinar, acá, en la capital.
1: Pablo, ¿sabes que ayer cuando miraba el Ideal este que se vendió, que hizo 9-10, el Bellón, el Merino, que anduvo en los 8, el Corrida, el que anduvo casi en los 2, 1.95, qué suerte que se movió la lana y que de un sobrestock que había en los galpones cambió completamente la situación del mercado ahora, ¿no?
2: Sí, la verdad que fue una zafra siempre de menos a más, muy interesante, porque ya veníamos todos un poco cansados y garreados de 3-4 zafras con valores bajos, donde el productor también se va un poco deprimiendo, porque todos sabemos que lo que ya da laburo, tenerla bien, y después cuando vos querés vender la producción, los precios no te ayudan, y los precios de la actividad son altos. Lo que todos sabemos que en determinado momento del año el productor hace balance y se empieza a aburrir, o empieza a bajar de dotaciones, encima la precio de la carne lanar también vale, entonces decide vender y se va haciendo la mascada y va bajando el stock, y bueno. La verdad que este año por lo menos creo que va a ayudar a que el productor retenga los vientres, que es importante, porque bueno, creo que viene un poco como para quedar, salvo que pase algún lío medio grande bélico, me parece que evidentemente debe haber pasado que se debe haber acabado el stock mundial. Yo creo que estamos todos sin lana, ¿no? O sea, los productores creo que están sin lana en los galpones, los exportadores también, obviamente que siempre tienen algo de lana, y tienen que ir manejando sus stocks para poder llegar a cuando arranca la entrada de la lana de preparto, porque si no llegas tenés que mandar a la gente a seguro de paro, o sea que más o menos va regulando el stock para llegar a cuando empiezan a entrar las lanas nuevas con lana y no tener que pagar la fábrica. Entonces digo, creo que ese puede ser el stock que puedan tener ya a fines de julio, ya empiezan a entrar la nueva. Y en el resto del mundo tampoco hay lana, o sea, por ego, estos valores, si bien puede haber alguna caída, como fue la semana pasada, esta semana ya arrancó de vuelta en suba, y por los informes que estuve leyendo, con muy buena demanda, y muy buena puja afuera, obviamente que sobrepagando y pagando más los lotes que mejor se defienden, como lo que son calidades y certificaciones. Eso creo que viene demostrando esta zafra, tomó de vuelta impulso, había aflojado un poco la semana pasada, esta zafra tomó de vuelta impulso y los lotes certificados vuelven a tener relevancia. A ver, estamos con valores 60-70% por encima de lo que terminamos la semana pasada.
1: Claro, exactamente.
2: O sea que son valores interesantes, ¿no?
1: Totalmente.
2: Ahora, ¿y se acabó la lana?
1: ¿Y se acabó la lana?
2: Y bueno, yo creo que acá está. No. Se acabó la oferta de lana porque no hay más lana en los galpones. ¿Sí? Está bien, ya estamos medio fuera de zafra, ¿no? Siempre no podemos olvidar que ya estamos tocando junio. O sea que siempre mayo, junio, ya nos quedamos sin lana para vender algún remanente. Y ya siempre viene un mes un poco más tranquilo esperando los prepartos, ¿no? Siempre puede aparecer algún tapadito, alguno que no quiso vender por algún problema, o porque no le interesaba vender, y bueno, pero creo que estamos en una posición muy buena para arrancar la zafra nueva. Sin stock, en ningún lado prácticamente, y con valores muy interesantes en el exterior. O sea que mejor posicionado no podemos estar. Ahora lo que tenemos que rezar es que el stock no siga bajando acá en Uruguay, que el productor retenga vientres, que el productor haya tenido una buena encamerada, una buena aparición, y podamos nuevamente, porque además lo estamos viendo en todas las razas, ¿no?
1: Claro.
2: O sea, hay interés por Corrigan, hay interés por Ideal, hay interés por Cruz, hay interés por lana fina, super fina, certificado, o sea que la demanda es interesante. Ahora, es simplemente prepararnos para arrancar con mucha fuerza la zafra venidera, ¿no?
1: ¿Consideras que este valor de la lana y obviamente el de la carne, la exportación de la carne ovina en la semana pasada hizo un promedio de $6,000, $6,089? Carne con buen valor, lana demandada y podemos decir con buen valor. ¿Se podrá pensar de que esto es una posibilidad que se está dando al productor como para que vuelva a pensar en la oveja?
2: Y los valores, el productor hace cuentas, yo creo que sí, sin lugar a duda. Hay estadísticas, hay números que marcan que es más rentable en algunos casos el lanar que el vacuno. O sea que alguno le podrá creerlo. O sea, el tema es cómo marcas el trabajo en un establecimiento y qué tipo de establecimiento. Lo que pasa es que lo que está difícil, y eso uno que está, los conciliatarios que estamos más en contacto con los productores que lo que son los exportadores, hay una realidad. Y el otro día también teníamos una charla ahí con la gente de Sur y también lo hablábamos. O sea, el tema de la mano de obra se está complicando, claro, cada vez más. Es un tema recurrente, que no tiene mucho arreglo. O sea, vos en campaña no encontrás gente muy capacitada para trabajar, no encontrás gente que realmente tenga ganas de trabajar con oveja.
1: Y no encontrás gente.
2: Y encontrás gente. Entonces digo, vos vas a establecimientos que tienen 800, 1000 hectáreas y te encontrás de repente con una persona en el campo. Y bueno, es un poco, con una persona en un establecimiento es más fácil trabajar con ganador que trabajar con oveja, ¿no? No,
1: claro, totalmente.
2: Por más que vos me digas que tenés buenos perros para trabajar, los border collie y que esto, pero igual no es fácil pasar 800, 1000, 1500 ovejas por un tubo con una persona sola, es difícil. Y encima hemos tenido algunos golpecitos medio fuertes con lo que fueron las tauridades de perros, temas que no se pudo solucionar, que no tienen mucha solución, y la gente se va cansando, y el que tuvo que bajar por diferentes motivos en la operación, que eso es lo que yo veo en algunas charlas que tengo con los productores, el que bajó la dotación es complicado que la vuelva a subir. No es una decisión fácil. Obviamente que tenemos en el norte, hay productores que están más enfocados al lanar por el tipo de campo, y hay productores que son laneros de alma, los llevan adentro del alma y van a seguir hasta el día que tengan que dejar, pero preocupa. Y hay que hacer algo con las nuevas generaciones, con la juventud ahora, que se entusiasme con la oveja, que vea que el número es rentable. Creo que habría que hacer algún trabajo a nivel nacional, más bien con la juventud. Hay mucha gente, hay muchos jóvenes que están estudiando, siguen estudiando agronomía, siguen estudiando veterinaria, que les gusta el campo. Y bueno, por ahí debería venir el tema de incentivarlo, de que tengan un incentivo. Además, todos sabemos que la oveja, recomponer un estado de oveja es mucho más rápido que un estado vacuno. Y hoy hay majadas y razas que pueden dar hasta el 90 y arriba del 100% de aparición. O sea que hay mucha cosa, hay mucha tecnología, hay que aplicarla. Y hay que incentivar a la juventud a que se entrene con la oveja, porque no ves mucha gente afuera en campaña con ganas de trabajar, no, vos ves los campos que están, o sea, hoy un establecimiento, 800, 1000 hectáreas, encontrar a una persona trabajando en el campo, es dura llevarla así, ¿no?
1: Tal cual.
2: Cuando antes se te echaban, ¿no? Todos sabíamos. Entonces creo que viene por ahí, no es un tema de decisión, que el que bajó la votación no es tan fácil recomponerlo, a pesar de los valores que te respaldan hoy, tener a más de $6 la carne y tener merinos, para no hablar de super lotes, pero hablar de merinos, $7-8, y de gala, $5-6, los corre, los $2, creo que los números se empiezan a dar, ¿no?
1: Exactamente. Pablo Gramendi, como siempre, un gusto. Te mando un abrazo y nos estamos reencontrando.
2: El gusto mío, bajito, un abrazo y saludo para toda la audiencia.

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0: 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Mis amigos, tengan ustedes muy, pero muy buen mediodía. ¿Cómo están? Qué lindo reencontrarnos, qué lindo poder compartir.
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0: Cachito Mendoza, infaltable, desde Guaymini, desde la República Argentina. Bienvenido, mi amigo. ¿Qué dice? ¿Cómo anda?
1: Buenas tardes, Vasco, y buenas tardes a toda la audiencia, por supuesto, que está con el oído atento en la 610 del dial. Un día más que nos encuentra domingueando, ¿eh? Domingueando. Aquí estamos, te cuento, con la Argentina se casi es nacional, temporal, nublado, no llueve, jode nomás, pero bueno, en cierto forma causa daño, porque bueno, los campos, la gente no puede entrar a trillar, que ya está la soja, está el maíz, otros están preparando tierra para sembrar avena, y en la zona de la provincia de Buenos Aires estoy hablando. Pues fiesta, este fin de semana había algunas programadas, y me decía Gustavo Andrade, un animador amigo de la zona de Roque Pérez, que también se le habían suspendido, porque la gente tiene un montón de dudas, porque el tiempo está así, no llueve, pero tampoco deja de joder, y ante la duda, viste, es bueno la duda, ¿eh? Es bueno tener duda. Por algo dice, no. La duda es hacer una pausa en tu programa, ¿no es cierto? Para pensar y volver a encarar de vuelta, qué sé yo. Algunos dicen, tengo esperanza. Y la esperanza también tiene una hermanastra que la duda. Por ahí se, viste que la gente dice, y yo tengo esperanza, pero no pego una. Y yo tengo esperanza, pero a mí no se me da. Y yo tengo esperanza, pero Dios no sabe que existo. Y todo así, siempre está la duda. Bueno, ante la duda, con el mal tiempo que no se estabiliza, la gente ha decidido en muchos lugares que hay fiestas suspendidas. Que la mayoría de esta fiesta también no solamente perjudica al que ata un reservado, sino a los paisanos que andan en las pruebas rienda, porque ya se viene, ya han revisado potros, 1000 y pico potros, para carreras redomones, para fiestas patrias Saladillo. Entonces, todos están que quieren ir a las pruebas rienda más cercanas para ir sumando, para poder clasificar para Saladillo, para la fiesta de julio, ¿me entendés? Entonces, también está la ansiedad en esa, que no pueden mover los potros, no pueden probarlo, porque bueno, todo más a 60 días y es un sacrificio, es una lucha y es un esfuerzo, y aparte de eso también la responsabilidad de invertir una moneda, porque acá se gasta plata, porque dice voy a tal lado a revisar potros y por empezar hay domadores que se hacen 80, 100 kilómetros con un caballo, con un potro en el carro para ir a revisarlo. Ese gasto casi nadie lo tiene en cuenta, porque hoy hace 80 kilómetros y de vuelta tenés que gastar 18, 20 litros de combustible. Lo que está el combustible es una platita, ¿eh? Todo el gasto. Entonces, bueno, ese gasto se quiere salvar. Todos quieren llegar para poder estar en Saladillo. Mientras si van ganando en otra fiesta más chica, también van tratando de solventar los gastos, porque cuesta muchísimo. Imagínate estar en una fiesta 5 días acampado por ahí lejos de tu casa y todo. Es mucho el dinero que hay, ¿viste? Está aflojando mucho, pero bueno, las fiestas grandes como Saladillo, el Talar, ya están hechas, están en la cima, y es, en cierta forma, el sueño de cada uno, llegar a Saladillo y de ahí pasar al Talar, por ejemplo. Así están las cosas. Bueno, pasamos la fiesta patria, 25 de mayo de 1810, que cuando cayó el virreinato del Río de la Plata, y que después, creo que te lo dije en el programa anterior, España nunca pudo volver a agarrar estas tierras, este territorio que era empezó la libertad de libertad, sí, la libertad, y independizar esta tierra patente, que después se llamó Argentina. Aunque Argentina lo usó Rivadavia, por allá por el 28, creo, el nombre Argentina, que ya lo había puesto Diego de Solís, que llegó en 1516, que bueno, paró del lado de Montevideo, y bueno, ahí en la zona de Colonia fundó Nueva Palmira, que todavía está ahí, y él cuando llegó y se enfrentó al Río de la Plata, cambió el agua de color, y según dice que en latín dijo Argentum, que en español significa Argentina, en latín plateado, y bueno, y hubo actos por muchos lados, la gente me pone contento que manifestó muchos desfiles, en muchos pueblos hubo desfiles, siempre el gaucho en primer plano, ¿no es cierto? La gauchería, muchos chicos desfilando, que es bueno que se sumen a mamar de nuestra costumbre y aprendan a valorar nuestras tradiciones, nuestro patriotismo, porque eso es patriotismo, un pueblo sin tradicionalismo es un pueblo sin patriotismo. En muchos lugares, hermosos desfiles, qué lindo que la gente tome conciencia que hay que honrar la patria, el Día de la Patria, ¿eh? Por más que el 9 de julio se declaró la independencia, para mí la patria nació ahí, cuando cayó el virreinato del Río de la Plata, 25 de mayo de 1800, de lo poco que he leído sobre la historia. Después hubo, aparte como desfile, también hubo una manifestación muy grande en Moreno, provincia de Buenos Aires, los pago nuestro amigo en común, de siempre en el recuerdo, Emilio Toranzo, vasco, y también una manifestación, mucha gente caminando, estuvo casi todo el día frente a una parte de la Fuerza Aérea Argentina ahí, porque sin que el pueblo se entere, hay parte del ejército estadounidense haciendo intrusiones ahí, a puerta cerrada, pero está flameando la bandera de Estados Unidos ahí. Entonces eso es como una ofensa, porque yo creo que ahora a la gente se le está cayendo la gran idea de qué sé yo, de que se le está cayendo la máscara a Estados Unidos después de esto, de esta triste guerra que ha creado con Israel contra Irán, porque en todos los lugares que estuvo Estados Unidos no hizo nada por el bien, siempre fue por bienes naturales, por el petróleo, por esto, por más que haya cree que vamos por la droga y vamos por esto y por aquello, pero hay otros intereses, y nosotros tenemos recursos naturales como para abastecer al mundo un tiempo largo, entonces la gente tiene miedo que volvamos a ser colonia, y es bueno que tomen conciencia, porque si toman conciencia entre todos nos vamos. Acá hay que vestirse de patria, acá hay que elevar los sentimientos, dejar el odio al lado y vamos a defender la patria entre todos. La gente manifestó eso, el Moreno, mucha gente preocupada porque flamean las banderas yanqui ahí adentro, sin que nadie se entere. ¿Y cómo no te vas a molestar? Porque eso es como, qué sé yo, si el vecino te hace popó en la puerta de tu casa. Dolorosa la situación, pero así están las cosas, Vasco. Y bueno, y después estamos ahí. Soñando como siempre, el invierno viene bravo, se anuncia que es bravo el invierno, el gobierno sacó beneficios en la zona fría, vos imaginate que en la Patagonia no hay árboles, no hay leña, sacó los beneficios que tenía el gas, el combustible, esas cosas, que siempre fue, antes era mucha la diferencia, será un 20, un 30%, pero a la larga pesa, que tengas que irle Calefobas a Río Gallego, San Julián, Gregorio, Calafate, cualquier ciudad de Santa Cruz y Chubú, todo lo que parte de la cordillera, el calefactor no se apaga en todo el año, porque vos imaginate si vas a Tierra del Fuego, 12 grados, 14, lo máximo que hay en el año, Por ahí son más cálidos Calafate, se va a ver hoy hasta 26 grados, pero no todos lados, viste, así entonces, bueno, todo eso viene complicadísimo en el invierno y aparte que se anuncia grande frío, lugares de bajo cero y todo eso. Va a haber que amontonar leña, lo que sea, con lo que uno pueda calefaccionarse por cualquier cosa. La prevención evita los dramas, evita los problemas. Espero que los pronósticos lo erran. Acá estaba anunciado mucha lluvia para el miércoles, no pasó nada. El jueves, viernes, ayer y hasta ahora no pasó nada. Si bien antenoche que no se veía la luna por nada, que se llena ahora el 31 la luna, capaz que cambia el tiempo, parecía que iba a helar, después unas nieblas, no son nieblas, otro dice neblina, cerrazón, que no tiene nada que ver con la neblina, cerrazón es imponente a la mañana, porque hay muchos accidentes, algunos que tienen que llegar por urgencia y otros que van apurados, pero bueno, tendrían que leer la copla de un Pierre, tenerla en un espejo, aquella copla que un Pierre decía, yo no me quejo del tiempo, solo me quejo de mí. El tiempo me dio su tiempo, yo el mejor tiempo perdí. Y claro, los minutos del apurado es tiempo perdido. Muchísimos accidentes en la zona, en rutas, por todos lados, la provincia de Buenos Aires, que, bueno, la zona de Santa Fe, que, bueno, Santa Fe hay mucho río, hay mucha humedad. Pasar a Rosario esta noche a las 5 de la mañana, ¿sabe qué? Tenés que ir como ciego nuevo, tanteando, muy jodido. Pero así es el clima, así es la naturaleza, se manifiesta como ella quiere, no como nosotros queremos. Tenemos que aceptarnos, tomando precauciones, y bueno, es la manera por ahí de evitar de tener problemas. Así son las cosas, Vasco, así que te mando un abrazo grande, el deseo que esté bien, y por supuesto que seguimos dominando.

0: buen momento para hacer un corte. 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
1: Esta semana el Ministerio de Ganadería, Agricultura y Pesca, junto con el Instituto Pasteur, presentaron la evaluación de la vacuna que se comenzó a desarrollar ya hace un buen tiempo en Uruguay. Se hizo un muestreo con más de 4.000 animales. Y bueno, y ahora hay parte de los resultados. Y sin duda estamos ante una situación que en Uruguay ya es sumamente preocupante. En Argentina ahora también, de hecho, ya les voy contando que Agronova, por ejemplo, lleva exportados unos cuantos baños para el litoral argentino. El mismo problema están teniendo que nosotros. Mucha muerte, mucho problema de garrapata. Y yo quería hablar con Carlos Bettiani, como responsable del Instituto Pasteur, para tener de primera mano, ¿verdad?, y en un mano a mano, como decimos siempre, la posibilidad de meternos un poco más adentro de lo que se habló. Así que, Carlos, como siempre, un gustazo enorme de que nos des la posibilidad de poder hablar contigo de mano a mano.
2: Muchas gracias, Eduardo. Saludos para la audiencia. Y bueno, la verdad que muy contentos por varios motivos. Sí. Primero, creo que nosotros como instituto académico, que normalmente lo que uno espera de las instituciones académicas es la producción de conocimiento, pero no necesariamente la traslación de ese conocimiento hacia la sociedad y hacia el país mismo. Creo que este fue un ejemplo claro de cómo un instituto académico también puede involucrarse en tratar de solucionar problemas reales del país. Entonces, hace un poco más de un año, en abril del 25, nos animamos en función de los resultados científicos que teníamos hechos a campo en dos años consecutivos, en la temporada del 23 y en la temporada del 24, perdón, en la temporada del 24 y temporada del 25 de la garrapata, a proponerle al Ministerio de Ganadería, Agricultura y Pesca de hacer un ensayo a nivel nacional que fuera diseñado, que fuera controlado y fuera llevado adelante por los técnicos del Ministerio, con ayuda del DILABE, y por supuesto utilizando la vacuna que se había pensado, fabricado y producido en el instituto. Cuando dijimos eso en abril del 25, todo era un sueño y un gran desafío, porque entre otras cosas había que producir en el orden de 15.000 dosis de vacunas en calidad de buenas prácticas de manufactura, porque se van a inyectar, es un intramuscular, que si por ejemplo la vacuna está contaminada, puede producir reacciones complejas en el animal que vacunas. Exacto. Para todo eso, el instituto se aprontó, se produjo una fábrica piloto, pero fábrica al fin de poder producir bajo condiciones controladas, reguladas y auditadas, miles de dosis de vacuna. Se produjeron las 15.000 dosis de vacuna y se hizo un ensayo que involucró varios departamentos del norte del país y también del sur, porque participó en La Valleja y, si no me equivoco, también 33, Artigas, Tacuarembó, Salto, etcétera, y Cerro Largo. Varios productores y varios predios. Se vacunaron, como tú bien dijiste, 4.000 animales, pero además en un estudio controlado, es decir, en un estudio donde habían animales vacunados y animales no vacunados. Hubieron 2.000 animales que acompañaron el estudio y después se fue a buscar la eficacia de la vacuna midiendo distintos parámetros. Uno de los parámetros que se miden es cuántas garrapatas quedan en el animal a lo largo del tiempo. Después también se ve la capacidad reproductiva de la garrapata, cuánto demoran en poner huevos y cuántos huevos ponen. Y con esos tres parámetros se calcula la eficacia de la vacuna. Para sorpresa nuestra y para sorpresa del Ministerio, los resultados no fueron tan buenos como esperábamos, porque en los ensayos anteriores habíamos tenido un 90% de eficacia combinada de esos tres parámetros, y en este caso tuvimos más bien dispersión, tuvimos desorden. Hubo lugares donde anduvo muy bien, hubo otros lugares donde anduvo muy mal. Ajá. Y ahí viene cómo uno lee la noticia. Uno se puede parar en la mitad del vaso lleno, se puede parar en la mitad del vaso vacío. Yo, la verdad que con los datos que tengo arriba de la mesa, creo que fue una buena noticia, porque todo el experimento transcurrió bien. Una cosa súper positiva fue la capacidad de que los científicos se integraron a trabajar mano a mano con los técnicos y con los productores y con los peones de campo. Y la verdad que todos trabajaron de manera mancomunada y todo fue un éxito, y todos los productores que participaron quieren volver a participar el año que viene, este año, perdón, en el ensayo que vamos a hacer, modificando algunas cosas para que la vacuna sea más robusta.
1: ¿Esto se va a hacer año a año? ¿Qué periodo lleva de análisis?
2: Exacto, la idea nuestra es que la vacuna se convierta en una herramienta para el manejo integral de la garrapata. ¿Qué significa? Sí, nosotros soñamos con tener la vacuna para que todos los años los productores la puedan utilizar y de alguna manera vayan año a año utilizando cada vez menos acaricidas, siendo conscientes que la lucha contra la garrapata es a muchos años por delante, no va a ser de un año para el otro. Porque bueno, hay que ir limpiando los campos y ir sacando todas las garrapatas que hay en los campos de Uruguay. Entonces, ahora concretamente, ¿qué vamos a hacer? Vamos a mejorar algunos aspectos de la formulación de la garrapata, que creo que es muy buena porque los títulos de anticuerpos que genera en el ganado son muy buenos, pero tenemos que mejorar algunos aspectos de la metodología que se utilizó para comparar, para estudiar a la vacuna, que no fueron del todo buenos. Por ejemplo, vos decías, vacunamos 4.000 animales, sí, pero no se pueden contar garrapatas en 4.000 animales por un problema de tiempo humano. Cuando vos llevas los animales a las mangas, no te da el tiempo de contar más de 60, máximo 70 animales en el día, en el predio, contar cuántas garrapatas tienen los animales. Entonces, de cada lugar se hace un submuestreo de aproximadamente el 10%, y yo creo que eso fue uno de los errores. Eso nos genera un problema estadístico, que no nos permite ver del todo el efecto de la vacuna. Cosa que no nos pasó en los estudios anteriores, porque los estudios anteriores eran con mucho menos animales y se contaban las garrapatas en todos los animales. El otro problema que hubo es que se decidió, y esto fue en conjunto con las autoridades de la Academia Nacional de Médicos Veterinarios, con los técnicos del Ministerio, se ponían los animales control y los vacunados en predios separados. ¿Qué significa? Que si había dos potreros, y el productor nos decía, miren, tengo estos dos potreros, y este es el que yo creo que siempre tiene más garrapata, en ese potrero poníamos al animal vacunado, bien, para ir en contra de la vacuna. Así nos había funcionado bien las dos veces anteriores. Bueno, esta vez el efecto potrero también generó mucho ruido, y yo creo que disminuyó la capacidad de ver el efecto positivo de la vacuna. ¿Cuál es mi conclusión general? Que hubieron resultados buenos, no fueron lo suficientemente robustos como para que Uruguay tome la decisión de vacunar a todo el rodeo nacional este año, pero no tengo ninguna duda que a la brevedad vamos a llegar a ese resultado.
1: La pregunta es, ¿cómo sigue todo esto? ¿Mejoramos proporcionalmente la vacuna? ¿Hay posibilidades de hacerlo?

0: va a llevar un año más. Después de ese año y de esa prueba, hoy ya hay números al respecto de posibles costos de producción y demás.
1: Sí, somos bien conscientes que cualquier vacuna en el mercado, en el mercado ganadero, tiene costos sobre los cuales no se puede pasar, porque entonces, aunque sea súper efectiva, no es aplicable. Entonces, estamos dentro de los márgenes. Y además, para Uruguay, en caso de que esto sea un proyecto exitoso y que además lo podamos vender, etcétera, es un proyecto que va a ser subsidiado para Uruguay, ¿no?
0: Perfecto, perfecto. A seguir trabajando entonces, Carlos.
1: A seguir trabajando y con la misma confianza, nada más que, como dijo el maestro Tavares, el camino es la recompensa y el camino en este caso está siendo sumamente valioso. Lo aprendido es enorme. Haber salido de un instituto académico con frasquitos que adentro tienen una vacuna, que no dieron ningún problema desde el punto de vista de la seguridad y que ya se pudo hacer un ensayo que implicó a más de 4.000 cabezas de ganado vacunados, incluyendo todos los periodos gestacionales, vacas en gestación, vacas recién nacidas, etcétera. Bueno, fue muy lindo.
0: Carlos, una última pregunta, ya que estamos. Porque capaz que se coincidió y tenés la respuesta a mano. Hoy el ganado uruguayo cuenta con un número de trazabilidad, ¿verdad? Uh-huh. El cual... Capaz que cuando hicieron el estudio ustedes miraron el número de caravana y la cantidad de garrapatas que había. ¿Coincidió en algún momento controlar el animal con ese número de caravana y ver si tenía menos población o más?
1: No sé la respuesta a esa pregunta. Lo que sí te puedo confirmar, Eduardo, es que los criterios de inclusión del estudio eran muy estrictos y precisaban ser productores que todos ellos usaban la hemovacuna, es decir, que todos los animales que participaron del estudio estaban hemovacunados. Tenían que ser productores que tuvieran un plan de manejo de acaricidas conocido, es decir, que supiéramos cuál era la acaricida con el que había bañado al día cero antes de la vacunación y cuál era la acaricida que iba a utilizar en caso de que se necesitara y se necesitó, etcétera. Pero no tengo ese dato con respecto a la caravana.
0: Perfecto.
1: Estoy seguro que ese dato está, pero yo no lo tengo.
0: Perfecto. Carlos Bettiani, como siempre, un gusto. Te mando un abrazo.
1: Gracias por tu tiempo.

0: Gastón, está pronto el corte de Rosés y la picada de productos propios, y enseguida volvemos con ustedes.
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1: Bueno, y hoy, 29 de mayo, un día sin duda muy especial para todos los uruguayos, hoy es el Día de la Carne. Y yo quería dejar un espacio para conversar con un amigo como es Fausto Brigenti, para hablar un poquito del mercado de la carne, para aprovechar a homenajear este día tan especial que fue, sin duda, hace muchos años, el tema que cambió al Uruguay en su economía, ¿no? Totalmente. Durante toda esta época, estos años, ha sido el bastión productivo, la carne, en el Uruguay. Y bueno, y como Fausto acaba de llegar del CIAL, creo que me dejé para hoy, para conversar en este día especial con él, para tener las buenas nuevas. Fausto, gustazo de recibirte, buenas tardes, ¿cómo te va?
2: Vasco, querido, buenas tardes, ¿cómo estás? Saludos a la audiencia.
1: Excelentemente bien y contento de recibirte en los micrófonos de Rural. Como siempre, un placer. Contame, ¿cómo te fue? ¿Cómo viste la feria del CIAL?
2: Bueno, fue una feria un poco particular porque estamos en la primera CIAL que nos encuentra con las medidas que tomó China a principio de año de la salvaguarda, de las conclusiones de la salvaguarda, con el cupo que se autoimpuso China a Brasil, sobre todo a Australia. Entonces nos encontramos con una feria rara porque el primer cuatrimestre, o diríamos primeros cinco meses del año, China hizo importaciones récord en volumen para cubrirse de lo que podría llegar a ser el faltante del segundo semestre cuando se les acaba el cupo con Brasil y con Australia, ¿no? Entonces había como cautela, estamos en precios con China récord, prácticamente llegando a los de la burbuja del 2019. Entonces esos precios además no se condicen con la realidad interna del mercado spot en China. Entonces desde el 2 de enero que empezaron a subir los precios por el cupo que se autoimpuso China, hasta semanas antes de la feria fue una dinámica alcista. En la feria se aplanó. Entendimos que China también está llena de stock. China también importó mucho volumen el año pasado cuando Trump le puso una medida a Brasil de más 40% de impuestos y eso hizo que Brasil migre mucho volumen a China. Entonces tenemos a China llena de muchas incertidumbres para adelante, pero donde también se abren oportunidades, que es en la carne de calidad, ¿no? Claro. China está llena de stock en carne de baja calidad. Y ahí es donde Argentina y Uruguay tienen la posibilidad de, con la carne terminada corral, con la carne de feedlot, con marlin, con grasa intramuscular, poder abastecer los nichos que deja Australia cuando se le acabe la cuota, que Australia tiene cerca del 70% de la cuota ya cumplida, y que es un gran exportador de carne de calidad a China. Y sobre todo también porque China durante este año no ha recibido prácticamente nada de carne de Estados Unidos, que es otro gran exportador de carne de calidad. Por lo tanto, se genera un agujero en los hoteles cinco estrellas, en los restaurantes de élite que consumen carne mayoritariamente a través de Estados Unidos, para que podamos abastecer desde Argentina o Uruguay con razas británicas y con terminación a corral esos nichos, ¿no? Y que esos nichos aparte tienen mucha más estabilidad en precios que lo que es la carne commodity, porque además que Brasil no juega esa liga de carne de calidad. Entonces, ahí está. Exacto.
1: Ahora, Fausto, Uruguay y Argentina están con una cuota extra. Nosotros, en nuestro caso en especial en Uruguay, 324.000 toneladas, de las cuales creo que no llegamos al 40% entregado. ¿Esto generaría, o la expectativa sería, ya que estamos de cara a un segundo semestre de este 2026, que se mantenga esta vorágine de compra por China para Uruguay en el segundo semestre?
2: Y bueno, esa es la gran pregunta que se hacían todos, ¿no? ¿Qué va a pasar en el segundo semestre? Por un lado tenemos esa duda de que, bueno, está esa oportunidad, pero por otro lado también tenemos una China llena de stock. que este, China en muchos de sus verticales de la economía trabaja con stocks y trabaja con mucha planificación. Yo estimo que este, también lo que nos enteramos en la feria es que Estados Unidos le va a sacar aranceles a todos los países proveedores y lo va a llevar a cero. Por lo tanto, neutralizaría lo que hizo con Argentina, y eso también le generaría a Uruguay la posibilidad de entrar a Estados Unidos con arancel cero. Eso sería también algo que podría competirle a China en este, el abastecimiento, porque sería toda carne que va al ring industrial. Entonces, iremos viendo en el segundo semestre quién se la queda, pero la buena noticia es que la puja existe y que eso va a generar que haya mucha más demanda, como lo viene habiendo, que oferta, y probablemente encontremos todavía espacio para que los precios sigan subiendo, ¿no? Hay un analista muy famoso australiano que se llama Simon Kilty, que dice que los picos de precios los vamos a ver el año que viene.
1: ¿Ah, sí?
2: Por lo tanto, todavía tenemos un recorrido posible. También se amplía la cuota con la Unión Europea. La Unión Europea, a partir del 3 de septiembre, le bajó el pulgar a Brasil. Eso va a generar también que Brasil no esté en ese mercado y eso traccione probablemente Hilton y no Hilton para arriba, y Argentina, Uruguay y Paraguay nos beneficiemos. Entonces hay muchas aristas en el mercado internacional que sin duda son positivas, pero que hay, también hay que tener mucha flexibilidad para poder migrar y estar atento a un tweet, a una sanción o a una medida para arancelaria como las que pudo haberle puesto a China a frigoríficos en Uruguay, en Argentina o en Brasil, ¿no?
1: Claro.
2: Entonces, esto de encontrar residuos de antibióticos o residuos de hormonas de crecimiento o residuos de cosas que China va encontrando van generando mucha incertidumbre. Entonces, la tendencia es muy buena, pero hay que andar con casco, escudo y protegido también.
1: Fausto, cuota Unión Europea para Argentina, Brasil, Paraguay e Uruguay. Ya estamos, como quien dice, en el primer mes después de la apertura. ¿Se ha visto algo? ¿Hay señales este, por parte de la Unión Europea?
2: Bueno, lo que te comentaba, que le bajaron el pulgar a Brasil para el 3 de septiembre.
1: Sí.
2: Después los precios han bajado desde el pico de fines de marzo, abril a hoy, un 15% más o menos, un 15%, depende del país. Pero la realidad es que la carne la necesitan, este, la demanda en Europa está. Y en la medida que vayan pasando los años, el cupo se va a ir ampliando. Y ya los aranceles del 20% se cayeron, por lo tanto eso nos beneficia a la cadena para poder tener mejor precio y mejor competitividad.
1: Pero el tema cuota, ¿cómo se va a encarar? ¿Cómo se va a trabajar? Porque el tema cuota por país, ¿es el primero que llegue, entra? ¿Cómo se está manejando?
2: Y bueno, es una gran discusión. A priori sí, como lo dijiste, pero en algún momento nos tendremos que poner de acuerdo todos y poder este consensuar un cupo para por país, ¿no?
1: Perfecto. Porque
2: en caso de que vuelva a Brasil, Brasil es el principal ganador si es el primero llegado, primero servido, ¿no? Por una cuestión de volumen, de reacción y de que tienen las multinacionales hasta con oficinas adentro de Europa para poder abastecer, estoquear, financiar y hacer lo que quieran. Entonces, si lo más justo e inteligente para los otros tres países del Mercosur es que nos asignen un cupo preestablecido a cada uno y que cada país trabaje tranquilo con ese cupo y no tenga que competir contra el otro país, ¿no?
1: Perfecto.
2: Pero bueno, es un final que todavía no terminó y que se está negociando y esperemos que se llegue a un buen puerto pronto. Pero la macro es muy buena.
1: Fausto, Estados Unidos, en el caso de Argentina, ¿cómo vienen ustedes con la cuota?
2: Bueno, en el caso de Argentina, Estados Unidos se transformó en la primera posibilidad.
1: Exacto.
2: De diversificar de China un volumen interesante de, entre la nueva y la anterior, 100.000 toneladas. Se viene cumpliendo muy bien. Estados Unidos creció más del 110% comparado contra el año pasado en volumen para Argentina. Y para Uruguay también sigue siendo un gran destino fuera de cuota, y si se cumple esto que se dijo en la feria de que Trump le baja aranceles, yo creo que uno de los principales beneficiados va a ser, después de Brasil, va a ser Uruguay, ¿no?
1: Exacto.
2: Que le va a dar mucha más competitividad, no va a entrar con el 26,4% de arancel, si le va a dar posibilidad de abastecer más a la industria de hamburguesas, que ya la viene abasteciendo, pero con una mejor competitividad, y aprovechar también, en el caso de Uruguay, el gran desarrollo de carne de calidad orgánica a pasto que han hecho, con un beneficio arancelario, ¿no?
1: Uh-huh.
2: Pero bueno, todas estas son cosas que son muy buenas, pero que no son ni previsibles ni planificables. Entonces, y no se saben cuánto duran tampoco. Hay que estar listos para aprovecharlas. Estamos en una época del mundo muy transaccional. Como en este caso son buenas, pueden venir malas, ¿no? Por lo tanto, hay que, como te decía antes, estar muy flexible para poder captar las oportunidades o esquivar las balas.
1: Fausto, un placer conversar contigo. Nos vemos el lunes en Clipex, si Dios quiere, que va a estar sumamente interesante la charla.
2: Así es, Vasco, el placer es mío. Un abrazo grande, buen fin de semana y saludos a la audiencia.

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1: Mis amigos, gracias por acompañarnos. La verdad que un gustazo enorme el haber compartido estas 5 horas de información. Mañana nosotros nos vamos a estar reencontrando nuevamente, como lo hacemos habitualmente a las 13 horas, si Dios quiere, por supuesto. Así que gracias por acompañarnos y descanse.

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Muy, pero muy buenas noches. ¿Qué tal? ¿Cómo está? Bienvenido, bienvenida a un nuevo tiempo de día domingo aquí en Radio Transmundial Uruguay. Programación especialísima. Un gran tiempo para compartir con ustedes. Quiero regalarle un pasaje hermosísimo del libro del profeta Isaías. En el capítulo 54, verso 10. Mire lo que dice el Señor. Aunque cambien de lugar las montañas y se tambaleen las colinas, no cambiará mi fiel amor por ti, ni vacilará mi pacto de paz, dice el Señor, que de ti se compadece. Qué imagen tan absolutamente, exquisitamente descriptiva que nos habla del amor incambiable, del amor incambiable de nuestro Señor. Aunque, dice Isaías, aunque cambien de lugar las montañas, ¿hay acaso algo más firme, más duradero, más referencial que el lugar de un monte, que el lugar de una montaña, de un cerro? Es algo que ninguno de nosotros estimaría que cambia de lugar de un día para otro. Una montaña siempre está allí. Dice el Señor, aunque eso sucediera, mi amor no cambiará. Mi amor seguirá siendo fiel por ti, duradero, estable. Un amor que permanece para siempre. Qué fantástica noticia, ¿verdad? Un amor que permanece para siempre. Bueno, hemos llegado al día domingo y por lo tanto tenemos un tiempo especial para compartir con ustedes. Comenzaremos con el pastor Lemuel La Rosa y una charla interesante en Charlando con el Pastor. Más adelante llega Gracia y Verdad con Samuel Pérez Millos desde España, Correr para Ganar. También tendremos el espacio especial de la Primera Iglesia Evangélica Bautista del Uruguay con su sermón y también su Piebu Informa. También llegará el tiempo para Aguas Vivas y el mensaje de esperanza en la ciudad. Cerraremos con Fundamentos del Discipulado y el pastor Salvador de Lutri y sus grandes temas. Amigos, gracias por acompañarnos. 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
1: Bienvenidos a otro encuentro de charlas pastorales aquí con Radio Transmundial Uruguay en la frecuencia de CX4, Radio Rural de Montevideo, Uruguay. Es un privilegio para mí estarles acompañando en esta jornada. 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Seguimos con la programación de RTM Uruguay aquí todos los días del año. 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Ahora vamos al encuentro del tema de Charlando con el Pastor, que he iniciado hace ya algunos programas atrás. El título general es Más que vencedores en Cristo. Y quiero leer otra vez con ustedes el pasaje bíblico que fundamenta este tema. Está en 1 Corintios capítulo 10, verso 13, la carta de San Pablo a aquella iglesia en aquella ciudad de la antigüedad. Por eso lleva el nombre de Corintios. Y estamos en la primera carta y en el capítulo 10, verso 13. Pablo escribió así: No os ha sobrevenido ninguna tentación que no sea humana, pero fiel es Dios, que no os dejará ser tentados más de lo que podéis resistir, sino que dará también, juntamente con la tentación, la salida, para que podáis soportar. La tentación es algo común a todos los seres humanos. Lo lamento, ¿verdad? Yo quisiera que no hubiera tentaciones. Pero Satanás trabaja para destruir nuestras vidas. Para los cristianos es importante saber que Dios no nos dejará ser tentados más de lo que podemos resistir y que nos dará siempre la salida. Sin embargo, muchos cristianos caen en las tentaciones. Si hemos caído en alguna, debemos confesarlo a Dios. Debemos confesarlo en el nombre de Jesucristo y pedirle a Él que nos limpie, que nos restaure. Somos tentados. Podemos resistir, podemos soportar. La ayuda de Dios es imprescindible. Varias veces a través de los años, personas maltrechas, caídas por sus propias decisiones equivocadas, me han preguntado lo siguiente: ¿cómo puede discernir que lo que tienen delante es una perversa tentación de Satanás para destruirle? Generalmente quien cae en la tentación dice así: no me lo esperaba, me parecía algo malo, pero no me pareció que hacer esto iba a destruir mi vida, mi espiritualidad. Yo he dicho una y otra vez que hay un camino con cuatro sendas donde debemos transitar los cristianos. Y hoy, en Charlando con el Pastor, quiero compartir acerca de estas sendas. El camino general se llama consagración total a la fe en Jesucristo. Consagración total. Es un nombre largo el de esta avenida de cuatro sendas. Recuerde el término consagración. Dios demanda consagración total para que podamos ser victoriosos. En este camino hay cuatro sendas que debemos transitar. Me voy a ocupar de ellas en nuestra charla pastoral de hoy. La primera senda se llama batalla continua. Batalla continua. La verdad es que no habrá descanso para los cristianos sino hasta que lleguemos a la presencia del Señor. Sí, eso es lamentable, pero así será. Tendremos luchas hasta el final de nuestra vida. Por eso Jesús le dijo a sus discípulos: velad y orad para que no entréis en tentación. ¿Para qué? Para no entrar en la tentación. Tenemos un conflicto entonces permanente. Se nos invita continuamente a abandonar la senda de la consagración a Dios y nos olvidamos que estamos en un serio conflicto que nos va a afectar en lo personal, en lo familiar y también a todo el pueblo de Dios. Muchos cristianos han sido ingenuos, hasta imprudentes ante las tentaciones. Olvidan las advertencias de Jesús. Si uno no está atento, es muy fácil entrar en el camino de las tentaciones. Le quiero llevar ahora, si me permite, para leer en 2 Corintios 10:3-6. ¿Puede leer conmigo? Segunda carta de Pablo a los Corintios, capítulo 10, versos 3-6. Dice así, si quiere lea conmigo en voz alta: pues aunque andamos en la carne, no militamos según la carne, porque las armas de nuestra milicia no son carnales, sino poderosas en Dios para la destrucción de fortalezas, derribando argumentos y toda altivez que se levanta contra el conocimiento de Dios, y llevando cautivo todo pensamiento a la obediencia a Cristo, y estando prontos para castigar toda desobediencia, cuando vuestra obediencia sea perfecta. Estamos en una batalla continua. Les leí, y usted lo miró en su Biblia, Segunda carta de Pablo a los Corintios, capítulo 10, versos 3-6. Pablo dice, las armas de nuestra milicia son poderosas en Dios para la destrucción de fortalezas. No hay ninguna tentación que no pueda ser vencida para aquellos que actúan bajo la gracia y la misericordia de Dios y se mantienen en esta senda de velar y orar para no entrar en ellas. Hago aquí una pausa en nuestra charla pastoral de hoy y enseguida retorno otra vez. No se vayan.

Bien, luego de la pausa aquí en Charlando con el Pastor, continuamos con nuestro tema general que se titula Más que vencedores en Cristo. La base bíblica general de este tema está en la carta de San Pablo a los Corintios, la primera carta, capítulo 10.

repasarlo en sus Biblias, segunda de Corintios 10, 3 al 6. Obedecer a Cristo es lo mejor. Al mismo tiempo que militamos con las armas poderosas de Dios, debemos derribar argumentos creados por el mismo Satanás para convencernos de que somos fuertes, tal vez de que la tentación no es tan mala como aparenta. Satanás nos dice de vez en cuando, y bueno, hay que tirarse una canita al aire y no está mal. Y salimos un poquito del camino. Eso no va a lastimar a nadie, te dice Satanás. Debo conocer, mi amiga y mi amigo oyente, debo conocer cuáles son mis flancos débiles. ¿Conoce usted los suyos? ¿Dónde es que el diablo, Satanás, trabaja más en su vida? ¿En lo emocional? ¿En lo espiritual? ¿En lo financiero? ¿Sentimientos, deseos, uso del tiempo, uso de recursos materiales? ¿Cuáles son los flancos débiles de nuestras vidas a los cuales Satanás va a ocuparse para debilitar la fe? Así que esta senda, amable oyente, esta senda del camino de la consagración siempre va a estar activa. Siempre vamos a estar en continua lucha hasta el final de nuestros días. Por eso, no olvidemos la recomendación de Jesús: velar y orar. ¿Para qué? Para no entrar en la tentación. La segunda senda de esta gran avenida de la consagración, la segunda senda se llama confíe en Dios. Él le va a sostener. Ese es el nombre de la segunda senda en esta avenida de la consagración. Confíe en Dios, Él le va a sostener. ¿Cuántas veces hemos leído de diferentes libros de la Biblia los no temas, no desmayes, yo estoy contigo para librarte? Hay un canto que dice: mi confianza siempre en ti pondré. Lo cantábamos con mucha admiración y consagración. Pero hay momentos de debilidad en que dejamos de confiar en Dios y ponemos nuestra confianza en las situaciones y recursos humanos. Sin embargo, volvemos a las Escrituras, a la Biblia, y otra vez nos dicen las Escrituras en forma insistente que la única fortaleza de nuestras vidas está en confiar en Dios. Confiar en Dios. Cuando ponemos nuestros ojos materiales y espirituales en las cosas del presente tiempo, comenzamos a ser seducidos. Ponga atención entonces a todo lo que le atrae y a lo que se dedica en su vida. Recuerde, confíe en Dios, Él le va a sostener. La tercera senda del camino de la consagración se llama nunca Dios nos abandona. Nunca Dios nos abandona. El libro de Lamentaciones, capítulo 3, versos 22 y 23 dice: por la misericordia de Jehová no hemos sido consumidos, porque nunca Dios

0: decayeron sus misericordias, nuevas son cada mañana. Grande es tu fidelidad. Usted se despierta, pone sus pies en el suelo y antes de calzarse y de levantarse, recuerde que la fidelidad y la misericordia de Dios son nuevas cada mañana, dice el texto de Lamentaciones capítulo 3. Nuevas son cada mañana. Dios nunca nos abandona. ¿Puede usted pensar en esta senda que transita como cristiana, como cristiano? ¿Puede usted pensar un poco en esa senda? Recuerde el nombre. Se llama Dios nunca nos abandona. Dios siempre está con usted. Recuerde que lo dijo Jesús antes de irse a los cielos. ¿Recuerda? Estaré con ustedes hasta el fin de los tiempos. Estaré, dijo Jesús. Dios nunca abandona a su pueblo. Nunca lo hará. Dios nunca abandona a ninguno de sus hijos e hijas. Qué tristes son las historias que a veces oímos de personas que fueron abandonadas por sus propios padres, por la razón que sea. Cuántas carencias que tienen ahora hoy día esas personas adultas. Dios no hace eso con sus hijos, nunca lo hará. Nunca usted va a escuchar la historia de que Dios abandona a alguien que está consagrado a su servicio y le honra. Nunca Dios nos abandona. Cada mañana, en la situación que sea que esté usted, puede repetirse a sí mismo, a sí misma: Dios está conmigo, Él nunca me abandona. ¿Quiere repetirlo conmigo ahora, en alta voz, o mirándose al espejo y decir: Dios está conmigo, Él nunca me abandona? Qué bueno, ¿verdad? Recordar esto, estamos transitando por esa senda en la avenida de la consagración, la senda de nunca Dios nos abandona. Hay una cuarta senda que hoy la voy a mencionar y la voy a, digamos, explicar, comentar en el programa de la semana entrante. La cuarta senda del camino de la consagración es: usted no está sola. Usted no está solo. Recuerde el nombre de esta cuarta senda del camino de la consagración. Y lo voy a comentar en el próximo programa. Ahora hemos llegado al final de nuestro tiempo y le pido que me haga comentarios, que me mande un WhatsApp, que me diga qué piensa de todo esto. 091-610-610. ¿Está de acuerdo conmigo en todo lo que he dicho? ¿O tiene objeciones? ¿O tal vez preguntas? Escríbame entonces al 091-610-610. Gracias por acompañarme hoy. Y ahora deseo de todo corazón que Dios le bendiga.
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4: ¿Qué tal? ¿Cómo está? Bienvenido, bienvenida a Gracia y Verdad junto al pastor Samuel Pérez Millos desde España. Llegamos al cuarto mensaje de esta serie, Los Nombres de Dios. Hoy con el título Jehová es Paz.

0: de un texto que está en el libro de Jueces, capítulo 6 y versículo 24. Dice así la palabra del Señor: Edificó allí Gedeón altar a Jehová y lo llamó Jehová Salón, el cual permanece hasta hoy en Ofra de los Abiezeritas. Es el cuarto nombre compuesto con el título Jehová en el Antiguo Testamento y es un nombre de un significado profundo, sobre todo en un tiempo donde la inquietud se ha adueñado de la sociedad. Y el texto dice que este hombre Gedeón, uno de los jueces de Israel, llamó al lugar donde Dios había dialogado con él Jehová Paz, o Jehová es nuestra paz. Cuando me acerco al texto, encuentro tres cosas en él. En primer lugar, está el nombre que se da a Dios, Jehová Salón. En segundo lugar, está el alcance. ¿Cuál es la extensión de la paz de Dios que permite calificarlo como el Dios de paz? Y en tercer lugar, ¿cuál es la bendición que yo puedo obtener en relación con este Dios de paz que hace la paz y que da la paz? Primeramente, pues, el nombre. El título que se da a Dios se lo da Gedeón en un momento de tremenda tensión para el pueblo de Dios. Si tienes tu texto de la Biblia abierto, vamos unos versículos más atrás, y aparece una situación de inquietud y de opresión. Versículo 2. La mano de Madián prevaleció contra Israel, y los hijos de Israel, por causa de los madianitas, hicieron cuevas en los montes y cavernas y lugares fortificados. Versículo 4. Y acampando contra ellos, destruían los frutos de la tierra hasta llegar a Gaza, y no dejaban que comer a Israel, ni ovejas, ni bueyes, ni asnos. Versículo 6. De este modo se empobrecía Israel en gran manera por causa de Madián, y los hijos de Israel clamaron a Jehová. En este clamor de los hijos de Israel, en una situación tremenda, ya no podían vivir en las ciudades, estaban viviendo en los montes, se habían hecho cuevas, estaban en las cavernas, y mientras tanto, en donde ellos podían tener alguna cosa, en sus ciudades o en sus campos, los madianitas destruían todo e Israel no tenía ni siquiera que comer. Cuando llegan a esta situación, hacen lo que hicieron siempre: clamar a Dios, pedir a Dios socorro, asistencia, y Dios va a oír a su pueblo. Pero antes de eso, tienen que hacer una confesión de su fracaso personal. Versículo 13. Dice, y Gedeón respondió: ¡Ay, Señor mío! Si Jehová está con nosotros, ¿por qué nos ha sobrevenido todo esto? ¿Y dónde están todas sus maravillas que nuestros padres nos han contado, diciendo que nos sacó Jehová de Egipto y ahora Jehová nos ha desamparado y nos ha entregado en manos de los madianitas? Están reconociendo un fracaso personal. Se habían alejado de Dios y Dios se había alejado de ellos, en el sentido de que permite que por un tiempo de opresión ellos recapaciten en base a esas circunstancias adversas y se vuelvan incondicionalmente a Dios. Ahora Dios se manifiesta y lo que es sorprendente es que no responde a todo el pueblo sino a una persona, a este hombre que aparentemente por la descripción del pasaje era una persona más o menos joven. Tengamos en cuenta que en aquel tiempo, hablar de joven, no estamos hablando de adolescentes, sino de un hombre maduro, pero un hombre fuerte en ese sentido. Dios hace a Gedeón una promesa. Segunda parte del versículo 16. Derrotarás a los madianitas como si fuera un solo hombre. ¿Pero por qué? Porque yo voy a estar contigo. Y este es el aliento que aquel hombre necesita. El ejército de los madianitas, el pueblo de Madián, más fuerte que el de Israel, había arrojado a Israel a los montes. Y de pronto Dios habla con un solo hombre y le dice: tú vas a derrotar a todo ese ejército porque yo voy a estar contigo. Me traslado en el tiempo. La historia es muy interesante. No tenemos mucho tiempo para considerarla. Pero me traslado en el tiempo al momento actual. Y yo descubro que el Dios de Gedeón es el mismo Dios nuestro para el tiempo de hoy. Este Dios de Gedeón, que es Dios de paz, como lo llama el hombre de aquel tiempo, es también nuestra paz personal. De otra forma, cuando voy a segunda carta, Tesalonicenses capítulo 2 y versículo 16, leo estas palabras: y el mismo Señor de paz os dé siempre paz en toda manera. Cuando Pablo está terminando la carta a los romanos en el capítulo 15, se refiere a Dios llamándole el Dios de paz. Y el escritor de la carta a los hebreos en el capítulo 13 y en el versículo 20 vuelve a referirse al Señor como el Dios de nuestra paz. Jesús es, por tanto, el Dios de paz. Como en los tiempos de Gedeón, Cristo se hace cercano a nosotros y viene a nuestro encuentro. La cercanía no puede ser más grande. Y aquel Verbo se hizo carne, habitó entre nosotros y vimos su gloria como del unigénito del Padre, lleno de gracia y de verdad. Pero aquel que caminó junto a los hombres en su tiempo histórico ha hecho una maravilla más grande en relación con los creyentes. Cristo está en nosotros. Desde el momento en que nosotros creímos, el Dios de paz ha venido a nuestra intimidad personal. Se ha situado en nuestro corazón, y este Dios de paz es el Dios compasivo y fiel que cada uno de nosotros necesitamos en las circunstancias adversas. Por eso, el nombre de Dios es muy importante. Llamó Gedeón a Jehová en aquel momento que le edifica el altar: Jehová Shalom, es decir, el Dios de la paz. ¿Cuál es el alcance de esta paz? La paz que Dios da es una paz verdadera, porque es una paz personal. Notemos en el capítulo 6 de Jueces, que tenemos delante, el versículo 23. Pero Jehová le dijo: paz a ti, no tengas temor, no morirás. Gedeón había visto al Señor y él sabía que la ley había determinado que cualquiera que viera a Dios no podía seguir vivo. Y dice: yo he visto al Señor. Y aquí tenemos una cristofanía, una teofanía, Dios manifestado en forma personal, dialogando con el hombre. Y esta paz procede de Dios. No solamente Dios es el Dios de paz, sino que comunica la paz. Y me voy a la carta de Santiago, a la epístola de Santiago, capítulo 1, versículo 17, y leo allí que todo don perfecto, toda buena dádiva procede del Padre de las luces, en el cual no hay mudanza ni sombra de variación. Ahora, esta paz que Dios tiene, que puede otorgar, se hace la realidad más grande en la experiencia de Cristo en su salvación y en la relación con nosotros. En Juan capítulo 14, versículo 27, Cristo dice a los suyos: la paz os dejo, mi paz os doy. Y Cristo vino para hacer dos cosas con la paz: primero, para dejar la paz, y en segundo lugar, para dar su paz. De otra forma, quiero que lo tengamos muy claro cada uno de nosotros: es un regalo que se deja y es un tesoro que se da. La paz que Cristo da es una paz de relación. Cristo vino para remover el obstáculo de separación que impedía la paz con Dios. Y en Juan capítulo 1, versículo 29, el Cordero de Dios quita el pecado del mundo. Esta es la gran realidad de la obra de Jesucristo. Los corderos de la antigua dispensación, que simbolizaban el sacrificio de la cruz, no quitaban, llevaban. El macho cabrío portaba el pecado del pueblo y era alejado al desierto. Pero sea cual sea el simbolismo, que es indudablemente intenso y formidable para estudiar, esos animales tenían que morir todos los años repitiendo la misma ceremonia, porque ellos no quitaban el pecado. Y viene el Cordero de Dios, y en la cruz del Calvario Cristo es cargado con el pecado del mundo. Nuestra paz es colocada sobre él. Sus llagas hacen que nuestras enfermedades espirituales sean curadas, y viene a darnos una paz de relación con Dios. Voy a la carta a los Efesios en el capítulo 2, versículo 14, y dice que Cristo es nuestra paz. Y en la acción de la cruz, Cristo hace la reconciliación de los hombres con Dios, o mejor dicho, Dios reconcilia a los hombres consigo mismo. Leo segunda carta a Corintios, capítulo 5, versículos 18 al 21. Y todo esto proviene de Dios, quien nos reconcilió consigo mismo por medio de Cristo y nos dio el ministerio de la reconciliación, a saber, que Dios estaba en Cristo reconciliando consigo al mundo, no tomándoles en cuenta a los hombres sus transgresiones, y nos encargó a nosotros la palabra de la reconciliación. Así que somos embajadores en nombre de Cristo, como si Dios exhortase por medio de nosotros. Os rogamos en nombre de Cristo, reconciliaos con Dios. Al que no conoció pecado, por nosotros lo hizo pecado, para que nosotros fuésemos hechos justicia de Dios en él. Yo quiero llamar vuestra atención a algo. Tenemos que recuperar el sentido verdadero de lo que es la ira de Dios. La ira de Dios no es ansia de venganza, sino expresión de amor ofendido y el sufrimiento por el amigo perdido. Esa idea extraña, que es una verdadera tragedia pensar que el padre se resarce de su honor con la sangre de su hijo, no está en la Biblia. Esa idea de la ira de Dios golpeando al pecador por su pecado no se encuentra en el texto bíblico. El plan de salvación no se expresa como una acción de la ira, sino como una operación del amor de Dios, que entrega a su hijo para que ocupe nuestro lugar y pueda hacer la paz que estaba truncada a causa de nuestro pecado. De otra manera, permíteme decirte que en la cruz del Calvario, el amor de Dios se hace historia solidaria con el hombre, y este amor de Dios se entrega a su hijo para que tú y yo podamos disfrutar de la paz con Dios. Hay algo más. Cuando la cruz se produce, Dios retira el acta acusatoria que Satanás utilizaba para con nosotros, demandando la muerte del pecador y expresando con eso la necesidad de una justicia divina que había establecido que la paga del pecado es muerte. Y de pronto Dios toma esa ley y satisface sus demandas en la cruz del Calvario por la obra expiatoria de Cristo y clava con Cristo esa acta acusatoria que nos presentaba permanentemente como reos de castigo eterno delante de Dios. Y de pronto ese Dios que satisface las demandas de la ley por la obra de su Hijo invita al pecador a que reciba por la fe el don de su justicia y la gracia de su misericordia. Y leo en Romanos capítulo 5 versículo 1. Ese texto que todos seguramente conocemos, justificados pues por la fe tenemos paz para con Dios por medio de nuestro Señor Jesucristo. La paz de relación es la experiencia cotidiana de la vida del cristiano. Lo digo en las palabras de Pablo, Romanos capítulo 8, versículo 1. Ya no hay ninguna condenación para los que están en Cristo Jesús. Pero esta paz de relación se convierte, se constituye en una paz de comunión. Es el gran regalo de despedida de Cristo. Mi paz os doy. Y el resultado de la acción del Espíritu Santo que reproduce en la vida del creyente la imagen admirable de Jesucristo, produce amor, el amor de Cristo, gozo, el gozo de Cristo, y paz, la paz de Cristo en nuestra vida. Frente a los discípulos de Jesús que en aquella última cena con Cristo estaban inquietos, y Cristo tiene que decirle: no se inquiete, no se turbe vuestro corazón. Nosotros podemos sentir profunda paz sin temor a las circunstancias del entorno y mirando con seguridad nuestro futuro. La experiencia de paz de Jesús se hace trascendente en la vida del cristiano, porque el programa, el proyecto, el propósito de Dios es que cada uno de nosotros seamos hechos conformes a la imagen de su Hijo. Ahora, yo veo que esa paz tiene una consistencia admirable, porque quien vive a Jesús puede decir las mismas palabras del Maestro: el que me envió está conmigo, no me ha dejado solo el Padre. La paz de la certeza se anuncia en el Evangelio, se cree cuando se recibe a Cristo. Y dice el apóstol Pedro acerca de las circunstancias adversas de la vida estas palabras, carta primera de Pedro, capítulo 1, versículo 11. Anunciaba de antemano los sufrimientos de Cristo y las glorias que vendrían tras ellos. Los profetas anunciaban de antemano los sufrimientos de Cristo, porque después de esa experiencia en la cruz iba a venir la gloria de la compasión de Dios que produce paz en medio de todas las circunstancias. Debemos avanzar. Y llegamos a la tercera expresión de la reflexión del texto que leímos del libro de Jueces. Dios es paz en toda relación. Quien da como regalo la paz llama a aquellos que a quienes otorga ese regalo, le llama sus amigos. Y la relación de paz entre los creyentes es posible solo cuando se está en sintonía con Cristo. Hay dos mujeres en una iglesia, en la iglesia de Filipos, se llama Evodía una y Sintique otra. Están enfadadas, se han peleado. Están tensas, tal vez ni siquiera se habla una a la otra. Es probable, es seguro, que los líderes de la iglesia han hecho todo lo posible porque la relación entre las dos se resuelva y puedan venir a una experiencia de armonía. No lo han conseguido. Yo creo que están ya un poco cansadas de Bodía y de Sinti, que además tienen un problema dentro de la iglesia. Es que cuando se concluye la reunión eclesial, y estoy contextualizándolo al tiempo de hoy, no era así tanto en aquel tiempo, pero cuando se concluía aquella reunión dominical en donde los creyentes de las distintas casas venían para juntos participar de la cena del Señor, alguno podría decir a otro: oye, ¿te das cuenta que Evodía sigue sin hablar a Sintique? Y tal vez el otro supuesto interlocutor le decía: bueno, es que tú no sabes bien lo que le hizo Sintique a Evodía. Y lo que estaba ocurriendo es que en la congregación había los partidarios de Sintique y los partidarios de Evodía. Y el problema de las dos mujeres se estaba trasladando a la congregación. Aquellas mujeres no eran mujeres cualquiera, eran mujeres que habían estado trabajando con Pablo en la fundación de la iglesia en Corinto. Y cuando Pablo habla de ellas, le dice: son colaboradoras mías como Clemente y los demás colaboradores míos. Por tanto, eran mujeres con un peso específico dentro de la iglesia y no hay forma de solucionar el problema. Y Pablo les exhorta de una forma totalmente distinta a como hubiésemos nosotros, humanamente hablando, afrontado ese problema. Ruego a Evodía y a Sintique que sean de un mismo sentir en el Señor. ¿Tienes un problema con tu hermano? ¿Hay dificultades dentro de tu iglesia? ¿Hay confrontaciones entre personas? El resultado de la confrontación es la acción del enemigo y la acción del viejo hombre que llevamos en nosotros. La forma de resolverla es la comunión con Cristo. Y cuando sentimos lo mismo todos en Cristo Jesús, los problemas desaparecen. La exhortación se extiende a la generalidad de las iglesias y de los creyentes. Leo Romanos capítulo 12, versículos 18 al 21. Si es posible, en cuanto dependa de vosotros, estad en paz con todos los hombres. No os venguéis vosotros mismos, amado mío, sino dejad lugar a la ira de Dios, porque escrito está: mía es la venganza, yo pagaré, dice el Señor. Así que, si tu enemigo tuviera hambre, dale de comer. Si tuviere sed, dale de beber. Pues haciendo esto, ascuas de fuego amontonará sobre tu cabeza, sobre su cabeza. No seas vencido de lo malo, sino vence con el bien el mal. La paz de relación de unos con otros es la consecuencia de vivir el carácter de Jesús en nosotros. El Espíritu Santo da victoria sobre la carne y sobre sus pasiones. El Espíritu Santo te permite la experiencia de la realidad espiritual de la identificación con Cristo en la cruz, en donde puedes decir, ya no vivo yo, mas vive Cristo en mí. Y los cristianos estamos llamados a vivir una experiencia de paz, usar el regalo de Jesús en el tiempo actual. La paz, además, es una paz personal. Capítulo 4 de la Carta a los Filipenses, versículo 7. La paz de Dios, que sobrepasa todo entendimiento, guardará vuestros corazones y vuestros pensamientos en Cristo Jesús. La inquietud personal procede de los pensamientos que se almacenan, que se colocan en el corazón y que producen una inquietud íntima en el cristiano. La calma íntima produce en el creyente quién es el Señor de paz. Siente la paz de Dios en la vida experimental suya en relación con Cristo. Y ese algo, ese amor, esa paz, esa sensación espiritual supera todo entendimiento, es decir, supera la capacidad humana para reflexionar y alcanzar la paz. La paz protege el corazón. Un corazón custodiado por la paz produce un carácter pacífico. La paz protege la mente, donde están los pensamientos, alejando la inquietud y ajustando el pensamiento del creyente a la realidad de Dios. Leo Isaías capítulo 55, versículos 8 y 9. Porque mis pensamientos no son vuestros pensamientos, ni vuestros caminos mis caminos, dijo Jehová. Como son más altos los cielos que la tierra, así son mis caminos más altos que vuestros caminos y mis pensamientos más que vuestros pensamientos. Es una paz personal. Tenemos la obligación moral de vivir la paz de Cristo. Tenemos la bendición espiritual de poder vivirla en la plenitud del Espíritu. Y por último, la paz se manifiesta en toda circunstancia. Yo siento de una forma muy especial e impactante siempre las palabras de Pablo. Pablo está preso, Pablo está esperando sentencia que puede ser a muerte, Pablo ha pasado por dificultades y persecuciones y de pronto, prisionero como está, sujeto por cadenas, custodiado por soldados, dice Pablo, todo esto es simplemente una apariencia, pero la realidad es muy distinta. Todo lo puedo en Cristo que me fortalece. Estamos en el tránsito de la vida. A veces la vida se vuelve complicada, compleja. No hay mucho que comer, no hay mucha disposición o muchos recursos de trabajo, no hay mucha tranquilidad en el entorno, pero voy a la Biblia y observo que la paz de Dios cambia totalmente el pensamiento en toda circunstancia, y leo estas palabras, sé vivir humildemente y sé tener abundancia, en todo y por todo estoy enseñado, así para estar saciado como para tener hambre, así para tener abundancia como para padecer necesidad. El Espíritu Santo imprime paz en el corazón del creyente, y esa paz da tranquilidad y, de otra manera, lo diré con palabras muy simples, hace feliz al cristiano. Y puede decir, como dice el salmista, gustad y ved que bueno es Jehová, dichoso el hombre que confía en él. Tenemos hoy la posibilidad de una experiencia de paz personal, colectiva y de relación con Dios. Se cuenta que en cierto lugar y en cierto momento, un hombre industrial que tenía muchos bienes, era un hombre con una empresa grande, y de pronto, por circunstancias especiales, perdió todo cuanto tenía. Cuando ya no tenía absolutamente nada, era verdadera o auténticamente un hombre pobre, un día un hermano, al salir de la iglesia, le preguntó, dime una cosa, en la intimidad y en la amistad, ¿qué sientes ahora? Y él le dijo lo que siempre he sentido, una profunda paz que nadie puede quitarme jamás. Este es el regalo de Jesús. Tú y yo podemos experimentarlo en el día de hoy.
1: Espero que usted pueda tener la paz de Dios en su corazón. 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

Qué bueno es saber que en un mundo lleno de miedos, inseguridades, temores por el día de mañana, que no sabemos qué sucederá, qué vendrá, cuáles serán las problemáticas, tenemos la oportunidad de saber que tenemos un Dios que cuida de nosotros, que conoce nuestras luchas, nuestras angustias y nuestras situaciones financieras. Así como Filipenses capítulo 4, versículo 19, que le invito a buscar ahora, nos recuerda el cuidado del Señor sobre nuestras vidas, que no estamos solos, que el Señor está junto a nosotros. Filipenses capítulo 4, versículo 19 dice: así que mi Dios suplirá todo lo que les falte, conforme a sus riquezas en gloria en Cristo Jesús. La última vez que nos vimos por aquí, conversamos sobre la importancia del trabajo y lo que nos enseña la Biblia. Hoy me voy a detener en otro tema muy importante de nuestra vida diaria: las finanzas en la vida del creyente, la vida económica. Aunque no somos economistas, todos los días vamos al mercado, al súper, a diferentes lugares, y tenemos que hacer los números, mirar nuestro presupuesto y saber realmente cómo estamos. Las finanzas en la vida del creyente. Sin duda que uno de los problemas y lamentables que suceden constantemente en este tiempo es el alto porcentaje de personas que se van a dormir pensando en sus cuentas, que se despiertan a las 3 de la mañana, a las 2, y ay, hay unos cuantos acá que me hacen que sí, a la madrugada pensando en sus temas económicos, deudas, préstamos, alquileres, tarjetas, y todos esos gastos que tenemos todo el tiempo. Hay hogares donde el dinero se ha convertido en un tema central, y cada vez que queremos invertir, hacer algo, tenemos que abrir la billetera, ver el presupuesto y saber si realmente podemos enfrentar ese gasto. Así es el mundo donde hoy vivimos. Así es el mundo donde también en la antigüedad, en nuestros días y en el futuro, de diferentes formatos, tenemos que pensar cómo administramos en nuestro contexto, en nuestro lugar. El otro día hablaba con un señor que tuvo que ir a China a ver unos temas de importación. Así que me decían: Gustavo, allá no usan el dinero, todo por el celular, todo por el celular. Bueno, en los diferentes contextos, lugares, pero el motivo de muchas personas, la angustia, discusiones, tristeza y desesperación en nuestros hogares, resulta por el tema del dinero. Tanto trabajar, tantos gastos, tanto esfuerzo, y muchas veces vemos que el dinero hace así y se va. Qué bueno saber como cristianos que tenemos un Dios, nuestro Señor, que está atento a nuestras necesidades, que está atento a nuestra vida financiera, pero Él también nos pide que seamos buenos administradores. Algunos hacen cuentas y cuentas esperando que el dinero pueda rendir, pero eso no sucede. Por más que lo contamos, sigue siendo esa misma cantidad. Pero debido a eso tenemos que entender que Dios está cuidando de nuestras vidas. A veces trabajamos más horas, descansamos menos, vivimos más estresados y muchas veces terminamos perdiendo esa paz interior que nos roba la falta de dinero o los temas administrativos en la familia. Por eso la familia tiene que ajustar su presupuesto a sus ingresos, también eso es realmente muy importante. Pero la Biblia no ignora estos temas, no ignora el tema de las finanzas en nuestras vidas. ¿Sabía usted que 16 de las 38 parábolas que Jesús enseñó están relacionadas con el dinero y las propiedades? 16 de 38 parábolas. Hay alrededor de 500 versículos en la Biblia sobre la oración. 500 versículos sobre la oración. Menos de 500 sobre la fe, pero hay más de 2.000 versículos que hablan sobre el dinero y los bienes materiales. Jesús, recordará usted, habló muchas veces acerca del dinero, de las posesiones, de la manera en que lo administramos. Por eso es muy importante administrar, y estoy mirando a nuestro hermano Sisto, recuerdo que una vez nos dio una charla de aquí, hablando sobre la buena administración y en otros lugares también. Porque el dinero puede ser una bendición
Si lo administramos, si lo administramos bien. O una dura carga, si lo manejamos mal, que nos quita el sueño y nos sube la presión. Desequilibrarse en lo financiero puede suceder en determinados momentos.